0: Pero se nos fue Nero Rada. Capaz, yo creo que a nivel nacional, de las muertes más sentidas que hemos tenido en los últimos tiempos.
1: Sí, ahora que era referente para muchos.
0: Majo, vos tuviste la oportunidad de estar ahí en el Salón de los Pasos Perdidos.
2: Sí. Estuvo ahí, sí, subió la historia que subiste al Instagram, era ahí.
1: Era ahí.
0: Y no es IA.
2: Estaba por encima de todos los demás que estaban.
1: Claro, ¿no? Bueno.
0: Sí. Como la vida misma. Solo, Majo estaba por encima de todos los demás.
1: si la gente sabe la altura que tengo, sabe que no.
2: Simbólicamente, no físicamente.
0: La casa con 1.50 va a estar por encima de todos.
1: Ave María, no. Bueno, sí, como hoy sabrán, que desde las 2 de la tarde hasta las 9 de la noche, ya hace poquito que terminó el velatorio ahí en el Salón de los Pasos Perdidos. Mucha gente que circulaba, las colas que habían de gente afuera para entrar por la entrada principal, digamos la de Avenida Libertador. Yo estaba en mi jornada laboral. Pero por eso sí pude como subiendo por arriba, porque no nos dejaban pasar por la parte de la gente. Obviamente, si queríamos ir por ahí, teníamos que dar toda la fila y la vuelta. Era muy, muy ágil. Igual la gente entraba, sus saludos, si quería saludar a algún familiar, dejar sus flores y seguía. Sí se quedaban, bueno, la gente quizás más importante, como decían, estuvo Natalia Oreiro, en el momento que subí fue la que vi a ella, a Moyo, su esposo. Bueno, Carolina Cos estuvo en la vuelta bastante tiempo, al presidente no lo vi, pero sé que estuvo.
2: Estuvo, sí, sí.
1: Lo vi en redes después.
2: León Gieco.
1: León, sí, que estuvieron bailando, bueno, cuando pusieron este gran tema que tenía preparado él para su muerte. Sí, sí, sí. Estuvieron ahí bailando con Natalia Oreiro, estaban así como, nada, muy, muy, muy copados, como seguramente hubiese querido él.
2: Como lo dijo en la canción, básicamente,
1: sí.
2: ¿No?
1: Sí, nos faltaba el tinto y pan, pero bueno. La otra parte estaba. Sí, la verdad que se notaba la alegría. Les comentaba también que de afuera estuvo la gente con tambores, poniendo canciones de Rada todo el día. O sea, era sentido, pero a la vez una alegría. No sé cómo explicar eso. Como...
2: Es que es como... Yo he visto ahora, viste, que circulan videos, ¿no? Entrevistas. Que él decía, por ejemplo, en México, ¿no? Obviamente que es un momento también doloroso, pero también celebran la vida de esa persona, ¿no? O sea, sí que partió, pero celebran la vida. Entonces, es como una manera de verlo también. Y creo que el Nero Rada es característico en ese sentido, ¿no? Como que él transmitía alegría.
0: Sí.
2: Era un tipo alegre que transmitía alegría.
0: Eso es lo que me llamó la atención, o sea... Creo que pocas veces en la historia, o yo no recuerdo, que haya pasado así, que falleciera alguien, en este caso el Nero Rada, y lo que queda es eso.
2: El fallecimiento del Nero Rada es la primera vez.
0: No, basta. Mira, ya me quiere correr por mis propias cosas, no le va a salir. Y eso mismo, que lo que queda es la alegría del Nero Rada, o sea, como que recordarlo con alegría, porque él era así.
1: Y qué hombre más querido, a mí me sorprende ahora que uno ve repercusiones de todos lados, de todo el mundo.
0: Hizo un montón de cosas que no sabíamos, o sea, porque hizo doblaje de película.
1: Sí.
0: Y no, la verdad
1: que... Y que venían músicos acá a Uruguay y él los invitaba a comer, como una cosa muy muy muy casual.
2: Bueno, aparte, recibió
1: muy
2: natural. A Rolling Stone.
1: Sí,
2: igual
1: venía a comer con el Negro.
2: Tranquilazo.
0: La verdad que...
2: Entonces, sí, y ahora hablábamos con Leandro, por ejemplo, que es un músico que adquirió fama internacional haciendo música uruguaya. O sea, siendo candombe, básicamente, y lo que era la música popular o el rock ahí en los 60, era muy de acá, ¿no? Entonces, no es o como Jaime Ross, por ejemplo, ¿no? Entonces, eso adquiere como un valor extra porque, pues sí, representa justamente a la cultura uruguaya,
1: sí,
2: ¿no? Río Platense, pero uruguaya también.
1: Sí, el Río Platense para mí lo están queriendo como llevar un poquito para allá porque lo quieren, pero es muy nuestro, porque el candombe es nuestro.
2: El candombe
1: es nuestro.
2: Eso iba a decir, o sea, sobre todo por la parte del candombe es donde es lo más exponencial, ¿no? Sí. También la diferencia más grande. Pero aparte, un artista tremendo, porque yo qué sé, la calidad, la voz que tenía el tipo era única, única. La capacidad de hacer juegos con la voz era tremenda. Era tremenda.
1: Y sin ningún estrés, sentadito así como estaba. Una bestia.
2: Sí, sin duda se fue un tipo de una talla cultural realmente trascendente, ¿no? Jaime Ross decía, se fue un pedazo del cielo de Uruguay. No se fue al cielo, se fue del cielo de Uruguay. Se fue. No, porque justamente eso, ¿no? Lo que transmitía el tipo que... Era hermoso. Sí. Y no, o sea, no es fácil lograr eso, ¿no? O sea, también transmitir tanta alegría. No, no también se compartían
0: tan,
2: videos, se compartían
0: tan espontáneo, tan auténtico, tan así, o sea, es, no sé, no tengo palabra, la verdad que yo sigo totalmente triste por eso.
2: Y hay un dato no menor que recibimos de que comparte este sitio Actualidad Católica Uruguaya, que de niño, bueno, que fue monaguillo.
1: Sí, lo vi también.
0: Sí.
2: Fue monaguillo, bueno, un poco la historia, ¿no? De niño tuvo tuberculosis a los 4 años y estuvo 2 años internado. Eso lo comentó.
0: 2 años, qué locura.
2: Lo comentó en varias entrevistas. A los 4 años tuvo 2 años internado. 2 años, o sea, la mitad de su vida la tuvo internado en ese momento. Que luego recordaba que a raíz de eso, le pidió a Dios que le diera como otra oportunidad, ¿no? Que le ayudara o que le diera algo para marcar la diferencia, para hacer algo, alguien, ¿no? Dice que en esa época era católico. En esa época era católico.
1: De niño.
2: Fue monaguillo en la iglesia de San Pedro de Buceo. Yo no me acuerdo qué padre está ahí, pero la visité hace poco.
0: La ha comentado, o sea, ha hecho chapo la pasada.
3: Sí,
0: la otra
3: vez la comentó.
2: Que él estuvo por allá, ¿no?
0: Sí.
2: Ahí fue monaguillo el Negro Rada. Estaría bueno investigar si hay fotos de eso, ¿no? De
1: capaz que sí, habrían, sí.
2: Y bueno, hizo 6 años de catequesis y siempre dijo que su voz era un don de Dios. Y ni más ni menos, ¿no? En 2019 viajó a Israel y visitó el Santo Sepulcro. Y allá le preguntaron si... O bueno, o a raíz de esa visita le preguntaron si era creyente. Y dijo, en Dios sigo creyendo.
1: Sí, qué lindo hubiera sido tenerlo acá, que decía Juan también, y haber ahondado en esto, bueno, qué significa.
0: ¿Cómo movía? ¿Cómo? Yo no me se me ocurrió escribir, no nos iba a dar pelota, ¿no?
2: Pero, ¿qué sabe?
0: Bueno, nunca se sabe.
2: Sí, nunca se sabe.
1: ¿Cómo era esa vivencia de él con Dios? ¿Cómo él es así, tan auténtico, tan sencillo, tan cercano? ¿Cómo sería
0: no
1: así?
0: No entra acá para tener horario, tenemos que haber alquilado delante de la arena, porque es gigante, pero horario, entonces acá no nos entra. Pero
2: ese comentario.
0: Y se lo merece porque está, es la persona más grande que ha dejado este país.
2: Sí, sí. Pero supongo que. No es justo decirlo, pero me imagino como siendo por el lado de Dios sí, Iglesia no, Jesús sí, no.
1: Sí, el tuyo que por ahí.
2: Va por ahí.
1: Pero bueno, no sé.
0: No lo podemos saber.
2: ¿Quién sabe? ¿Quién sabe?
0: No lo podemos saber porque.
1: O si hubo alguna experiencia o porque está. Porque a veces yo qué sé. Uh-huh. Circunstancia de la vida y te va alejando.
2: Y bueno, y el 10 de noviembre de 2022. Cantó en homenaje a la Virgen de los 33 en la Catedral de Florida.
3: ¿En serio?
2: Sí, junto a otros artistas, ¿no? Uruguayos cantó ahí.
0: Sí, eso de Uruguay le canta a la Virgen, una cosa así.
2: Sí, o sea, sí. Siempre. Y bueno, recibió la plaqueta Virgen del Pintado. Así que hay una historia de Negro Rada con la Iglesia Católica. Y bueno, y el tema de su fe, ¿no? Hubiera estado bueno, o quizás habla, ¿no? Andas a ver de qué lado. Buscar más de. Bueno, sobre este aspecto. Que, por ejemplo, no es tan conocido, ¿no? Esto que fue monaguillo. Así que.
1: Nos quedó pendientes. O sea,
3: sí,
1: será ahora ya en está. El cielo.
2: qué valor. Pero bueno, además, tenemos otras noticias.
1: A ver, cuente.
2: Como, por ejemplo, que hubo una inundación en Nepal.
0: Sí, vi un video. ¡Pah! Una locura.
2: Estás
1: yo
2: loco.
1: Vi un video, pero dudo de...
0: ¿Cómo pensaba que era IA?
1: Es muy, muy...
2: No, zarpado, no.
1: ¿No? O sea, es como muy impactante, yo no sé si...
0: ¿Que si vino una ola gigante?
1: Una cosa así, como que de repente era nada, una cosa, un agua negra así.
0: Sí, eso, yo vi creo que el mismo, para mí es verdad.
3: Entonces no saben si es real.
1: Pero ¿cómo? ¿Y la inundación cae así tan de pronto? Pero, ¿se rompió la represa? ¿Qué pasó?
0: No se sabe.
2: El Papa se pronunció al respecto.
1: No, digo que no haya... No.
2: Para que eso suceda, supongo que debe ser.
1: Claro.
0: Sí, si ese video es verídico o no.
3: Claro.
1: Cuestiones nomás que ahora.
2: Salió en Vatican News también.
1: Sí.
2: Digo, supongo que esa información debe estar...
1: No, la situación está complicada ahí por las zonas.
2: Sí. Increíble, ¿no? 160 muertos.
0: Como la naturaleza no se está haciendo escuchar también,
2: ¿no? Está sacudiendo, ¿no? Venezuela, sí. Colombia, Puerto Rico hace poco también.
0: Sí. A ver si somos un poco más conscientes. Yo nunca me quise poner en este lugar de cuidar el planeta, de ser ecológico, esas cosas.
3: En el juego la otra vez, ¿te acuerdas?
0: ¿Qué?
3: En el juego la otra vez.
0: Sí,
3: la solo.
0: Pero la verdad que tenemos que cuidar. Así como nos tenemos que cuidar nosotros mismos porque somos el templo de Dios en uno. Estoy diciendo cualquier buen eso. También tenemos que cuidar nuestra casa.
1: la casa común.
0: La casa común de 8.000 millones de personas que Dios quiso que estuviéramos acá en este preciso instante. No sé, me pintó para mandar ese mensaje.
2: Está bien, gracias.
0: Pero
2: gracias,
0: ecología.
2: Está bien, está bien.
0: Saludos a Greta Thunberg también. Sí, yo pienso en ecología, pienso en Tatum, pero bueno.
2: Y bueno, y se viene la próxima JNJ, el 5 de septiembre.
1: No puede estar.
0: No puede estar la primera parte. Todo el sábado, ¿no? Yo no invité el cronograma, la verdad que.
1: Sí.
2: El 5 de septiembre en Maturana.
0: Lo más seguro es que yo no esté en la primera parte.
2: Sí.
0: Porque si caigo, te caigo después.
2: Está linda la propuesta.
0: Está igual, vi que la primera parte es la misma charla que tuvimos de Valentino, ¿no?
3: No. Sí.
1: Se llama igual.
3: Ah, bueno, está.
1: Y la da Goldie.
2: Andás a ver, pero no, andás a ver si es el mismo encare. Porque en realidad.
3: Claro, no creo que sea. No creo. O sea,
2: claro.
0: Pero yo.
2: Aparte, el público es diferente.
0: Asumiendo
2: entonces,
0: que ya escuché a Goldie hablar del Papa, bueno, ya está.
2: Ah, bueno. Parte puedo saltear. Pero seamos justos,
0: capaz que sí.
2: No
0: capaz
2: va a ser
0: habla,
2: la misma charla.
0: Capaz que habla otro tema. Pero está, eso. Yo no creo que esté la primera parte. No sé qué van a hacer ustedes. La verdad que no lo hemos hablado
2: del
1: tema.
2: No, yo tengo coordinación en la mañana, así que voy a estar disponible después de las 12 en todo caso.
0: Y bueno, te puedes coordinar.
1: Yo no lo sé aún, pero estaremos seguramente, sí, si Dios quiere.
2: Bien, medio de comunicación.
0: Medio de comunicación.
2: ¿Podemos
0: ¿por dónde quería arrancar?
2: ¿Podemos comunicar los medios de comunicación?
0: Podemos comunicar los medios de comunicación.
1: Podemos y debemos.
0: ¿Debemos?
1: Sí, claro que sí.
2: Claro que debemos.
0: Sí, tenemos como 27
2: millones debemos.
0: A esta altura. Como usted habrá, señora vecino vecina, que está ahí haciendo alusión a Omar Gutiérrez, como usted ha podido notar, porque le hemos dicho programa tras programa y hacemos alusión a eso a cada momento, tenemos 2 millones de medios de comunicación, así que podemos escuchar por todos lados. Como sabe usted, bueno, en el medio que estamos en este instante, en este momento, Radio María, o sea, se pueden escuchar en vivo por radio, ay, me perdí el radiomaria.org.uy, no me sé ni la página web, o sea, nos pueden escuchar por Facebook, también Radio Uruguay, nos pueden escuchar por AM 1090, estamos haciendo la AM en este preciso instante. Después nos pueden escuchar por las repetidoras, oh, qué linda palabra, repetidora interior, 1460 AM Melo. Y bueno, ahí después todas más ya son más digitales, ¿no? Ya me pego con el micrófono. 104.5 en Florida y en Tacuarembó, 103.3 en San José. O sea, salimos también por Río Oriental los domingos. Eso siempre me olvido, le comentaba hoy a Leandro, ¿no?
1: Leandro.
0: Capaz que era Leopoldo. nos salimos los domingos de noche también a Radio Oriental, 770 AM, así que sí, que estuvimos por ahí el otro día, acá con los muchachos, en Abrí la Boca, no hice ese chiste, fuimos como supuestos expertos de nostalgia que no somos, pero literalmente nos presentó de esa manera. Saludo a Seba también,
2: claro que sí,
0: que ya hace años que está con ese proyecto lindo. La verdad que yo aspiro en algún momento de mi vida a tener un programa así, de hablar de cualquier cosa, 3 horas. Y también.
1: ¿Estás queriendo decir que el hombre?
0: No, pero es así. O sea, toca variados temas.
3: Es como re descontracturado, aparte.
0: Claro.
3: Eso me encanta.
0: Sí, hasta comíamos dentro del programa.
3: Sí, comíamos, tomamos mate, todo.
0: Si yo hubiera llegado, si hubiese salido, yo hago medio tanque, hacemos el sábado, ahí también todo lo más. Y es un sueño que tengo también, tengo un programa así, que bueno, tenía adelante, trasnoche, de 0 a 3. ¡Ah! Oh, qué lindo hubiese sido. Yo me encantaría tener un programa de esa manera.
1: Ya vendrá.
0: Con lo que me cuesta dormir a mí, así que no hay problema. Sigo con los medios de comunicación porque no he terminado. Estamos por YouTube en vivo ahora también. No sé, a veces funciona, a veces no, porque yo quise ver el programa, que no me puedo acordar cómo se llama, el lunes pasado. Ay, Jesús está aquí, una cosa, qué vergüenza yo que no sé la programación de la radio donde estamos, pero que sale el lunes de tarde, tipo 7 de la tarde, porque estaba Charbel y yo lo quería ver.
3: No, un beso a Charbel.
0: Un saludo a Charbel, que me había bastante de retiro ahí.
2: Saludo
0: con Charbel.
1: Que nos robó el fraile el otro día, pero
0: el fraiseo, sí, un gran saludo, le mando un saludo a fraiseo también. Y bueno, está, eligió el camino correcto. ¿Qué va a hacer? Y no lo pude ver. Y el otro día, justo en la noche de nostalgia, me puse y me salió Río María en vivo. Había un señor tocando la guitarra y no sé qué más.
3: Señor tocando.
0: Y fue lo que lo vi. Bueno, también creo que ahí ya terminé con todo el medio de comunicación, ¿no? Que son como 80. Pero también tenemos, también estamos en las redes, ¿no? O sea, estamos en Kick también, me olvidé. Estamos
3: es
0: haciendo
3: verdad,
0: por,
3: es verdad, Kick. Ahora en Kick.
0: Por Dios, salimos a tantos lados. También estamos en Instagram, contracorriente/RM. También estamos en TikTok.
3: Es verdad, no tengo ni idea.
0: Contracorriente creo que era SM, pero no sé si hemos cambiado el nombre de usuario.
3: Sí.
0: Y bueno, después se pueden comunicar por nosotros, con nosotros, 095-860-333, 095-860-333, creo que lo dije bien.
3: Sí, sí.
0: Ah, ese lo dije en memoria. Nos pueden mandar mensajitos, también nos pueden dejar en Facebook. O sea,
3: y que nos pueden llamar, tipo.
0: Nos pueden llamar, ese sí no me lo acuerdo, 2903-0094, 2903-0094. La cantidad de minutos que me sale en inglés, expend, pero...
3: todo para hacerte bilingüe.
0: Sí, la verdad que sí. Que, bueno, como he dicho un millón de veces, realmente, o sea, es como que... Literal, si no nos escuchan es porque no quieren, o sea...
3: Estamos en todos lados.
0: Y creo que ahora, gracias a Dios, está esa posibilidad de que, bueno, usted... ay, de 8 a 10 tengo tal cosa, no lo puedo escuchar, no, bueno, quedamos colgados en Spotify también.
3: Sí.
2: Estamos re colgados en Spotify.
0: Sí, estamos colgados de todas las maneras posibles. Uy, mirá, qué ganas que tengo de escuchar este programa, o me pedí el último... Bueno, va a Spotify y está ahí. Y nos puede escuchar, y puede adelantar, y ay, quiero escuchar este preciso momento, va y lo escucha. O sea, eso, esas gracias que nos da la tecnología el día de hoy, bien usada. Muy bien. Acá hay que hacer un énfasis en el bien usada, porque se usa para tanto bolazo.
3: También.
0: Que, bueno, hoy justo Leandro decía, bueno, una cosa buena para que se use la IA, para todo este tema del Papa que viene, para, bueno, un poco sintetizar los mensajes, que le debe llegar, si Dios quiere, un montonazo de mensaje.
3: No, imagínate resumir todos tipo esos mensajes
0: en... Sí, no hay chance, o sea, tenés que para que venga el 2032 el Papa, o sea,
3: sí, no es posible.
0: Pero bueno, todos esos que he mencionado, que he dedicado estos minutos a mencionar, son nuestros medios de comunicación, así que a Dios gracias que podemos estar en tantos lados.
2: ¡Adiós, juventud!
0: Sí, eso ya hace años.
3: Ay, sí.
2: ¡Adiós, juventud!
0: Pero a Dios gracias que podemos estar en tantos lados y que podemos ser mediadores de la palabra de Dios en tantos
2: adiós,
0: lados.
3: Tenemos
0: mensajes.
3: Tenemos mensajitos.
0: Tenemos uno de Javier que está en todos lados. Este es así.
2: Sorry.
3: Stop.
2: I'm Perry.
3: Esther nos manda muy lindo aporte del invitado. Bendiciones.
1: Gracias.
0: ¿Sí, la doña?
3: Sí.
0: Esther. Saludos, doña. Doña. La tenemos bien cuidada acá, la Majo. Está medio resfriadita, pero la tenemos bien cuidada.
3: Te tenemos bien cuidada, Majito.
1: Ya voy mejor.
3: Sniff. Tenemos un saludo a nuestro padrino.
2: Nuestro padrino Javier. El domingo estuvo por Oriental también en Somos Une.
3: Sí.
0: Otro que está a todos lados. Nosotros
3: ese
0: y Javier.
3: Sí, está en todos
1: merece estar en todos
2: y
1: lados.
2: Y estuvo muy linda la entrevista, dicho sea de paso.
0: Ah, no, la escuché.
2: Hablando como vicario de la catequesis. Un mensaje para los catequistas y los desafíos de ahora.
0: ¿Podrán creer que también cuando estuvimos en el programa ahí con el Seba Fernández también mandó saludos?
2: Claro que sí.
0: Y dedicamos vastos minutos a hablar de Javier.
3: Es verdad.
1: Muy bien.
3: Todos lindos comentarios siempre.
2: ¿Qué dice? Sí. ¿Qué dice Javier?
3: Todo eso.
0: Sí, capaz que dice, saquen esos burros del aire, por favor, una vez.
3: Saludos a la barra, abrazo a Lean, un genio, excelente programa, siempre un placer escucharlos.
1: Gracias. Para nosotros es un placer que estés del otro lado. Obvio. Un honor y un orgullo.
3: Graciela nos manda: hermosa juventud, muy gratificante escuchar a Leandro. Como comentaron, aplausos para las abuelas evangelizadoras. Claro. Un beso al cielo a María del Carmen, que me ha dejado el mejor tesoro de este mundo. Un abrazo para todos y que sean muy bendecidos cada día. Gracias por todo lo que nos brindan.
1: Muchas gracias.
0: Qué lindo,
2: por
0: compartir la audiencia también, la experiencia con las abuelas.
1: Sí.
3: Sí, las abuelas como que son ahí, siembran la semillita siempre.
2: Sí, sí, sí, son un bastión.
3: En los principios.
1: Es que hizo una llamada y no sabíamos si era para nosotros, pero
0: casi.
2: Hay que después, seguir, muchachos, ¿no?
3: Betty nos manda: hola, chicuelos.
2: Chicuelos. Hola, chicuela.
3: Hoy, en el día de Santa Mónica,
2: yes,
3: pidamos con mucha fe por la conversión de nuestros hijos. Un fuerte abrazo para todos.
0: Acá hay que hacer una acotación. La conversión es constante, nos estamos convirtiendo todos los días.
2: Mirá.
3: Pero es real.
2: Es real,
3: gente dice, cuando yo me convertí, yo empecé mi conversión.
0: Sí,
3: pero no.
2: Igual, hay un mojón importante que es una bisagra, ¿no?
0: Obvio, o sea, sí, claramente ese, que sí.
2: Ese momento es como...
3: Es como un antes y un después,
2: la ponele. Conversión.
3: Pero no es que tipo te convertiste y ya está. Ah, no, tienes que seguir.
2: Claro, claro. Sí,
1: mientras haya vida.
3: ¿Qué?
2: Pero... Tenemos llamadita, ay, dice.
3: No, era para nosotros, ¿no?
2: Era para nosotros, sí, efectivamente.
0: Nunca digo el teléfono fijo. Bueno. Una vez que lo digo, nos llama.
2: ¿Quién anda ahí? Hola, buenas noches.
4: Buenas noches. Habla María Teresa, una señora que dejó la televisión por escucharlos a ustedes y a todos.
2: María Teresa, muchas bendiciones para ti.
1: Muchísimo.
4: Llamé el viernes pasado para elogiar a este señor de la mañana, o el sol de la mañana, creo que es.
0: Ah, sí, el sol de la mañana. ¿A qué podría haber un programa ya del sol de la mañana?
4: Empecé y bueno, no me pierdo nada. Y los jueves estoy prontita para escucharlos a ustedes. Me encantan por la risa, me encantan por la juventud, me encantan por todo. Así que los felicito a todos. No hablo más porque me da cosas.
2: Pero bienvenida sea. Bienvenida sea, Teresita.
4: Católica, fui a Belén y ahora estoy en María Reina de la Paz.
2: Ahí va, mira. ¿Estás despidiendo a Josué?
4: Ah, sí, sí, sí, lo vamos a despedir, sí, sí.
2: ¿Cuándo se va?
4: A mí, te digo la verdad, yo conocí a Marciano, ahí está. Y tuve la gracia que con ese padre, los otros días cuando estaba este matrimonio que canta los martes, matrimonio que canta ahí en María.
3: Y Není.
2: Ah, ahí va.
4: Sí, bueno.
2: Bien, Mauricio.
4: Ella estaba haciendo una oración y dijo, tóquense en el pecho y piensen en un padre, un párroco, que le haya brindado algo en la así, ¿no?
2: Ajá.
4: Sí. Ay, yo enseguidita me puse las manos así en el pecho y dije, Marcelo Marciano, porque me eligió de toda la parroquia para lavado de los pies, los jueves.
2: Mirá.
4: Y yo hacía 2 años nada más que iba a la misa.
2: Ay, qué bueno.
4: Te podrás imaginar, para mí fue una gran cosa. Claro. Bueno, muchachos, sigan adelante y los felicito.
2: Bueno, Teresita, muchas gracias por llamar. Chau, un placer tenerte acá. Bendiciones. Chao, chao.
3: Muchas gracias.
4: Chao.
2: Bueno, pasó Teresita.
3: Ay,
2: una...
3: qué cosa más hermosa. Qué lindo. Lo ves cuando nos escriben, cuando nos llaman, cuando nos mandan cosas por
2: Dios. Yo dije, esta va a ser mamá. Y no era mamá.
0: No sé, estoy contento y conmovido. Porque realmente, o sea, quiere decir que somos una compañía para la gente.
3: Es hermoso eso.
0: Y es otro de los sueños que tenía yo. O sea,
2: estar ahí.
0: No sé, yo cada día me doy más cuenta que. No sé si le reflexiono, la verdad, porque Dios me ha dado un don, creo yo, con los números que está. Desde chico la gente me dice, vos tenés que ser contador y...
2: ¿Puedes pasar la quiniela?
0: También, bueno, también, sí. Y nunca me cuestioné nada. La verdad que nunca me cuestioné nada. Y estar hoy haciendo esto acá con ustedes... Wow, estoy emocionado.
2: Me emociona esta cosa.
0: La verdad que... No, realmente estoy emocionado.
2: Qué lindo, Juancito, qué lindo.
0: Gracias, María Teresa, por llamar. La verdad que, o sea, más allá de que nosotros hacemos esto, como siempre digo, 1, 2, 10, 100 del otro lado... estas cosas reconfortarán. Estoy emocionado, la verdad.
3: Ay, sí.
0: Pero gracias, María Teresa, de verdad. Y le agradezco a toda la audiencia por estar ahí del otro lado.
2: Qué lindo. Bueno, vamos a ver una tandita musical.
3: Para
2: ya que
3: tenemos más mensajes.
2: Tenemos un mensajito, a ver.
3: Tenemos. Alba que nos manda. Feliz de escucharlo, gente linda. Traen la alegría a nuestro hogar. Jesús, el Señor y la Santísima Virgen María los colmen de abundantes bendiciones. A todos ustedes, un caluroso saludo al invitado de hoy. Abrazos, Alba de Barros Blancos.
2: Saludos, Alba de Barros Blancos.
3: También siempre nos escribe.
0: Sí, ¿verdad? También. Sí, sí, siempre, tenemos nuestro séquito ahí de...
2: Claro que sí, claro que
0: de
2: sí.
0: De gente que nos está jueves a jueves con nosotros.
3: Y después, ¿hay otro ahí? Sí, que nos manda Isabel, tipo... stickers, que dice, muchas bendiciones para todos, un sticker de la Virgen re lindo que dice bendiciones y todo en manos de Dios.
1: No, bueno, un abrazo también para vos.
2: Ahí va.
1: Gracias por estar ahí.
2: Ahí va, sí, ahí
1: por
2: va. Saludos,
1: por
2: Isabel. Gracias a todos los que nos escriben.
1: Sí, que, y a los que no, y están ahí también compartiendo este espacio
2: tal cual,
1: con nosotros.
2: Tal cual. Bueno, vamos a una tandita musical, entonces.
3: Para que Mauricio está...
2: ¿Qué pasó?
3: Ocupado.
2: ¿A otra llamada?
3: ¿En serio?
2: ¿Hay otra llamada?
0: ¡Ah, me siento! ¡Qué increíble!
2: De hecho, es una tela noticia. Sí, sí, sí. Hay otra llamada. Buenas noches, ¿sí, quién es?
5: Buenas noches, ¿vos querías que te llamara mamá?
2: ¡Mira! ¡Mira! Pero, es una cosa esto.
6: ¿Cómo andás?
5: Hola, Betty. Bueno, un beso grande para todos. La verdad que lo que dijo Teresita me animó a llamarlo, porque eso que dijo ella, sinceramente estoy segura que muchas personas lo sienten, porque ustedes son el refrigerio de la radio. Es una alegría inmensa escucharlo, esa felicidad que transmiten, porque los cristianos tenemos que contagiar de esa manera. Y ustedes lo logran, así que vamos arriba. Ese equipo joven de Radio María.
2: Evangelic Audium, sí. Betty. Evangelic Audium.
1: ¿Eh? Sí, te acuerdas.
2: La alegría del Evangelio, dijera Francisco.
5: Claro, sí, claro.
1: Gracias,
5: que sí.
1: Betty, qué lindo.
5: Bueno, un beso para todos esto. Y cada uno de ustedes. Los quiero mucho.
2: Te queremos, Betty. Ah, te queremos.
3: Gracias. Gracias.
2: Chao, querida. Tenemos una noticia después para darte. Después te la digo, después te la digo.
1: No, no la podés hacer. Y a todos nosotros.
0: Ya lo podés hacer a nosotros, claro, también.
3: Pará, miren este mensaje de Graciela. Aguante, Juan, sos completo. Todas las emociones, Juan, en ti.
1: Necesitamos una confirmación.
0: Yo, gracias, Graciela. Yo la verdad que estos últimos jueves me he sentido muy querido por la audiencia. Creo que fueron los jueves que estaba medio enfermito y me han llegado un montón de mensajes.
3: Es verdad,
2: es verdad. Es verdad.
0: Bueno. Tu madre mandó mensaje a mí, ignoró por completo.
1: Eso no lo recuerdas igual.
0: Un saludo a Teresita también, le mando.
2: Te peor en Cora, te peor en Cora.
1: Saludos de mí.
3: Bueno, saludos a Juan, mandó aparte, tipo.
1: Sí, ah, sí, tengo una hija.
2: Está bien. Es lo que suscitas en la gente, Juan.
0: Ah, bueno, sí.
3: Está emocionado, lo vas a hacer llorar.
0: Estoy contento.
2: Está contento.
3: Juan está feliz, ahora sí.
0: A ver, yo así como me ven a mí de decir cualquier cantidad de bolazo, he descubierto que soy una persona muy sensible.
2: ¿Será posible?
0: Será posible.
2: Será posible.
0: Pero por suerte son más bien las veces que me emociono de alegría que las veces que me pongo a llorar por tristeza. Por suerte.
2: Será posible.
0: Será posible. Y es posible.
2: Es posible, es posible. Por eso vamos a la tanda musical con la canción de Rubén Rada. ¿Será posible? Porque lo es.
1: Se será posible. Acá.

0: ¡Qué grande el negro! ¡Qué grande! Sí, sí, ¡salud sí, al cielo, negro! ¡Vamos arriba! Oramos por ti, oramos por ti. Y tú, ora por nosotros, por favor.
1: Sí.
2: Ah, dándole instrucción a Nero Rada. Dándole instrucción a Nero Rada.
0: No, pidiéndole una oración.
2: Un favorcito, sí, claro.
0: Una fuerza en el cielo, Nero. Hay una fuerza en el cielo, ¿puede ser?
1: Bueno.
0: ¿Tenemos mensaje de la audiencia?
1: Tenemos un mensaje que dice de tu mamá.
2: Hola, Teresita. Sí, no dijiste lo mismo recién.
1: Sí, pero bueno, está.
3: Estoy haciendo como que recién me entero.
1: Hola equipo, ¿cómo están? Excelente el programa como siempre. Lindo homenaje a Rada. Seguro está feliz de lo de cómo lo despidió la gente. Abrazo grande para todos. Bendiciones.
0: Será fácil.
2: Te mando un abrazo para todos.
3: Te falta un postdata ahí, mi querida madre. Algo así como, y un beso especial para mi hijita o algo.
0: ¿Algo así?
1: Bueno, hoy Karina tampoco nos mandó un beso a nosotras.
3: Sí, yo lo pensé, dije, sí, pero no voy a tirar.
2: Dijo, ah, no se puede tener preferido.
1: Dijo como algo, bueno, vos tuviste tu comentario personal hoy, así que...
2: Sí, lo vengo teniendo hace varios programas.
3: Sí, ahora no se haga.
1: Pero está, no podemos decir nada porque nos escribió un hermoso mensaje, pero no se escribió, así que está.
2: Te queremos, Teresita, te la tenemos cuidado acá, también lo mismo que dije la doña, la tenemos cuidado acá, María
3: sí,
2: José,
3: yo
2: está
3: un poquito resfriada. Sí, estoy con el
2: imagínense final. Que María José, resfriada de todo, sigue siendo la mejor locutora de este país.
1: Es verdad, yo
3: pensé
1: verdad.
3: Banca acá a muerte, pero sí, estamos, claro. Estamos como podemos.
2: Es increíble.
3: Bueno, gracias mamá, un beso. Para ti.
0: Saludos para la madre de
2: sí. Para también un saludo, ya que estamos
3: papá. Ay, no, sí. Ya que estamos escuchando, pero por ahí. Un beso bueno, para papá. Cosa de loco, después voy a tener que hablar con él. Hoy en el trabajo, de loco total, un compañero de trabajo que vive en Toledo, toda su vida vivió en Toledo, resulta que tenía agendado el número de mi padre.
1: ¿Eh?
3: Lo tenía como taxi en lámpara.
0: Mirá, porque, lámpara.
2: ¿Como taxi?
3: Claro, papá, del taxi. Entonces, no sé, parece que nunca hizo un viaje, no sé qué, pero
1: qué raro.
2: Qué raro, ¿no?
3: Loco todo. Después voy a hablar con mi reverendo.
2: Capaz que fue un
3: algo, no, pero era el número, aparte.
2: No, pero capaz que fue una señal, no sé.
1: ¿De qué?
2: Mándalo en saca, papá.
0: Taxi.
3: No, con papá estamos hablando cada rato, pero digo, me pareció re loco eso. Bueno, nada.
0: Le dicen en lámpara, tu
3: padre. En lámpara,
2: ya
3: sí,
2: lo
3: sí.
2: Ya lo hemos contado, una sí, muy sí, buena sí, anécdota. Sí,
0: sí. Bueno, tenemos entonces la festividad de Santa Mónica.
2: Ay, ah, por ahí, bueno, le mandamos un saludo a Cristian, que no le hemos mandado.
1: Sí,
2: no,
1: pero
2: es verdad que nos falta un integrante.
3: Sí.
2: Este, en esta mesa de cinco patas que somos nosotros, nos falta, bueno, con cuatro patas se sostiene y con tres se va a sostener. Ya cuando queden dos, ahí va a estar un poco chueca, pero...
3: Pero donde dos o más estén reunidos en mi nombre, dijo el señor, que él iba a estar. Claro, sí, así es que verdad. Cubre todas las patas que faltan.
0: Exactamente.

0: Confesiones para gente que está viendo.
1: Fue la fuente igual.
0: Fui a la fuente. Porque en realidad, claro, lo que más conocemos de Santa Mónica, que lo dijimos, pero es a quien celebramos hoy y mañana celebraremos a su hijo, San Agustín, es a través del testimonio de Agustín de Hipona, muy conocido, doctor de la Iglesia por el siglo IV, este gran santo, teólogo, filósofo. Sí, y que ha instruido a muchos en la Iglesia.
1: Bueno, nuestro grupo de jóvenes Punta Carretas se llama Jóvenes San Agustín. Ya hemos comentado en este programa que hicimos una votación democrática y ganó.
2: ¿Era?
0: Ah, mirá. ¿Qué, por santos pusieron ahí en la mesa?
1: Sí, pusimos la dinámica que era tipo, nos juntábamos un grupo de A3 y teníamos que hacer como en breves minutos una exposición del santo que nos tocó. A mi grupo le tocó a Agustín y ganamos.
2: ¡Vamos arriba!
0: No, la verdad que es un santazo, eso no.
1: Yo no dije nada aparte.
0: Pero ganaste, no importa. Gané. Llevaste ahí el.
1: Lo llamamos así, pero sí, continuamos.
2: Bueno, y nuestro papa es Agustino también.
0: Es Agustino, sí, fue padre general de los Agustinos y bueno, también. Supongo que además de que sigue la línea de León XIII, tendrá algo de su espíritu agustino en su impronta, en su pontificado.
2: Sí, siempre lo menciona, lo cita 2x3.
0: Ahí va. Bueno, yo marqué varias cosas y ahora la verdad que no sé ni qué es lo que le voy a decir. Pero bueno, ahí va. No. Agustín, que habla muy lindo de su mamá. Muchos también deben de conocer que, a ver, en el camino de Agustín dio muchas vueltas, tuvo unos tiempos bastante complicados o por el mundo, digamos, en su juventud. Pero Mónica era una mujer que siempre estuvo orando y con mucha fe en el Señor de que en algún momento iba su hijo a conocer a Dios. Y eso sucede, y de hecho, cuando ya estaba tiempo próximo, digamos, a morir, dice algo, que se lo dice en una conversación que tienen yendo a Tiberina o algo así. Le dice, y acá lo relata Agustín. Estas son palabras de Mónica, escritas por Agustín. Hijo mío, por lo que a mí me toca, nada me deleita ya sobre la tierra. No sé por qué y para qué estoy aún aquí, agotadas como están para mí todas las esperanzas de este siglo. Una sola cosa me movía a desear un poco más de vida, y era que quería verte cristiano y católico antes de morir. Esto me lo ha concedido el Señor mucho más allá de mis esperanzas, pues veo que también tú has despreciado el mundo para servir a Dios. ¿Qué sigo, pues, haciendo aquí? Esto fue ya al final.
2: Qué grande.
0: En una conversación que también Agustín dice como que fue muy, muy grata y muy profunda de Dios, ya los dos santos, y bueno, ella ya un pasito del cielo. Agustín camina un poco más. Bueno, dice que murió, si así fue como al noveno día de su enfermedad y al año que hoy decíamos 56º de su vida y al 33º de la mía, de Agustín, salió de su cuerpo aquella alma pía y religiosa. Dijimos entonces a los 56
2: de Mónica y 33
0: de Agustín.
1: Qué numerito.
3: Sí.
0: Y bueno, decía que él se había contenido mucho como el llanto y eso, que no sé, dice así. Es que no nos parecía decoroso celebrar aquel óbito con gemidos lacrimosos que solo tienen sentido cuando hay que deplorar una grande miseria en los que mueren o cuando se ve en la muerte una total extinción de la vida. Pero mi madre ni moría miserablemente ni moría totalmente. De esto nos aseguraban su limpia vida, su fe sin fingimientos y otras muy ciertas razones. Así que no, me parece precioso escuchar como el testimonio de su hijo que la conoció, que supo todo lo que pasó y que realmente, o sea, una mujer muy de mucha fe en el Señor. Y también un testimonio de cómo Dios obra a través de la intercesión de nosotros también en esta tierra, en la oración, en la entrega, en el servicio. Sí. Decía que padeció mucho a la suegra, decía por ahí, bueno, y a su esposo también.
2: Sí.
0: Que bueno, era un hombre bastante particular, alcohólico, de vida, bueno, desleal.
2: El padre Agustín.
0: El padre Agustín.
3: ¿Llegó a tener una conversión también el padre?
0: Al final se bautiza, sí, allá en los últimos tiempos de su vida. Pero bueno, ella igualmente fue fiel y también oró mucho por él. Hay unas partes que habla de las cuestiones con la suegra y el hombre, pero simplemente para no alargarlo más.
1: Tenemos conseguido un espacio, un programa acá, los Confesiones de San Agustín, Fórmula de José, y ahí va a leer. Tenés para rato ahí.
0: Tengo un libro de muchas páginas. No, pero nada más que nada traer esto de que es lindo que un hombre como Agustín y con todo lo que había pasado y que sabía perfectamente lo que también su mamá había vivido, que él hable así de ella, me parece que es el mejor testimonio que podemos tener.
2: Tal cual.
0: De esta mujer.
2: Claro, aparte un hombre como Agustín, ¿no? O sea, que eso, yo me acuerdo de las confesiones, tiene tan bien escritas, o sea, Es una locura, un testimonio tan fiel, desnudo, desinteresado y tan espiritual, ¿no? O sea, escribir todo.

0: a su vida, a su conversión. Y bueno, y en esa tónica escribir sobre su madre. No, estuviste muy bien, Majito. Estuviste muy bien. Estuviste muy bien.
1: Gracias.
2: Yo me quedo con otra cosa que es también la constancia de la oración, ¿no?
0: Sí, totalmente.
2: O sea, porque en un mundo en el que todos queremos todo ya, me parece, o sea, es difícil ser constante en todas las cosas de la vida, la verdad. Y la madre fue paciente, constante, oró unos cuantos años. Hasta
1: claro,
2: bueno,
1: constante como años. Cuando sentís que no hay resultado, aparte. Sí, sí, no para, es que claro, ella veía, o sea, que de a poco fue.
2: Claro, es lo que nos lleva a nuestra propia vida, el mundo en el que vivimos. Decir, ¿para qué voy a hacer esto si no hay resultado? Bueno, la respuesta es la fe.
0: Totalmente, sí, totalmente. Sí, sí. Y bueno, y un saludo a mi madre, que es mi Mónica también.
2: Un saludo a Betty,
3: sí. Sí. Sí, sí, hoy me acuerdo cuando también Leandra hablaba
1: de su papá.
3: Su padre, ahí va. Que es también como eso, ¿no? Cuando uno no sabe cómo, pero se va entretejiendo. No sé, el Señor se sirve
0: misterio,
3: de,
0: ¿no?
3: De otros seres que nos quieren. Y nosotros en el momento capaz que no conocemos todavía a Dios o no entendemos mucho la cosa, pero hay quienes lo conocieron y quienes saben que lo mejor que a uno le puede pasar es encontrarse con el Señor.
0: Tal cual.
3: Y cómo están ahí perseverando en la oración, como también Juancito decía.
0: Tal cual.
2: Y eso, o sea, son todos ejemplos de que Dios busca cómo llegar a nosotros. Sí. O sea, cómo hacer que lo conozcamos, por así decirlo. Y bueno, hay que rezar cada vez para que cada vez más gente lo conozca.
0: Sí, sí, animar también a recomendar, siempre, ya es un clásico, pero recomendar las confesiones de Agustín.
2: Sí, yo tengo que retomar.
0: Una lectura,
2: yo
0: nunca pero
2: yo lo arranqué dos veces y no lo dejé.
0: Hermoso.
3: Sí, pero es lindo conocer el testimonio.
0: Sí, sí, sí. Aparte, la manera en que cuenta, a mí eso me encanta. ¿Viste?
3: A piel desnuda, o sea, digo, a alma desnuda.
0: Sí, sí, sí, sí.
3: Totalmente, de lo bueno, de lo malo, el que anduvo por todo lo que se podía haber andado.
0: Y de, y de la manera en que lo hace también, ¿no? Porque te iluana como pensamientos así, como reflexiones de Dios y la gracia. Y es un viaje.
3: Está bueno, sí.
0: Está despegado. No, Agustín es una cosa de loco. No.
2: Yo creo que cualquiera de nosotros podríamos hacerlo.
3: A nivel de San Agustín.
2: Cada uno de nosotros tiene sus propias confesiones que hacer.
1: Chan.
3: Total.
1: Sí,
3: no te lo voy a retrucar.
0: Sí, después está el modo en el que lo reflejas, ¿no?
2: Seguramente nos falta el San. Confesiones de fulano, pero cada uno tiene esas.
3: Sí, sí.
0: Todos estamos llamados a la santidad.
2: Sí, eso sí, eso siempre. Todos estamos llamados. Y es como siempre decimos, o sea, desmitificar un poco el hecho de que
1: se
2: nace santo y que todos son una sociedad perfecta. No es así. O sea, hay sobrado ejemplo de que no es así.
0: Obviamente. Sí. Y cada uno con sus virtudes, ¿no? Con sus carismas. Que eso es lo que da impronta también a la santidad. Digo, San Agustín tenía esta facilidad, aparte, el aporte teológico a la iglesia. Bueno, es doctor de la iglesia.
2: Es dr de la iglesia.
0: Es dr.
3: Y además, o sea, se formó en su tiempo, ¿no? En esto de la retórica.
0: Claro.
3: Abogado, podríamos decir, ¿no?
0: Sí,
3: o sea,
0: sí.
3: Que además eso tuvo como el Señor. A mí me gusta mucho la imagen cuando llama a los apóstoles, a los pescadores, y los hace pescadores de hombres. Digo, cómo se sirve de lo que cada uno es, lo que cada uno tiene, ¿sabe?
1: Sí.
3: Bueno, de Agustín de alguna manera también se sirvió como de ese don de él para hablar, para convencer un poco también en la apologética. Y bueno, y lo destinó a su servicio.
0: Sí. A mí me encanta Agustín, me encanta. Y también inabarcable, ¿no? Porque todo lo que hizo, escribió...
3: Sí.
0: Aparte están los sermones de él, o sea, hay un material, hay una página en internet que está todo.
2: Pasado,
3: sí, cuando
2: todo.
3: Invitamos a Joao Marcos.
0: Marcos Pontes.
3: Sí, que se nos fue del Uruguay.
0: Sí.
3: Pero bueno, ya volverá. ¿Sí?
2: ¿Era Pontes?
0: Sí.
2: No, era Borba, para mí.
0: No, Joao Marcos Pontes.
2: Había Joao Marcos Pontes.
0: Por las dudas.
3: No voy a decir
0: Borba no, estoy seguro que Borba no. Seguro que Borba no.
2: Lo tenemos en la red, así que vamos a buscar.
0: Es nuestro invitado número 4, 5.
3: No me acuerdo.
0: Sí. Pero así que mañana es Agustín, no sabía.
3: Sí, hoy Mónica.
2: Yo no me acordaba.
3: Y mañana Agustín. Sí, sí,
0: 27
3: son seguiditos.
0: De agosto Mónica y 28 Agustín.
3: Ahí va.
0: ¿Mira?
3: Sí, mañana.
2: Frey, Joao, Marcos, Borba.
0: ¿Borba?
1: ¿Y ustedes qué dijeron?
2: Pontes.
1: ¿Y quién es Pontes?
2: A mí hay muchísimas
1: ideas
2: de alguien debe ser.
1: No, pero ahora.
3: No sé quién es. Pero...
0: ¿Cómo lo habremos subido también, no?
1: No,
2: correctamente. Yo quiero decir, hay un montón de cosas en la vida que a mí me pueden ganar. En memoria,
1: no.
2: Muy difícil.
0: ¿Verdad?
2: Muy difícil.
0: Muy difícil.
2: Y eso que estoy bastante ya entrado en años y con la memoria un poco degradada, pero.
1: Baqueteo por la vida.
2: Sí, totalmente. O sea, hay cosas que antes me acordaba que ya no. Pero antes tenía una capacidad mental. Wow.
1: ¿Estás buscando quién es Pontes?
0: Mirá, está subido el show Marcos Pontes.
3: ¡Mentira!
1: ¡No! Pero
0: para, programa número 5.
3: ¿Para dónde? ¿En Spotify?
1: Para,
3: bueno, ahí hace cargo eso, porque
2: capaz que no es incorrecto.
3: Ese Francisco, no, es que Francisco siempre estuvo convencido, no, entonces por
2: bien.
3: Eso.
2: O sea que está bien.
1: Pará, ¿y entonces tenemos, que tiene mal el nombre él?
2: No, puede ser que, no sé, para mí está, no está mal. Para mí se llama Pontes, o sea, no está
1: recién
2: mal.
1: Dijiste
0: y cuando lo presentamos dijimos Pontes. Yo estoy seguro que se llama Guión. Se llama Guión, dice bueno, Pontes.
1: Son, yo no soy ese, correcto. Te
2: imaginas. Son las dos cosas, no sé, veremos.
0: Alto dilema se planteó al final de este programa.
3: Y lo seguiremos o no.
2: No sé, algún día lo seguiremos.
0: Bueno, gente, como quiera quiere la cosa, estamos pasadito de hora. Nos reencontramos el jueves que viene, si Dios quiere, por el mismo canal, el mismo medio, la misma radio, misma hora, mismo día.
2: Todo mismo.
0: Pero iniciando un ciclo nuevo.
2: Es verdad que iniciamos.
0: Dedicado a la academia. Ciclo nuevo dedicado a la academia el mes de septiembre. Y ya tenemos invitado que va a ser el profesor e historiador Alejandro Sánchez.
2: Está buena la conocido está buena católico. La aclaración.
0: Conocido católico, que de hecho tiene un trabajo que escribió que se llama ¿Cómo ser profesor de historia y católico en Uruguay? Una cosa así.
2: Dani, vos sabés lo pintado que vamos a quedar a partir del jueves que viene, ¿no?
1: No, yo voy a estar tipo...
2: Totalmente pintado, vamos a estar.
1: Sí, sí.
3: Pero ellos son los que vienen a ilustrarnos, así que no importa.
0: Exactamente.
2: Qué buena palabra, ilustrarnos.
1: Hoy no elogiaste las palabras de nadie. ¿Eh? Hoy no elogiaste palabras de nadie.
2: Tenía unas cuantas. Solo... San Agustín le puede haber dejado unas cuantas porque usó tantas palabras.
3: Bueno, sí. A ver, ¿qué querés?
2: Pero está, no puedo pasar. Qué buena palabra. Pero sí, es... Eso está bueno, está eso.
3: Sí, arrancamos con la academia
2: con el profesor historiador Alejandro Sánchez.
3: Gente del otro lado, si hay alguien que a ustedes les interesa y quieren que traigamos acá, díganos cómo llegan ellos.
1: Pero se llega.
3: Golpeamos puerta, lo que haga falta.
0: Sigo revisando y en el guión del año pasado dice yo Marcos
2: Pontes. No, es que no es incorrecto, pero
1: ¿pero es el nombre que tienen en sus redes o qué?
0: No, capaz que Borba significa Pontes.
2: Gracias.
0: No, vamos, gente, hasta el jueves que viene, si Dios quiere. Gracias. Ha sido un placer. Gracias por estar del otro lado. Sí. Bendiciones, lo queremos mucho. Chau.
3: Adiós, chau.
1: Chau.

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silencio en el entrevero juguetón de la mañana. Afilándose en el tiempo dormitaban las tacuaras. Un ronco gemir de lunas por vidas asesinadas. La promesa de un cansancio en la grandeza de una carga. Duermen rosas en trabucos mientras las manos descansan y en los ojos de los fletes el sol juega a ser luz mala. Un horizonte tranquilo, azul, de mañana clara, se despierta en los jinetes con luz, afilando lanzas. Sube la muerte a las cumbres donde las lunas se apagan y en el cielo del octubre negras nubes se adelantan. Y entonces ladra el clarín su orden aguda y clara como el agua de las sierras cuando entre las piedras canta. Ardidos en sueños curvos, los sables se desenvainan buscando un ansia de carne heridos por la distancia. Juan Antonio va adelante en cabalgadura blanca, el sable vivo en sus manos, la carabina a la espalda. Atrás vienen los matreros siguiendo su estela larga y el viento les deja paso porque algún miedo lo alcanza. Se enciman al enemigo trayendo muerte en ancada, pasión en su grito bravo y sangre para la patria. Los campos de Sarandí amanecen de esperanzas con un puntear de lanceros y un rajeo de rodajas. Ya no sirven los trabucos, chillan cuchillos y espadas y los pastos beben sangre por no verla pisoteada. Se desbanda el enemigo ante la furia orientala. Un clarín toca de cuello y otro ordena retirar. Y cuando el sol ya caía, relataban la patriada con cadencias de una huella salida de una guitarra.

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Canto de la serranía, despertando nidos nuevos, donde el oficio del canto tiene la edad.

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Pulcra ut luna. Se te dirá, admirable señora, rosa de Cambrai, mansa gacela, lucero, nardo, hermosa paloma, brisa de enero. Porque hay una necesidad de llamarte con nombres tiernos y de endulzarse la boca diciéndote a ti, tan poderosa, palabras que sean puras y lindas como las flores que crecen en el agua. No sé qué santos labios inventaron una vez esta suave alabanza, limpia como la luna. Sí, como la luna, nuestra medalla de plata, como la luna, alta, brillante, bruñida, sin polvo y sin lodo, sin alientos tórridos y sin ventiscas turbias, como la luna que vemos en las noches que parecen fanales de cristal azul, alumbrados por una esfera de azogue centelleante. Resplandeces y das sosiego. Se duerme una de tus criaturas, la más triste, pensando que estás junto a su cabecera, y en el sueño le sonríe en el rostro de su madre, y un sol de primavera le ilumina su cuento nocturno. Limpia como la luna, espejo redondo en que se miran los ángeles, así eres, Virgen Santa, nardo mío, altísimo ejemplo de mujeres.

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Bienvenidos todos los que colman este santuario de la Virgen de los 33 y los que nos acompañan por la televisión y la radio. Nos reúne esta noche la fuerza de esta pequeña imagen de 36 centímetros que representa a María Inmaculada. Fue labrada en el siglo XVIII por manos de guaraníes que trabajaron el cedro de nuestras selvas americanas, y ellos la trajeron de aquellas raíces profundas de nuestra nacionalidad que son los siete pueblos de las misiones orientales. Desde entonces la veneran indios, mestizos, morenos y blancos. La Virgen está en la fundación de muchos pueblos y ciudades de esta región. Recordemos brevemente Mercedes, Guadalupe de Canelones, la Villa de la Concepción de Minas, Carmelo, Purificación. Esta imagen de la Virgen ha sido fundadora en 1779 de la Villa del Pintado y luego en 1809 de esta Villa de San Fernando de la Florida. Ella, con su presencia, fue testigo de los acontecimientos de 1825. A ella acudieron para pedir la protección del Altísimo, la patria en armas y la patria que se daba sus instituciones. Desde aquellos tiempos el pueblo espontáneamente le dio ese nombre tan nuestro que evoca la especial relación de María con el Uruguay, la Virgen de los 33 orientales. Es esta una velada de arte. Los uruguayos queremos en primer lugar agradecer a los artistas que nos abren a las profundas dimensiones de la existencia, que nos hacen descubrir la alegría, el humor, la belleza. Desde aquellos artistas, para nosotros anónimos, que labraron esta preciosa imagen, hasta los que hoy nos regalan con su presencia. Y los artistas quieren homenajear a la Virgen de los 33, homenajear a María, especialmente porque ha suscitado la creación artística de tantas formas. Ante esta bella talla del barroco americano, en este espacio arquitectónico ennoblecido por pinturas y esculturas, la palabra y la música que vamos a escuchar es el mejor homenaje y agradecimiento a María por su gracia inspiradora. Ofrecemos este homenaje guiados por unas líneas de Juana de Ibarburú, tomadas de un artículo de 1936, escrito precisamente para la consagración de esta iglesia catedral. Su título no podría ser más apropiado para la cita de esta noche: la Virgen inspiradora del arte cristiano. Y decía: tema vastísimo que abarca siglos con sucesión de escuelas y artistas, este que se me ha dado para desarrollar. La Virgen divina, lirio de Dios, es el arte total. Con casi 2000 años de inspiración múltiple y continua, fuente inexhausta de belleza pura, verso, estatua, color y música. Lo mejor que el hombre ha hecho, la ha tenido por modelo y causa.

canción de amor. Fue hace un tiempo. Esta fue la primera canción que compuse en México. Y fue delante del Santísimo en oración. Fue un momento impresionante. Era cuando Dios me pedía cosas fuertes, extrañas, agradables. Dejar mi tierra original, mi tierra de nacimiento, mi hermosa Costa Rica. Pero a cambio de Costa Rica, cuando me han preguntado por qué México, por qué me vine a México, tengo tres respuestas simples. Porque Dios me llamó aquí, porque México es la cabeza de América Latina y porque aquí está el búnker de la Guadalupana. O sea, es de las oficinas centrales. Pero Dios me aclaró algo muy importante en aquel entonces. Me dijo: yo soy lo más importante para ti, nada más. Tienes que llegar a conocerme, llegar a amarme. Debemos tener una relación diferente, tú y yo. Me dio un pasaje, de hecho, que dice: yo me encargaré de que te cases conmigo. Yo me acuerdo cuando leí eso, yo estaba solo en un campamento, en la montaña. Yo me encargaré de que te cases conmigo. Me acuerdo que hasta le dije: oye, sí, está bien, pero no sería bueno como conocernos un poquito más. Está muy mandado, Señor. Pero Dios me hablaba de una relación que tiene que ver no solo con sacerdotes o religiosos, tiene que ver con cualquiera que lo siga. Lo guardé en mi corazón y unos 3-4 días antes de venirme para este hermoso país que me ha lanzado al resto de América Latina, donde hoy puedo decir que mi patria entera es América Latina, una amiga en una reunión de universitarios que tenía me dice: ten, me dijo el Señor que te diera esto. Y oh, sorpresa, era un anillo. Yo dije: en la torre, un anillo, va en serio. Y me dice la amiga muy querida: oye, me da pena, pero es que creo que me mandé. ¿Por qué tú? Que me dijo, yo le entendía, Señor, que le pusiera algo y se lo puse, man. ¿Cómo? ¿Qué le pusiste? Allá adentro te da una letritas. ¿Qué le pusiste? Pues nada, es un pasaje de la palabra que dice Oseas 2:20: yo me encargaré de que te cases conmigo. Dije, fíjate qué suave. Desde entonces lo cargo junto con el de mi esposa y una cruz cubana que traigo aquí en el pecho, recordando esa gran alianza. Dios sería como un cantante. Tú el lugar en el que Dios canta. En primera fila puedes poner lo que quieras, porque ahí lo quieres tener. Tu amigo, tu esposo, tu trabajo, tu gente, tus hijos, porque los quieres con toda tu alma y Dios no se niega al respecto. Lo único que Dios pide es que no haya otro cantante. Dios está enamorado de ti, mi querido joven. Dios está enamorado de ti. Ahora, no te asustes. Curiosamente, para que tú puedas responderle a ese amor, está el Espíritu Santo. Escucha esta canción de amor y mientras

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1: Ave María Purísima,
2: sin pecado concebida.
1: San Alberto Magno registra tres tipos de plenitud: la del vaso que recibe el agua, la retiene y no la derrama; la del canal que la recibe, la deja correr y no la retiene; y la de la fuente que emana a chorros, la retiene y la deja correr. Efectivamente, muchas personas, vasos, se dedican a almacenar virtudes, ciencia, leen todo, saben cuanto pueden, coleccionan títulos y creen terminada su tarea cuando se han llenado. Imparten conocimientos, pero no reparten sabiduría ni alegría. Retienen, pero no dan. Son magníficos, pero estériles servidores de su egoísmo. También existe gente

0: canal, que pasan haciendo y haciendo cosas. No digieren lo que sabe, se desgastan en palabras. Cuanto les entra por un oído se les va por la boca, sin dejar nada profundo adentro. Padecen la neurosis de la acción. Tienen que hacer muchas cosas todas deprisa. Creen servir a los demás, pero su servicio no es tal. Sin un modo de calmar sus desasosiegos interiores. Personas canal son muchos periodistas, algunos apóstoles, sacerdotes o laicos. Dan y no retienen. Y después de dar, se sienten vacíos. Más difícil es encontrar personas fuentes, quienes dan lo que han hecho sustancia de su alma, que reparten como las llamas el calor, encendiendo a los que están a su alrededor, familiares, amigos, conocidos, sin disminuir ellas mismas, porque vuelven a crear en su interior todo lo que viven y reparten cuanto han creado. Dan sin vaciarse, riegan sin decrecer, ofrecen su agua sin quedarse secos, como debió ser Cristo. Él era la fuente que brota inextinguible, el agua que calma la sed de vida eterna. Es cierto que es difícil ser como Cristo, ser como el que dividió la historia humana antes y después de Cristo. Y eso que vivió en un tiempo en que no había periódicos, radio, televisión, teléfonos, celulares o no, internet, en que los más rápidos y modernos medios de locomoción eran el burro, el caballo o el camello. Pero nosotros, aquí ahora, ya haríamos bastante si fuéramos, si no hiciéramos, como uno de esos hilitos de agua que bajan chorreando desde lo alto de la montaña de la vida, o como una vela encendida que prende a otra sin dejar de iluminar, irradiar luz a nuestro alrededor, luz que brote de la luz de Cristo Jesús sin apagarse. Ustedes y nosotros podíamos procurar que nuestras vidas broten con la vida misma de Cristo y que no pasen por el mundo infecundas. Tiempo de María nos acompaña en el rezo del Santo Rosario. Pedimos por la paz.
1: En el nombre del Padre, y del Hijo, y del Espíritu Santo.
2: Amén.
1: Gloria al Padre, y al Hijo, y al Espíritu Santo.
2: Como era en el principio, ahora y siempre, por los siglos de los siglos. Amén.
1: Dios te salve María, hija de Dios Padre.
2: Dios te salve María, Madre de Dios Hijo.
1: Dios te salve María, Esposa del Espíritu Santo.
2: Dios te salve María, Templo y Sagrario de la Santísima Trinidad.
1: Primer misterio, la Anunciación del Ángel a María. Padre nuestro que estás en el cielo, santificado sea tu nombre. Venga a nosotros tu reino. Hágase tu voluntad en la tierra como en el cielo.
2: Danos hoy nuestro pan de cada día. Perdona nuestras ofensas, como también nosotros perdonamos a los que nos ofenden. No nos dejes caer en la tentación y líbranos del mal. Amén.
1: Dios te salve María, llena eres de gracia, el Señor es contigo. Bendita tú eres entre todas las mujeres y bendito es el fruto de tu vientre, Jesús.
2: Santa María, Madre de Dios, ruega por nosotros pecadores, ahora y en la hora de nuestra muerte. Amén.
1: Dios te salve María, llena eres de gracia, el Señor es contigo. Bendita tú eres entre todas las mujeres y bendito es el fruto de tu vientre, Jesús.
2: Santa María, Madre de Dios, ruega por nosotros pecadores, ahora y en la hora de nuestra muerte. Amén.
1: Dios te salve María, llena eres de gracia, el Señor es contigo. Bendita tú eres entre todas las mujeres, y bendito es el fruto de tu vientre, Jesús.
2: Santa María, Madre de Dios, ruega por nosotros pecadores, ahora y en la hora de nuestra muerte. Amén.
1: Dios te salve, María, llena eres de gracia, el Señor es contigo. Bendita tú eres entre todas las mujeres, y bendito es el fruto de tu vientre, Jesús.
2: Santa María, Madre de Dios, ruega por nosotros pecadores, ahora y en la hora de nuestra muerte. Amén.
1: Dios te salve, María, llena eres de gracia, el Señor es contigo. Bendita tú eres entre todas las mujeres, y bendito es el fruto de tu vientre, Jesús.
2: Santa María, Madre de Dios, ruega por nosotros pecadores, ahora y en la hora de nuestra muerte. Amén.
1: Dios te salve María, llena eres de gracia, el Señor es contigo. Bendita tú eres entre todas las mujeres, y bendito es el fruto de tu vientre, Jesús.
2: Santa María, Madre de Dios, ruega por nosotros pecadores, ahora y en la hora de nuestra muerte. Amén.
1: Dios te salve María, llena eres de gracia, el Señor es contigo. Bendita tú eres entre todas las mujeres y bendito es el fruto de tu vientre, Jesús.
2: Santa María, Madre de Dios, ruega por nosotros pecadores, ahora y en la hora de nuestra muerte. Amén.
1: Dios te salve María, llena eres de gracia, el Señor es contigo. Bendita tú eres entre todas las mujeres y bendito es el fruto de tu vientre, Jesús.
2: Santa María, Madre de Dios, ruega por nosotros pecadores, ahora y en la hora de nuestra muerte. Amén.
1: Dios te salve María, llena eres de gracia, el Señor es contigo. Bendita tú eres entre todas las mujeres, y bendito es el fruto de tu vientre, Jesús.
2: Santa María, Madre de Dios, ruega por nosotros pecadores, ahora y en la hora de nuestra muerte. Amén.
1: Dios te salve, María, llena eres de gracia, el Señor es contigo. Bendita tú eres entre todas las mujeres, y bendito es el fruto de tu vientre, Jesús.
2: Santa María, Madre de Dios, ruega por nosotros pecadores, ahora y en la hora de nuestra muerte. Amén.
1: Gloria al Padre, y al Hijo, y al Espíritu Santo,
2: como era en el principio, ahora y siempre, por los siglos de los siglos. Amén.
1: Dios te salve María, hija de Dios Padre.
2: Dios te salve María, Madre de Dios Hijo.
1: Dios te salve María, Esposa del Espíritu Santo.
2: Dios te salve María, Templo y Sagrario de la Santísima Trinidad.
1: Segundo misterio, la visitación de la Virgen María a su prima Santa Isabel.
2: Padre nuestro que estás en el cielo, santificado sea tu nombre. Venga a nosotros tu reino. Hágase tu voluntad en la tierra como en el cielo.
1: Danos hoy nuestro pan de cada día. Perdona nuestras ofensas, como también nosotros perdonamos a los que nos ofenden. No nos dejes caer en la tentación y líbranos del mal. Amén.
2: Dios te salve María, llena eres de gracia, el Señor es contigo. Bendita tú eres entre todas las mujeres y bendito es el fruto de tu vientre Jesús.
1: Santa María, Madre de Dios, ruega por nosotros pecadores, ahora y en la hora de nuestra muerte. Amén.
2: Dios te salve María, llena eres de gracia, el Señor es contigo. Bendita tú eres entre todas las mujeres y bendito es el fruto de tu vientre Jesús.
1: Santa María, Madre de Dios, ruega por nosotros pecadores, ahora y en la hora de nuestra muerte. Amén.
2: Dios te salve María, llena eres de gracia, el Señor es contigo. Bendita tú eres entre todas las mujeres y bendito es el fruto de tu vientre, Jesús.
1: Santa María, Madre de Dios, ruega por nosotros pecadores, ahora y en la hora de nuestra muerte. Amén.
2: Dios te salve María, llena eres de gracia, el Señor es contigo. Bendita tú eres entre todas las mujeres y bendito es el fruto de tu vientre Jesús.
1: Santa María, Madre de Dios, ruega por nosotros pecadores, ahora y en la hora de nuestra muerte. Amén.
2: Dios te salve María, llena eres de gracia, el Señor es contigo. Bendita tú eres entre todas las mujeres y bendito es el fruto de tu vientre Jesús.
1: Santa María, Madre de Dios, ruega por nosotros pecadores, ahora y en la hora de nuestra muerte. Amén.
2: Dios te salve María, llena eres de gracia, el Señor es contigo. Bendita tú eres entre todas las mujeres y bendito es el fruto de tu vientre Jesús.
1: Santa María, Madre de Dios, ruega por nosotros pecadores, ahora y en la hora de nuestra muerte. Amén.
2: Dios te salve María, llena eres de gracia, el Señor es contigo. Bendita tú eres entre todas las mujeres y bendito es el fruto de tu vientre Jesús.
1: Santa María, Madre de Dios, ruega por nosotros pecadores, ahora y en la hora de nuestra muerte. Amén.
2: Dios te salve María, llena eres de gracia, el Señor es contigo. Bendita tú eres entre todas las mujeres y bendito es el fruto de tu vientre Jesús.
1: Santa María, Madre de Dios, ruega por nosotros pecadores, ahora y en la hora de nuestra muerte. Amén.
2: Dios te salve María, llena eres de gracia, el Señor es contigo. Bendita tú eres entre todas las mujeres y bendito es el fruto de tu vientre Jesús.
1: Santa María, Madre de Dios, ruega por nosotros pecadores, ahora y en la hora de nuestra muerte. Amén.
2: Dios te salve María, llena eres de gracia, el Señor es contigo. Bendita tú eres entre todas las mujeres y bendito es el fruto de tu vientre Jesús.
1: Gloria. Santa María, Madre de Dios, ruega por nosotros pecadores, ahora y en la hora de nuestra muerte. Amén.
2: Gloria al Padre, y al Hijo, y al Espíritu Santo,
1: como era en el principio, ahora y siempre, por los siglos de los siglos. Amén. Dios te salve María, hija de Dios Padre.
2: Dios te salve María, Madre de Dios Hijo.
1: Dios te salve María, Esposa del Espíritu Santo.
2: Dios te salve María, Templo y Sagrario de la Santísima Trinidad.
1: Tras el misterio, el nacimiento del Hijo de Dios en Belén. Padre nuestro que estás en el cielo, santificado sea tu nombre. Venga a nosotros tu reino. Hágase tu voluntad en la tierra como en el cielo.
2: Danos hoy nuestro pan de cada día, perdona nuestras ofensas, como también nosotros perdonamos a los que nos ofenden. No nos dejes caer en la tentación y líbranos del mal. Amén.
3: Dios te salve María, llena eres de gracia, el Señor es contigo. Bendita tú eres entre todas las mujeres y bendito es el fruto de tu vientre, Jesús.
2: Santa María, Madre de Dios, ruega por nosotros pecadores, ahora y en la hora de nuestra muerte. Amén.
3: Dios te salve María, llena eres de gracia, el Señor es contigo. Bendita tú eres entre todas las mujeres y bendito es el fruto de tu vientre, Jesús.
2: Santa María, Madre de Dios, ruega por nosotros pecadores, ahora y en la hora de nuestra muerte. Amén.
3: Dios te salve María, llena eres de gracia, el Señor es contigo. Bendita tú eres entre todas las mujeres y bendito es el fruto de tu vientre, Jesús.
2: Santa María, Madre de Dios, ruega por nosotros pecadores, ahora y en la hora de nuestra muerte. Amén.
3: Dios te salve María, llena eres de gracia, el Señor es contigo. Bendita tú eres entre todas las mujeres y bendito es el fruto de tu vientre, Jesús.
2: Santa María, Madre de Dios, ruega por nosotros pecadores, ahora y en la hora de nuestra muerte. Amén.
3: Dios te salve María, llena eres de gracia, el Señor es contigo. Bendita tú eres entre todas las mujeres, y bendito es el fruto de tu vientre, Jesús.
2: Santa María, Madre de Dios, ruega por nosotros pecadores, ahora y en la hora de nuestra muerte. Amén.
3: Dios te salve María, llena eres de gracia, el Señor es contigo. Bendita tú eres entre todas las mujeres, y bendito es el fruto de tu vientre, Jesús.
2: Santa María, Madre de Dios, ruega por nosotros pecadores, ahora y en la hora de nuestra muerte. Amén.
3: Dios te salve María, llena eres de gracia, el Señor es contigo. Bendita tú eres entre todas las mujeres, y bendito es el fruto de tu vientre, Jesús.
2: Santa María, Madre de Dios, ruega por nosotros pecadores, ahora y en la hora de nuestra muerte. Amén.
3: Dios te salve María, llena eres de gracia, el Señor es contigo. Bendita tú eres entre todas las mujeres, y bendito es el fruto de tu vientre, Jesús.
2: Santa María, Madre de Dios, ruega por nosotros pecadores, ahora y en la hora de nuestra muerte. Amén.
3: Dios te salve María, llena eres de gracia, el Señor es contigo. Bendita tú eres entre todas las mujeres, y bendito es el fruto de tu vientre, Jesús.
2: Santa María, Madre de Dios, ruega por nosotros pecadores, ahora y en la hora de nuestra muerte. Amén.
3: Dios te salve María, llena eres de gracia, el Señor es contigo. Bendita tú eres entre todas las mujeres, y bendito es el fruto de tu vientre, Jesús.
2: Santa María, Madre de Dios, ruega por nosotros pecadores, ahora y en la hora de nuestra muerte. Amén.
3: Gloria al Padre, y al Hijo, y al Espíritu Santo,
2: como era en el principio, ahora y siempre, por los siglos de los siglos. Amén.
3: Dios te salve María, hija de Dios Padre.
2: Dios te salve María, Madre de Dios Hijo.
3: Dios te salve María, Esposa del Espíritu Santo.
2: Dios te salve María, Templo y Sagrario de la Santísima Trinidad.
3: Cuarto misterio, la presentación del niño Jesús en el templo.
2: Padre nuestro que estás en el cielo, santificado sea tu nombre. Venga a nosotros tu reino, hágase tu voluntad en la tierra como en el cielo.
3: Danos hoy nuestro pan de cada día, perdona nuestras ofensas como también nosotros perdonamos a los que nos ofenden. No nos dejes caer en la tentación y líbranos del mal. Amén.
2: Dios te salve María, llena eres de gracia, el Señor es contigo. Bendita tú eres entre todas las mujeres y bendito es el fruto de tu vientre, Jesús.
3: Santa María, Madre de Dios, ruega por nosotros pecadores, ahora y en la hora de nuestra muerte. Amén.
2: Dios te salve María, llena eres de gracia, el Señor es contigo. Bendita tú eres entre todas las mujeres y bendito es el fruto de tu vientre, Jesús.
3: Santa María, Madre de Dios, ruega por nosotros pecadores, ahora y en la hora de nuestra muerte. Amén.
2: Dios te salve María, llena eres de gracia, el Señor es contigo. Bendita tú eres entre todas las mujeres y bendito es el fruto de tu vientre, Jesús.
3: Santa María, Madre de Dios, ruega por nosotros pecadores, ahora y en la hora de nuestra muerte. Amén.
2: Dios te salve María, llena eres de gracia, el Señor es contigo. Bendita tú eres entre todas las mujeres y bendito es el fruto de tu vientre, Jesús.
3: Santa María, Madre de Dios, ruega por nosotros pecadores, ahora y en la hora de nuestra muerte. Amén.
2: Dios te salve María, llena eres de gracia, el Señor es contigo. Bendita tú eres entre todas las mujeres y bendito es el fruto de tu vientre, Jesús.
3: Santa María, Madre de Dios, ruega por nosotros pecadores, ahora y en la hora de nuestra muerte. Amén.
2: Dios te salve María, llena eres de gracia, el Señor es contigo. Bendita tú eres entre todas las mujeres y bendito es el fruto de tu vientre, Jesús.
3: Santa María, Madre de Dios, ruega por nosotros pecadores, ahora y en la hora de nuestra muerte. Amén.
2: Dios te salve María, llena eres de gracia, el Señor es contigo, bendita tú eres entre todas las mujeres y bendito es el fruto de tu vientre Jesús.
3: Santa María, Madre de Dios, ruega por nosotros pecadores, ahora y en la hora de nuestra muerte. Amén.
2: Dios te salve María, llena eres de gracia, el Señor es contigo, bendita tú eres entre todas las mujeres y bendito es el fruto de tu vientre Jesús.
3: Santa María, Madre de Dios, ruega por nosotros pecadores, ahora y en la hora de nuestra muerte. Amén.
2: Dios te salve María, llena eres de gracia, el Señor es contigo, bendita tú eres entre todas las mujeres y bendito es el fruto de tu vientre Jesús.
3: Santa María, Madre de Dios, ruega por nosotros pecadores, ahora y en la hora de nuestra muerte. Amén.
2: Dios te salve María, llena eres de gracia, el Señor es contigo, bendita tú eres entre todas las mujeres y bendito es el fruto de tu vientre Jesús.
3: Gloria. Santa María, Madre de Dios, ruega por nosotros pecadores, ahora y en la hora de nuestra muerte. Amén.
2: Gloria al Padre, y al Hijo, y al Espíritu Santo,
3: como era en el principio, ahora y siempre, por los siglos de los siglos. Amén. Dios te salve María, hija de Dios Padre.
2: Dios te salve María, Madre de Dios Hijo.
3: Dios te salve María, Esposa del Espíritu Santo.
2: Dios te salve María, Templo y Sagrario de la Santísima Trinidad.
3: Quinto Misterio. El niño Jesús perdido y hallado en el templo. Padre nuestro que estás en el cielo, santificado sea tu nombre. Venga a nosotros tu reino. Hágase tu voluntad en la tierra como en el cielo.
2: Danos hoy nuestro pan de cada día. Perdona nuestras ofensas, como también nosotros perdonamos a los que nos ofenden. No nos dejes caer en la tentación y líbranos del mal. Amén.
3: Dios te salve María, llena eres de gracia, el Señor es contigo. Bendita tú eres entre todas las mujeres, y bendito es el fruto de tu vientre, Jesús.
2: Santa María, Madre de Dios, ruega por nosotros pecadores, ahora y en la hora de nuestra muerte. Amén.
3: Dios te salve, María, llena eres de gracia, el Señor es contigo. Bendita tú eres entre todas las mujeres, y bendito es el fruto de tu vientre, Jesús.
2: Santa María, Madre de Dios, ruega por nosotros pecadores, ahora y en la hora de nuestra muerte. Amén.
3: Dios te salve, María, llena eres de gracia, el Señor es contigo. Bendita tú eres entre todas las mujeres, y bendito es el fruto de tu vientre, Jesús.
2: Santa María, Madre de Dios, ruega por nosotros pecadores, ahora y en la hora de nuestra muerte. Amén.
3: Dios te salve, María, llena eres de gracia, el Señor es contigo. Bendita tú eres entre todas las mujeres, y bendito es el fruto de tu vientre, Jesús.
2: Santa María, Madre de Dios, ruega por nosotros pecadores, ahora y en la hora de nuestra muerte. Amén.
3: Dios te salve, María, llena eres de gracia, el Señor es contigo. Bendita tú eres entre todas las mujeres, y bendito es el fruto de tu vientre, Jesús.
2: Santa María, Madre de Dios, ruega por nosotros pecadores, ahora y en la hora de nuestra muerte. Amén.
3: Dios te salve, María, llena eres de gracia, el Señor es contigo. Bendita tú eres entre todas las mujeres, y bendito es el fruto de tu vientre, Jesús.
2: Santa María, Madre de Dios, ruega por nosotros pecadores, ahora y en la hora de nuestra muerte. Amén.
3: Dios te salve, María, llena eres de gracia, el Señor es contigo. Bendita tú eres entre todas las mujeres, y bendito es el fruto de tu vientre, Jesús.
2: Santa María, Madre de Dios, ruega por nosotros pecadores, ahora y en la hora de nuestra muerte. Amén.
3: Dios te salve, María, llena eres de gracia, el Señor es contigo. Bendita tú eres entre todas las mujeres, y bendito es el fruto de tu vientre, Jesús.
2: Santa María, Madre de Dios, ruega por nosotros pecadores, ahora y en la hora de nuestra muerte. Amén.
3: Dios te salve, María, llena eres de gracia, el Señor es contigo. Bendita tú eres entre todas las mujeres, y bendito es el fruto de tu vientre, Jesús.
2: Santa María, Madre de Dios, ruega por nosotros pecadores, ahora y en la hora de nuestra muerte. Amén.
3: Dios te salve, María, llena eres de gracia, el Señor es contigo. Bendita tú eres entre todas las mujeres, y bendito es el fruto de tu vientre, Jesús.
2: Santa María, Madre de Dios, ruega por nosotros pecadores, ahora y en la hora de nuestra muerte. Amén.
3: Gloria al Padre, y al Hijo, y al Espíritu Santo,
2: como era en el principio, ahora y siempre, por los siglos de los siglos. Amén.
3: Por las intenciones del Santo Padre. Padre nuestro que estás en el cielo, santificado sea tu nombre. Venga a nosotros tu reino. Hágase tu voluntad en la tierra como en el cielo.
2: Danos hoy nuestro pan de cada día, perdona nuestras ofensas, como también nosotros perdonamos a los que nos ofenden. No nos dejes caer en la tentación y líbranos del mal. Amén.
3: Dios te salve, Reina y Madre de Misericordia, vida, dulzura y esperanza nuestra. Dios te salve. A ti llamamos los desterrados hijos de Eva. A ti suspiramos, gimiendo y llorando en este valle de lágrimas. Ea pues, Señora abogada nuestra, vuelve a nosotros esos tus ojos misericordiosos, y después de este destierro, muéstranos a Jesús, fruto bendito de tu vientre. Oh clementísima, oh piadosa, oh dulce Virgen María, ruega por nosotros, Santa Madre de Dios.
2: Para que seamos dignos de alcanzar las promesas de nuestro Señor Jesucristo. Amén.
4: Sonríe siempre a los niños en homenaje a su inocencia, a los débiles para darles coraje, a los enfermos para calmar su dolor, a los tristes para contagiarles tu alegría, a los amargados para endulzarles sus días, a los egoístas para enseñarles a dar, a todos, porque una sonrisa no cuesta nada y lo puede todo. En el nombre del Padre, y del Hijo, y del Espíritu Santo.
0: Amén.
4: Hasta mañana, si Dios quiere.
0: Queden en compañía de Jesús y de María.

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0: Qué alegría reencontrarnos en esta mañana para escuchar juntos, para reflexionar juntos, para pensar realmente en la palabra que Jesús nos dirige en este día. Una palabra que siempre es personal. Hay un mensaje único, hay un mensaje especial para ti en este día a través de esta reflexión que compartimos cada mañana. En un día en el cual estamos recordando a San Ramón Nonato, te invitamos a escuchar una reflexión que los hermanos de la Radio Buena Nueva de la ciudad de Linares nos envían cada día.
1: Un santo para cada día. Hoy, 31 de agosto, recordamos a San Ramón Nonato. Se le llama Nonato porque nació después de morir su madre. Ella murió al dar a luz. Después de la muerte le hicieron cesárea para que el niño pudiera nacer. San Ramón nació en Cataluña, España, en 1204. Muy joven entró a la congregación de padres mercedarios y lo recibió el mismo San Pedro Nolasco, fundador de la comunidad, quienes se dedicaban a rescatar cautivos que los mahometanos habían llevado presos a Argel. Pocos años después de haber entrado de religioso, fue enviado con una gran cantidad de dinero a rescatar a los católicos que estaban esclavizados por los musulmanes en África. Allá gastó todo el dinero en conseguir la libertad de muchos cristianos y enviarlos otra vez a su patria, de donde habían sido llevados secuestrados por los enemigos de nuestra religión. Cuando se le acabó el dinero, se ofreció él mismo a quedarse como esclavo, con tal de que libertaran a algunos católicos que estaban en grave peligro de perder su fe y su religión por causa de los atroces castigos que los mahometanos les infligían. Como entre los musulmanes está absolutamente prohibido hablar de la religión católica, Ramón se dedicó a instruir en la religión a sus compañeros de esclavitud, y aún hasta algunos mahometanos le dieron terribles tormentos y lo azotaron muchas veces hasta dejarlo casi muerto. Y al fin, como no se callaba, le amarraron la cara a una correa a la cual le echaron candado para que no pudiera hablar, y no abrían el candado sino cuando iba a comer. El jefe musulmán, con la esperanza de que Ramón volviera a España y le llevara más dinero para rescatar cristianos, lo dejó en libertad. Pero se dedicó a hablar de nuestra religión a cuantas más personas podía. Esto hizo arder en cólera a los mahometanos y lo volvieron a encarcelar y a atormentar. Al fin San Pedro Nolasco envió a algunos de sus religiosos con una fuerte suma de dinero y pagaron su rescate y por orden de sus superiores volvió a España. Como premio de tantos heroísmos, el sumo pontífice Gregorio IX lo nombró cardenal, pero San Ramón siguió viviendo humildemente como si fuera un pobre e ignorado religioso. El Santo Padre lo llamó a Roma para que le colaborara en la dirección de la iglesia y el humilde cardenal emprendió el largo viaje a pie. Pero por el camino lo atacaron unas altísimas fiebres y murió. Era el año 1240, apenas tenía 36 años, pero había sufrido y trabajado muy intensamente y se había ganado una gran corona para el cielo. A San Ramón le rezan las mujeres que van a tener un hijo para que les conceda la gracia de dar a luz sin peligro ni tormentos. 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
2: Lectura del Evangelio según San Lucas, capítulo 4 y versículos 16 al 30. Jesús fue a Nazaret, donde se había criado. El sábado entró como de costumbre en la sinagoga y se levantó para hacer la lectura. Le presentaron el libro del profeta Isaías y abriéndolo, encontró el pasaje donde estaba escrito: El Espíritu del Señor está sobre mí, porque me ha consagrado por la unción.

lo devolvió al ayudante y se sentó. Todos en la sinagoga tenían los ojos fijos en él. Entonces comenzó a decirles: hoy se ha cumplido este pasaje de la Escritura que acaban de oír. Todos daban testimonio a favor de él y estaban llenos de admiración por las palabras de gracia que salían de su boca. Y se preguntaban: ¿no es acaso este el hijo de José? Pero él les respondió: sin duda ustedes me citarán el refrán: médico, cúrate a ti mismo. Realiza también aquí, en tu patria, todo lo que hemos oído que sucedió en Cafarnaúm. Y luego agregó: les aseguro que ningún profeta es bien recibido en su tierra. Yo les aseguro que había muchas viudas en Israel en el tiempo de Elías, cuando durante 3 años y 6 meses no hubo lluvia del cielo y el hambre azotó a todo el país. Sin embargo, a ninguna de ellas fue enviado Elías, sino a una viuda de Sarepta, en el país de Sidón. También había muchos leprosos en Israel, en el tiempo del profeta Eliseo, pero ninguno de ellos fue curado, sino Naamán, el sirio. Al oír estas palabras, todos los que estaban en la sinagoga se enfurecieron y levantándose lo empujaron fuera de la ciudad, hasta un lugar escarpado de la colina, sobre la que se levantaba la ciudad, con intención de despeñarlo. Pero Jesús, pasando en medio de ellos, continuó su camino.

Este texto nos muestra a Jesús predicando en la sinagoga. Allí Jesús, luego de leer el texto del libro de Isaías, capítulo 61, versículo 1, afirma: esta escritura que acabo de leer se ha cumplido hoy. Jesús se presenta así como el ungido del Señor, el Mesías que viene a anunciar la buena noticia a los pobres, a devolver la vista a los ciegos, a liberar a los cautivos. Y para nosotros, que tenemos a Jesús resucitado, esto es una realidad cotidiana. Esto siempre se cumple hoy. Él está presente con su amor y su poder para fortalecernos y alentarnos. Ahora es el momento favorable. Ahora es el día de la salvación. No sigamos dilatando entonces y postergando lo que vale la pena. Pero es interesante advertir que en este texto la cita del profeta Isaías está modificada. El texto original dice al final: a proclamar un año de gracia del Señor, día de venganza de nuestro Dios. Pero el Evangelio solo dice un año de gracia del Señor y omite día de venganza. Jesús nos libera de la ira de Dios, de su justa venganza. Nos libera de lo que mereceríamos en justicia por nuestro pecado, por nuestra mediocridad, por nuestro olvido de Dios, y viene a proclamar que Dios siempre nos da una nueva oportunidad. Con la venida de Jesús se inaugura un tiempo de gracia, de misericordia, y se nos ofrece una buena noticia que es luz para nuestros ojos y liberación de nuestras esclavitudes. Pero cabe recordar que este triunfo de la misericordia ya aparecía anunciado en varios textos proféticos, como el de Oseas, en su capítulo 11, donde en la lucha entre la misericordia y la justicia termina triunfando la misericordia. Porque yo soy Dios, no un hombre. Contigo soy el Santo y no vendré con ira. Jesús es la manifestación de este triunfo de la misericordia en el corazón de Dios.

0: Jesús dice que nadie es profeta en su tierra, no pretende afirmar que todos los profetas son despreciados en su propio pueblo. Simplemente acude a un refrán popular para expresar lo que estaba sucediendo con él en ese momento, cuando en su propia tierra no era bien recibido. Te invito a culminar esta reflexión con esta oración. Te doy gracias, Jesús, que anunciaste la buena noticia a los pobres, que nos trajiste la verdadera libertad. Gracias porque en ti se manifiesta el rostro misericordioso del Padre, que ofrece gracia y perdón y que da una nueva oportunidad. Por eso, querido escucha, que el Señor te bendiga y te guarde. Haga resplandecer su rostro sobre ti y tenga de ti misericordia. Y que la bendición de Dios Todopoderoso, Padre, Hijo y Espíritu Santo, descienda sobre ti durante toda esta jornada, te acompañe en cada momento y circunstancia que vivas en este día. Amén.
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0: El ángel del Señor anunció a María.
1: Y concibió por obra del Espíritu Santo.
0: Dios te salve María,
1: llena eres de gracia, el Señor es contigo. Bendita tú eres entre todas las mujeres, y bendito es el fruto de tu vientre Jesús. Santa María, Madre de Dios, ruega por nosotros pecadores, ahora y en la hora de nuestra muerte. Amén.
0: He aquí la esclava del Señor.
1: Hágase en mí según tu palabra.
0: Dios te salve María,
1: llena eres de gracia, el Señor es contigo. Bendita tú eres entre todas las mujeres, y bendito es el fruto de tu vientre Jesús. Santa María, Madre de Dios, ruega por nosotros pecadores, ahora y en la hora de nuestra muerte. Amén.
0: La palabra se hizo carne
1: y habitó entre nosotros.
0: Dios te salve María,
1: llena eres de gracia, el Señor es contigo. Bendita tú eres entre todas las mujeres, y bendito es el fruto de tu vientre Jesús. Santa María, Madre de Dios, ruega por nosotros pecadores, ahora y en la hora de nuestra muerte. Amén.
0: Ruega por nosotros, Santa Madre de Dios,
1: para que seamos dignos de alcanzar las promesas de Cristo.
0: Oremos. Derrama, Señor, tu gracia sobre nosotros, y ya que hemos conocido por el anuncio del ángel la encarnación de tu Hijo Jesucristo, condúcenos, por su pasión y su cruz, a la gloria de la resurrección. Por Jesucristo nuestro Señor.
1: Amén.
0: Gloria al Padre, y al Hijo, y al Espíritu Santo.
1: Como era en el principio, ahora y siempre, por los siglos de los siglos. Amén.
0: María, Virgen de los 33,
1: ruega por nosotros y por nuestra patria.

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1: Buenos días, damos comienzo a una nueva edición del microinformativo de Lechería en el Uruguay correspondiente a este lunes 31 de agosto del año en curso. En la mañana de hoy vamos a traer la palabra del doctor Ricardo de Izaguirre, presidente del Instituto Nacional de la Leche INALE. A su retorno de la misión oficial a Vietnam e Indonesia, nos comentaba lo siguiente.
2: Bueno, nosotros en nuestros trabajos que tenemos precisamente en una institución que es de costos, IFCN, que participa INALE, actores directos, en este caso este año había concurrido Ana Pedemonte, han ido otros representantes como Alta Vecchia, como Mercedes Baraibar, y en esa institución que hay más de 100 instituciones participando. La visión que surgía era que para el 2035 íbamos a tener una necesidad de alimentos, lácteos, de alrededor de 20.000 millones de litros. Y recordemos que nosotros producimos unos 2.000 millones de litros, o sea, 10 veces más de lo que nosotros producimos, y que esa necesidad debida fundamentalmente a esta parte de nuestro planeta, o sea, en la zona del sudeste asiático, era la mayor zona de requerimiento por tres razones: un aumento de la población que sigue siendo muy alta, otra la dirigencia de las poblaciones al concentrarse en las ciudades, y otra es el aumento del poder adquisitivo. Ahí estamos con poblaciones que tienen un consumo de 30, 35 litros, en algunos casos menos, por habitante año, o sea que para llegar a los 230 nuestros o a los más de 300 europeos hay un buen margen, y que los que podían abastecer ese aumento de necesidades estarían ubicados entre Norteamérica y el cono sur de nuestro continente, o sea, entre Argentina, Uruguay y Brasil, que se está haciendo cada vez más un productor que está alcanzando en pocos años la autosuficiencia. Lo cual más motivo para nosotros, ya que hasta este momento Brasil venía significando un mercado de los más importantes, que viene disminuyendo paulatinamente y nos queremos cubrir de destinos. Por lo cual, cuando desde Cancillería se nos invitó precisamente a concurrir a Vietnam y a Indonesia, en su principio a Tailandia, por eso quedó para más adelante, nos pareció que justo era el lugar adecuado en el cual teníamos que participar. Ya teníamos un mercado ahí, que es Indonesia, en el cual estamos participando, o sea, ya está empresas, plantas nuestras habilitadas para exportar a ese país. Ahí la situación es mejorar las condiciones arancelarias, porque nosotros tenemos no tenemos acuerdos que nos permitan superar la cuota del 5%, que es la que tiene posibilidad de los países que integran el acuerdo Transpacífico, y bueno, ahí hemos tenido algunas licitaciones en las cuales no hemos llegado a hemos participado pero no hemos logrado obtener el ingreso por condiciones precisamente de arancelarias, y bueno, nos parecía que era bueno aumentar los lazos, agradecer y más que agradecer, fortalecer esa decisión, mostrando las condiciones de nuestro país en calidad de leche, en el cuidado del medio ambiente, por las condiciones climáticas nuestras, por las condiciones de suelo muy similares a lo que es Nueva Zelanda, para que ellos pudieran diversificar en las opciones de adquisición sus países proveedores. Ellos están en este momento en un plan de alimentación infantil de unos 62 millones de niños. Uno cuando ve esos valores dice, impresionante. Nosotros hacemos algunos cálculos que solo de, con 200 a 250 centímetros cúbicos de un vaso de leche, prácticamente superaba nuestra producción, nuestras posibilidades. O sea que es un mercado que va a ser demandante en el futuro. Es un proceso bien interesante porque ellos agregan a este alimento además unos 5 millones de maestros, o sea que hay condicionantes también culturales detrás de este proyecto muy muy interesante. Y bueno, y en Vietnam, que no tenemos ingresos de lácteos, sí las relaciones fue fundamentalmente el fortalecer las características del país con respecto a productividad, a calidad del producto, a sanidad, a una sola salud, al cuidado de ambiente, del trabajo, de condiciones. Y allí se dieron condiciones de cercanía muy importantes, fundamentalmente en Cancillería y Ministerio de Ganadería, que participó Sucas y Carámbula, que nos esperamos que pueda venir la vicepresidenta de Vietnam antes de fin de año, lo cual sería un acercamiento muy fuerte y nos permitiría quedar acordando intercambios comerciales, ya sea leche, carne, que era nos acompañó también INAC en esta escayola del presidente de INAC en esta delegación, por lo cual nos pareció muy, muy positiva y fructífera esta recorrida por esos dos países asiáticos.
1: La delegación oficial estuvo integrada también por la vicecanciller Valeria Sucasi, el subsecretario de Ganadería, Agricultura y Pesca Matías Carámbula y el presidente del Instituto Nacional de Carnes INAC Gastón Scayola. Sobre el objetivo de esta misión, Ricardo Izaguirre nos comentaba lo siguiente.
2: Nuestra misión justo consistía, además de las características del país, era fortalecer lo que significa la leche como un alimento básico, en países que no tienen esos hábitos y que no tienen las posibilidades. Recordemos que ahí estamos hablando en Vietnam de 104 millones de habitantes y en Indonesia de cercano a los 300, 290 millones de habitantes. En superficies, Vietnam es el doble de la superficie de Uruguay y tiene 100 millones de habitantes, o sea que las posibilidades de autoabastecimiento son muy escasas. En Indonesia es 10 veces más que nosotros, pero bueno, son 300 millones, o sea que es 100 veces mayor prácticamente la población. Nos presentaron ahí un proyecto de crecimiento de su propia lechería, que consistía en 1000 establecimientos de 2 hectáreas cada uno, lo cual nosotros no, en principio no nos costó, porque nosotros no hicimos recorrida por campaña, o sea que nos quedó un interrogante enorme de cuánto eran las necesidades familiares para vivir de la lechería, que era la primer condicionante que se requería, qué aportaría el Estado, cómo se recibiría esa leche, cómo se transportaría. Son temperaturas muy muy altas, Danilo. Claro. Eso no solo condiciona las pasturas que se cultiven, sino que condiciona la sanidad, la reproducción del ganado, el transporte de la leche. O sea que nos quedaron un montón de interrogantes. Ellos nos presentaron el proyecto y bueno, lo traje para estudiar, todavía no lo estaba hojeando. Por otro lado, también plantea la instalación de plantas nuestras en ese país, que es una cosa más difícil, pero bueno, la colaboración con respecto a producción desde Uruguay, estamos dispuestos a aportar una vez que sea posible intercambios comerciales más estrechos, ¿no?
1: Y esa fue la palabra del doctor Ricardo de Izaguirre, presidente del Instituto Nacional de la Leche, INALE. De esta manera llegamos al final de esta entrega. Nos reencontramos en la tarde de Oriental Agropecuaria, 19 horas, en Lechería, en el Uruguay.
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1: ¿Qué tal, señores? Buenos días para todos. Bienvenidos a esta nueva edición de Punto de Equilibrio, jornada correspondiente a este lunes 31 de agosto de 2026. Estamos ya entrando en el mes de septiembre, un mes, entre otras cosas, muy especial porque arranca o se va a desarrollar una nueva edición de la Expo Prado, una edición de Expo Prado 2026 que nos va a tener con Oriental Agropecuaria transmitiendo todo el día desde la Rural del Prado, en el estanque. Después ya les estaremos comunicando dónde encontrarlo, pero es un lugar ya conocido. Así que, bueno, vamos a estar en una nueva edición de la Expo Prado, en este caso, por primera vez como Oriental Agropecuaria en el Prado. Pero es un mes también donde hay, bueno, muchísimas actividades. Comienza fuerte la zafra de venta de reproductores bovinos y también es el puntapié de algunas exposiciones. Así que, bueno, vamos con el pronóstico del tiempo, o mejor dicho, lo que está pasando a esta hora de la mañana. 10 grados en el departamento de Montevideo. La temperatura agradable, lo que sí hay es mucha humedad, 96% el porcentaje de humedad. Ayer fue una jornada muy aprovechable, realmente de pleno sol en casi todo el territorio nacional, y el sábado también había sido una jornada muy, muy buena, la verdad. Así que dio un respiro, por lo menos, a la producción, lo que son las lluvias. 10 grados en Montevideo, 10 grados en el departamento de Durazno, 13 grados en Colonia, al igual que Soriano, Río Negro, Paysandú y también Salto. Artigas está con 15 grados, 14 grados Cerro Largo, 14 grados Rivera, 6 grados Rocha, y es lo más frío a esta hora de la mañana, 12 grados en La Valleja. Es un poco el panorama de lo que tenemos en cuanto a las temperaturas a esta hora. Varios temas que vamos a estar desarrollando en algunos minutos nada más. Vamos a estar hablando del mercado de haciendas, vamos a estar hablando de actividades que se vienen también para lo que es la Expo Prado, estaremos, en fin, hablando del mercado de los granos, de lo que fue la actividad también de la raza Angus en el departamento de Durazno. Mucha información para compartir con todos ustedes. Está Jorge Pitaluga en los controles, como todas las mañanas. Ya vamos a estar sumando a nuestro compañero Rubén Silvera en minutitos, así que enseguida de la pausa comenzamos con el desarrollo de los temas en esta jornada de lunes 31 de agosto.
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1: Seguimos en Punto de Equilibrio, seguimos en Oriental Agropecuaria, 770 AM, 6 de la mañana con 20 minutos. Vamos a recibir a Esteban Moreira, gerente de la Sociedad de Criadores de Holando del Uruguay. Varias actividades que se vienen justamente con la raza y actividades importantes como es justamente en el marco de la Expo Prado. Esteban, buen día, ¿cómo estás?
14: Muy buenos días, Juan Luis, un gusto saludarte, un saludo para toda la audiencia.
1: Por favor, el gusto es nuestro de tenerte. Bueno, Esteban, se viene el Expo Prado, ¿quién va a ser el jurado? ¿Cuándo son las actividades justamente de la raza?
14: Es así, nos preparamos para el jueves 17, la hora de septiembre, que va a ser el día de la raza Holando en la Expo Prado. El jurado va a ser Claudio Estefan, jurado nacional, conocido por supuesto, de gran trayectoria. Y tenemos, les contamos que tenemos 70 animales confirmados, ya ahora en agosto en el periodo de confirmación de los animales, ya cerramos la cantidad con 70 animales, creemos que es una
1: es un buen número, ¿no, Esteban?
14: Sí, espectacular, la verdad, de 15 firmas expositoras diferentes, de diferentes departamentos que se acercan, que vienen con sus animales para acá, para Montevideo, así que realmente muy contentos de esta participación de la raza en pista, ¿verdad?
1: Uh-huh. Esteban, la jura es el jueves 17 desde las 9 de la mañana.
14: Es así, jueves 17, en la mañana vamos a tener la jura de machos y de hembras jóvenes, y en la tarde de vacas, de hembras en lactancia.
1: Bien, perfecto. Esto es parte de lo del Prado, también en el Prado se hacen actividades referidas que tienen que ver justamente con la raza, después en el momento de la entrega de premio y demás, la presentación de la jura virtual también.
14: Es así. Nosotros ya vamos en la sexta edición de la organización de la Copa Holstein Latinoamericana. Entonces, si bien se presenta a fin de año, tenemos previsto el sábado 28 de noviembre, aprovechamos el marco de la Expo Prado para hacer el lanzamiento, para dar a conocer los países que van a participar en esta nueva edición. Tenemos confirmados 10 países, lo cual realmente nos llena de satisfacción, porque trabajamos todo el año para motivar y estar en contacto con los países, y tener esta respuesta de ellos realmente, nos da aliento para continuar trabajando en esta línea. Por supuesto que se necesita de la participación de países con sus animales, que son el centro, la esencia de esta competencia. Y bueno, estamos muy contentos con la respuesta que tenemos. Entonces, en el Prado, ese mismo día, vamos a dar a conocer los países y también los jurados que van a estar participando, representando a los diferentes países, y demás detalles que van a hacer de esta edición muy especial también para nosotros.
1: Se han sumado varios, ¿no, Esteban? ¿Varios países?
14: Sí, tenemos los países que han acompañado habitualmente, sí. Como Argentina, Brasil, Paraguay, Colombia, Ecuador, Perú, que alguna vez ha participado en alguna oportunidad, no, pero este año también ha confirmado. Se ha sumado Bolivia por primera vez, mira, y Costa Rica también por primera vez, uh-huh, y vuelve a acompañarnos México, que el año pasado no pudieron participar, pero ya lo habían hecho anteriormente, así que realmente, muy contentos, porque tenemos como una máxima participación. Siempre tratamos de los países que no han participado, de invitarlos, de estimularlos para que nos acompañen, pero bueno, sabemos que hay diferentes situaciones en los diferentes países, no es sencillo, pero con 10 países que están participando en esta oportunidad, realmente creemos que vamos a tener una gran Copa Holstein latinoamericana en esta oportunidad.
1: Bien, muy bueno. Esteban, obviamente está todo lo que tiene que ver con el Prado, pero después del Prado se viene otra serie de eventos para la raza Holando que tienen que ver con exposiciones en el interior.
14: Es así, tenemos exposiciones a pista y exposiciones a campo. Continuando lo que es el circuito de exposiciones a pista, la tradicional exposición de San José en octubre nos convoca también, siempre es una gran exposición con gran participación, que va a ser sábado 10 y domingo 11 de octubre. Tenemos un jurado canadiense ya confirmado para esa oportunidad, que es John Werry, también un jurado canadiense de gran trayectoria. Y sabemos también que la comisión organizadora de la Fiesta Nacional de la Leche en Cardal, que va a tener el evento en noviembre, 7, 8, 9 de noviembre, están evaluando la posibilidad de hacer una exposición a bozal también de hembras jóvenes, así que estamos ahí atentos para que ni bien se confirme ya poder darle difusión, y ahí sí sería la última exposición a bozal en lo que es la primavera y el circuito de este año.
1: Sería también, volver, digamos, Cardal, ¿no? Porque no se estaba haciendo.
14: Es verdad, hace algunos años se hizo jura a bozal, después se dejó de hacer, sí, siempre la raza estuvo presente con jura de lotes a corral, y ahora la idea es, se está trabajando mucho para eso, para que se logre hacer una jura a bozal nuevamente, como años atrás, es cierto.
1: Bien, perfecto. Esteban, por último, la sociedad de criadores trabajando en lo que es registro, genotipado, calificación.
14: Sí, los servicios habituales que la sociedad brinda a sus socios, esos servicios siempre estamos a full, digamos, trabajando en forma simultánea con estas actividades de promoción y de extensión, digamos, pero los servicios de registro siempre, semana a semana, tenemos nuestros expertos a campo que están visitando a los socios, realizando los registros, las calificaciones y los genotipados exactamente. También me gustaría mencionarte que, aparte de las juras a bozal, no quiero olvidarme de recordar que también tenemos la jura a campo, la jura virtual, que a nivel nacional, que salimos 2 días de gira para filmar los animales, y después en la Fiesta Nacional de la Leche se presentan los resultados. Este año es la décima jura virtual, llegamos a la número 10, se planificamos la gira a campo para los días 15 y 16 de octubre, después de la Expo San José. Esa semana vamos a estar haciendo la recorrida, y ya en estos días vamos a estar promocionando bien la fecha para que los productores puedan ya irse organizando, poniendo el día de los registros, y ir inscribiéndose para participar.
1: Otra idea que he aprendido mucho, ¿no?
14: Sí, por supuesto, por supuesto. Esto es las juras a campo con estas las giras virtuales, perdón, con las giras a campos previas, ya se venían haciendo en Argentina. Veíamos que era una actividad que convocaba a otros productores, porque es para una jura que no es para los productores expositores que van a claro. pista, a bozal, a cabañeros, sino es una competencia que participan vacas a campo, a que no están preparadas. Entonces es la oportunidad también de que otros productores puedan también participar, y para nosotros es muy importante por eso mismo, ¿no? Porque hace que se incluya y participen otros productores diferentes. También decirte, Juan Luis, dale. Que estamos con el concurso infantil de dibujos, justo cerrando una nueva edición. En esta semana ya finalizamos lo que es la recepción de los dibujos y la comisión de jurados va a estar votando, ya para prepararnos para que en la Expo Prado también va a estar la muestra expuesta, para que todos el público que nos acompañe y que visite la Expo Prado pueda apreciarlos y disfrutarlos también a todos los dibujos, que realmente los gurises, como siempre, participan fuertemente y de forma muy creativa. Así que bueno, también la invitación es para que cuando vayan por el Prado se den una vuelta por la muestra, que va a estar muy linda también este año.
1: Esteban Moreira, gerente de la Sociedad de Creadores de Holando del Uruguay, gracias, muy amable por estos minutos.
14: Por favor, gracias a vos, un saludo para toda la audiencia y buena jornada.
1: Que pase bien igualmente para vos. En el marco justamente de lo que es la Expo Prado, el jueves 17, como se lo denomina el día de la lechería dentro de la Expo Prado, allí vamos a estar desarrollando una conferencia sobre lechería. Desde las 11 de la mañana y hasta las 13 horas en el galpón de ventas de la Expo Prado, allí se va a desarrollar la conferencia Diversificar para Estabilizar, estrategias productivas para construir sistemas sostenibles. Conferencia que está compuesta de dos partes. La primera es una charla sobre tendencia de los mercados, que viene desde Argentina Jorge Giraudo, del OCLA de Argentina, para dar justamente dicha conferencia. Y después una mesa de intercambio donde van a estar Mónica Uibe, Juan Carlos Blanco y el consultor privado Alexis Rinaldi. Con ellos vamos a hacer una mesa redonda donde vamos a estar hablando justamente de cómo cada uno de ellos lograron la diversificación y han tenido o tienen hasta el momento sistemas que son estables y que, además de todo, siguen creciendo permanentemente. Bueno, así que vamos a estar con esa conferencia, Diversificar para Estabilizar, estrategias productivas para construir sistemas sostenibles, jueves 17 de 11 a 13 horas en la Rural del Prado.
15: Bien, ¿cómo le va, Rubén? Bien, todo en orden. A propósito de Expo Prado, sí, y de conferencias, se realiza también el día martes 15 a partir de las 9:30 de la mañana la conferencia Riego y Agricultura. Allí este año está titulada El Riego como factor de crecimiento de la economía uruguaya. Van a estar exponiendo Santiago Arana, de Regadores, y también Gastón Sebén, de Regadores, sobre los datos que deja la última zafra de verano, donde la productividad respecto al secano prácticamente que en maíz y en soja triplica la producción. O sea, hay datos muy importantes. Obviamente hay un análisis histórico de lo que viene sucediendo con la productividad en los cultivos bajo riego, el ajuste del manejo y demás, pero también se viene aportando información sobre las proyecciones que pueden tener los cultivos bajo riego en distintos departamentos del territorio nacional, en función de lo que hoy se está obteniendo, y allí vía inteligencia artificial se suman datos y también se proyecta el potencial de cada departamento. Y allí aparece un dato muy importante que fue analizado en la última jornada de Regadores, fue presentada esta información por Gastón Sebén, donde cada uno de los departamentos tiene un potencial productivo, en este caso en soja bajo riego. Y contrario a lo que se piensa habitualmente, hoy, en función del manejo que se está aplicando, las condiciones climáticas y las proyecciones, el departamento que tiene más potencial productivo en soja bajo riego es Rocha. Mirá. Está en 7.000 kilos. Mirá. O sea, a contrapelo de lo que cualquiera podría imaginar, siempre se asocia que la productividad está vinculada al nivel de suelos, y acá había manejo, condiciones climáticas.
1: Sobre resultados de campos.
15: Allí el análisis regado. Se hace sobre lo que se está haciendo hoy, el histórico, y en función de eso se proyectan vía inteligencia artificial las potencialidades que tiene cada uno de los cultivos. Está 1000 kilos arriba de lo que puede pasar en el litoral oeste del territorio nacional.
1: ¿Qué dato?
15: No es solo Rocha, allí aparece Maldonado también, La Valleja. Hay justamente indicadores muy interesantes y habla del poder que tiene el riego, ¿no?
1: Sí, sí.
15: O sea, el impacto que puede generar el riego en un planteo agrícola. De eso se va a estar hablando en la jornada del martes 15 a partir de las 9:30 de la mañana. Y además, otra cosa interesante es que el riego se mete en la producción ganadera y en la producción lechera. Uh-huh. Y allí estará Andrés Barreira de la Sociedad de Productores de Leche de Florida y Álvaro Ferrés. Obviamente Barreira con foco en lechería, Ferrés con foco en ganadería. Y cerrará Tabaré Aguerre, que es el presidente de la Comisión de Asuntos para Riego del Gobierno, donde ya hay sobre la mesa varios planteos de lo que es la hoja de ruta que se está empezando a ejecutar, pero también se están trabajando algunas otras cosas y se van a estar presentando más novedades justamente en el marco de esta actividad que será el próximo martes 15 de septiembre a partir de las 9:30 de la mañana allí en el Salón de Ventas de la Expo Prado.
1: Pausa, ya volvemos.
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1: mañana con 35 minutos. Vamos a hablar del mercado de haciendas, cómo cerró la semana, cómo está arrancando y cuál es un poco la perspectiva para esta semana. Vamos a recibir a partir de este momento a Carlos Jasso para hablar justamente de esto. Carlos, buen día, ¿cómo estás?
0: Buenos días, Juan, un gusto estar en tu audición.
1: Por favor, el gusto es nuestro de tenerte. Bueno, Carlos, ¿cómo, en materia de haciendas gordas, cómo cerró la semana y un poco qué expectativa hay de cara a esta que está comenzando?
0: Bueno, te diría que estamos viviendo un momento de bajísima oferta en general. Ya hace bastante tiempo que venimos con una disminución de la oferta de ganado gordo, que ya pasa a ser un tema más estructural, ¿verdad? Uh-huh. No solamente pasa a ser un tema de invierno, de clima, de piso, de llueve, no llueve, no, pasa a ser ya un tema de que la gente que se dedica a la invernada en este país ha venido disminuyendo de forma drástica. Los novillos en general, los invernadores llegaron a un punto que ya no lo siguieron y se lo están vendiendo todos los corrales. Esa es una realidad que hace un año la estamos empezando a vivir y cada vez más fuerte, ¿verdad? Uh-huh. Lo que sí se están invernando son vacas, que muchísima vaca que también salía como vaca de invernada a ya sea a campo, ya sea a verdeos, hoy por hoy la gente le sigue metiendo toro y porque encontró un mercado excelente para vender la vaca vieja usada, preñada, ¿verdad?
1: Hay un reacomodo, se puede decir,
0: Carlos. Hay un reacomodo en función de esa atracción tan grande que está haciendo la industria, ¿verdad?
1: Claro,
0: la industria está traccionando muy fuerte a través de sus necesidades y a través de también del enfoque que le ha dado, succionando todos los novillos y vaquillonas para los corrales. Entonces eso ha cambiado un poco el panorama y la gente, bueno, se adapta rápidamente. Donde claro. están los mejores valores, se van buscando.
1: Carlos, ¿con qué referencia cerró la semana?
0: Y la semana cerró con un novillo gordo en general de $6 y bueno, hasta un 6-10 por novillos especiales que son muy escasos, ¿verdad? Esa es un poco la referencia. Y en vaca, en el entorno de una vaca buena de 5.60 a una especial de 5.70. Andan en ese entorno, pero estamos notando también que la industria hay algunos frigoríficos que están, ya sabemos que están dando sus licencias, buscándole soluciones, bajando la faena, ¿verdad?
1: Sí, sí.
15: Hay una faena que está con una caída de un 14.5% en lo que va del año. ¿Cómo pensás que puede terminar la faena en función de la oferta, de lo que está pasando? Porque por más que los ganados se terminen en corrales, la faena está por debajo a la que había en 2025.
0: Sí, la faena está por debajo. Yo creo que de alguna manera se ha ido succionando todo lo que son ganados grandes, ganados formados. Yo no sé los datos de este año de la declaración jurada, pero me imagino que lo que es novillo de 3 años debe estar bastante más abajo, porque es lo que uno nota, que el novillo grande está sumamente escaso. Y bueno, una vez que una categoría se consumió, vamos a decir, ya cuesta acelerar el resto de la escalera, ¿verdad? Y capaz que estamos en esa transición que está llevando a esto.
15: Bien. Mencionabas las referencias para el novillo. ¿Qué pasa con la vaca y la vaquillona?
0: Y bueno, la vaca, lo que te comenté, la vaca, una vaca buena en el entorno 5.60 y alguna especial pesada, de carcasa muy pesada, 5.70. Y la vaquillona es un poco más dispar el valor porque es básicamente para el mercado interno y está muy escasa. Puntualmente hay que verlo. Bien. Día a día.
1: Carlos, la reposición en este escenario, ustedes tuvieron el remate de pantalla el otro día, una reposición que sigue empujando en valores hacia arriba. ¿Hasta cuándo ven ustedes esto?
0: Sí, sí, realmente todos nos llama la atención, todos pensamos, digo, bueno, llegamos un poco a los techos y vienen nuevos remates y esos techos se perforan y siguen. La verdad que a todos nos sorprende, pero bueno, estamos entrando en una primavera que con en algunos lugares con mucho exceso de agua, en otros lugares con el agua justa, que los campos, los mejoramientos están explotando, ¿no? Están explotando. Y la gente vacío no los deja, más aquí, más allá, va a seguir demandando mucha reposición. Y bueno, los bordos se los está convalidando, ¿verdad?
1: Carlos Jasso, muchísimas gracias, muy amable por estos minutos.
0: Un gusto, como siempre, y a las órdenes, Juan.
1: Que pases muy bien, chau, chau.
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15: Señores, 6:42 minutos. Vamos a recibir a Nicolás Lucich. Nicolás, buen día, ¿cómo le va?
25: ¿Cómo están?
1: ¿Cómo anda? ¿Todo bien?
25: Escuchando a Cursi. Qué Cursi. Bueno, Cursi, ¿eh? Pitalúa.
1: Le pega la música.
25: Pero viste que sonaron
15: dos. Se le va a veces muy arriba. A veces se le va muy arriba y yo le hago la mano. Venga. Cuando yo le hago la mano así es que la música no va con mi gusto personal.
25: Él me está reconociendo. Simplemente nos entendemos de memoria con Pitalúa. Con dos acordes ya sé cuál es la canción que es. Estoy para pasapalabra de vuelta.
15: Si lo sabe, cante, ¿se acuerda? Si lo sabe, cante.
25: Bueno, escuche una cosa. ¿De qué quiere que hable?
1: ¿Qué pasa con el combustible? Estaba llena la estación ayer. Digo, ¿qué pasa? ¿Por qué está llena la estación?
25: Yo no sé por qué.
15: Tengo una idea, Lucich.
25: A ver.
15: Le quiero vender ANCAP a la YPF de Marín.
25: Claro, pero ojo, cuando se cae de la cama no se pegue.
15: Además, algo que debe ser muy sencillo. La gestión que viene teniendo YPF con Marín, impresionante. ¿Lo la has seguido o no?
25: La he seguido, sí. ¿Usted quiere saber qué es lo que estoy siguiendo yo?
15: Dígame.
25: Entrevista a Luis Ignacio Lula da Silva el jueves, entrevista a Flavio Bolsonaro el viernes en O Globo.
15: ¿Y?
25: Bueno, todos los casos de corrupción, enseguida los periodistas de la Globo le fueron a fondo a los dos con los casos de corrupción, el hijo de Lula y el caso del Banco Master en el caso de Flavio Bolsonaro. Lula dijo que no iba a intervenir para nada, que cree que su hijo es inocente, pero no va a mover un pelo por su hijo, que cree que él es inocente y se va a defender. Y Bolsonaro dio varias explicaciones para atrás y para adelante del tema Master, algunas que bueno, pueden ser entendibles, otras no. Y después, economía.

0: nivel empresa
1: va creciendo a inadimplencia.
0: Los números vienen muy complicados. Y hay récords de presentación a concurso a acreedores, lo que en Brasil se llama recuperación judicial. En las empresas del agro vienen niveles récord en empresas productivas y sobre todo en proveedores de insumos.
1: Es así. Bueno, y ahora más se le corta, ya se le cortó a la exportación de carne bovina europea. Dice que van a embarcar, va a empezar a embarcar ahora en fletes largos para llegar en enero.
0: A China.
1: No, y a China y a la Unión Europea. Ah, no, tenés razón, a China, por la cuota, tenés razón, me confundí. Y la Unión Europea cortó. Bueno, en fin, sí, lo de Brasil está complicado. ¿Combustible?
0: Perdón, Nicolás, ¿y cómo vienen las encuestas, las últimas,
1: bueno,
0: en Brasil?
1: Todas dan ganador a Lula. No hay ninguna que ponga a Bolsonaro arriba, pero Bolsonaro en algunas se le ha acercado. Entonces, bueno, hay que ver, porque además hay otros candidatos de derecha que en un balotaje hay que ver qué puede pasar con esos votos. Lula está siendo favorito hasta ahora.
0: Claro.
1: Pero usted me preguntaba de los combustibles. Para mí la nafta se mantiene y va a subir el gasoil. Entonces, bueno, no sé por qué tanta gente en la estación de nafta, no sé qué sea, eran camiones, tampoco
2: no,
1: creo.
2: No sé, no, me llamó la atención, había cola.
1: Está la distancia entre el precio de pared de importación del gasoil y del precio al público hoy está muy alta y creció. Y O'Donnell dijo, no podemos tapar el sol con el dedo. Esto es una presunción, habrá que ver qué decida ANCAP, pero en lo que es nafta me parece que no hay mayor argumento porque está muy cerca el precio para importación del precio del público. En gasoil la distancia es muy grande. Ahora, más allá de esto, este método que tiene Uruguay de fijar los combustibles en base a la paridad de importación, o sea, la teoría, al precio teórico de importación de refinado, le pasa un poco por arriba a lo que es que tenemos una refinería que permitiría, a pesar de que el petróleo está caro, ahora está subiendo, está en 91, $92 de vuelta, tener el beneficio de refinar acá y, bueno, por lo menos amortiguar un poco el costo. Pero bueno, hay que ver los cálculos que está haciendo ANCAP. O'Donnell dice que ANCAP ha perdido de ganar $80 millones, pero que no va a tener pérdida. Bueno, entonces si no va a tener pérdida, no es que ha perdido. Pierde en base a no poner el precio de pared de importación, pero no tiene pérdida, y seguramente no tiene pérdida porque refina. Bueno, un escenario de subas en todos los granos.
0: Impresionante. 20% el trigo en un mes.
1: Exacto. 50% el novillo en 2 años.
0: Impresionante.
1: Bueno, me voy yendo porque si seguimos así, no van a terminar pidiendo plata.
0: Nicolás, hasta mañana,
2: que pase bien.
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0: puso la canción a propósito, José María. Ah, le puso la canción a propósito. No, no, hablando del Parque Central, la canción. ¿Cómo anda, José María? Buen día.
1: Cortó.
2: Sí, ¿qué tal? Buenos días.
0: Fue Pitaluga ese, no fuimos nosotros.
2: No, no.
0: Su amigo.
2: No sabía que Pitaluga era bolso.
0: No sé. No, es de Peñarol, entonces no.
2: Ah, pero
0: se pisó el palito solo.
2: No. Todos los conductores, el que le habla y la mesa de control es todo de Peñarol y digamos...
0: Y pues...
2: nosotros somos, te juro que... Ay, en vez de hacer el programa sin decir nada, una palabra, no. Tenemos que darle el gusto. Pero bueno.
0: Bueno, ¿cómo le va, José María? ¿Todo bien?
2: Bien, bárbaro. Por suerte acá estamos, tranquilo. ¿Y ustedes?
0: Bien. Bueno, ¿qué va a pasar con el tiempo?
2: Bueno, una hermosa jornada ayer. Este fin de semana en general, la verdad que se ha comportado muy lindo el tiempo en nuestra región, nuestro país. La verdad que esta ventana de estabilidad que estamos teniendo por estos días viene muy bien para el campo. El viernes otra vez, lamentablemente otra vez, muchos puntos del norte y noreste se vieron castigados por tormentas, granizo, ráfagas de viento. La verdad que estuvo bastante dura la cosa otra vez entre el jueves y viernes pasado. Pero bueno, disfrutamos un fin de semana bastante rescatable. En el sur de Río Negro, más sol que nubes, y en el norte bastante nubosidad, pero fueron nubes altas que dejaron de todas formas un día bastante luminoso. En estos momentos tenemos la temperatura más baja, ubicándose acá en el sur y sureste, 6 grados es la más baja temperatura en este momento en el país, en Rocha. El resto de la región va más alto, por arriba de los 10, e inclusive el norte ya a esta hora está por arriba de los 15 grados de temperatura. Vamos a tener una jornada hoy con nubosidad variable. Puede ser un poquito inestable ahora en la mañana la zona de Colonia, Soriano, debido a que hay una débil perturbación en este momento sobre el territorio argentino, ahí en el norte de la provincia de Buenos Aires, que podría dejar, reitero, en la mañana o en el mediodía cierta inestabilidad acá en el suroeste, algunos nubarrones, pero la posibilidad de lluvia es baja. Vamos a tener una jornada hoy agradable, 19 a 20 la máxima en el sur y este, 22, 23 en el centro y norte, con vientos que están soplando al sureste, rotando al noreste, suaves para hoy lunes. Hoy lunes 31, último día del invierno, mañana martes va a estar comenzando ya para la meteorología en la primavera. Aclaro, para la estadística, la climatología, mañana martes primero va a estar comenzando la primavera. Aclaro porque en lo que es astronómicamente, el equinoccio de Libra se va a estar produciendo el 22 de septiembre, la fecha oficial del ingreso a la primavera. Así que bueno, para hoy una jornada, insisto, con nubosidad variable, agradable de temperatura. Mañana martes, una jornada estable con sol también. Puede haber alguna nubosidad parcial por momento en la tarde. Los vientos mañana rotan temporalmente al este, por lo tanto la temperatura en el sur se mantiene agradable, 17-18 la máxima mañana, 22-24 en el centro y norte del país, con vientos, como decíamos, del este, suaves y moderados. El miércoles, una linda jornada estable con sol, va a ser el día de mayor temperatura de la semana, esperamos unos 21-22 grados en el sur, 24-25 en el centro y norte, esto por el viento norte que va a estar soplando el miércoles, que junto con el sol va a dejar ascenso de temperatura. Atento, el jueves va a estar avanzando un frente frío. El jueves esperamos algunas lluvias entre la mañana y la tarde, fundamentalmente acá en el sur de Río Negro. Pues no parecen ser mucho los promedios, 5 a 15 milímetros de lluvia el jueves, reitero, al sur de Río Negro. En el norte, entre la tarde y noche del jueves, es más baja la chance de alguna lluvia casi aislada. Y esto debido al avance de un frente frío que va a traer un marcado descenso de temperatura para el viernes, ingresa aire frío, y atento que el aire frío se va a reforzar con un pulso de aire polar el próximo fin de semana, especialmente el sábado, con un nuevo descenso de temperatura, una jornada ventosa, con algunos chaparrones costeros, y atento a las heladas que pueden retornar a partir del domingo nuevamente en el país, cuando ingrese este pulso de aire polar, dejaría algunas heladas también, reitero, el domingo en adelante. Así que...
0: ¿Lluvia no, José María? ¿O sí?
2: Te escucho.
0: ¿Lluvia no o sí?
2: Sí, sí, lluvias el jueves, entre 5 y 15 milímetros, fundamentalmente al sur de Río Negro con el avance de un frente frío que parece que no va a ser muy activo. Tenemos algunas lluvias que podemos considerar normales, nada significativo, nada raro, vamos a decirle, en cuanto a fenómenos extremos que se pueda dar el jueves. De todas formas, esto lo vamos a seguir actualizando mañana y el miércoles antes del mejoramiento. Así que, bueno, tenemos todavía hasta el miércoles jornadas estables, con sol, especialmente mañana y el miércoles, y con ascenso de las temperaturas.
0: José María Rodríguez, muchas gracias, muy amable por estos minutos.
2: Ha sido un gusto, nos reencontramos mañana. Un abrazo
0: para todos. Que pase bien, chau, chau.
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9: Bueno, vamos, che, vamos, por favor, a estar bien metidos en esto. 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Vamos, va a ser un desafío. Sí, sí, pero va a ser un desafío lindo. Este es nuestro año, che. Este es el año del maíz, ¡vamos!
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0: Son las 7 de la mañana con 6 minutos. Más adelante vamos a estar con Diego Iglesias, gerente de producción agrícola de UAG Grano Sur, hablando de la zafra de invierno, pero también de lo que está pasando con la proyección de cara a la siembra de verano. Ya en estos próximos días estará comenzando la siembra de maíz. Vamos a ver cómo se está visualizando justamente este ejercicio 26-27. Estará también más adelante Pablo Engelhardt para ver el impacto que genera el escenario de precios que se está observando a nivel internacional. Estoy viendo aquí en verdenews.com.uy que el trigo subió casi 20% en un mes y llegó a máximo de 3 años. En tanto, el maíz está con el mayor valor en 19 meses. El trigo diciembre, el viernes pasado, cerró en $288 por tonelada. Esto fue lo que sucedió entonces en el mercado de Chicago, en tanto que el maíz septiembre quedó en 201,57. Máximo de 3 años para el precio del trigo, máximo en 19 meses para el maíz. Esto es lo que está pasando justamente con los cereales. En el caso de la soja, el balance semanal terminó positivo, se incrementó un 4% el contrato julio 2027, cerró en $482 por tonelada. Ese precio es el máximo valor en 2 años. Esto es lo que está pasando justamente a nivel internacional. Es importante ver cómo repercute esto a nivel local. Se traduce rápidamente en las referencias para la soja nueva y también para el precio de la cebada, que copia el 100% del contrato diciembre allí en el mercado de Chicago. O sea que la cebada en la semana anterior estuvo tocando los $290 por tonelada. Vamos a hablar de esto más adelante con Pablo Engelhardt. Estaremos también abordando lo que dejó la actividad de la Sociedad de Criadores de Angus del pasado viernes. Vamos a estar con Jean-Paul Bardier de Estancia El Paraná, justamente compartiendo lo medular de la información analizada allí en el evento de Angus que se realizó el pasado viernes.
1: Exacto, allí en Estancia del Paraná, como vos lo decías, Rubén. Sí, efectivamente. En cuanto a actividades, esta semana también estamos con el remate de Plaza Rural, que se va a desarrollar miércoles y jueves, para tener también una referencia de lo que va a estar, de lo que está pasando justamente con los precios en materia de reposición. Recién hablábamos algo con Carlos Jasso, tanto de los precios como de los valores de haciendas gordas, donde la semana anterior la reposición volvió a marcar subas fuertes, importantes. Bueno, veremos esta semana qué es lo que ocurre en materia de precios, tomando como referencia lo que es esa actividad. Hoy también está la reunión de la Asociación de Consignatarios de Ganados y será importante ver qué es lo que pasa con el mercado del gordo en cuanto a los valores que vienen candentes. Y también vamos a tener los datos de la faena que vos repasabas en hace algunos minutos. La semana pasada fue de 37.000 vacunos y bueno, y en el acumulado anual es una faena que va casi un 15% por debajo, 1.345.000 vacunos faenados. Veremos a ver cómo queda justamente en la semana esta, con la referencia de la reunión en la noche de hoy.
0: Bien, vamos a hacer una pausa y enseguida vamos a estar justamente comentando lo que está pasando con los cultivos de invierno, como decíamos, qué está sucediendo también con la proyección, con el análisis de la zafra de verano, en un contexto donde a nivel internacional la urea sigue firme, subió un 3% el precio promedio de la urea de acuerdo al reporte semanal de ingeniería en fertilizantes. El promedio está en $410 por tonelada, pero allí obviamente que el comportamiento es dispar en los diferentes mercados. Hay una suba en Argentina, en Brasil también hay una suba en el precio de la urea, así que vamos a profundizar en esto también más adelante. Ya seguimos.
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0: Señores, continuamos en Punto de Equilibrio. Son las 7 de la mañana con 18 minutos. Como lo veníamos comentando, vamos a recibir a partir de este momento a Diego Iglesias, gerente de producción agrícola de UAG Grano Sur. Vamos a ver justamente cómo está el escenario productivo, pero nos interesa saber si este movimiento que están teniendo los precios a nivel internacional impacta, cambia el punto de equilibrio, en primer lugar, de los cultivos de invierno. Diego, ¿qué tal? Buen día, ¿cómo estás?
1: Buen día, Rubén. Mucho gusto. ¿Cómo estás tú?
0: Muy bien, muy bien. El gusto es nuestro de tenerte aquí en el programa. Bueno, cuando uno analiza el movimiento de los precios, lo que pasa a nivel internacional, obviamente eso repercute en mayor o en menor medida en los precios aquí a nivel local. ¿Cambian los puntos de equilibrio de los cultivos de invierno?
1: Sí, efectivamente. Venimos en una variación importante, sobre todo en los cultivos de brásica, se ha dado una escalada de precio. Eso impacta claramente en las expectativas de ingreso bruto y, por ende, de rendimiento de equilibrio de los cultivos. Estamos hoy, tomando las referencias de las últimas semanas, hay una corrección para la colza, quizás entre el orden de los 150 a 200 kilos menos, o sea, podemos llegar a tener un equilibrio en el eje de los 1.650, 1.700 kilos por hectárea, ¿no?, para un cultivo de colza. En el caso de la cebada también impactó muy fuerte, ¿no? A principio de campaña manejábamos un escenario en el eje de los 4.000, 4.200 kilos y hoy ese número está más cerca de los 3.700 kilos, ¿no?, por hectárea para lograr cubrir todos los costos asociados a un cultivo de cebada. Y quizás el que viene más rezagado, o sin quizás, es el trigo, ¿no? No sale de esos 215, 220 dólares por tonelada, el precio ofrecido por la industria, y es el que sigue exigiendo niveles de rendimiento altos como para poder lograr un resultado positivo. Hoy seguramente andemos en el eje de los 4.900 kilos para poder superar toda la ecuación de costos que exige un cultivo de trigo.
0: Claro, por lo general el trigo o la liquidez del mercado del trigo emerge cercano o en plena cosecha, ¿no? Allí es donde los precios tienden a unirse, lo que pasa a nivel local con las referencias internacionales y regionales, ¿no?
1: Sí, exactamente. Hay un desfasaje, ¿no?, entre lo que muestra el mercado local previo a la cosecha y llegado el momento tiende a juntarse, exactamente.
0: Y también, no sé cómo lo manejan ustedes allí en Granosur UAG, pero por lo general el productor con el trigo es mucho más reticente a la venta anticipada por temas vinculados fundamentalmente a la calidad.
1: Sí, es así. Como tú lo decís, Rubén, las dos, ¿no?, tanto la cebada como el trigo, son cultivos más sensibles a lo que pueda pasar con el clima sobre las últimas etapas de desarrollo del cultivo. Y eso hace que en general los productores seamos un poquito más reticentes a tomar posiciones. Siempre es bueno tomar algo de posición porque hay un piso que siempre está, pero después la calidad juega su partido y nos puede complicar.
0: Hoy, lo que es UAG Grano Sur, ¿está produciendo en qué zonas del país?
1: Nosotros tenemos una línea bastante dispersa de producción. Para lo que venimos hablando de los cultivos de invierno, está un poco más concentrado en la zona litoral, y en el litoral alto, litoral norte, Paysandú, tenemos una presencia fuerte en Cardona, ¿no?, con los cultivos de invierno. Y también, como es sabido, asociado a la concentración mayor de los campos propios, en el noreste del país tenemos un área de brásicas importantes en la zona de Rivera Tahuarembó.
0: Bien, y después tu actividad está vinculada también al seguimiento de los cultivos de los productores que operan con Granosur UAG, ¿es así?
1: Sí, en realidad nosotros desde el grupo UAG Granosur tratamos de dar un acompañamiento, ¿no?, 360, por llamarlo de alguna manera, de punta a punta, y eso incluye, aparte de todo el soporte comercial, técnico, un seguimiento a lo largo de todo el periodo.
0: Y a partir de esa información, tanto de las chacras propias como del seguimiento de los productores que trabajan con el grupo UAG Grano Sur, ¿qué se está viendo en trigo, cebada, colza, carinata?
1: Y bueno, la realidad Hace una semana hablábamos con un colega tuyo, cuando empezaban todos estos excesos, no por llamarlo de alguna manera, de lluvia, y comentábamos que todavía se los veía los cultivos aguantando, ¿no? El comentario, los avatares del clima. Posteriormente a eso, esos excesos de lluvia se acentuaron, ¿no? Un poquito en las horas más hacia el norte, ¿no? Más marcado y más hacia el litoral, con menos intensidad. Y la realidad es que de la recorrida y de los reportes de las últimas semanas se nota un deterioro en los cultivos, ¿no? O sea, ya hoy se ve claramente, o sea, cultivos con menos desarrollo, cultivos afectados por enfermedades, ¿no? Hay toda una batería de efectos directos, ¿no? De lo que es el clima en sí, o sea, efecto de encharcamiento, de anoxia, de falta de luminosidad. Esas son cosas que el cultivo lo lee directamente y a la postre lo va a manifestar en rendimiento. Y después hay un montón de efectos indirectos, ¿ah? Que son las cosas que no podemos hacer a consecuencia del clima, ¿no? Por ejemplo, llegar a tiempo y forma con una corrección de nutrientes, con un fungicida, con un control de maleza. Entonces, si bien todavía queda una porción importante del ciclo por cumplir, es esperable que al fin de zafra no nos encontremos con el mejor invierno, ¿no? Como resultado, seguramente todo esto, las particularidades del año, lleven a que los rendimientos sean inferiores a lo esperado desde un principio.
0: Bien, o sea que ya se han dejado kilos por el camino, se están dejando kilos.
1: Sí, claramente.
0: ¿Y ese comportamiento es similar o copia lo que pasa con el registro de precipitaciones?
1: No, está muy asociado a los registros de precipitaciones y de baja radiación, ¿no? Hace unos días revisábamos una estadística, estamos prácticamente con 3 veces más días nublados, ¿no? Y de baja heliofanía. Es un indicador que impacta directamente, ¿no? En el desempeño de los cultivos.
0: Y esa situación que decías, ¿no? Que describías, mejor dicho, de actividades que no se llegan a concretar en tiempo y forma, ¿eso también lleva a que en algún caso se saltee alguna fertilización, por ejemplo, o se busca llegar a concretarla independientemente del momento?
1: Y bueno, ahí cada cultivo, cada empresa, cada agricultor tiene sus particularidades. Quizás en el caso de las brásicas, después de la elongación, ¿no? Después que la colza, la carinata, llegan a ese punto, ¿no? De fisiológico de elongación, la respuesta al agregado de nitrógeno es muy baja, entonces se está dando que alguna de los nitrógenos, o sea, de las aplicaciones de nitrógeno previstas, se están dejando, ¿no? O sea, se están dejando, pues ya sabemos que no van a tener respuesta. Claramente eso va a tener un impacto en el rendimiento, ¿no? También tiene un impacto en la ecuación de costo, ¿no? Hay que ver al final cómo llegamos, ¿no? Lo que hablábamos hoy más temprano, vamos a tener equilibrio más bajo porque vamos a tener un precio mayor del producto y seguramente, no algo forzado, no algo deseado, vamos a tener alguna reducción de costo asociado a menores aplicaciones de nitrógeno.
0: Bien, y obviamente allí el comportamiento climático en la recta final de los cultivos sea factor clave para ver el impacto que puede generar en ese tema, ¿no?
1: Sí, claramente, sobre todo en trigo, seguramente sea el más susceptible sobre la floración, cebada también. Quizá la brásica tengan un poquito más de defensa, pero bueno, todo el componente de fusario y algún otro patógeno más juega un papel fundamental sobre el final del ciclo de la gramínea.
0: ¿Y este escenario climático cómo va impactando, si es que impacta, en la planificación para la siembra de verano?
1: Y bueno, se empiezan a dar, o sea, hoy ya estamos ejecutando barbecho o tratando de ejecutarlo. Hay alguna siembra de maíz muy temprano que se ha alargado. Bueno, nos plantea un escenario positivo, ¿no? Por decirlo de alguna manera, o sea, a priori las condiciones de lluvias por encima de lo normal serían buenas, ¿no? O sea, nos permitirían concretar buenos potenciales de rendimiento, buenos rendimientos. También, para poder lograr eso, va a ser fundamental ejecutar, ¿no?, las siembras, ¿no?, y las distintas etapas que requieren cultivo en tiempo y forma, ¿no? Y sabiendo que estos eventos de exceso de lluvia o de lluvia van a ser más frecuentes de lo normal, marcado por el año niño, exige una planificación distinta, ¿no?, reforzar un poco las capacidades operativas para justamente poder capitalizarlo, si no va a ser un niño que va a pasar y no lo vamos a poder capitalizar en rendimiento.
0: ¿El área cómo queda? ¿Tiene cambios respecto al ciclo anterior?
1: Yo creo que el área, en el número general, no va a variar, se va a mantener el área de verano. Sí estamos viendo un empuje mayor del maíz, ¿no? Hay que ver qué pasa. Estas últimas semanas se dio una movida fuerte en el precio de la soja, ¿no? Hemos tenido escaladas en el orden de los $30 por tonelada, que seguramente le ponga un freno, ¿no?, a esa escalada en el área de maíz. Así que bueno, esperamos un escenario, sobre todo asociado al momento actual de la ganadería, ¿no?, es esperable que los granos forrajeros, básicamente el maíz, tengan una demanda importante. Es un número que está, un cultivo que está mostrando números positivos, ¿no? Con un escenario niño donde podemos manejar un equilibrio en el eje de los 700, de las 7 toneladas, ¿no?, para un maíz de primera. Bueno, un año con condiciones niño es muy, muy probable lograr ese rendimiento. Entonces, el productor se está volcando un poco más, ¿no?, sin tener grandes variaciones en la proporción final de cultivo. Es esperable que se ejecute más área de maíz.
0: Bien, la última consulta, digo, ¿cómo están trabajando con la ganadería allí en Uajé, Grano Sur?
1: Y bueno, desde Uajé, sobre fin de año, tomamos la decisión de volver. Uajé, por allá por el año 2016, tomó la decisión de suspender su actividad ganadera. Ahora, sobre fin de año anterior y principio de este año, retomamos esa actividad, básicamente con la planificación de la apertura de un corral, ahí en esa zona núcleo, ¿no?, esta, por decirlo de alguna manera, Rivera Tacuarembó. Y bueno, venimos cumpliendo con las etapas formales de presentación en el Ministerio y en Dinama, bueno, expectante de poder concretar todas esas etapas y avanzar con la producción.
0: ¿Un corral de qué características, qué capacidad instantánea tendrá?
1: El corral está planificado por una capacidad de unos 5.000 animales.
0: Bien. Sí. ¿Y cuándo estarían arrancando? ¿Cuándo lo piensan tener operativo?
1: Y bueno, hoy dependemos un poco de las autorizaciones, pero la planificación es sobre fin de año, primeros meses del año 27, comenzar con los primeros encierros.
0: Pero muy bien, Diego Iglesias, gerente de producción agrícola del Grupo Grano Sur Uajé, muchísimas gracias por estos minutos, muy amable.
1: Rubén, un gusto, que pasen muy bien.
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7: Siete de la mañana con 35 minutos, seguimos en Oriental Agropecuaria, seguimos en Punto de Equilibrio. Vamos a hablar, Rubén, ahora de lo que fue, si te parece, la 16ª jornada de selección de la raza Angus, organizada en esta oportunidad en el departamento de Durazno, en la estancia del Paraná, allí en la ruta 5, kilómetro 200 y algo.
8: Vamos a recibir a Jean-Paul Bardier, ingeniero agrónomo, asesor justamente de Estancia del Paraná, que pertenece a la empresa Mismolinos S.A. Jean-Paul, ¿qué tal? Buen día, ¿cómo estás?
9: ¿Qué tal, Rubén? ¿Qué tal? ¿Cómo andan?
8: Muy bien, muy bien. Bueno, ¿cuál es la línea de acción que tiene definida el Paraná justamente en materia de selección y demás?
9: Mirá, la jornada esta de Angus, ¿tá?, que es una jornada de para todos los criadores y gente en general, busca mostrar qué son los principales líneas que busca Angus para el mejoramiento, ¿tá? Y ahí se muestra, a su vez, dentro de todo el trabajo de Angus, mostramos lo que venimos haciendo en la cabaña.
8: Bien.
9: Nosotros tomamos la cabaña en el 2010, con una base de animales, y bueno, hoy estamos trabajando en los principales puntos que nos pusimos como objetivo, que fueron lo que es peso al destete, peso al nacer, habilidad lechera, 18 meses, alejo de bife, mejorar esos parámetros para buscar un fenotipo funcional y a su vez que lo respalden los datos, ¿no?
7: Danos algunos datos, Jean-Paul, de esto que vos decías, de estos registros.
9: Datos hoy la cabaña está acompañando lo que es el crecimiento de la raza en todos los parámetros. Tenemos algunos desfasajes que venimos atrás todavía, que estamos tratando de mejorar, pero venimos acompañando el crecimiento de la raza. Uh-huh.
7: Y hacia adelante, ¿qué es lo que ven, digamos, como por dónde tiene o por dónde busca del Paraná para ir avanzando en la genética en un momento donde obviamente la ganadería exige cada vez más, más conversión, más información? ¿Cómo ven hacia adelante ustedes el camino de la estancia, de la cabaña?
9: La cabaña nosotros la manejamos dentro del sistema productivo general de la empresa, ¿tá? O sea, no tiene ningún beneficio de los animales. Uh-huh. Lo que se busca es la productividad. Uh-huh. O sea, lo que buscamos hoy con esos parámetros que te decía de estete, de nacimiento y demás, es que la vaca produzca un ternero, lo para fácil, lo críe bien, y se recupere para volver a quedar preñada. Eso es la base, y dentro de un fenotipo que buscamos, que es más acorde a cada uno, a cada productor, buscamos eso. Y a su vez, hoy con los valores y demás, que se te pierda un ternero no es nada menor, perder un que se te muera un ternero, que no lo críe bien la vaca, lo que sea. Y sobre todo buscar ahora después que la línea de crecimiento ese que tenés, que sea compasada y con los 18 meses o el peso final sea bueno. Hoy en el gancho, el peso que tenemos de la carne es importante.
7: ¿Y qué peso más o menos?
9: Mira, hoy nosotros estamos sacando vacas al gancho de 550 kilos, 570 kilos. Hay veces que entran animales más livianos, pero digo, nosotros la producción de lo que se vende, más allá de la producción de toros y de vaquillonas que van para el remate, después la ternerada, generalmente todo lo que se descarta se coloca ahí antes del año, o a un corral o se vende directo a productor.
7: Eso es lo que se descarta, digamos, de lo que va a venta de vaquillonas de selección, digamos, y también los toros. A eso le llamás lo que se descarta.
9: Eso es lo que se descarta. Y después la vaca fallada. Después lo único nosotros que tenemos de venta directo a carne es la vaca fallada. Toda vaca que no se preña, tanto en la parte de la cabaña como en el campo que más se maneja el rodeo general, se va todo al gancho. No,
7: ¿y los terneros con qué quilaje se venden?
9: Se venden arriba de 230, 240.
7: ¿Y con qué edad más o menos, Jean Paul?
9: Se están sacando ahí al destete entre los 5 o 6 meses.
8: Ajá. Ustedes, decías, Jean Paul, habían tomado la cabaña en el 2010. ¿Cómo ha sido la evolución en cantidad? Bueno, y algo de lo que es la calidad y el objetivo del programa ya lo definiste, pero ¿cómo ha ido evolucionando en cantidad?
9: Mira, nosotros agarramos el cuando se compró. Si bien la firma Mismolino no hacía ganadería, era netamente agrícola, a partir de la compra de la cabaña empezó una pata importante en la parte de ganadera. Nosotros se compró con 100 madres en números gruesos, 50 pedri, 50 puro controladas y SA, y hoy estamos en unas 170 vacas madres pedri y unas 140, 150 de las puro controladas. El crecimiento ese lo hicimos, o sea, se compró algo de afuera general para crecer en volumen, y después, nada, le metimos fuerte a lo que fue 15 meses. Tuvimos cuatro años metiéndole, llevando con las terneras, con toda la comida, con todo el desarrollo, no solo ahí para inseminarlas y tener el primer ternero, sino después hicimos mucho hincapié en eso, hasta que logramos aumentar un número, y después empezamos a quedar medio pasaditos de carga, por así decirlo. Empezamos a aflojar porque ya no llegábamos con todas las terneras al servicio 15 meses. Y una vez que llegamos a la mitad, suspendimos los 15 meses, volvimos a dos años, como estábamos haciendo hasta el año pasado. Y ya el año pasado y arrancamos con 18 meses en la vacación.
8: Bien. Jean Paul, decías que la cabaña está inserta en un esquema de producción. ¿Cómo es el sistema justamente que tiene operativo la empresa en este momento?
9: El te lo decía eso porque, o sea, no se busca que, porque es el animal de la cabaña o lo que sea, perdonarlo y darle otra chance más y otra más y otra más. O sea, es algo productivo. Si la vaca que está dentro de la cabaña no produce, por más que sea muy linda, tenga muy buenos datos y demás, lo primero que tiene que hacer, que nos tiene que conformar, es que produzca el ternero, para así seguir la genética. Y si la vaca no se produce ese ternero, por eso te decía que esa parte está inserta dentro del sistema productivo, o sea que lo que se busca es producir ternero y con genética. Entonces, si la vaca no produce el ternero ese que nosotros precisamos, se va del sistema.
7: Ese entore a 15 meses, a 15 meses que hicieron en un momento, ¿era aplicable a la parte más general, digamos, a la estancia o solo a la cabaña?
9: No, a todo, o sea, de los animales, sí, parte de los animales, la firma tiene tres campos, uno que es el candil, que es donde se maneja el rodeo comercial, el otro es el remanso, que es donde se maneja toda la recría, ¿tá? Y el tercero es el Paraná, y donde está la parte de la cabaña y la recría de los machos. La recría de la hembra se hace toda en el remanso, son campos mixtos. Inicialmente los tres campos eran solo, o sea, los dos campos del remanso y el candil eran solo agrícolas. La parte ganadera se arrendaba un tercero, después que entró la cabaña se empezó a utilizar. Y esos 15, los animales de 15 meses se producían ahí en el remanso, o sea, la inseminación era ahí a tiempo fijo y el manejo era todo ahí. Parte de la cabaña y parte del rodeo comercial.
7: Hoy los precios indudablemente son otros y permiten todo tipo de inversión, pero cuando ustedes arrancaron no eran estos valores. Obviamente para llegar a una vaquillona de 15 meses para entorar hay que invertir un montón, entre otras cosas, en alimentación y un montón de cosas más. ¿Era rentable ese número?
9: Si te ponés a ver los números, y estaban ahí flojos, pero o sea, el objetivo nuestro ahí fue crecer. Crecer en cantidad sin salir a comprar animales de afuera y demás, o sea, tratar de crecer y lograr lo que te decía al inicio, o sea, lograr un fenotipo que era el que nosotros creíamos que nos era funcional,

0: arrancamos, que recibimos, o sea, cuando se compró el campo ahí no era de lo, no era malo, pero no era de lo mejor que y era bastante heterogéneo.
1: Hoy se habla mucho del entorno a 15 meses de que muchos quieren empezar o algunos quieren volver. Los números así lo realmente lo permiten, valen la pena lo que haya que invertir, porque hoy el ternero vale mucho. Sí. ¿Ustedes piensan en volver a acelerar de esa manera? Porque ya tienen la genética, está producida en base a eso, tienen la experiencia de haberlo hecho. ¿Pueden volver a ese entorno o no lo ven necesario?
0: Mira, hoy no lo vemos necesario, por el punto de vista que la recría que estamos haciendo, que es de bastantes animales, nos es más rentable y menos sacrificado para el animal llegar con la vaquillona a los 18 meses en buenas condiciones, ¿tá? Hacer un servicio de invierno. Mm. Ella va a parir, de otoño, va a parir ahí en el invierno y darle más ventana a esa vaquillona para el segundo servicio. O sea, ya se junta con el resto del ganado para la primavera, nos queda desfasada solo un año, y tiene una ventana más grande para recuperar. En la de 15 meses, si lo haces en primavera, llega media justo, tenés que seguirle dando muy bien de comer para el segundo servicio, si no te calza en la primavera ahí, y si se te desfasa, si se te sale de que no se preñe o lo que sea, ya te queda colgada. En cambio así, no le exigimos tanto a la vaquillona y tenemos un poquito más para que recupere.
2: Bien, Jean-Paul, la última consulta, y quiero que profundices un poquito más en lo que describías, ¿no? Una empresa que era netamente agrícola pasa a ser justamente una empresa mixta. Hoy, ¿cómo está planteado? Por ejemplo, ¿qué porcentaje de la superficie ocupa la agricultura? ¿Qué porcentaje ocupa la ganadería? ¿Cómo es el negocio ganadero? O sea, ¿cómo lo tienen empleado? No sé si tienen algún corral, ¿cómo es el ciclo de terminación y demás? ¿Podés profundizar en esos aspectos?
0: No, mira, hoy el campo más mixto en producción es el Paraná. Está mitad de campo agrícola y mitad ganadero. Después los otros dos campos son mucho mejor de suelos y demás, y son 80% agrícola y 20% ganadero. Y el peso de la ganadería, o sea, comparado al año pasado, nos dio una mano muy grande, ¿no? Los valores del remate y los valores de venta de animales nos sacaron, no de los pelos, pero nos dieron un empuje grande con la parte agrícola que estuvo complicada.
2: Bien.
0: Y la producción, ya te digo, la producción es los toros y las vaquillonas que van al remate, la producción de los terneros, que se va casi toda lo que no se queda de reposición, y después la vaca gorda.
2: Bien, y después recría que va a los corrales de la zona, entonces, ¿ustedes no tienen un corral hoy?
0: No lo tenemos. Tuvimos en su momento, no un corral en la mejor versión, pero sí le dábamos terminación y empuje a los novillos. Y bueno, después ya se complicó. Para eso, para hacerlo, tenés que hacer muy bien para que te cierren los números. Entonces no daba. Y hoy la vaca se va de verdeo o de pradera y demás, y se va al gancho derecho.
2: Bien, y tenés una demanda muy grande ahí por corrales, tanto ya sea granos forrajeros como ganado, ¿no? Porque hay varios corrales activos ahí en Durazno.
0: En Durazno, por suerte, está con un empuje importante, sí. La verdad, tanto de maíz como, bueno, hasta los sorgos se colocaron este año en corrales.
2: Pero muy bien, Jean-Paul Bardier, asesor de Mis Molinos, Sociedad Anónima, empresa que posee justamente Estancia del Paraná, donde se realizó la jornada de selección Angus. Muchísimas gracias por estos minutos, muy amable.
0: Por favor, gracias a ustedes por la nota.
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0: Continuamos en Punto de Equilibrio. Estamos en Oriental Agropecuaria, también en verdenews.com.uy. Vamos a repasar lo que está sucediendo en el mercado de granos. Vamos a compartir también y recordar actividades importantes que se vienen para estos próximos días. El martes 15, en el marco de la Expo Prado, a partir de las 9:30 de la mañana, se realizará la tradicional jornada focalizada en riego. Este año habrá foco especial en lo que es obviamente la productividad, el impacto de la energía en esta última zafra. Allí se hablará justamente de lo que dejó la productividad promedio en maíz, soja, los grandes indicadores, la evolución de lo que viene siendo la utilización del riego en Uruguay, también las perspectivas de producción que tiene una soja bajo riego, un maíz bajo riego a nivel nacional a partir de los datos productivos generados, y también cuando se le aplica a eso inteligencia artificial, marca que hay datos muy interesantes, ¿no? Por ejemplo, lo que pasa en el este del país, que hoy lidera el potencial de rendimiento en una soja bajo riego. Está 1.000 kilos arriba de lo que pasa, por ejemplo, en el litoral oeste. Ese es uno de los impactos que genera el riego justamente aquí en nuestro país. Estará también la utilización del riego en la producción ganadera. Estará exponiendo Álvaro Ferrés. También lo que pasa en la producción de leche, estará Andrés Barreira de la Sociedad de Productores de Leche de Florida en un panel donde se busca destacar y sobre todo ver el impacto, el rol que tiene el riego tanto en la producción de leche como en la producción ganadera. Y por supuesto que también estará Tabaré Aguerre, presidente de la CEIAR, la Comisión de Asuntos para Riego, donde estará profundizando en algunos conceptos, en algunas novedades que se han conocido en estas últimas horas, pero también se sumarán otros anuncios allí en el marco de la Expo Prado. Así que esa es la actividad que tiene Regadores para este año en el marco de la Expo Prado, martes 15 de septiembre a partir de las 9:30 de la mañana.
1: Rubén, se reactivó el mercado de las lanas a nivel internacional luego de lo que había sido un repunte muy fuerte, un bajón importante en las semanas anteriores. Ahora volvió a subir de manera interesante el mercado lanero a nivel internacional. El indicador del mercado del este tuvo una recuperación en la semana pasada que en el total alcanzó los 47 centavos. Esto es algo muy fuerte de suba. Quedó en $13.30. La verdad que subió casi 4% en la semana y bueno, con una operativa de menor volumen, eso sí. ¿Qué ha pasado aquí en el mercado local? Bueno, las ofertas de lana no son muchas, obviamente, porque se ha liquidado todo lo que había en los stocks de los productores y también ha salido muchísima lana desde las industrias. Están empezando algunas esquilas preparto y demás, y bueno, y alguna que se ha comercializado, algún negocio que se ha concretado, es el caso de algún lote de cruza fina de poco quilaje, 1.500 kilos de lana acondicionado con grifa verde de 22 micras a $7.15, un precio muy bueno realmente. Alguna lana con merino duni o de merino duni directamente, lotes acondicionados con grifas de 24 de promedio que alcanzaron los $5, y ya algo más grueso de lanas Corridal con un promedio de casi 27 micras, que alcanzó un precio de venta de $3.30. Esto un año atrás era totalmente impensado. Bueno, hoy hasta las lanas ya de ese micronaje de 27 micras alcanzando los $3.30, lo que habla realmente de un cambio sustancial que ha tenido el mercado lanero a nivel internacional, que se suma obviamente al buen momento que atraviesa el mercado de la carne ovina y que, bueno, eso sí, la escasa oferta que hay en el mercado interno, donde se ven, por ejemplo, que las faenas de ovinos son muy, muy escasas. Bueno, todo eso lleva a un precio para el ovino en general realmente muy bueno.
0: Bien, la soja ahora en Chicago está teniendo un leve ajuste. Estoy viendo la pantalla de granosdeverdenews.com.uy. Está en $481 por tonelada. Baja un dólar y poco respecto a lo que pasaba el viernes. A propósito del Prado, se viene la charla Encalado. Es tiempo de avanzar. Martes 15 de septiembre, una actividad organizada por la Asociación Agropecuaria de Dolores. El potencial del encalado en la agricultura uruguaya, ese será el título de la charla de Martín Alesina de Ceres. Y después hay una charla muy importante, muy interesante, que viene desde Brasil. Corrigiendo el suelo, transformando un país. La importancia de la cal en la agricultura brasileña. Estará Otavio Severo, de la consultora Porteira, adentro de Brasil. Y luego un panel donde estará Ignacio Munyo de Ceres, estará Otavio Severo de Porteira adentro y también el asesor Francisco Bianco. Cerrará esta actividad Matías Carámbula, subsecretario del Ministerio de Ganadería, Agricultura y Pesca. Encalado, es tiempo de avanzar. Martes 15 de septiembre en el Salón de Ventas del Prado a partir de las 2 de la tarde.
1: 8 de la mañana exactamente, nos vamos, nos reencontramos mañana como es habitual desde las 6 y 10 aquí en Punto de Equilibrio, aquí por Oriental Agropecuaria. Que pasen ustedes muy bien, que tengan una excelente jornada. Hasta mañana.

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2: Muy buenos días, bienvenidos. Abrimos esta portera en esta posta aquí en Oriental Agropecuaria. Francisco Morales, ¿cómo le va?
3: ¿Qué tal, Juan Andrés Elordoy? Saludos para usted, para el resto del equipo y a la audiencia oriental en todo el país.
2: Y saludos también al invierno que se va. Se nos va hoy el invierno meteorológico y climatológico.
3: La verdad que está una mañana preciosa. Ya 7 de la mañana brillaba el sol en Montevideo.
2: Precioso el fin de semana, ¿eh?
3: También, hermoso.
2: Muy lindo, volvió el sol. El sol, aunque no parecía, estaba así, atrás de las nubes. Apareció y le dio mucha energía, mucha vitamina D, los que tuvieron la ocasión, la posibilidad de mirar y estar al aire libre.
3: Y parece que esa vitamina D se devalió el Club Nacional de Fútbol ayer para ganar.
2: Bueno, así parece el triunfo. El clásico, el taco, el tico y todo lo vinculado al fútbol, con un triunfo de Nacional, una derrota de Peñarol, un triunfo de Wanderers, una derrota de Central Español.
3: Bien, bien.
2: También. Ya repasó, no sé cómo le fue a Fénix.
3: Ya repasó todo el campeonato uruguayo usted, esa frase.
2: Ya, pero de Fénix no hablamos.
3: Yo de fútbol este año voy a ser mucho más caótico que años anteriores, porque la variabilidad de los partidos y demás me va poniendo contra las cuerdas, pero lindo, lindo el gol de ayer de Nacional, Calvo se llama apellido,
2: Calvo,
3: si no me acuerdo
2: sí,
3: mal.
2: Sí.
3: Un tacazo ahí en ese primer tiempo. Y Nacional, que venía a los tumbos, porque ayer el que venía necesitado era Nacional. Claramente. Cambio de técnico. Peñarol está puntero en el anual. El que venía mal era Nacional. Y Nacional logra recomponerse en un partido de estas dimensiones, además.
2: No, si Nacional hubiera perdido ayer, hubiera sido otra historia. Nacional, no solamente eso no ocurrió, sino que ganó con Daniel Carreño, con claro, mucho temple, declarando, por ejemplo, que se sabía que el partido futbolísticamente no iba a ser por ahí, porque Nacional ya de pique tiene una diferencia. Él no lo reconocía así, pero decía, lo que teníamos que hacer era ir por el espíritu, por el tesón, y así fue que ganó el partido.
3: Así fue que se impuso sobre Peñarol en ese 1-0, con ese gol de taco en el partido de ayer. Incidentes, lamentables incidentes nuevamente al finalizar el encuentro, Juan.
2: Sí, efectivamente. Incidentes a todo tipo, de todo tipo lo vamos a estar compartiendo. Incidentes, la hinchada de Peñarol saliendo, primero, antes de salir, tirando todo tipo de piedras a los policías que estaban debajo, obviamente, afuera del estadio del campeón del siglo. Y después otros incidentes que en principio no tienen nada que ver con el fútbol, pero que terminó con 5 heridos en Villa Española.
3: No, es un dato no menor el hecho de que la semana pasada se había anunciado públicamente que el señor Clavijo iba a ser el director del operativo. Clavijo, que es actualmente el jefe de policía de Montevideo.
2: Iba a ser y lo fue. Y de hecho dio una declaración después de terminado el partido.
3: No es menor el hecho de que es directamente el jefe de policía de Montevideo quien se hizo cargo del operativo de seguridad. Ahora, insisto con esta pregunta. Yo sé que soy el amargado de todas las mañanas, que desayuno con limón. Siempre me dicen lo mismo, usted también.
2: Yo cada no
3: vez
2: digo
3: que,
2: nada.
3: Cada vez que cierra hasta el micrófono me dice qué amargado que sos.
2: No, yo no,
3: ¿cómo
2: no,
3: aburrís a la audiencia?
2: No diga eso que no es verdad.
3: Lo que yo planteo es lo
2: no
3: siguiente.
2: Falte la verdad, porque si usted falta la verdad voy a pensar que está mintiendo todo lo que está diciendo al aire. Y no es así.
3: Yo lo que digo es lo siguiente. Se jugaban partidos con local y visitante en los estadios. Ya eso no se puede hacer más. se jugaban partidos en la cancha de cada uno con local y visitante, eso tampoco se puede hacer más. Se jugaban partidos en canchas neutrales con local y visitante, tampoco se puede hacer más. Ahora fuimos al terreno de la cancha donde se juega con uno solo en el Estadio Centenario, eso ya no se puede hacer más. Ahora vamos a la cancha de uno de los dos grandes, sin hinchada visitante, eso tampoco se va a poder hacer más. O sea, vamos a partidos sin gente. Porque solo la hinchada de Peñarol en un partido ayer se agarran a tiros y a escombrazos y a todo lo que encuentran. ¿Vamos camino a qué? ¿A que el fútbol se juegue sin hinchada, sin gente en las tribunas? ¿Vamos camino a eso?
2: A mí me da la sensación de que después de cada partido, después de cada cosa, no hay un comentario mejor. Quiero decir, como que todo va camino a la barranca, barranca abajo, ¿no? Uh-huh. Y todo va siendo peor, esa es la verdad. No hay intervención. No hay una decisión, alguien que tome el control, porque la policía, ya se vio ayer, la policía mismo es objeto de los ataques de la propia parcialidad.
3: Sin dudas.
2: No importa de qué cuadro, porque no importa acá.
3: No, es que se pelean entre ellos o con la policía o con gente que no está, es muy difícil realmente así. El asunto es que, como siempre planteo, En partidos de estas características, donde yo ayer estaba llegando a un lugar a almorzar y veía a un padre que se iba con el hijo en su vehículo para el partido, un par de horas antes, ¿no? Porque es una cancha difícil de llegar, difícil de estacionar y todo lo demás. ¿Y con qué tranquilidad vas con tu hijo a un partido de estas características, donde vos suponés que vos vas con todos tus pares, o sea, tus hinchas de tu mismo equipo, y después terminan agarrándose a pedradas, cuando no a tiros, no sé, realmente es bravo esto, ¿no?
2: También es cierto que ayer había, no sé cuántas personas, 40.000 personas habría.
3: Sí, no tengo idea cuánto es la capacidad del campeonato.
2: Y los que propiciaron los incidentes son 300, ¿no?
3: Bueno, pero eso siempre pasa, ¿no? Que es un mínimo porcentaje de la gente. Eso es verdad. Es un mínimo porcentaje de la gente lo que realizan estos desmanes, ¿no? Pero bueno, así estamos. ¿Quieren cargar con la música?
2: Sí.
3: Vamos.

0: Y estamos escuchando los Bee Gees. Porque el 1 de septiembre de 1946 nacía Barry Allan Crompton Gibb, conocido como Barry Gibb, líder justamente de esta banda. Así que mañana martes 1 de septiembre estará cumpliendo años. Y como homenaje lo estamos escuchando esta mañana aquí en La 12. En esta posta que se acaba de abrir y que tiene estos contenidos, señor Juan Andrés Elordoy.
1: Vamos a estar recibiendo a la doctora Ana Juanche, que es la directora del Instituto Nacional de Rehabilitación. Por ahora es así. Después vamos a estar hablando de los cambios que se vienen. Son varios asuntos, algunos propiciados por lo que es rendición de cuentas aprobada ya, o que está, perdón, en vías de aprobación en el Senado. En principio ese es otro tema para estar conversando. No hay espacio y no hay margen, no hay rendija para una modificación del proyecto tal como se viene estimando. Incluso el gobierno está pensando en acelerar la aprobación del proyecto en la Cámara de Senadores para que no se cumplan los 45 días que tiene la Cámara para considerarlo y votarlo, sino que en 20 días chao y afuera. Con la mayoría, el Frente Amplio dice que no hay espacio para nuevas modificaciones.
0: Hay dos datos interesantes ahí, Juan, si me dejas apuntar con respecto a esto. Lo primero, me pareció muy relevante que el ministro O'Donnell haya marcado desde un primer momento que esta rendición de cuentas no tenía un mensaje complementario, o sea que no había posibilidades de aumentar el gasto por encima de lo que ya estaba previsto, porque si no, era como que se abría la compuerta para que pudiera pasar cualquier otra cosa. Y lo otro es que el Frente Amplio puede llegar a eventuales cambios que se puedan hacer en el Senado, que pueden ser mínimos, sin comprometer su reaprobación luego en diputados. Para eso tuvo que trabajar mucho con Cabildo Abierto para aprobarlo ahora. Por lo cual, si hiciera cambios en el Senado ahora, tendrían que ser sin que eso vulnere el acuerdo con Cabildo Abierto original para que se vuelva a votar en diputados.
1: Sí. Es así. Bueno, vamos a estar conversando entonces del caso del INR. Vamos a estar en un fogón ganadero hoy con la visión del sector trabajador. Vamos a estar recibiendo a Martín Cardoso, presidente de la FOICA. Tenemos también espacio para el garbanzo, para el fainá.
0: Exactamente.
1: Vamos a estar conversando con el gerente comercial de Molinos Guido más adelante aquí en La Posta.
0: Se viene el día del auténtico fainá, ya hay una celebración que se está instrumentando con respecto a eso. Vamos a agarrarlo por el lado justamente del garbanzo y de cómo es esa industria en Uruguay. Vamos hasta las 11 aquí en Oriental, en esta posta que se acaba de abrir. Jorge Pitaluga la pone al aire hasta las 11 de la mañana. Ustedes participan a través del 092-770-770.
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1: Cinco personas fueron detenidas y cuatro policías resultaron lesionados ayer tras los incidentes ocurridos al terminar el partido clásico 1-0, el triunfo de Nacional.
0: Hinchas de Peñarol arrojaron piedras y otros objetos contra los efectivos policiales que respondieron con balas de goma y gases lacrimógenos.
1: El jefe de policía de Montevideo, Alfredo Clavijo, dijo que hubo mucha hostilidad hacia los uniformados.
0: La policía descubrió además una pieza oculta detrás de una pared de los baños de la tribuna Cataldi con indicios de que allí había pirotecnia y banderas.
1: Una película, ¿no? Sí. Esas películas de que bah, no se ve nada y de repente ya tirás una pared.
0: Una cosa media rebotada.
1: Y bueno, y estaban allí. Bueno, el lugar no había podido ser por eso inspeccionado antes del partido y fue relevado por la policía científica con intervención de fiscalía.
0: El sindicato de la Guardia Republicana cuestionó el operativo policial y denunció fallas básicas de planificación.
1: Reclamó explicaciones al Ministerio del Interior y al jefe de policía de Montevideo y cuestionó que se hablara de un operativo normal pese a que hubo policías lesionados.
0: 8-13. La justicia realizará este lunes una audiencia por la negativa del gobierno a entregar a la coalición republicana una copia de la demanda arbitral presentada por el astillero Cardama contra el Estado uruguayo.
1: El diputado nacionalista Pablo Abdala recurrió al juzgado de lo contencioso administrativo después de que Presidencia declarara reservada esa información.
0: Abdala dijo a Radio Monte Carlo que por tratarse de un procedimiento sumario, la resolución judicial podría conocerse en pocos días.
1: La denuncia penal en Argentina contra el proyecto de HIF Global en Paysandú sigue vigente pese a que el presidente Yamandú Orsi había anunciado anunciado el viernes que había sido retirada.
0: La fiscal federal Josefina Minata aclaró que su denuncia continuará mientras Uruguay no informe los detalles del proyecto y su eventual impacto ambiental. También adelanta una acción civil promovida por legisladores de Entre Ríos.
1: Fuentes del gobierno uruguayo explicaron a Subrayado que en la presentación ya fue la retirada, realizada por autoridades de Colón.
0: El proyecto de GIF Global fue relocalizado y el gobierno continúa negociando con la empresa aspectos como el precio de la energía.
1: El subsecretario de Ambiente, Oscar Caputi, va a dar explicaciones este lunes ante el sector Asamblea Uruguay, sector al que pertenece, por su vínculo profesional previo con el empresario Eduardo Constantini, impulsor del proyecto inmobiliario de Bañados de Carrasco.
0: Brecha informó el viernes que Caputi fue responsable en 2021 del estudio de impacto ambiental de una mansión de Constantini en José Ignacio y figuró como uno de sus apoderados para realizar gestiones vinculadas a esa obra.
1: De ese tema y de otros vamos a estar ampliando más adelante. El Ministerio de Ambiente aclaró que al asumir en 2025 Caputi se excusó formalmente de intervenir en asuntos vinculados con empresas para lo que había trabajado.
0: El ministro Delgado Ortuño consideró de todos modos que fue un error que el subsecretario opinara públicamente sobre el proyecto. La iniciativa genera rechazo entre vecinos de los Bañados de Carrasco.
1: Está bravo ese tema. Bueno, vamos a ver. El canciller Mario Lubetkin pidió una prórroga de 30 días hábiles para responder al pedido de informes del senador Rodrigo Blas sobre sus reiterados viajes oficiales a Italia.
0: Según información obtenida por búsqueda, Lubetkin realizó 7 viajes a ese país y acumuló 48 días de estadía. La oposición cuestiona especialmente jornadas sin actividades oficiales registradas y el cobro de viáticos por esos días.
1: Lubetkin sostiene que parte de la información difundida es incorrecta. Fue citado para el 4 de septiembre a la Comisión de Asuntos Internacionales del Senado, donde deberá dar explicaciones.
0: 8:15, la rendición de cuentas entra esta semana de lleno en las discusiones del Senado, con el Frente Amplio decidido a mantener los principales acuerdos alcanzados en diputados y la oposición buscando introducir modificaciones.
1: El presidente de la Comisión de Presupuestos, Sebastián Sabini, ratificó que se mantendrá lo acordado con Cabildo Abierto y señaló que el margen para nuevas reasignaciones es muy acotado.
0: En una línea similar, el ministro de Economía, Gabriel Odone, afirmó que no hay espacio para cambios presupuestales relevantes.
1: El Partido Nacional y el Partido Colorado van a incidir, entre otros puntos, con mayores recursos para la Fiscalía y el Poder Judicial.
0: Los blancos cuestionan además que el oficialismo pretenda complementar el tratamiento de unos 20 días, lo que decía recién Juan Andrés, según dijo el informativo Carve el senador Rodrigo Blas.
1: Durante su comparecencia para la rendición de cuentas, Gabriel Odone anunció que el gobierno trabaja en cambios para el sistema de tarifas portuarias.
0: El ministro de Economía consideró que el esquema actual es inadecuado y planteó que los cobros deberían vincularse al uso del espacio y al costo de manejo de la carga.
1: Por su parte, Odone informó que ANCAP dejó de percibir unos 80 millones de dólares en lo que va del año por no trasladar completamente a los combustibles los valores del precio de paridad de importación.
0: El jerarca aclaró que esto no implica que la empresa vaya a cerrar 2026 con pérdidas. Hoy, sí o sí, el gobierno tiene que anunciar cuál es el nuevo precio de los combustibles que comienzan a regir en la próxima medianoche. Se esperaba alguna comunicación tal vez el viernes, pero obviamente el gobierno juega contra el límite, contra el fleje, y se va a conocer seguramente en estas horas, en la tarde-noche, cuáles son los nuevos precios.
1: ¿Qué fue la ministra de Industria que el viernes había dicho que iba a ser el viernes?
0: Sí, capaz que no jugamos demasiado a esa expectativa, pero efectivamente va a tener que haber sí o sí una comunicación en el día de hoy, ¿no?
1: Sí, sin duda que sí, porque se termina el mes. 5 personas resultaron heridas de bala ayer en un ataque contra una vivienda en Villa Española, Montevideo.
0: Los disparos fueron efectuados de un vehículo y las víctimas fueron trasladadas al Hospital Pasteur.
1: La policía maneja como principal hipótesis un conflicto criminal. Uno de los heridos estaba requerido por la División de Homicidios.
0: Un tercer imputado por el robo millonario del Banco República de Pando fue sancionado justamente en las últimas horas.
1: Se trata de un hombre de 43 años acusado de encubrimiento que deberá cumplir 90 días de prisión preventiva.
0: Los otros dos detenidos fueron imputados el viernes. Uno quedó en prisión preventiva y el otro con arresto domiciliario y tobillera, mientras continúa la investigación.
1: 5 reclusos se fugaron de la unidad 21 de Artigas en la madrugada del sábado.
0: 4 ya fueron recapturados y la policía mantiene la búsqueda del 5º recluso, que es de nacionalidad brasileña.
1: Esto de los arrestos de las prisiones preventivas no quiere decir que sea definitivo, ¿no? Es el margen de empezar a trabajar a fondo en el caso. Se supone que va a terminar con una pena mayor, ¿no?
0: ¿Te referís se al caso del robo del Banco República?
1: Sí, me refiero a todo. Digo, estamos todo el tiempo dando cuenta de 90 días de prisión preventiva, claro. 120 días. Son momentos donde ya de pique, cuando se resuelve investigar, se toma la medida, pero no es la definitiva.
0: Es interesante ese punto. Me iba a apuntar algo sobre el tema, pero después seguí de largo. En esta investigación, esta persona fue a prisión preventiva y el otro con arresto domiciliario porque se entiende que hay encubrimiento. Ahí lo que ocurre es un proceso de negociación. Es, yo sé que vos encubriste, te proceso, te imputo, vamos a juicio, y en estos 90 días yo lo que puedo hacer es terciar contigo en el hecho de decirte, bueno, si vos sabés algo, me lo vas contando, y en vez de ir a un proceso a un juicio, vamos a un proceso abreviado, claro. Y con eso empezás a negociar tus posibilidades de ir a prisión o por cuánto tiempo, digamos, ¿no?
1: Exactamente.
0: Es el proceso que se abre en este tiempo.
1: Exactamente, ese es el punto. Bueno, y hay gente que entiende que este formato no es adecuado porque se da esto de la negociación.
0: Pero ahí puedes sacar algo, capaz.
1: Claro. Bueno, es como todo. No vamos a entrar en la polémica nuevamente de fondo, pero para entender por qué se habla de 120 días o de 90 días, que no es lo definitivo.
0: Efectivamente. Otra noticia del ámbito policial, una pelea a la salida de un local bailable en Melo dejó 5 policías lesionados y 7 detenidos.
1: Así es.
0: Los efectivos fueron atacados con piedras al intervenir en una riña y utilizaron la munición no letal para controlar la situación. Los detenidos quedaron a disposición de fiscalía.
1: Vamos a las 8:20 a dar una vuelta por el mundo. Las Fuerzas Armadas de Estados Unidos volvieron a atacar objetivos en Irán el domingo 30 de agosto.
0: El mando central de Estados Unidos, el CENTCOM, responsable de la región, informó en X de medidas limitadas y dirigidas contra unidades de los Guardianes de la Revolución, encargados de colocar minas en la isla del Arak.
1: Según Estados Unidos, estas unidades representaban una amenaza inmediata para el Estrecho de Hormuz.
0: Por su parte, Irán prometió una respuesta contundente a los ataques estadounidenses en su territorio. Los Guardianes de la Revolución de Teherán afirmaron que habían respondido al ataque el domingo lanzando misiles balísticos contra 2 bases aéreas militares estadounidenses en Jordania, aliada de Washington, causando graves daños. Esto es lo que viene pasando desde el comienzo de la guerra. Mientras Estados Unidos ataca a Irán, Irán lo que hace no es responder contra Estados Unidos, sino que responde contra aliados de Estados Unidos en la región. Y los aliados después presionan a Washington para que pare, porque se ven atacados y no tienen capacidad de represalia, digamos, ¿no?
1: Exactamente. Vamos a Brasil. El senador Flavio Bolsonaro, principal candidato de la oposición a las elecciones presidenciales del 3 de octubre, afirmó este domingo que va a abrir cupos para 500.000 de reclusos en los presidios brasileños, entre otras medidas inspiradas en la política de seguridad del presidente de El Salvador, Nayib Bukele.
0: Tenemos que abrir presidios. Hay pocos presos en Brasil. Tenemos que encarcelar más, pero no lo conseguimos porque la legislación es frágil, afirmó el líder en una entrevista que concedió tras reunirse en San Pablo con el ministro de Justicia y Seguridad Pública de El Salvador, Gustavo Villatoro.
1: Damos otras noticias deportivas. Nacional ganó el clásico 1-0 ante Peñarol con gol de Francisco Calvo.
0: Liverpool empató 1-1 con Cerro Largo en Melo y se mantiene invicto y como único líder de clausura con 10 unidades.
1: En los otros partidos, Titor, que venció 3-1 a Defensor Sporting, Wanderers goleó a Central Español 3-0, Juventud derrotó 2-0 a Deportivo Maldonado, Progreso superó 1-0 a Danubio, Boston River y Cerro empataron 1-1.
0: La fecha se completa este lunes a las 3:30 de la tarde con el partido entre Racing y Albion en el Parque Roberto.
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0: Arrancamos esta mañana en Montevideo con 10 grados de temperatura, el cielo cubierto, el viento soplando del este-noreste a 7 kilómetros por hora, la presión en nivel del mar 1016.3, la humedad alta 93% y la visibilidad es de 4 kilómetros. Para hoy se espera una máxima de 20 grados en Montevideo, en la mañana cielo algo nuboso y nuboso con periodos de cubierto, neblinas y bancos de niebla, hacia la tarde y la noche cielo nuboso y cubierto. Para mañana martes 1 de septiembre, máxima de 17, mínima de 9. Para el miércoles, máxima de 21, mínima de 7. Ya empieza a picar alta la temperatura, ¿eh?
1: Sí.
0: Máxima de 21 para el miércoles. ¡Qué montón! Le cuento que hasta ahora en Artigas hay 15 grados 8 décimas de temperatura. En el centro del país, en Durazno, 11. Y al este, en Rocha, 7 grados 6 décimas.
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1: Decíamos recién las noticias internacionales, los ataques que están surgiendo otra vez en el día de hoy, en la tarde de ayer. Esto impacta en el precio del petróleo, que efectivamente está subiendo casi 6% en este momento. El barril, el crudo Brent, está en $91.19. A propósito de esto, el ministro de Economía el viernes habló sobre el tema. Hay que definir, se había anunciado que iba a ser el viernes momento de informar, eso no ocurrió, pero hoy es el último día para que eso, porque va a entrar en vigencia en la noche, a las 12 de la noche. El ministro de Economía dice que en este contexto de incertidumbre es imposible de aguantar y sostener el precio de los combustibles tal como está. Dentro de la paramétrica que se venía ya anunciando, hay una gran diferencia con el precio del gasoil. El precio del gasoil debería subir 25%, cosa que no va a ocurrir. Vamos a ver cuánto termina siendo el aumento. El caso de las naftas es diferente porque allí la diferencia es de apenas 1% y algo más. Vamos a estar cubriendo otras cosas esta jornada. Tiene en el Ministerio de Ganadería una conferencia de prensa donde se va a anunciar precisamente el comienzo de la distribución de hemovacunas para precisamente los productores, para productores que están en el contexto del programa Procría. Va a haber un reparto de unas primeras dosis de esta vacuna. Importante esto porque ataca y juntamente previene lo que es la tristeza parasitaria, que es un aspecto que había para señalar. Importante esto que se va a estar informando en el día de hoy. Comienza la operativa, los productores se van a poder anotar. La conferencia de prensa es a las 13 horas.
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1: Como destaque, elegimos para este lunes una información que publica Brecha el viernes. Quedó por ahí mencionado y que parece relevante en el contexto de la discusión de lo que es el espacio, lo que es los humedales, el humedal de Carrasco y la polémica que había surgido con la sacada del humedal de Carrasco de la lista de 37 humedales protegidos por el Estado uruguayo. Eso tiene algún tiempo. Ahora Brecha lo que publicó el viernes es que el subsecretario de Ambiente, o sea, el que termina siendo responsable como subsecretario de la sacada del humedal de Carrasco de la lista de los 37 humedales protegidos, resulta que es el apoderado, o fue apoderado en 2021, del inversor del barrio privado que se pretende construir en las cercanías de ese bañado de Carrasco. Entonces, obviamente es un punto crucial y una mancha que aparece en este tema porque, por lo pronto, no desde el punto de vista legal, pero sí desde el punto de vista ético, hay un posible cuestionamiento naturalmente de una medida tan importante como el manejo del humedal de Carrasco. Resulta que el ministerio que termina propiciando esa sacada de ese listado de los 37 humedales protegidos tiene como su subsecretario a alguien que está o estuvo muy vinculado al inversor que está propiciando ese cambio.
0: Sí, y además en un reportaje defendió esta iniciativa, Juan. No es solamente que la propició, sino que la defendió, ¿no? En eso el señor Caputi fue coherente, digamos, ¿no?
1: Sí, está bueno eso. Óscar Capotti fue entrevistado en TV Ciudad el 18 de este mes y está bueno señalar y escuchar la respuesta de Caputi a la pregunta que Pilar Tejero le hacía a propósito de este cambio. Y bien, piensen ahora lo que significa las respuestas de Caputi, actual subsecretario de Ambiente, sabiendo que era él, ni más ni menos, el apoderado del promotor de esa inversión en 2021.
0: Claro, está muy bueno ese punto. Tal vez veíamos ese fragmento de una entrevista como una declaración más de un funcionario que defiende o no plantea, respalda una definición que se había tomado. Ahora que sabemos que Caputi no solamente fue el agrimensor de una obra de Constantini, sino su apoderado en otras obras, esa declaración toma un valor totalmente distinto, ¿no?
1: Sí, y esto, de vuelta, no tiene que ver con nada, por lo menos visiblemente nada ilegal, porque 2021 fue apoderado y ya no lo es. Pero por lo menos te marca una sospecha para ver precisamente de qué estamos hablando. Vamos a escuchar lo que decía en TV Ciudad Óscar Capotti.
11: Hoy por hoy el tema de los bañados de Carrasco está en la Junta Departamental de Montevideo para estudio de un cambio de uso del suelo para un desarrollo inmobiliario que se presentó en la Junta en la Intendencia de Montevideo. En principio, hasta donde nosotros estuvimos viendo, el proyecto como tal está fuera de lo que sería el humedal. Ahora, no obstante, nosotros tenemos que poner un límite hasta donde es humedal y después pasa a ser hoy suelo rural dependiendo del tránsito y el trámite que lleve la Junta, podrá ser categorizado como suelo suburbano para que el emprendimiento se pueda desarrollar.
12: ¿Y es compatible este emprendimiento con la protección del humedal, más allá de que no esté arriba de la parte húmeda, pero sí dentro de ese entorno?
11: A ver, puede ser una oportunidad para el humedal. Digo, no nos olvidemos que el humedal de Carrasco, de la década del 70... estaba bajo la tutela del Ministerio de Defensa, con una política que había de desecación de los bañados, digo, que se vio no solo en el humedal de Carrasco, sino en lo que eran los bañados del Este. Basta recordar la obra que se realizó con el canal Andreoni, que tantos problemas trajo en la playa de la Pedrera. Y el humedal de Carrasco estaba destinado a también a ser desecado. Con el advenimiento de la democracia y en el año 2005-2006 se tomaron acciones para que el humedal volviera, se cambiara el destino, en vez de secarlo, volver a proteger y que fuera un área de humedal, con todos los servicios ecosistémicos que yo brinda. Pero a lo largo del tiempo el humedal de Carrasco ha estado abandonado, y ahí tenemos desde gente que saca turba de los bañados para comercializarlas, tenemos basurales, tenemos restos de autos, de vehículos de desguace, generalmente vehículos hurtados que lo tiran ahí. Tenemos 4 asentamientos. Digo, o sea.
12: Pero eso no cambia, no, por más que haya un desarrollo inmobiliario.
11: Eso no cambia. Y
12: tendría que ser trabajado, digamos.
11: Igual. Y justamente podría llegar a ser una oportunidad el desarrollo inmobiliario para poner en valor, exigirle al desarrollador el poner en valor el humedal.
1: Está bravo escuchar esto sabiendo que en este caso el mismo Caputi está vinculado o estuvo vinculado a la figura de Constantini. Un
0: claro,
1: dato.
0: Estuvo vinculado, Juan, estuvo vinculado de una forma muy cercana. Sí. Porque la nota, el dato donde avanza, donde da un paso más la nota de Rosario Tubriño el viernes, no es ya que Caputi haya trabajado dedicadamente para el señor Constantini, sino que fue a su apoderado. O sea, que el señor Caputi, en algunos aspectos de la obra, o en algunos aspectos de su vínculo con el Estado, era Constantini.
1: Sí, agrega una cosa más todavía, más que apoderado. En 2021, Caputi, que es ingeniero agrónomo, fue responsable del estudio de impacto ambiental nada menos que de la mansión de Constantini que construyó en el faro de José Ignacio. Una inversión de arriba de los 5 millones de dólares, cosa que no importa si fue 5 millones o 500 o 5. Lo cierto es que fue el responsable del estudio de impacto ambiental. Pero además, el estudio de impacto ambiental del proyecto, que obtuvo la categoría B, o sea, la consideración de impactos ambientales moderados, fue hecho por Enviro Consultores, que es una empresa en la que el subsecretario, el mismo subsecretario, fue parte de esta empresa. Trabajó hasta el mes anterior a la asunción como viceministro en el Ministerio de Ambiente. Simplemente para mencionar, además de, decíamos, 3 apoderados había en la vuelta de Constantini. Uno es precisamente el subsecretario Caputi, otro es Daniel Stern, ingeniero agrimensor, sí, y otro Tomás Torres. Stern estuvo en varios gobiernos, eso es interesante también para ver cómo el cruce se da, ¿no? Fue director nacional de ambiente en el periodo de Jorge Valle, parte del equipo de ministro Carlos Catt, ministro Blanco. Bueno, esto
0: está marca que Constantini una siempre posición. Contrata a las personas correctas para hacer el trabajo, ¿no?
1: No sé si correcta.
0: Vos, por el resultado,
1: por lo menos cercanos a los decisores, a la toma de decisiones. Sobre este tema que está en brecha el viernes y que parece un tema relevante, va a ser considerado hoy por parte de la Asamblea Uruguay, precisamente porque el mismo Caputi es integrante de ese grupo.
0: Queríamos hacer un apunte más con respecto a cómo fue que llegó Caputi al cargo de subsecretario. Recuerden cómo se dio esta perinola en la que Caputi termina en ese cargo. Cuando el presidente Orsi gana la elección, que elige como subsecretario de Ambiente a Leonardo Berú. Era el cargo que ocupaba justamente quien se encargaba del asunto de limpieza en el departamento de Canelones. Cuando Orsi gana, Herú va como subsecretario del Ministerio de Ambiente. Cuando Vergara gana la elección en Montevideo, le pide justamente que Herú sea director del área de limpieza aquí en Montevideo y sale de ese cargo de la subsecretaría de Ambiente. Y quien ingresa allí es el señor Caputi, quien hoy está involucrado en estos aspectos, ¿no?
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0: Temas varios que estuvimos comentando recién. Recordemos que a nivel político, esto que comentábamos de el viceministro de Ambiente va a ser estudiado hoy por Asamblea Uruguay, su grupo político, y se supone que dirá, hablará al respecto de eso, en eso que se informó por parte de Brecha en el día del viernes, concretamente. Una nueva situación que seguramente va a tener una mirada política. Me faltaba comentar que la misma nota de Brecha el viernes hacía referencia, sin detalles, al momento en que el mismo viceministro fue nombrado como subsecretario, que tuvo mucha resistencia de organizaciones ambientalistas de la costa. Eso fue lo que surgió, dudas y cuestionamientos, y bueno, finalmente quedó al frente de ese cargo y está seguramente desde ese lugar. Las dudas con respecto a esto de que se saca o que no se saca, porque se había sacado de los 37 humedales en la lista, después se vuelve a poner, pero ahora con el dato conocido el viernes, las cosas pasan a tener otro color.
1: Sí, hay un tema, Juan, que tiene que ver con el hecho de que el subsecretario Caputi se excusó el 31 de julio de 2025 justamente de actuar en ciertos casos por la vinculación que tendría con empresas como Pymefil, Sociedad Anónima, que es Envirio Consultores, u Ontemar, Sociedad Anónima. Y está bien, de hecho el documento lo tenemos en la mano de la forma en la que se excusó el subsecretario, porque justamente había tenido vínculo, relación como consultor

0: determinado momento cesa en ese vínculo, ingresa a una función pública, en esa función pública comienza el debate por una zona determinada que su excusación como zona de protección ambiental beneficia al empresario del cual era empleador el funcionario anteriormente mencionado y ahora está en ese ministerio que tiene que resolver esa situación, aunque él se haya excusado de intervenir en esa cuestión en particular. Es muy difícil ese tema, es una zona gris en la que ocurre esto con el señor Caputi a partir de su vínculo con las empresas y ahora como funcionario público.
1: Sí, yo capaz que difícil, yo diría que burdo como idea, como concepto, ¿no? Porque las dudas son naturales, o sea, la cercanía, más allá de que hay situaciones que son mucho más o menos visibles, donde hay un vínculo de un empresario que está procurando un cambio legal y termina consiguiéndolo por otras vías. En este caso es directo, es central la posición de un jerarca que estuvo hace poco muy vinculado a esa misma persona que está proponiendo el desarrollo, la inversión.
0: Sí, da la impresión de que Caputi podría haber tomado otras determinaciones a la hora de convalidar su posición en este cargo, ¿no? Directamente no aceptarlo es una opción. Directamente no aceptar es una opción. Porque si viene uno, vamos a poner un caso con nombres. Si mañana el director de una empresa comercial, que es un corresponsal financiero del Estado, asume un cargo en casinos, o asume un cargo en loterías y quinielas, o asume un cargo en el Banco Central, va a estar sospechado de tener vínculos con esa empresa. Y en este caso había una vinculación notoria y directa, que era no solamente haber trabajado como agrimensor para un proyecto, sino haber sido apoderado del señor Constantini en otra obra diferente. Entonces, la situación más fácil es: yo no puedo aceptar este cargo porque tengo vínculos anteriores con personas que serían justamente a quienes defendí, o a quienes asesoré, o a quienes representé. No debería haber asumido el cargo. Punto. Simple. Y la clave, y esto me lo pregunto realmente, la clave es si el señor Caputi le advirtió a quienes le ofrecieron el cargo cuál era su situación anterior a asumir el cargo. Porque tal vez si lo hubiesen sabido, hubiesen dicho: no, mirá, Oscar, no te podemos poner acá. Porque esto genera un conflicto de intereses. Más allá de que vos hayas cesado en tu vínculo anterior, esto puede generar un problema.
1: Yo vuelvo con la palabra ética. Más allá de todo, debió haber sido advertido por él, ¿no? Que
0: en
1: estaba
0: primer lugar,
1: en
0: sin
1: esa
0: dudas.
1: Situación. Para no trasladar, digamos, la responsabilidad, por más que quien toma la decisión de ponerlo en ese lugar es en definitiva el responsable, ¿no? Pero bueno, iba a agregar una cosa simplemente a modo personal, y no es que tenga nada particular con Caputi. Lo único que tengo como de particular es una entrevista que le hice el año pasado a Caputi en Carve en ocasión de la conferencia de la ONU que fue en Brasil, en Belém. Él fue el representante de Uruguay y lo entrevisté ahí hablando de la COP, y precisamente me encontré con una entrevista extremadamente pobre para lo que es el cambio climático, ¿no? Para lo que es la posición de Uruguay. Pero bueno, chau, mal momento puede tener cualquiera en cualquier situación. Nada, es un elemento anecdótico, pero cuando apareció esto, digo, bueno, esto tiene otro color. Vamos a ver qué pasa hoy y cuál es la explicación, porque se supone Caputi tiene todo el derecho de hablar y explicar lo que tenga que explicar.
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7: En la actual rendición de cuentas, el Estado se aboca a un nuevo cambio en su estructura del manejo de las cárceles. Un cambio nuevo, ya ha habido otros, pero este sería tal vez el más relevante dentro de su historia. Pasar a ser una entidad completamente distinta e incluso cambiar su nombre, el actual Instituto Nacional de Rehabilitación, por el Instituto Nacional de Reinserción. ¿Qué van a implicar esos cambios? ¿Cómo se está preparando la institución para justamente dar ese salto? Vamos a conversar esta mañana con la directora justamente del INR, Ana Juanche. Doctora Juanche, ¿cómo le va? Buenos días.
8: Muy buenos días, muchas gracias por la invitación.
7: Por favor, es un placer recibirla aquí en el estudio. En primer lugar, doctora, porque hoy le toca a usted manejar todo el sistema penitenciario en Uruguay, y a veces no tenemos estricta dimensión de qué es lo que ello implica. Hoy hay más de 16.000 presos en el sistema. ¿Cuántos son en particular? ¿Cuántas cárceles maneja el INR? ¿Cuánto personal penitenciario tiene el INR trabajando hoy?
8: Bueno, el Instituto Nacional de Rehabilitación tiene al día de hoy 16.752 personas privadas de libertad y aproximadamente otras 10.000 personas sujetas a medidas alternativas. A veces nos olvidamos que bajo el Instituto Nacional de Rehabilitación también funciona la Dirección Nacional de Medidas Alternativas. Tiene un total de aproximadamente 4.300 funcionarios, no todos en servicio porque tenemos un gran ausentismo de alrededor del 20% por partes médicos, personas que están en procesos administrativos, en procesos de baja o de retiro. Y es una institución, como ustedes ven, de una magnitud importante, ¿verdad? Claro. Una unidad ejecutora muy grande del Ministerio del Interior, que bueno, de suceder estos cambios que proponemos en el articulado de la ley de rendición de cuentas, pasaría a ser un servicio descentralizado gobernado por un directorio que se relacionará con el Poder Ejecutivo a través del Ministerio del Interior.
7: De las cárceles que hoy maneja el INR, ¿cuáles están en buenas condiciones y cuáles, si fuera de su responsabilidad estrictamente, las cerraría?
8: Bueno, nosotros en este momento, el Instituto Nacional de Rehabilitación tiene 29 unidades penitenciarias. Y digo 29 unidades, pero dentro de las unidades hay algunas que tienen más de una dependencia. Por ejemplo, un celdario y una chacra, por ejemplo, ¿no? Es decir que en términos de infraestructura es más numerosa que 29 edificios. Es bastante más numerosa. Sobre todo las unidades del interior tienen todas chacras, además de los celdarios. Sobre el estado de las unidades, bueno, la verdad es que si usted me pregunta, sustituiría sin lugar a dudas la unidad número 7 de Canelones, que está en unas condiciones estructurales muy, pero muy, muy, muy deficitarias. Es una unidad de la década de los 70, que luego en los años 2000 se le agregó un celdario, que para ustedes se haga una idea, es como el celdario espejo de lo que fue Las Latas en el penal de Libertad, solo que este se terminó de revestir. Pero bueno, por la sobresaturación, porque además está erigida en un terreno bastante acotado, no admite, digamos, mayores reparaciones. Es una unidad que fue construida para más o menos 400 personas y tiene alrededor de 1.100. Entonces realmente tiene problemas estructurales serios. Nosotros entendemos que esa unidad debería sustituirse. Y la otra que debería sustituirse, porque es la única que queda, digamos, pegado todavía a la jefatura de departamental y es del siglo XIX, es la cárcel de 33. Esas dos, sin lugar a dudas, y después habría que hacer refacciones múltiples, ni que hablar en el complejo Santiago Vázquez, los módulos 10 y 11, que están en un estado realmente muy malo, a pesar de las múltiples reparaciones que se le han hecho. Y el sector femenino de la unidad número 13, Las Rosas, y después habría que ampliar cupos en la mayoría de las unidades, porque tenemos un déficit de aproximadamente entre 2.800 y 3.000 plazas.
7: Doctora, en 2011 se aprobó la ley de participación público-privado que permitió justamente la construcción de algunos centros penitenciarios, Punta de Rieles es uno de ellos, para ir descomprimiendo la situación. Hoy, con respecto al hacinamiento en qué punto estamos y con respecto a lo que se está terminando de construir y potencialmente construyendo para más adelante, para colaborar en esa situación.
8: Bueno, nosotros tenemos en modalidad de participación público-privada, en realidad la obra que estrenó esa ley fue la unidad número 1 de Punta de Rieles, que es una unidad de varones de 1.860 plazas. En una ampliación de contrato, en la administración anterior se comenzó a construir la nueva unidad número 5 de mujeres, que sustituyó a la vieja unidad en Colón y que ustedes saben va a ser ahora un mes, este jueves, que trasladamos a las mujeres, casi 800 mujeres privadas de libertad. Además, también en la administración anterior se utilizó el mecanismo para construir el actual complejo Libertad, compuesto por las unidades 27, 28 y 29, con una capacidad total de 1.430 plazas. Estamos trabajando en la ampliación de ese contrato para poder construir la primera cárcel de alto riesgo para personas que revisten justamente un riesgo para la seguridad pública, de estas que anunció el presidente de la República, la primera de ellas. Y bueno, estamos en conversaciones con la unidad de participación público-privada, ya hemos hablado en el marco de la ley de presupuesto con el equipo del Ministerio de Economía y Finanzas para ver qué posibilidad tiene el Estado. Espacio fiscal hay que ver si contamos con los créditos, ojalá, para por lo menos construir las 1.200 plazas que necesita Canelones.
0: Me quedé con los números que usted decía recién. Hay 16.752. El fin de semana salió en la nota suya en El País. Usted decía, al día de hoy hay 16.653. Pasaron unos días, pero quiero decir, me parece tan fuerte que haya aumentado 100, no sé cuándo fue la nota que le hizo El País y que fue publicada.
8: Creo que fue el miércoles pasado.
0: El miércoles, o sea, del miércoles al día de hoy aumentaron 100. Entonces, esa tendencia, usted dice en la misma nota, no tiene indicios de que vaya a aflojar la cantidad, el incremento, digamos, de la población.
8: No hay ninguna perspectiva si no se hace alguna modificación a la legislación penal y procesal penal de que las personas ingresen en menor cantidad. El promedio es de unas 29 personas por día que ingresan al sistema penitenciario en todo el país. En términos interanuales, la población crece más o menos promedialmente unas 1.000 personas por año, más menos, ¿verdad? Hay años que más, hay años que menos, estos son promedios y tiene que ver con el saldo neto del último quinquenio que vamos estudiando. Este año parece que ha habido un leve descenso, vamos a ver cómo cerramos en cifras netas, en números absolutos, pero bueno, siempre son es un saldo, digamos, a favor de los ingresos. Entonces, esto nos coloca en la necesidad de reflexionar, bueno, el sistema ya no tiene capacidad, hay unidades que tienen su ocupación por encima del 200%, es decir, más del doble de la capacidad.
0: ¿Por ejemplo cuál?
8: Las del interior, prácticamente todas las pequeñas, Durazno, Colonia, Tacuarembó, Artigas, Rivera, Maldonado, y podría seguir. El propio complejo Santiago Vázquez tiene más o menos el 160%, la cárcel de mujeres tenía el 300% antes de ser redistribuida y realojada en la nueva sede. Entonces, vuelvo a retomar la idea, esto nos coloca en la necesidad de decir, bueno, ¿qué tanta capacidad tenemos como país de construir 1.000 nuevas plazas por año, además de construir las 2.800 que ya tenemos, ¿no? Entre 2.800 y 3.000 que ya tenemos como déficit? Es realmente, desde la perspectiva presupuestal y de la gestión pública, algo, una ecuación que parece bastante improbable. Entonces, bueno, tendríamos que discutir en profundidad si estamos dispuestos a seguir sosteniendo esta situación de colapso, de hacinamiento, de sobrepoblación y también de impacto en la infraestructura, que, como decíamos, las cárceles están mal porque tienen, muchas de ellas tienen más de 50 años de construida, escasa inversión, pero además tienen un sobreuso muy importante. Fíjese que no es lo mismo una celda que está construida para 3 personas que alojar allí a 12, ¿verdad? En el mismo baño, con la misma red, digamos, sanitaria, con la misma red eléctrica. Todo esto, por supuesto, colapsa las estructuras.
0: Y el tema de la reincidencia como indicador con la gente que sale y la gente que vuelve a delinquir en ese contexto, ¿qué ha pasado en el último tiempo, en los últimos años, con respecto a este indicador que parece muy negativo?
8: Bueno, el indicador, la única medición oficial que tenemos es la medición que hizo la administración pasada, que es para el trienio 2019-2020-2021, que fue publicada en 2023, que dice que el 64.5% de las personas privadas de libertad reingresan a los 3 años de haber egresado del sistema. Es un indicador acumulativo, ¿verdad? Estamos trabajando en la reedición de ese indicador para poder ver de 2021 a 2025 cómo ha evolucionado. Las primeras estimaciones dan un leve descenso, pero todavía no quiero dar cifras porque no es oficial todavía el dato. Y además estamos tratando de poder sofisticar el indicador, porque ahí solamente medimos reingreso penitenciario, ¿no? Es decir, personas que ya habían estado en la cárcel y vuelven a ingresar, pero no sabemos nada de la reincidencia de personas que han tenido, por ejemplo, una medida alternativa, claro, tienen antecedentes que no han sido cumplidos en privación de libertad y, bueno, y luego regresan con un nuevo antecedente al sistema penitenciario.
7: Doctora, hablábamos recién de la cantidad de presos que hay, la cantidad de reincidentes, pero sobre todo el tema del hacinamiento. Durante mucho tiempo se mencionaba que las cárceles estaban comandadas en realidad no por la autoridad, sino por los propios presos. Usted en la entrevista aquí en Radio Carve dijo en octubre del año pasado: no tenemos el poder compartido con los presos en las cárceles. ¿Hoy esa afirmación es extensible a todos los centros penitenciarios? ¿Hoy es la autoridad la que está al comando de todas las cárceles del país? ¿O hay algunos lugares en que la institución ya se ha desmadrado e ido de las manos?
8: No, en absoluto, para nada. En realidad, la verdad es que nunca compartí la aseveración esa de que las cárceles estaban en manos de las personas privadas de libertad. No recuerdo, por lo menos en la historia, en los últimos 40 años, que eso así sea. que la relación de personas privadas de libertad, o la ratio entre personas privadas de libertad y funcionarios, es deficitaria, lo es. Estamos trabajando denodadamente para mejorar esa relación, a través de los ingresos tanto de funcionarios policiales como de funcionarios civiles, operadores penitenciarios. Inmediatamente que llegamos a la administración, agilizamos todo el ingreso de vacantes de personal policial que estaba disponible. También hicimos el llamado para tandas de funcionarios policiales en diversos departamentos del interior, varias de las cuales ya han ingresado, otras, la de Paysandú y la de Maldonado, por ejemplo, otras están a punto de ingresar, y tenemos en este momento, ingresan el 1 de octubre, una tanda de operadores penitenciarios y una tanda de funcionarios policiales, y todo esto sin contar las tandas que comienzan a ingresar ahora, que fueron cupos creados con la Ley de Presupuesto Nacional. Uh-huh. Esto, vamos a incorporar 500 policías y 500 operadores penitenciarios durante el quinquenio, en tandas de 200, 200, 100 y 100 para cada uno de los escalafones, lo que va a permitir relacionar. Pero de ahí a decir que el Estado perdió el control de las unidades penitenciarias, me parece un disparate y una alarma innecesaria para el ámbito público. Uh-huh. Que ocurran delitos intrapenitenciarios, que desde el interior de las cárceles haya habido episodios justamente de organización de delitos, es una cosa, pero esto no es un fenómeno masivo, y hay que tomar en cuenta además que esas situaciones, además de ser puntuales, han sido todas investigadas y las personas terminaron condenadas. Uh-huh. Por nuevos delitos, ¿no? Incluso el caso reciente y más connotado de Ricardo Cáceres Correa implicó una nueva condena de más de 9 años por su organización de actividades relacionadas con el narcotráfico y delitos que están imputados como de crimen organizado, y esta persona ahora está alojada en el régimen de alto riesgo. Uh-huh. Entonces no se puede decir que el Estado no tiene control de esas personas. Lamentablemente sí ocurrieron esos hechos, pero no son ni hechos masivos ni hechos que pasen por alto.
7: Hablando de investigaciones, el 12 de agosto se conoció una amenaza del señor Parentini, tanto al ministro Negro como a usted, por sus condiciones de reclusión y otros aspectos. ¿Qué se hizo a partir de esa carta manuscrita que él le entregó a los guardias penitenciarios y que trascendió en la prensa?
8: Bueno, se hizo la denuncia penal. En este momento está en manos de la Fiscalía, que está investigando, y por la vía administrativa se hizo lo que está dispuesto a hacerse a través de los reglamentos y los instrumentos institucionales. El director de la unidad número 25 le impuso una sanción gravísima que está cumpliendo en este momento por un término de 90 días, y hay toda una investigación administrativa para ver si hubiera otros efectos que haya tenido dentro del propio sistema.
7: Él estaba en unas condiciones de reclusión. Uh-huh. Que luego se cambiaron. Uh-huh. Aparentemente a partir de eso empezó a tener contacto nuevamente con integrantes de su red o su banda o como sea, y sus condiciones volvieron a cambiar, digamos. ¿Por qué se dio ese primer cambio? ¿Por qué se le dio una mayor amplitud o lo que él recibió, digamos, de condiciones de reclusión que aparentemente le beneficiaron para realizar determinadas tareas?
8: Él estaba alojado en la unidad número 25 de máxima seguridad desde hacía mucho tiempo, de acuerdo a su trayectoria en los últimos, en el último periodo y sobre todo en el último año y medio, debido a que había mantenido conductas, no tenía sanciones, estaba realmente adaptado al régimen. Se entendió que él había pedido un traslado a la unidad número 3, al penal de libertad. Tampoco es que estaba pasando a una unidad de mediana seguridad, sino también a otra unidad de máxima seguridad, y desde allí la Policía Nacional recibió denuncias que él estaría a través de un teléfono haciendo algunas actividades ilícitas. Ahí, de acuerdo a ese informe de inteligencia de la Policía Nacional, nosotros lo regresamos a la unidad número 25, donde volvió a tener unas condiciones más restrictivas. Ahí presentó un habeas corpus que en primera instancia salió favorable y nos obligó a retornarlo a la unidad número 3, al penal de libertad. Ese habeas corpus nosotros lo apelamos justamente con, no solamente con nuestra información, sino con, gracias al informe de inteligencia de la Policía Nacional, y bueno, el tribunal entendió que era favorable a nosotros y volvió a la unidad 25. Eso fue lo que a él lo molestó, y a partir de ahí las amenazas que están personalizadas en el ministro y en mi persona, pero bueno, que tienen que ver con un sistema que cumple los reglamentos como debe hacerse, ¿verdad? Si una persona incumple, ¿verdad?, las medidas que están prohibidas, bueno, se penaliza.
7: No es la primera amenaza que usted recibe. Ya hubo unos atentados contra la sede INR el año pasado que hablaban de un ojo por ojo. ¿Cómo vive personalmente esa situación?
8: Bueno, esa amenaza llegó en forma genérica. Al principio se especuló que podía estar dirigida a mi persona. Después, en la investigación de fiscalía, la persona que la realizó expresó que estaba más bien dirigida al director de la unidad número 25, y después de esa estuvo la amenaza de Luis Fernando Fernández Albines, la tercera. En realidad nosotros sabemos por la experiencia internacional y porque también nos estamos preparando para poder instrumentar este régimen de alto riesgo junto a la Oficina de las Naciones Unidas contra la Droga y el Delito, y a las experiencias de los sistemas penitenciarios argentino, chileno y brasileño que nos han acompañado durante el último año y medio para poder instrumentar este régimen, aprendiendo justamente de las lecciones que ya transitaron estos sistemas. Sabíamos que las amenazas hacia las autoridades, tanto penitenciarias como del sistema penal, es una de las modalidades o es parte del modus operandi que toman las personas que pertenecen a los delitos del crimen organizado o al crimen organizado transnacional. Por lo tanto, no nos sorprende, lo que no quiere decir que bueno, que sea una situación, claro, agradable de transitar.
7: Claro. Doctora, una última pregunta de esto para pasar a lo del INR directamente. Días pasados, la jueza Diovanet Olivera procesó, condenó a las personas vinculadas al intento de atracar a una sede de un banco de plaza a través de unos túneles en Ciudad Vieja. Se menciona que en esa investigación hay personas de varias nacionalidades, particularmente personas de Brasil, y ese grupo de tarea, digamos, estaba vinculado con, o estaría vinculado con, el PCC, el primer comando de la capital de Brasil. Esas personas ya fueron condenadas, enviadas a prisión. ¿Cuál es el tratamiento que le da el INR a personas que cometieron este intento de delito, pero además tienen esta supuesta vinculación con un grupo tan pesado como es el que tuvo origen en Brasil?
8: Sí, ese es un grupo que está conformado por ciudadanos brasileños, de Paraguay, uh-huh, y uruguayos también. Todas las personas están recluidas en la unidad número 25 de máxima seguridad, en un régimen de reclusión donde no tienen contacto ni entre sí ni con otras personas privadas de libertad. Son celdas individuales. Es, digamos, de todos los regímenes que tiene el país, podemos decir que no el más severo, porque el más severo es el de alto riesgo que acabamos de inaugurar en diciembre del año pasado, pero sí el paso anterior. Tienen inhibida la comunicación, solamente tienen visitas semanales con personas de familiares directos, y bueno, por supuesto que no pueden tener comunicaciones sino a través de los teléfonos institucionales y bueno, y actividades muy pautadas. Es un régimen muy restrictivo.
7: Uh-huh. ¿A ustedes les consta que hay personas que hoy están presas en el sistema uruguayo que trabajan o trabajaron para el PCC o para el Comando Vermelho?
8: Sí, son investigaciones que lleva adelante la Policía Nacional, sobre todo a través de la Dirección de Inteligencia. tenemos identificadas a las personas que están vinculadas con algunos de los grupos de la criminalidad organizada internacional, particularmente con el primer comando de la capital. No son los más numerosos ni ocupan lugares relevantes en la estructura organizativa. Son más usuales las personas que pertenecen, digamos, como a bandas del crimen transfronterizo, sobre todo en el norte del país.
7: Osmanos,
8: sí, Balanacara, ¿no? Esos grupos más locales, que nuevamente cuando son evaluados tanto por la Policía Nacional como por criminológicamente por el Instituto Nacional de Rehabilitación, bueno, son alojados en los regímenes adecuados, ¿verdad?
7: Estamos conversando esta mañana con la doctora Ana Juanche, directora del INR. El proyecto de rendición de cuentas, que acaba de votarse en diputados y ahora pasa al Senado, propone la creación del Instituto Nacional de Reinserción, un servicio descentralizado que sustituye al actual sistema del Instituto Nacional de Rehabilitación. En grandes trazos, ¿qué es lo que propone este cambio? ¿Por qué es correcto, prudente, necesario ir por esta nueva institucionalidad?
8: Bueno, en el primer momento de la entrevista lo hablábamos. El INR se creó por ley de presupuesto de 2010 como una unidad ejecutora del Ministerio del Interior. Es una unidad ejecutora de gran magnitud. Está dentro del ministerio, pero no tiene ni autonomía técnica ni presupuestal. Si bien tiene créditos propios que le son atribuidos a través de las normas presupuestales, hay una gran parte de esos de los créditos que recibe el INR que son gobernados, por así decirlo, o administrados, mejor dicho, por la unidad ejecutora 001, la Dirección General de Secretaría, un poco por también principios de administración del gasto, pero bueno, en la medida que es una unidad ejecutora más de otras tantas que tiene el Ministerio de la Policía, además, tiene necesidades que necesitan atenderse con otro estatus, ¿verdad? Uh-huh. Además, nosotros decimos, es la posibilidad de dotar por primera vez y desde que se anunció la reforma penitenciaria de un gobierno civil, o sea, civilizar toda la institución, no solamente el gobierno. Porque bueno, no es la Policía Nacional la institución especializada en la rehabilitación y en la reinserción de las personas privadas de libertad. Las cárceles sí tienen una función de prevención terciaria, esto es evitar que a través de las políticas de rehabilitación que las personas reincidan, es decir, que se reinserten adecuadamente. Pero bueno, la rehabilitación necesita, como tecnología para la reinserción, necesita ser desarrollada por un conjunto amplio de funcionarios con una perspectiva multidisciplinaria y fundamentalmente técnica, ¿verdad? Custodiar a las personas es la función, digamos, básica, proteger su integridad física, por supuesto, y también evitar que, obviamente, que cometan nuevos delitos desde dentro de la cárcel, pero la función principal de la institución penitenciaria es justamente rehabilitar para evitar la reincidencia, y todo esto necesita hacerse desde otra institucionalidad moderna, eficiente y eficaz, eficiente en su gestión, eficaz en su meta, dotada de recursos técnicos, con una estructura acorde. Hoy no tiene estructura sino a través de actos administrativos, necesitamos una ley orgánica en la cual ya estamos trabajando, un estatuto de los funcionarios penitenciarios que 15 años después de creado el INR todavía no ha sido ni elaborado ni promulgado. Entonces los cambios serán realmente sustantivos.
0: De estos 16.752 presos hoy, con la estructura que tiene el INR, ¿están adecuadamente separados? ¿La organización de esos reclusos está bien, es mejorable, es muy crítica? ¿Cómo lo define?
8: Es muy mejorable. Nosotros realmente ese fue en nuestro plan estratégico cuando asumimos esta administración una de las metas principales, el descongestionamiento y la clasificación del sistema penitenciario, no solamente conforme a las previsiones legales, primarios de reincidentes, que es muy importante y que en algunas unidades se cumple, sino sobre todo conforme, vuelvo a decir, alineamientos basados en la evidencia, ¿no? Sobre todo las personas que han sido evaluadas y criminológicamente revisten riesgos bajos, moderados o altos, estas personas tienen que estar alojadas de forma diferencial. ¿Por qué? Porque hay que llegar con una batería más robusta y más intensiva de programas a los riesgos altos y moderados. En cambio, a los riesgos bajos, no así, sobre todo pensando en programas de como los que estamos instrumentando, de corte cognitivo-conductual, que van dirigidos a modificar el estilo de pensamiento, las actitudes, el control de la ira, la violencia, a promover el pensamiento prosocial. Bueno, todo esto necesita ser trabajado, y en un sistema que está todo entreverado, por decirlo de alguna forma, no solamente por riesgo, sino también estamos seleccionando y clasificando a las personas y generando las primeras unidades especializadas para delitos sexuales, para delitos de violencia basada en género y violencia doméstica, y la primera unidad para personas primarias con penas breves, justamente intentando desafectar ese contacto criminógeno que tienen las cárceles y evitando que las personas que ingresan por primera vez y por delitos leves, ¿no? Porque por eso tienen penas breves, no ingresen a las mega unidades donde tengan contacto con personas que ya tienen su trayectoria delictiva consolidada.
7: Doctora, vamos camino ahora a un cambio de nombre, a un cambio de estructura. Usted hablaba recién de unos objetivos. No le voy a plantear ahora que nos comente a nosotros efectivamente por número qué es lo que se plantean, pero sí en términos generales. Para el cambio de la matriz de lo que va a ser el sistema, a partir del 1 de enero cuando se empieza a aplicar esta novedad, digamos, ¿ustedes en qué están pensando? ¿Qué están pensando de cómo puede o cómo va a mejorar el sistema o comenzar a caminar el sistema hacia esa mejora a partir del 1 de enero cuando se aplique estos cambios?
8: Bueno, en realidad nosotros venimos preparando y comenzamos a trabajar en la ley de descentralización del INR a medida que íbamos también desarrollando nuestro plan estratégico y preparando al sistema para la nueva institucionalidad, ¿verdad? No podemos esperar al 1 de enero para empezar a hacer los cambios, sino que esto es parte de un proceso, el cambio institucional, y también estamos trabajando, como le decía, en el Estatuto del Funcionario Penitenciario y en una nueva ley orgánica para poder adecuar la estructura a las metas sustantivas. ¿Cuáles son las metas sustantivas? Clasificar mejor, ampliar la cobertura de los programas de rehabilitación, tanto de los de trato penitenciario como los de tratamiento. Hago una breve descripción de cada una de estas áreas. Las de trato son aquellos orientados al desarrollo de las actividades prosociales y de los derechos, la educación, el trabajo, el deporte, la recreación, el acceso a la cultura. Y los de tratamiento son estos que están enfocados a trabajar sobre los riesgos directamente relacionados con la conducta delictiva, el uso problemático de drogas y alcohol, el estilo de pensamiento, las actitudes, el comportamiento violento, entre otros. Estamos trabajando junto a otras instituciones del Estado y de la sociedad civil en la elaboración de programas. Ustedes saben, por ejemplo, en el ámbito de la interinstitucionalidad, lanzamos el programa Libertad Segura, un programa de empleo protegido que va justamente orientado a proteger las trayectorias de las personas liberadas para que a través de un conjunto de prestaciones conforme a las distintas necesidades que pueden tener las personas, por supuesto con la articulación del trabajo, pero también la vivienda, el acceso a programas para trabajar el uso problemático de drogas, el acceso a programas de salud mental, el subsidio al boleto, entre otros. Vamos a acompañar en esta primera fase a 350 personas, 300 varones, 50 mujeres, sobre representando a las mujeres también, sabiendo de sus necesidades y de sus dificultades particulares para la reinserción, muchas de ellas jefas de hogar y responsables también de los cuidados, no solamente de niños, niñas y adolescentes, sino también de personas adultas dependientes. Además, necesitamos, como decíamos, redistribuir, descongestionar. Por eso, al tiempo que vamos descomprimiendo sectores del complejo Santiago Vázquez, la unidad número 1 y la unidad de Las Rosas, generamos las unidades especializadas en delitos sexuales, delitos ofensores de género y personas primarias con delitos breves. La Estrategia Nacional de Mujeres, porque si bien son numéricamente apenas el 9% de la población, en términos relativos han crecido mucho más que los varones en el último quinquenio y están a todas luces en peores condiciones de alojamiento que los varones, sin acceder a programas de progresividad o desde que ingresan hasta que salen siempre están en el mismo recinto. Estamos generando sectores también en las áreas de chacras para que puedan tener programas de pregreso. Los programas junto a la Junta Nacional de Drogas, que en el marco de los compromisos de gobierno, junto al Banco Interamericano de Desarrollo, en el Programa Integral de Seguridad Ciudadana 2 y en el nuevo préstamo del Banco Interamericano, estamos generando también programas residenciales para la atención al uso problemático de drogas en la unidad número 6 y ahora en el complejo Libertad, este último que inauguramos, junto a dispositivos ambulatorios. Estamos también trabajando justamente para poder ampliar esos dispositivos en el interior del país para que puedan acceder las personas que están recluidas en los departamentos fuera del área metropolitana, y fortaleciendo a la Dirección Nacional de Medidas Alternativas, porque en la medida que no haya cambios en la legislación penal y procesal penal que hablen del descongestionamiento de las cárceles, tanto por el menor ingreso como por la aceleración de los mecanismos de egreso.
7: ¿Usted espera que los haya? ¿Usted desearía?
8: Y yo desearía que los haya. Yo desearía que los haya, sobre todo porque tiene que ver con la posibilidad de que las personas transiten dinámicamente por el sistema, restituir los mecanismos de redención de pena por trabajo y estudio y de libertad anticipada, que fueron vedados a un conjunto muy importante de personas a partir de la ley de urgente consideración, y que si bien no son el núcleo del proceso de rehabilitación, son un estímulo muy importante para que las personas puedan adscribir y tengan la voluntad de cambio y adscribir a los programas tanto de trato como de tratamiento. Entonces, en la medida que esto no sucede, las medidas alternativas son el único mecanismo de descompresión de las unidades penitenciarias, y en la medida de que sean exitosas, de que se cumplan y que los planes de intervención individual puedan ser adecuadamente desarrollados, monitoreados y evaluados, evitamos que las personas incumplan estas medidas e ingresen a la cárcel. Entonces tenemos un gran desafío justamente en el fortalecimiento del sistema de medidas alternativas a nivel de todo el país, y ojalá amplificando el elenco de medidas. Ahora se acaba de aprobar este proyecto de ley de justicia terapéutica, uh-huh, que restituye para este caso particular la suspensión condicional del proceso, pero bueno, si mostramos que en ese proyecto piloto funciona, ¿por qué no podría ser una brecha para volver a discutir la necesidad de restaurarlo para toda la población penitenciaria?
7: Doctora Ana Juanche, directora nacional del Instituto Nacional de Rehabilitación, gracias por acompañarnos esta mañana.
8: Ustedes, muchísimas gracias por la invitación, un gusto.
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5: Abrimos un espacio para conversar sobre la ganadería, sobre la producción de carne desde la perspectiva de los trabajadores de la industria. Estamos con Martín Cardoso, presidente de la Federación Obrera de la Industria de la Carne y Afines, la FOICA. Bienvenido.
6: Bueno, buen día. Gracias a ustedes por la invitación y el espacio. Saludo a la audiencia.
5: Empecemos para ubicar cuántas plantas hay en Uruguay hoy.
6: Y más o menos en Uruguay habilitadas para trabajar alrededor de 36, capaz se me escapa alguna, puede ser Rochneck, Cerro Capitivelli, pero 36 habilitadas para trabajar. Dentro de ellas también hay 3 plantas equinas y bueno, después hay plantas de chacinerías, avícolas, pero plantas frigoríficas, ya sean ciclo 3, ciclo 2, ciclo 1. Para el que está escuchando, obviamente el ciclo 3 es el ciclo completo, faena, desosado y expedición. El ciclo 2 es desosado y expedición, y ciclo 1 solo faena. Hay más o menos 36 plantas.
5: 36 plantas. En un momento en el que los precios están récord a nivel de la producción, es un cambio, una demanda sostenida, por lo menos en los últimos 2 años, que marca una flecha para arriba en forma consistente, permanente, pero por otra parte, a nivel del trabajo de la industria, hay plantas que no están operando, hay trabajadores que están en seguro de paro. Entonces, vamos a lo estructural. ¿Cuál es la visión que tiene la FOICA sobre el trabajo, sobre el sector hoy, la salud del sector?
6: Sí, nosotros vemos, y esto lo hablo más empíricamente, que trabajo hace 26 años en el frigorífico Carrasco. La transformación ha llevado, obviamente, multifactorial. Nosotros vemos una concentración. Si nosotros vemos del 2021, sacando la pandemia, el 2021 a año cerrado 2025, han operado 34 plantas, entre 32 y 34 plantas. El tema es no es el funcionamiento, sino la faena anual, ¿no? Cierra la faena anual. Hay plantas que han operado haciendo 500 animales por año. Y hay otras plantas como Tacuarembó que ha operado haciendo 300.000 cabezas por año. Lo que se ha dado ha sido la concentración. Si uno va a los datos, hay 12, 13 plantas más o menos que pasan las 100.000 cabezas y hay otras que no llegan a 3.000 cabezas por año. Uh-huh. Y en los últimos 10 años, 10 plantas concentran el 97% de la faena anual, que acá es promedio 2.200.000 cabezas, y el restante el 3%. Y ahí tenés diferentes situaciones.
5: Los grupos brasileños, Minerva, MBRF, tienen más del 50%.
6: Sí, tienen 8 plantas acá en el país, ya sea Minerva, ya sea Marfrí. y más o menos sí están concentrando el 53-54% de la faena anual. Después hay otras plantas que son importantes, como las piedras, San Jacinto, Pando, otras tal vez de porte menor, pero es una planta que tiene trabajo uniforme, como es las moras, frigollí, copayán, capaz que se me está escapando alguna. Pero bueno, y después tenés, es muy heterogéneo, tenés plantas de alta productividad y otras que están más vinculadas al mercado interno o tienen poca apertura de exportación.
5: Pero, ¿cuánta gente está hoy, por ejemplo, de la industria que no está trabajando porque no hay actividad?
6: Bueno, tenemos temas coyunturales y estructurales, ya estructurales sostenidos en el tiempo, ¿no? Tenemos, bueno, podemos decir Casablanca, que está vinculado con Acción Ganadera, también Bamidal, que era un capital del fallecido Vaso, de Paso de los Toros, están Somicar, de Salto, bueno, ni que hablar, Frigorífico Carrasco, el cual estoy involucrado directamente, tenemos Lorcinal, Rosario, que recién está reactivando sus actividades, y bueno, y capaz que en torno alrededor de unos 1.500 trabajadores que están sin actividad. ¿Qué ha pasado también? Han sido plantas, un ejemplo, Lorcinal, que hace casi 3 años está cerrado, eran 400 trabajadores, capaz que hoy quedan 100 en planillas, porque el trabajador pasa mucho tiempo o se vincula a la empresa o transita el proceso de juicio, o renuncia o se va. No ha pasado también en Casablanca, que eran 540 trabajadores en planilla y hoy quedan 380 más o menos, porque los trabajadores se van a buscar otros rumbos. Digo, el hambre no espera la revolución. Así que es complejo, no tenemos un número exacto, pero sí en torno a los 1.500 trabajadores, 1.600 que están sin actividad.
5: ¿Cuántos están en condiciones estructurales?
6: Y estructurales, que nosotros vemos difícil que vuelvan a retomar una actividad formal, Lorcinal ni que hablar, lamentablemente, de capital chino. Casablanca está complejo, muy complejo ahí, está difícil buscar un inversor porque tiene que entrar una inyección de capital importante. Además, el vínculo que tiene, ¿no? Está difícil venderle una vaca a Casablanca, ¿no? Con el antecedente, ¿por qué está cerrado? Dice que Bamidal arranca en octubre, pero con la mitad de la plantilla, bueno, Somicar, y después otras plantas que han cerrado definitivamente. Daimán de Salto, que se dedicaba al ovino, cerró en el 2024. Eschneck cerró las puertas en el 2024. Cativelli, el que estaba en la tablada, cerró en el 2022. Hay algunas plantas, son menores, pero sí han algunas que han quedado por el camino.
5: Pero hoy estamos hablando de 1.500 más o menos que están en seguro de paro.
6: Y aproximadamente sí, aproximadamente 1.500. Lo que pasa es que muchos trabajadores hoy vas a la plantilla y no tienen la que tenían hace 2 años.
5: Has dicho que en algún momento hay plantas que están trabajando sin enviar al seguro, sin utilizar el mecanismo de seguro de paro.
6: Sí, hay algunas plantas que tienen una situación ideal. Nosotros le llamamos situación ideal entre 20 jornadas y 25 aproximadamente. ¿Por qué? Porque vos para acceder al seguro de reducción de desempleo, todos conocidos, ¿no? El que escucha el famoso seguro parcial, en realidad siempre existió, no fue un invento de nadie ni vino con la pandemia, tiene 40 años en la reducción de jornada, aplica más de 6 jornadas menos 19. Los frigoríficos que hacen 20 jornadas no acceden ni al total, por supuesto, porque no tenés que tener ninguna jornada en el mes, ni al reducción porque no le dan las condiciones. Y eso capaz que son 5 plantas, más o menos. Y después hay otra que tiene una formalidad de trabajo, pero en algún momento hacen uso del seguro de paro, ya sea por suspensión o reducción. Pero más o menos las plantas que están en el entorno, nosotros le ponemos número del 1 al 6, ponele que pueden ser Tacuarembó ni que hablar, que está despegado, Las Piedras, Pando San Jacinto, Pool de Cerro Largo, que pertenece a Minerva, y bueno, y ahí está batallando algunos frigoríficos como la Caballada de Salto también, bueno, Colonia ahora retomó, pero viene de un seguro, y después hay plantas, como decía, menores, que capaz que en algún momento del año los mandan al seguro, ya sea por suspensión o reducción, que puede ser Las Moras, Frigollí, Copayán.
5: O sea, en ese sentido, en ese momento, ¿se puede considerar o se puede ver al seguro como una especie de subsidio a la industria?
6: Bueno, según de la perspectiva que se mire, ¿no? Nosotros visualizamos dos cuestiones y obviamente son como hipótesis que tenemos, ¿no? Porque es difícil fundamentarlo, fundamentamos en base a cuestiones objetivas que se han dado. Vemos dos cuestiones. Una, que las multinacionales que se instalaron acá, que no tienen, si no tienen, pueden tener cualquier cosa, menos problemas financieros, tienen más de una planta, lo usan como un mecanismo de presión al trabajador para despedir y rebajar salarios. Eso es una. Y la otra, entendemos que la ley tiene 41 años, creo

0: estacionalidad en invierno y fines de año, porque cuando se metió China en el mercado, eso se ha profundizado, esa estacionalidad, es difícil generar los jornales en el año. Y es la condición primera para generar el subsidio por desempleo. Y es difícil ver, sin ser estas cinco plantas, que un trabajador trabaje todo el año, que genere los jornales para acceder a ese beneficio. Obviamente nosotros le decimos un beneficio, pero es un derecho que tenemos, ¿no? Nosotros lo vemos de esas dos perspectivas. Una, que no está aplicando a muchas plantas, creemos que hay que revisarla, ya sea un subsidio, lo estuvimos discutiendo, tuvimos una instancia con INEFOP, un intercambio con las cámaras, estamos en Consejo de Salario, nosotros lo hemos planteado, de buscar otra alternativa para la industria frigorífica, y después obviamente lo que nosotros recurrentemente denunciamos, que es como contradictorio, yo lo he dicho, es como pegarme un tiro en el pie, porque yo también dependo de esto, trabajo en una multinacional, pero sí, las cosas que están mal hay que denunciarlas, que es que las empresas usan ese mecanismo, obviamente, para llevarte o acorralarte o meterte presión. Nosotros, obviamente, es un adjetivo que no gusta mucho, pero es una herramienta de extorsión al trabajador.
1: ¿Extorsión?
0: Y sí, es un elemento de extorsión, porque en definitiva la extorsión tiene uno de su concepto es generar cuestiones económicas a través de la presión a las personas, y es lo que hacen. Te mandan al subsidio por desempleo, te tienen el subsidio de desempleo con todo lo que significa eso, ¿no? Porque no hablamos solo de la parte salarial, tiene un montón de consecuencias, más en el interior, que trabajan familias enteras en las plantas frigoríficas. Núcleos enteros van al seguro de paro, te tienen 2, 3, 6, 8, 10 meses, un año y medio, como tuvieron acá en el ONU, y te dice, bueno, para volver a trabajar, rebaja salarial o despido de trabajadores. Hace poco lo vieron en Colonia, de Marfrí, 120 trabajadores y modificaciones en las condiciones de salario. Lo ves ahora en Tacuarembó, una empresa que es récord de faena, el frigorífico más importante del país, plantea problemas financieros y el despido de 150 trabajadores, y lo ves en Carrasco. La exposición de motivo es que, bueno, como tiene problemas financieros, altos costos, etcétera, tiene la intención de pasar a un ciclo 2. Y si vos ves y haces comparaciones con otros empleos, tienen todo menos problemas financieros. Usan esa estrategia trabajando con otras plantas mientras tienen una parada sin hacer los aportes, no pagan licencia, no pagan aguinaldo, ahí aprovechan ese tiempo porque el trabajador termina renunciando, se va a otro lugar, y bueno, cuando quieren ver, el trabajador está dispuesto a avanzar en cualquier acuerdo que te planteen por dos cuestiones, por no perder el trabajo uno, y otra por no perder trabajadores o compañeros.
1: Ahora, por el lado de la empresa, es lógico también pensar la aspiración de tener cierta rentabilidad para un negocio, como cualquier cosa de la vida. Y en este contexto, con precios muy altos de la materia prima, la preocupación está por ese lado también. Frigoríficos que están pagando niveles récord por las haciendas y números que terminan siendo más comprometidos.
0: Bueno, eso es relativo, ¿no? Obviamente que cada sector, ya sea si mañana traen un productor acá, va a manifestar sus cuestiones, porque nosotros somos grupos de interés, ¿no? Nosotros los trabajadores, obviamente, somos grupos de interés. El empresario va a venir. Nosotros vamos a los números, ¿no? Si uno va, yo tomo los últimos 5 años porque la pandemia es como, sería injusto estar ahí. Nosotros firmamos un periodo puente, firmamos una rebaja salarial, después la recuperamos, ¿verdad? Pero fuimos conscientes de la situación que vivía el país, ¿no? Vos podés encontrarte con tal vez una hacienda a $5, podés encontrarte que, como pasó en el 2022 o 2021, no me acuerdo bien los años, que se exportaron 500.000 toneladas de carne y que ingresaron por exportación 3.200 millones de dólares. Y podés encontrarte con una hacienda más barata, con 700.000 toneladas, como se exportaron creo en el 2023, y tal vez un ingreso de 2.600 millones de dólares. Va relativo en que en el mercado donde se ponga la mira, tal vez la hacienda está más cara, exportás menos carne, pero las ganancias son mayores. Porque no, vos, en comparación con el que escucha, tal vez, y no está en el mundo este, capaz que China es un volumen mayor, menos precio. A comparación de Estados Unidos, México, Canadá, la Unión Europea, la cuota 481.

0: Hilton, ni que hablar lo que paga el grupo Kosher. Capaz que no llegan a 100.000 toneladas el grupo Kosher anualmente, pero paga a veces $6.000 la tonelada, y China capaz que paga 4. Y bueno, y ahí está la correlación de que no entiendo, yo lo hablo de números fríos, ¿no? Porque yo no soy técnico, soy un trabajador de la industria, que por mi rol me tengo que informar, pero es lo que está a la vista. Y también se da que las empresas, obviamente para reducir costos, no tienen muchas variables. Tienen el capital constante, que son las máquinas, la materia prima, etcétera, etcétera, y tiene el capital variable, que somos, o es el salario, o son las personas. Mañana los frigoríficos no pueden decir, dejo de comprar vacuno, pero sí pueden decir, echo trabajadores, invierto en tecnología, donde habían 4 trabajadores, hoy trabaja 1. Puedo decir, rebajo salario. Y sí, lo pueden hacer. Te dicen, te echo 200 compañeros, te tengo un año en el seguro, te echo 200 compañeros. Y nosotros, como organización sindical, siempre vamos a primar que mantener la fuente de trabajo.
1: ¿Cómo está lo de Tacuarembó?
0: Y lo de Tacuarembó nos tomó por sorpresa, sinceramente. Sinceramente, por la planta que la cual estamos hablando. Si me decís Rosario, Casablanca, Lorcinal.
1: Pues aparte, el caso de Tacuarembó está la suspensión de China, pero esto ya venía de antes. O sea, ya.
0: Sí, no fue el motivo. No fue la exposición de motivo. La empresa lo que acusó, que es lo que nos llama la atención, porque capaz que se hubiera puesto China, bueno, capaz que es un poco más coherente. No digo que no sea coherente lo que plantean, pueden plantear lo que quieran, pero sí acusas problemas financieros en la empresa. Y nosotros razonamos, si Tacuarembó, que la empresa que viene atrás, que es Las Piedras, una de las empresas más sólidas del país, histórica, le saca 60.000 cabezas por año, ¿no? En el segundo lugar viene atrás, hizo 300.000 cabezas. Hace 25 años que pelea el 1-2 de faena anual. Hace unos meses inauguró una planta, donde tomó 600 trabajadores, hizo una mega planta, se llevó las hamburguesas de Colonia, se las llevó para Tacuarembó. Te plantea que tiene problemas financieros. Es como complejo. Nos tomó sorprendido. Por un lado toma trabajadores, por otro lado despide. Pero no radica solo ahí la propuesta, ¿no? Es mucho más amplia. Entendemos que siempre nos va a pasar a nosotros el Carrasco. Seguramente Minerva nos va a decir, y sí, voy a tener que sacar 150 trabajadores. Y es lo primero que vamos a plantear. ¿Qué pasa? Te ponen 150 despidos, pero abajo de eso viene tercerización de un sector, rebaja salarial, cambios en la productividad, cambios de turno. ¿Y cuál va a ser lo primero que vos vas a sacar de arriba de la mesa? Va a ser los despidos. Y al sacar los despidos, vos ya te metiste en la negociación. ¿Sí? Ok, yo te saco los despidos. Capaz la empresa no tiene pensado sacar los 150 trabajadores, pero ya te hace entrar en la negociación. Y ahí en Río Revuelto, ganancia de pescadores. Pero no radica la propuesta en 150 trabajadores. Siempre lo hacen las empresas. Mm. Te ponen los trabajadores y hay que mirar la letra chica. ¿Qué viene atrás?
1: Bueno, pero eso es parte de la negociación.
0: Ni que hablar, nosotros obviamente nos podemos enojar, nos podemos patalear, pero bueno, es parte de la negociación y para eso estamos nosotros, para
1: defendernos. ¿Específicamente cuándo hay reunión mañana?
0: El jueves. Mañana tenemos por Carrasco.
1: Ok. Bueno, esa es la otra pregunta. Carrasco, ¿cómo está finalmente lo que ha trascendido la intención de pasar a ser?
0: Bueno, eso es uno de la exposición de motivos, obviamente que acusa, ya viene acusando el valor de la hacienda, problemas financieros, dónde está la planta ubicada, problemas con el agua, etcétera, etcétera. Siempre que vamos a una reunión nos suman un elemento y es lo que nos plantearon, la intención de pasar a un ciclo 2, que es recibir la materia prima, las medias res, procesarla, los cortes y después la expedición. Y ahí a lo que yo pude acceder, plantea cómo acceder a ese ciclo 2, que de mi perspectiva, y ojalá que me equivoque, que siga manteniendo a todos los trabajadores, pero lo veo lejano ese escenario. Plantea dos cuestiones. Primero, que cómo se va a proveer de materia prima, es que las 3 plantas que tiene lleguen a ser un volumen de 50.000 reses mensuales. Cuestión que si uno va 10 años para atrás, en un momento del 2021, en faena récord, llegaron a ser entre las 3 plantas, dividido los 11 meses, ¿no? El volumen de las 3, dividido los 11 meses, 40.000 reses, más o menos, 45.000 reses. Después, 10 años para atrás, las plantas faenan más o menos entre las 3 y capaz que 36.000 reses. No sé cómo va a llegar a esas 50.000 reses.
1: Pero a ver, el esquema es desosar en Carrasco.
0: desosar, que llegue la media res, desosar y expedición para el mercado interno de principio se maneja, que también lo vemos.
1: ¿Eso es la aspiración de Minerva, es concentrar el desosado en Carrasco?
0: Bueno, ese es uno de los escenarios. Puede ser, buena pregunta. Nosotros vemos dos escenarios. Uno que te plantee pasar a un ciclo 2 y que nosotros lo primero que vamos a hacer todo para mantener la fuente de trabajo de todos los trabajadores y ahí venga una rebaja salarial. O el otro escenario, como nosotros no visualizamos que puedan hacer esas tres plantas 50.000 reses para proveer Carrasco, que achiquen los desosados de las otras plantas. Esa puede ser otro escenario. Porque, como te decía, antecedentes de los últimos 10 años hacen 35.000 reses. No sé dónde van a sacar 50.000 reses. O Uruguay pasa a ser 2.800.000 cabezas para que pase eso. O cierran otro frigorífico y Minerva se queda con esa materia prima. Mm.
1: ¿Esta conversación cómo sigue?
0: En el caso nosotros tenemos instancia mañana a las 10 de la mañana con Minerva, donde bueno, vamos a esperar que se haga formal. Esto lo que yo estoy diciendo es porque obviamente informalmente llega la exposición de motivo por mi rol, pero mañana formalmente vamos a esperar que la empresa nos manifieste cómo seguimos. Después de ahí tenemos a las 12 comisión de ganadería en el Legislación del Trabajo, la Comisión de Legislación del Trabajo, Parlamento también, para manifestar esta situación de la industria. Y bueno, estamos en Consejo de Salario, ahí estamos también indagando un poco.
1: ¿Consejo de Salarios?
0: La ronda de Consejo de Salarios.
1: ¿La ronda?
0: Sí, la ronda que venció nuestro convenio el 30 de junio, ya esta es la segunda instancia.
1: O sea que estamos hablando de un sector que no tiene convenio.
0: Nosotros nos decretaron el Consejo de los ajustes de salario fueron por decreto, que fue hasta el 30 de junio. Nos llegamos a una negociación la ronda pasada y hoy estamos sin convenio, pero como tenemos una cláusula que sigue todo vigente, vamos a decir entre comillas la ultraactividad, le llamaríamos, ¿no? Tan discutida, pero como las industrias siguen respetando el acuerdo y nosotros no tenemos cláusula de paz y seguimos respetando, no hemos tomado medidas sindicales, estamos en negociación.
1: Bien, Martín Cardoso, presidente de FOICA, estamos en contacto, seguimos en comunicación.
0: Bueno, muchas gracias por el espacio. Saludos a la audiencia.
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0: Estuvo a punto de poder imitar el sonido de Bee Gees recién, ¿no?
1: Yes.
0: Esos agudos.
1: Yes.
0: Tan presentes. Bueno, lo estamos escuchando esta mañana a los Bee Gees. Porque justamente un día como hoy, no, perdón, mañana, 1 de septiembre, Barry nacía en Douglas, Isla de Man, el 1 de septiembre de 1946, y lo estamos escuchando justamente hoy como anticipo de su cumpleaños.
2: Y como la despedida del invierno, vamos a hacer eso. La despedida del invierno, se nos va el invierno.
0: Eso.
2: Hoy mismo. Es el último día del invierno en clave meteorológica o climatológica.
0: Exactamente,
2: Los meteorólogos están de punta con eso porque dicen, bueno, se fue el invierno, ahora el primero de septiembre ya pasamos al estado de la primavera.
0: ¿Me permite hacer un saludo muy hiper recontra personal esta mañana? Voy a tratar de no emocionarme. Hoy, 31 de agosto, cumple 9 años mi sobrino Francisco Valentín Morales Méndez. Ayer hicimos el cumpleaños, ayer lo celebramos, porque obviamente en día de semana es muy complicado. Ayer lo celebramos, lo festejamos con toda la familia y le mando un beso enorme a quien hizo que yo descubriera un nuevo valor del término amor, a quien descubriera... lo que vale el término amor por mi sobrino, que me abrió los ojos, me abrió las ventanas de una cosa completamente distinta en la vida. Así que hace 9 años me ha cambiado la vida completamente con el nacimiento de mi sobrino y hoy estamos festejando 9. Así que Francisco Valentín hoy cumple 9 añitos.
2: Impresionante.
0: Sí. Es de las pocas cosas de las que hablo cuando hablo y me emociono. Es por él.
2: Está emocionado de verdad.
0: Sí, no, es que a mí me pasa siempre que hablo de mi sobrino.
2: Los ojos vidriosos.
0: Siempre que hablo de mi sobrino me pasa eso. Sobre todo porque también, lamentablemente, en algún caso veo cosas de la familia reflejadas en él. Digo, uy, las que se va a llevar. Y también veo las cosas positivas. Y también veo una persona con la que tiene 8 años, 9 ahora. Y podés discutir, dialogar, intercambiar, crecer. Eso a mí siempre me fascinó. Y cómo hacíamos cosas cuando éramos chicos que ahora las podemos repetir también. Hablando del mundial y de los países y dónde quedan. Y el fútbol, cómo nos lleva por acá y nos lleva por allá. Pero también poder hablar de hasta de política. La verdad que disfruto mucho las charlas con mi sobrino. A quien lamentablemente, para todo lo que lo amo, lo veo poco. Por razones de tiempo, de razones de horarios. Pero nada, quería mandarle este saludo, ahora ya está en el colegio, pero ayer tuvimos la suerte de disfrutar con él toda la jornada.
2: Jorge, guardá este pedazo para que se lo mande, lo comparta después.
0: Sí, para que lo mande y lo escuche en el colegio.
2: Para ver, y el tío, ¿qué es lo que dice de él?
0: El tío, que esa es la definición. No sé, que yo soy sobrino, pero no sabía lo que era la palabra tío, hasta que me pasa a mí ser tío. La verdad que me cambió la vida, efectivamente. Me cambió totalmente la vida desde que nació el 31 de agosto de 2017 hasta ahora.
2: Qué grande.
0: Sí. Así que para Panchi, el saludo.
2: Te mandamos un beso.
0: Y también para los padres, ¿no? Que son los que los bancan 24/7, ¿no? Porque yo voy un ratito, o va a mi casa un ratito.
2: Pero ese es un poco la magia del ser tío o el ser abuelo.
0: Exacto.
2: Nada, es malcriar.
0: Bueno,
2: después
0: esa es una
2: el
0: cosa,
2: otro es responsabilidad de los padres.
0: Esa es una cosa que estoy viendo con los años, que es que, y tal vez a usted cuando sea abuelo ya le pueda pasar también, había cosas en mi casa que estaban prohibidas, que no se hacían, que mi padre no permitía y mis abuelos tampoco. Por ejemplo, en mi casa tenemos un largo corredor, ¿no? La planta baja, un largo corredor de parqué, que era ideal para jugar al fútbol cuando éramos chicos. Era imposible que en mi casa te dejaran jugar al fútbol. Ahora mi padre permite que zapateen el lambriz y le peguen unos pelotazos bárbaros él, mi hermano y mi padre. Antes eso no se permitía. ¿Cómo han ido cambiando las perspectivas con respecto a eso también, no? Mi padre, que era muy estricto con nosotros, y ahora con mi sobrino mucho más laxo, mucho más tranqui. Bueno,
2: y porque es el rol del abuelo.
0: Claro. Es malcriar, es el rol del abuelo, justamente, ¿no? Y creo que en mi casa lo estamos llevando a la perfección. ¿Usted se acuerda todas las cosas que no le dejaban hacer en su casa cuando era chico? Por ejemplo, no sé si Jorge te acordaba, a vos te pasaba lo mismo. En mi casa enceraban, y era un campo minado. No se podía entrar a mi casa si encerabas. Tenía que entrar por el garage. Porque, o con los patines, efectivamente, o si estabas muy al cohete, bueno, agarrá los patines y empezá a encerar, y vos le dabas, claro, te regalaste hasta el tal palo.
2: Lo de los patines es tal cual, claro.
0: Y después había aquel monstruo grandote, con carcasa naranja, que era la lustra enceradora, y que le daban y le daban y le daban para que el piso quedara excelente. Eso pasaba en mi casa y era la zona desmilitarizada entre las Coreas, más o menos. No se podía pasar de ninguna manera. ¿Quieren que le actualice los datos del tiempo, Lord Doy?
2: Por favor.
0: 14 grados la actual temperatura en Capital, el cielo algo nuboso, 19, el viento soplando del este noreste a 15 kilómetros por hora, la presión a nivel del mar 1016.2, la humedad 85% y la visibilidad es de 8 kilómetros. La máxima prevista para hoy es de 20 grados, para mañana martes 17 y para el miércoles 21. Acá me escribe el chat de mis amigos, me dice, es el nacimiento de Panchi lo que ha demostrado que Francisco tiene corazón, dice.
2: creo que alguien más ha dicho algo parecido.
0: Se
2: ve que tiene mala imagen.
0: Cosa violenta que ponen, ¿eh? Sí. Cosa horrible. Bueno, máxima prevista para mañana 17, para el miércoles 21. Un apunte más, Juan, con respecto al partido de ayer, fue que...
2: ¿Cuál partido?
0: El clásico, el Peñarol Nacional. El Nacional Peñarol. Sí, tiene razón. Pero el partido de ayer era el clásico.
2: ¿Para usted?
0: Bueno, para mí fue el empate de Fénix contra Miramar Misiones, pero bueno. Si quieres sigo apuntando.
2: Para mí fue la derrota 3-0 con Wanderers.
0: De Central Español.
2: Central Español.
0: Bueno, pero lo que decía es
2: también
0: que...
2: también el partido, el clásico.
0: Ahí está. Bueno, ya hicimos toda la vuelta. Ahora, lo que digo es que ayer se produjeron una serie de homenajes a Rubén Rada también en la previa del partido. Un gran hincha de Peñarol que falleció la semana anterior y que el club aurinegro lo homenajeó.
2: Sí, estaba en la camiseta el rostro de Rada.
0: Exactamente. Mira, hablando de otro nacimiento, nuestro querido amigo Alfredo Lago me dice: me pasó lo mismo ese 2017, junio, cuando fui abuelo por primera vez. Como van cambiando las miradas a partir de eso, ¿no?
2: Es así.
0: Como van cambiando las miradas, bueno.
2: Espero no... Bueno, no sé si espero, ya está dentro del partido.
0: Dígalo.
2: Tener que llamar a Alfredo a pedirle algún consejo.
0: ¿Cuánto cree que falta para que...?
2: Ya me preguntó eso y no me animo a decirlo.
0: La otra vez me dijo, bueno, no importa, no vamos a andar contando intimidades, pero no debe ser demasiado, o sea, bueno, no se sabe en realidad, sí. Depende de cada uno el encare que le dé.
2: Pero no creo que sea demasiado.
0: Efectivamente, pero ¿te tiene ganas?
2: A mí me encantaría.
0: Ah, le encantaría, ¿no?
2: Sí.
0: Le encantaría.
2: Esto
0: encantaría.
2: Que quede entre nosotros, nada más, pero me encantaría.
0: Claro. Me escribe Jorge por interno que dice: Redondo para Carreño ganaron sus dos amores, Wanderers y Nacional. Claro, Carreño ganó como técnico con Nacional y también ganó Wanderers, su ex equipo. Bueno, hacemos la pausa, ¿le parece? Porque nos quedan más contenidos acá hasta
2: nos
0: las 11.
2: Nos quedan contenidos, nos vamos a ir a Venezuela, vamos a hablar de Venezuela y vamos a hablar también del Uruguay en la perspectiva de la producción de garbanzo, la producción de harina de garbanzo y el faina.
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7: Entre críticas y un manto de opacidad, Delcy Rodríguez defiende el acuerdo petrolero entre Venezuela y Estados Unidos. La presidenta encargada asegura que el país mantendrá la propiedad de las reservas mientras la administración de Donald Trump se alista para intervenir en campos petroleros bajo un inusual esquema en el que Washington figura como accionista y como garante. Esto es parte de la nota del Observador del día de ayer. Entre críticas, escrito por Víctor Salmerón. Víctor Salmerón es venezolano, vive en Uruguay, es periodista económico y es experto en temas energéticos y del petróleo en Venezuela. Víctor, bienvenido.
8: Hola, buenos días.
7: Gusto recibirte y, bueno, leyendo y compartiendo algunas cosas que has publicado en El Observador. Arranquemos por el principio, por el hecho, por el anuncio de Donald Trump, que anunció en su red social de Truth Social que alcanzó un acuerdo con Venezuela en el que otorga el control mayoritario sobre 650 mil millones de barriles de reservas probadas de crudo venezolano. Explícanos un poquito, por favor.
8: Sí, bueno, hay que separar un poco lo que anunció Trump, que yo creo que iba más que todo a su público interno, en medio de el tema de la guerra de Irán, el aumento de los precios de los combustibles, etcétera, el tema de que las reservas estratégicas de petróleo de Estados Unidos están en un nivel bastante bajo, estén en el nivel más bajo desde 1982, porque las ha estado utilizando para tratar de que el petróleo no suba más. Entonces, ese era un anuncio, digamos, más a lo interno. Luego, lo que se sabe, al menos la versión que da Venezuela, es un trato muy importante, pero no hay esa cesión de reservas. Es decir, como lo planteó Trump, y que creó muchísima alarma en el país, era como que Estados Unidos pasaba a ser el dueño de esas reservas petroleras, que eran por 65 mil millones de barriles de petróleo, en teoría, ¿no? Luego hay que extraerlos, son petróleo que está bajo tierra. Ahora, ¿cuál es el trato por lo que plantea Venezuela? Bueno, son 25 años, son 17 campos petroleros, y entonces Estados Unidos pasa así a tener la posibilidad de explotar ese petróleo, extraerlo y pagarle a Venezuela su contraprestación, ¿no? Por por el petróleo que extrae. Entonces, las cuentas

0: es que Venezuela obtendría alrededor de $19 por cada barril de petróleo extraído. En esos 25 años, considerando un precio promedio para el petróleo de $65 el barril, un precio como referencia. Claro, esto tiene, el tema es bastante complejo, voy a ver si estoy capaz de explicarlo en términos sencillos. ¿Cómo piensa Estados Unidos llevar a cabo esto de tratar de extraer ese petróleo, colocarlo en el mercado y además destinarlo, como ha dicho Donald Trump, a aumentar las reservas estratégicas de Estados Unidos, que como dije antes, están en un nivel muy bajo? Bueno, lo que se sabe hasta ahora, porque hay un gran manto de opacidad en esto, es que Estados Unidos se asociaría con una empresa privada. Se menciona a una empresa, North American Blue Energy Park, que está manejada por un venezolano, Alejandro Betancourt, una figura bastante polémica en el país, y a través del Pentágono Estados Unidos adquiriría una porción de esta empresa, y esa empresa a su vez tendría que buscar estas que entonces inviertan lo que hay que invertir para extraer ese petróleo, porque esta empresa no sería capaz, obviamente, de desarrollar esos 17 campos y llegar a lo que se espera, que es que lleguen a producir 1,5 millones de barriles diarios. Entonces, aquí surgen pues muchísimas dudas y muchas interrogantes sobre este esquema, como está actuando Estados Unidos. Lo primero es que si realmente el Pentágono, que sería el organismo a través del cual Estados Unidos haría esta inversión con esta empresa privada, está facultado para hacerlo, si puede hacerlo al margen de la autorización del Congreso de Estados Unidos. Y bueno, y otra cosa que se maneja es que Estados Unidos no pagaría, es decir, sería como una cesión de acciones que se le haría en esta empresa privada, y eso le garantizaría a Estados Unidos obtener el 55% del petróleo que se produzca a precio de costo, no tanto a precio de mercado.
1: Es fuerte, fuerte. ¿Es la reserva más importante que hay de petróleo en el mundo?
0: Bueno, a ver, Venezuela, digo en teoría porque fue un cálculo que mandó a hacer Hugo Chávez, siempre ha habido ciertas dudas sobre realmente la precisión de ese cálculo, pero lo cierto es que Venezuela, en lo que se conoce como la faja petrolífera del Orinoco, tiene unas enormes reservas. Se calcula ahorita en 300,000 millones de barriles de petróleo. Esto sería como la quinta parte de todas esas reservas que tiene Venezuela ahí en estos 17 campos. 8 de estos campos es lo que se llaman campos verdes o greenfield. Son campos que no tienen ninguna infraestructura, donde hay que hacer una inversión grande, toda la infraestructura para extraer el petróleo, transportarlo, etcétera. Entonces son campos que requieren una mayor inversión. Por eso el estimado que daba la presidenta venezolana es que esto requeriría una inversión a lo largo de los años de $100,000 millones para poder extraer todo ese petróleo que está allí bajo tierra.
1: Ya lo dijiste, todo esto es parte de una negociación opaca, por decirlo menos.
0: Bueno, muy opaca, y complementa este tema el rol que estaría jugando esta empresa que mencioné antes, North American Blue Energy Partners, que es manejada por este venezolano, Alejandro Betancourt, que ha sido señalado de casos de corrupción, pero en Venezuela, pero es una persona cercana al régimen chavista.

0: como un operador financiero del régimen chavista. Entonces, al final, pues, es como que Estados Unidos está haciendo un trato con Delcy Rodríguez, que viene a ser la sucesora del dictador que tenía Venezuela, y con el operador financiero de ese régimen. Abre ciertamente muchísimas interrogantes, no solo en el plano económico, sino también en el plano político, ¿no?
1: Sí, en el plano político no sé dónde queda la aspiración de ir a un país con un sistema democrático.
0: Bueno, esa es una de las grandes interrogantes que uno se hace ahora. Es decir, ese régimen que es capaz de llegar a este acuerdo, que todavía permanece con un manto de opacidad, como decía antes, porque estos detalles que estamos dando del Pentágono, la empresa, no han sido realmente anunciados por el gobierno de Estados Unidos. Simplemente ha dicho, a través de un portavoz del Pentágono, de que ellos se asociarían con una empresa privada en Venezuela. Ya eso es bastante inusual. Eso lo harían a través de una oficina que creó Joe Biden, que busca hacer inversiones en áreas críticas, o potenciar algunas áreas críticas. Pero ciertamente no es bastante poco ortodoxo, y hasta ahora no lo había hecho Estados Unidos en otro país. Entonces, ese acuerdo es tan estrecho con el régimen de Delcy Rodríguez, yo creo que plantea la posibilidad de, si para Estados Unidos no es mucho más conveniente tener al final un régimen tutelado con el que llega a este tipo de acuerdos, a tener un gobierno democrático, legítimo, con un Congreso que pueda realizar una auditoría y un control más estrecho a los negocios que se hagan con el petróleo venezolano,
1: por ejemplo. ¿Que sería entonces un gobierno tutelado de espectro, digamos, de con origen chavista?
0: Bueno, es lo que tenemos ahora. Es decir, Delcy Rodríguez, la vicepresidenta de Maduro, ha permanecido en el poder. Estados Unidos ha planteado un plan de tres fases: estabilización, recuperación y, de último, la transición, una eventual transición a la democracia. Allí ha habido muchísimos menos avances que los que estamos viendo en el plano económico. Y obviamente el gobierno de Delcy Rodríguez es un gobierno totalmente tutelado por Estados Unidos. Sin embargo, como decía antes, también en el plano económico aquí quedan unas grandes interrogantes. ¿Quién va a colocar esos 100,000 millones de dólares? ¿Va a haber confianza de las grandes empresas petroleras de que este esquema se puede mantener en el tiempo, de que, por ejemplo, unas elecciones de medio término como las que están muy próximas en Estados Unidos, si le dan control del Congreso a los demócratas, que puedan ir detrás de este tipo de acuerdos, se pueden mantener? Es decir, yo pienso que hay que tener claro que los anuncios y los titulares al final no se transforman en taladros y en barriles de petróleo extraídos. Creo que tenemos que ver realmente cómo va a ir evolucionando esto, y si realmente lo más importante es si van a aparecer los inversionistas que van a colocar esos 100,000 millones de dólares. Obviamente hay interés. Venezuela no está en el Medio Oriente, hay ahorita una situación de gran inestabilidad por el Estrecho de Hormuz. Es decir, hace muchísimo sentido para Estados Unidos llegar a un acuerdo con un país en el hemisferio con esa cantidad de reserva de petróleo y que pueda ser un proveedor confiable nuevamente. Pero la gran interrogante es la manera en que se está haciendo y con los actores que lo están haciendo.
1: Víctor, y a todo esto, hay una única petrolera de Estados Unidos que ha seguido operando en Venezuela, que es Chevron. ¿Cómo ve Chevron todo esto? Porque podría haber sido, digamos, una movida de ese nivel, en ese eje. Sin embargo, se elige por una empresa comandada por un venezolano asociado al chavismo. ¿Qué pasó con Chevron?
0: No, Chevron está negociando, es decir, aparte de este

0: contrato, Venezuela hizo un cambio en su ley de hidrocarburos en enero y está en un proceso en el que los contratos petroleros que tenía con las empresas extranjeras que están en el país están siendo migrados a este nuevo esquema legal que es más amigable y más flexible. Chevron ha negociado estos nuevos contratos y está por recibir, es lo que se maneja, unas nuevas áreas petroleras, pero Chevron no está en este trato que está llevando a cabo Estados Unidos. Está haciendo una negociación aparte como una empresa extranjera que tiene décadas en Venezuela y que está buscando expandir sus operaciones en el país. Pero lo está haciendo, digamos, en paralelo y llegando a un acuerdo con el régimen de Delcy Rodríguez a través de esta nueva ley de hidrocarburos. Aparte hay otras empresas que están entrando en el gas, que son empresas importantes como Shell, como British Petroleum. Es decir, aparte de este trato, había otro esquema que sigue en marcha en paralelo y ahí es donde está Chevron moviéndose, por decirlo así.
1: Víctor, para cerrarte hago una pregunta, capaz que para conocer una opinión tuya. ¿Qué señal pensás que se está enviando a otros países con recursos estratégicos, esto que pasa con Estados Unidos tomando una participación directa, activa, tras una intervención militar?
0: Bueno, yo creo que estamos en bajo un paso decisivo de lo que es la doctrina Donruss, es decir, el control del hemisferio occidental y de sus materias primas y sobre todo petróleo y tierras raras y minerales críticos, que son los que domina ahora China y que donde Estados Unidos quiere también tener una autoabastecerse, una cadena de producción de minerales críticos. Creo que es la doctrina de Donruss en su más clara expresión, ¿no? Hegemonía de Estados Unidos en el hemisferio y control de estos recursos naturales que son tan valiosos ahora en esta nueva era de, llamémoslo así, de áreas de influencia y de control de recursos naturales.
1: Bien, Víctor Salmerón, vamos a estar conversando contigo más adelante. Con esto, muchas gracias y nos reencontramos.
0: Bueno, muy amable, hasta luego.
1: Suerte.
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9: Cada 27 de agosto se celebra en Uruguay el Día del Auténtico Fainá, una iniciativa que se puso al hombro Molino Guido, una empresa fundada en 1915, una empresa que ya tiene más de 100 años de historia en Uruguay. Para conocer la historia de la empresa y también de esta iniciativa en la que cada 27 de agosto celebramos el Día del Auténtico Fainá, vamos a conversar esta mañana con Fabricio Nocheri, que es gerente comercial de Molino Guido, que además tiene la característica de ser tercera generación en la conducción de la empresa. Fabricio, ¿cómo estás? Buenos días.
10: Hola, buenos días, Francisco. ¿Cómo estás?
9: Todo bien. Gracias por acompañarnos.
10: No, a ustedes.
9: Fabricio, en primer lugar, comencemos por la historia de la empresa. 1915, su fecha de fundación. ¿Cómo fue que justamente tus antepasados decidieron ir por ese camino?
10: Bueno, la empresa se funda en 1915 por los hermanos Guido. Ellos son los primeros en empezar a comercializar lo que es el fainá en Uruguay. ¿Tá? Y ahí por el año 40 adquiere la empresa mi bisabuelo.
9: Ajá.
10: Así que yo soy la cuarta generación.
9: Ah, cuarta, mirá, buen detalle, perdón.
10: Sí, este año 111 años y vamos por la cuarta generación.
9: Ahí está.
10: Bueno, después de mi bisabuelo, por supuesto, fue pasando de generación en generación. Cada generación fue haciendo lo suyo. Como dato de color, mi bisabuelo, cuando adquiere Molino Guido, la empresa tenía 15 clientes. Y bueno, y es él el que empieza a ir pizzería por pizzería a introducir lo que era el fainá en la cultura nuestra, digamos, y en lo que eran las pizzerías, y ahí empieza todo, digamos.
9: Claro, fue el primer molino en Uruguay dedicado a producir harina de garbanzo para hacer fainá, ¿no?
10: Exacto.
9: Ajá. ¿Y cómo fue?
11: No, iba a preguntar, hola Fabricio, buenos días, Juan Andrés se habla.
10: Enganchando con, perdón que
11: aparezca así, pero estaba siguiendo atento y tengo la pregunta de el tema de la fabricación de la harina, ¿dónde se produce garbanzo? ¿cuánto se importa garbanzo al Uruguay?
10: Sí, bueno, garbanzo en realidad se trae casi todo de Argentina.
11: O sea, acá no se produce.
10: No, y si hay es muy poco. Y nosotros más o menos, para que tengas una idea, nosotros, me refiero a Uruguay, consume más o menos un millón de kilos de harina de fainá al año.
9: Ajá. Pero ¿importan el garbanzo o ya lo producen acá, digamos? ¿La molienda, okay, la hacen acá?
10: Por supuesto, nosotros importamos el garbanzo y hacemos todo el proceso desde cero en nuestra planta, que es en Luis Valle Berres.
9: Ahí está. ¿Cómo ha sido la evolución de la importación, Fabricio? ¿Ha crecido, ha bajado, ha tenido oscilaciones?
10: La verdad que ha crecido a lo largo de los años. Después ha tenido como ciertos momentos en los que se mantuvo, y en los últimos 10 años te podría decir que volvió a ir creciendo año a año el consumo de fainá.
9: Es un dato interesante. Venía preguntándote justamente que el molino justamente hace la molienda aquí en Uruguay, es el que está justamente preparado para hacerla. ¿Cómo ha sido la evolución de la compañía también, Fabricio, del molino, con respecto a su creación, a cuando tus antepasados la adquieren? ¿Cuántos colaboradores tenés hoy?
10: Bueno, a nivel, a ver, nosotros siempre, por supuesto, tratamos de mantener la tradición y la base de lo que es lo que nosotros siempre llamamos el auténtico fainá. Seguimos siendo un producto 100% natural. Obviamente, la tecnología ha cambiado muchísimo. Estamos hablando que cuando mis abuelos manejaban el molino, teníamos un molino de madera y poleas de cuero.
9: Claro.
10: Hoy en día tenemos un molino neumático, que es el único en Uruguay especializado en la producción de harina de fainá. O sea, a nivel tecnológico ha evolucionado muchísimo. Seguimos manteniendo la calidad, seguimos haciendo el mismo producto, pero con herramientas que nos facilitan muchísimo el trabajo, por supuesto.
9: Claro. ¿Cómo, Fabricio, cómo nació la idea de hacer, de festejar, de celebrar el Día del Auténtico Fainá, poniéndoselo ustedes solos al hombro?
10: Sí, a ver, la idea empezamos más o menos con esto hace 20 años, cuando fue declarado de interés patrimonial, primero por la Intendencia de Montevideo, me acuerdo, allá por el 2006, o 2007, y bueno, claramente surge de ser la empresa pionera en la producción de harina de fainá, la que casi todo el mercado de fainá lo hace Molino Guido, y dijimos, bueno, a ver, estamos hablando de un producto que es una receta traída de Génova, o sea, traída por inmigrantes, pero que se convirtió en un plato típico uruguayo.
9: Claro.
10: O sea, pasó a ser más uruguayo que italiano, digamos. De hecho, el país que más consume fainá en el mundo es Uruguay. Entonces quisimos como englobar todo lo que era la cultura gastronómica con nuestra cultura, con lo que es tan nuestro. Dijimos, bueno, se hace esta declaración, empecemos a festejarlo y a darle la entidad que tiene el producto como tal. 27 de agosto es por la fecha fundacional de la empresa. Y bueno, año a año ha ido creciendo. Los últimos 2 años se empezó a festejar más, digamos, que empezamos a hacerle como más, a darle más importancia aún. Y este año, con los 111 años y además habiendo sido declarados de interés turístico y de interés nacional, el Día del Auténtico Fainá, bueno, nos fuimos por el festival, que al final no fue el 27, fue el 28. Y la verdad que fue tremendo, todavía no podemos creer lo que pasó el 28. Más de 2.000 personas vinieron a festejar el Día del Auténtico Fainá al Mumi.
9: Sí, fue una actividad en un lugar muy particular, además,

0: mundial, y la verdad que lo que pasó el viernes, realmente todavía no lo podemos creer.
1: Claro.
0: Fue muy, muy lindo.
2: Uh-huh. Fabricio, mencionaste ahí el pasar que Uruguay es el país que consume per cápita más faena del mundo, ¿es así?
0: Eso sí. Ajá. Sí. Estamos hablando que, por ejemplo, en su origen en Italia, hoy en día se consume solo por lo que es Génova y por ahí arriba la Liguria. En Francia un poco al sur, en Niza y en algunos lugares puntuales. En Argentina, viste que también es como muy centrado en algo de Buenos Aires y en Córdoba. Y así, masivamente y como producto tan arraigado y en cantidades, es Uruguay.
2: Claro. Fabricio, la clave también de su permanencia es, bueno, está la parte clave y tradicional del producto, comprarlo en pizzerías o hacerlo uno mismo, de orillo, del medio, más seco, más húmedo, bueno. Pero ustedes también le han encontrado la vuelta de remasterizar de alguna manera el fainá, consumiéndolo con toppings arriba. ¿Cómo fue la idea de introducir justamente esas otras novedades en el consumo de este producto?
0: Exacto. Primero, en 2018, lo primero que hicimos fue el tema de... decíamos como que nos faltaba un público que no podía consumirlo, y decíamos, no puede ser que no puedan comer todo fainá, y empezamos haciendo la... fundamos la planta sin gluten, para que fuera un producto que también fuera... llegara a la gente que no puede consumir gluten. Y en 2020, que justo nos coincidió con la pandemia, claro, se incorpora el food truck de fainá, que también es el único food truck dedicado especialmente a fainá. Trajimos un horno de Italia, Alenia, es el único food truck también con un horno Alenia. Contratamos chefs especializados, que hoy en día tenemos a Fabián Bermúdez a cargo de todo eso. Y dijimos, bueno, está el fainá solo, el fainá de las pizzerías, el fainá caballo, pero el fainá es mucho más que eso. Y se empezó a hacer, bueno, el fainá como plato principal, el claro, fainá gourmet, el fainá como entrada. Y bueno, y ahí empezó todo el tema de los fainá rellenos y los fainá con toppings. Hemos hecho, junto con los chefs, muchísimas pruebas. Hacemos el fainá caprese con tomates cherry, albahaca y bocconcini. Uno con hongos y cebollas salteadas. Uno con carne tipo pulled pork desmechada. Tenemos uno con mortadela con pistachos y burrata. Y también hemos visto cómo pizzerías, restaurantes, bares y ahora hasta más lugares tipo pubs lo han implementado, y vos salís de noche o vas a algún lugar y ves que tienen también esa claro, variedad.
2: Claro. Te voy a pedir, por favor, que pare, Fabricio, porque todo lo que desayunamos nosotros hoy son galletas de miel, digamos, y estamos claro, a esta ¿no? hora ya empezando a segregar jugo gástrico de una estoy manera violenta, ¿no? Fabricio, para ir cerrando, con respecto a todas estas novedades y a todos estos impulsos, también la página del Molino también plantea y difunde recetas, formas de preparar el fainá, que no solamente es una cosa que se puede comer en una pizzería, se puede hacer perfectamente en vuestra casa con los kits que ustedes incluso difunden, ¿no?
0: Sí, mira, nosotros tenemos el Instagram de Molino Guido, tenemos las redes del Día del Auténtico Fainá específico para cuando hay eventos, tenemos la Academia Gastronómica, que es Orillo, en la cual también se infunden cursos, hacemos lo que son Fainá Labs, para la gente se reúne y hacen ellos mismos sus variaciones de fainá. Y como tú decías, en la tienda online tenemos, para lo que es fainá a nivel hacerlo en casa, el kit, que es buenísimo porque como que trae todo claro, lo que tiene que ver, lo que precisás para hacerlo. Desde la asadera, la mezcla, el batidor, la pimienta, la sal, todo.
2: Claro, y además recordar a la gente, Fabricio, algo que ya mencionabas, que hay productos sin gluten, ¿no? Porque es una variedad interesante eso, ¿no?
0: Claro, en el supermercado, por ejemplo, puedes encontrar el Doy Pack negro, que es el mismo que vendemos a las pizzerías. Después está el blanco, que es el fainá sin gluten, que se pueden comer todos. Y después también vendemos harina de garbanzos sola,
2: claro,
0: para otro tipo de recetas.
2: Muy bien. Fabricio, gracias por acompañarnos un año más aquí en Oriental, contándonos acerca del Día del Auténtico Fainá y sobre todo la historia de Molino Guido, que queríamos estribar en eso esta mañana. Un gusto.
0: Bueno, un gusto, Francisco. Muchas gracias, como siempre.
2: Arriba.
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1: Pegando la vuelta.

0: Los Bee Gees acompañándonos en la música desde hoy temprano, desde las 8. Las lejanas 8 de la mañana cuando arrancamos hoy el programa, como todos los lunes y todos los días cuando abrimos aquí la portera del programa. El Ordoño, nos quedamos entre el Fainá, el Orillo y el Centro. Usted es más del Orillo, imagino.
1: Sí, efectivamente.
0: ¿Y le pone algo arriba o solamente el propio Fainá?
1: El Fainá. A veces cuando estoy un poco aburrido, porque me gusta mucho el garbanzo. No sabía que era argentino el garbanzo. Uh-huh. Pero bueno, ahora aprendí con la nota. No, a veces le pongo, ¿sabes qué? Le pongo cebollita.
0: ¡Ah, qué rico!
1: Le pongo cebollita, salto un poco de cebolla y lo pongo.
0: Pero cuando lo come a pelo nomás, ¿le pone igual pimienta?
1: No.
0: ¿No?
1: No.
0: Ah, yo sí lo baño en pimienta.
1: No.
0: Sí, sí. Que después me quedan los labios.
1: No.
0: La pimienta que es un poco abrasadora. Bueno, antes de irnos, mañana no vamos a estar en el estudio por primera vez en el ciclo.
1: Mañana es martes.
0: Ajá.
1: Vamos a estar en el Radisson.
0: Exactamente.
1: ¿Qué es lo que hay mañana?
0: Mañana vamos a estar participando del Desayuno Forestal 2026 de la Sociedad de Productores Forestales. Actividad acaba de 9 a 11. Nosotros vamos a estar desde las 8 y hasta las 11 en directo desde allí, con parte de esos contenidos y parte del programa habitual.
1: Vamos a poner un foco en uno de los sectores más importantes del país, de la economía del país, creciendo siempre y ahora peleando con la carne a ver cuál es más importante en materia de exportación. Lo cierto es que la tecnología, la incorporación de certificaciones, de tecnología para tanto para lo que es la materia prima, como para la cosecha, en fin, es muchísimo lo que viene avanzando el sector.
0: Mañana estaremos ahí entonces, desde las 8 hasta las 11, el contenido va de 9 a 11, nosotros vamos administrando los tiempos allí para que ustedes lo puedan escuchar.
1: Señores, que pasen bien, viene Valor Agregado, Martín Olaverri, nos reencontramos mañana.

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1: Amigas, amigos, ¿qué tal? ¿Cómo están? Muy, pero muy buenos días. Bienvenidos a compartir esta nueva entrega de Valor Agregado. Lunes 31 de agosto, el placer de reencontrarnos arrancando la semana y cerrando el mes de agosto. Aquí desde Casa Zorrilla, jornada soleada en el sur del país, con muchos temas que vamos a presentar durante estos 120 minutos. A través de Oriental Agropecuaria, 770 AM, Carve, 850 AM y Tabaré de Salto, 740 AM en todo el norte de Uruguay. Ya arrancamos, amigos, el programa y nos vamos a los títulos de temas que vamos a presentar hoy en Valor Agregado.
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1: Bueno, reunión de la gremial de la Cámara que nuclea los frigoríficos que trabajan exclusivamente para el mercado interno. El día sábado se analizó el momento actual del negocio. Ya vamos a estar en contacto con el director de Frigorífico Minas, una de las plantas que integra esta gremial. Vamos a conversar con David Denis en minutos aquí en el comienzo del programa. Tendremos información también sobre el mercado internacional de la carne. Vamos a estar con Rafael Tardáguila repasando un informe del Rabobank. También vamos a hablar del mercado de haciendas. Hoy lunes, reunión de precios de la Asociación de Consignatarios de Ganado, entre otros temas que vamos a presentar hoy en Valor Agregado.
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1: Bueno, ya vamos a hablar del consumo de carne en el mercado interno y de las plantas frigoríficas que trabajan exclusivamente con su faena para el mercado nacional. Obviamente que aquí, en este volumen de carne que se ha vendido de 2026 de carne vacuna, también está la oferta de frigoríficos que también son exportadores y que trabajan para el mercado interno y la carne importada. 74.181 toneladas se destinaron al mercado interno, se comercializaron en el mercado interno de acuerdo al dato de INAC. 5% más frente a igual periodo del año pasado. Ya vamos a hablar de la reunión que se hizo en Durazno el día sábado de los frigoríficos que trabajan exclusivamente su faena para el mercado interno.
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1: Bueno, hubo en el fin de semana una puesta a punto, una reunión de la gremial que agrupa las cámaras, a los frigoríficos que trabajan exclusivamente para el mercado interno, que trabajan en esta cámara, que integran esta cámara, que además está representada en la Junta del Instituto Nacional de Carnes. Vamos a recibir a David Denis, director de Frigorífico Minas, allí en La Valleja, que es parte de esta cámara, que se reunió el fin de semana en Durazno, lo hace cada 2 o 3 meses aproximadamente para evaluar la marcha del negocio. David, bueno, ¿qué dejó esta reunión de Durazno en primer lugar? Buenos días y gracias por acompañarnos.
2: Buenos días, bueno, gracias a ti por la llamada. Y bueno, estuvimos sí reunidos el sábado en la mañana con la agremiación, la Cámara de Frigoríficos dedicado al mercado interno. Y fue una reunión de intercambio de ideas, de preocupación, ¿no? Por el momento que estamos viviendo, por los altos costos de la materia prima, por los altos costos impositivos, que esto afecta el consumo de carne en el mercado interno. Y bueno, la verdad que estamos en costos históricos, los cuales nos tienen preocupados y nos hacen traer una realidad de baja de faena y de menor venta, ¿no?
1: Ustedes advierten incluso por el riesgo del envío a seguro de paro de empleados, de trabajadores.
2: Y bueno, cada empresa tiene su realidad, pero sí compartíamos eso con los colegas, que obviamente todos tenemos menos jornales en nuestras plantas, y capaz que no en este momento un seguro de paro masivo, pero sí con menores jornales, lo que lleva a seguro de paro parcial, a tener que solicitar seguro de paro parcial.
1: ¿Cuántas plantas trabajan hoy exclusivamente para el mercado interno?
2: También esa es una reflexión que venimos evaluando hace tiempo, que cada vez vamos quedando menos plantas dedicadas al mercado interno, y por eso nuestra preocupación de no poder ser competitivos, ¿no?, con el costo industrial, que cada vez es más alto, energía, aportes, y estamos quedando, no sé, 8 o 9 plantas que están dedicadas al mercado interno, entre plantas que son categoría 1 y categoría 3, Pero obviamente que cada vez la industria dedicada al mercado interno va disminuyendo.
1: Claro, Uruguay exporta más del 70% de la carne que produce, o sea que copia el mercado internacional, a diferencia, por ejemplo, de lo que ocurre sobre todo en Brasil, donde el mercado interno es el más importante y el saldo de exportación es menor. La tonelada de carne vacuna en los últimos 30 días, $6,296. El precio de la hacienda copia el mercado internacional y hoy el novillo incluso está algo por arriba de los $6. Pero, ¿qué vuelta le encuentran? Porque en definitiva la carne subió a nivel internacional.
2: Sin duda que nosotros tenemos que acompañar el mercado y nos alegramos que el mercado tome esos valores, ¿no? Porque es bueno para los productores, para todo el mundo. La intención es poder nosotros sortear la situación y hemos tenido acercamientos con el gobierno por el tema impositivo, el cual obviamente que han sido denegados y no hemos tenido chance de poder tener algún afloje por ese lado.
1: ¿Qué le están planteando hoy ahí al gobierno? ¿Algún beneficio tributario, por ejemplo?
2: Sí, se planteó algún beneficio tributario, el cual, ya te digo, no lo vieron que pueda ser posible. Por lo tanto, hay que ver cómo podemos seguir manejando la situación, pero tenemos la preocupación, ¿no?, de poder sostener la venta y las plantas, ¿no?, con el máximo funcionamiento. Y como decíamos ahí en el comunicado, obviamente que no somos nosotros perjudicados, pero también nuestros trabajadores, ¿no?
1: Claro, y ahí el planteo, ¿a dónde se hizo? Ministerio de Economía, Instituto Nacional de Carnes. Recién decíamos, ustedes integran también la Junta del Instituto Nacional de Carnes. La propuesta por la alta carga impositiva que la destacan en el comunicado, ¿a dónde la elevaron?
2: Y fue elevada a los dos lados, ¿no? En INAC ha sido conversado y también en el Ministerio de Economía también fue conversado.
1: ¿Y ahí qué impuesto piden que se baje o que se revise?
2: Se estuvo revisando algo de poder tener algún aporte en la devolución del IVA, por ahí fue un poco la línea, pero ya te digo que capaz que tendría que haber algún otro integrante que fueron los que participaron directamente de la propuesta, esa vez no estuve, pero ya pido que fue, claro, fue denegado no hubo oportunidad.
1: Bien, David, con respecto a lo que es el tema carne importada, ¿cómo lo ven a esto? ¿Qué posición tiene la Cámara sobre el tema? Ustedes trabajan, son frigoríficos que trabajan para el mercado interno. ¿Carne importada, cómo lo ven?
2: Sí, ahí te voy a hablar a nivel personal. Yo creo que es ya hoy en día la carne importada es una necesidad para el mercado interno. Hoy en día, si no tuviésemos carne importada, tendríamos un faltante importante de pulpas delanteros, de trasero en plaza, porque los frigoríficos están, como tú decías, exportando la mayor parte de su carne y la tienen bien colocada y no la vuelcan al mercado interno. Entonces creo que hoy hay que ayornarse a la situación y no creo que afecte a la venta. Lo que sí es un regulador de precios, ¿no? Porque al entrar carne importada permite que no haya un aumento mayor en los valores de la carne nacional, ¿no?
1: Ahí está. Los frigoríficos que trabajan para el mercado interno, si no me equivoco, en el caso de ustedes, el Minas, importan carne, o sea, pueden importar carne también.
2: Sí, todos podemos importar carne, sí. Después están en la posibilidad de cada empresa, pero todos podemos importar carne. De nuevo, lo hablo a título personal, sí. Porque entiendo que capaz que
1: puede haber alguna diferencia natural dentro de lo que sí, distintas sí, posiciones. Sí.
2: Exacto.
1: Ahí está. Con respecto a lo que es el tema para adelante, a partir de lo que fue esta conclusión, esta puesta a punto que hicieron el sábado en Durazno, ¿cómo sigue el tema que van a estar planteando hacia adelante? Porque, bueno, hay un tema que es allí muy claro y contundente. Ustedes hablan de la posibilidad de tener menor actividad, menos ocupación, por ejemplo. ¿Cómo sigue el tema para adelante?
2: Y bueno, nuestra idea es poder en próximas reuniones seguir evaluando y viendo cómo va la situación del mercado. También estamos con la expectativa de que vaya a haber un aumento de la oferta de ganado y seguramente alguna corrección de los valores para adelante. Pero bueno, la idea es seguir teniendo, evaluando y teniendo las cosas arriba de la mesa para ver cómo podemos sortear esta situación.
1: Bien, estaba buscando, voy ahora puntualmente a lo que es el tema de frigorífico Minas. ¿Qué faena acumulada tiene en el año el frigorífico?
2: Nosotros estamos faenando un 2% más o menos de la faena total del país, es lo que estamos faenando.
1: Ahí está, estaba mirando, no encontraba, quizás por la razón social, ahora lo estaba buscando acá.
2: Royal Sociedad Anónima.
1: ¿Cuál es, perdón?
2: Royal Sociedad Anónima.
1: A Royal Sociedad Anónima. Le pregunto, la posibilidad de dar el paso de dejar de ser exclusivamente frigorífico del mercado interno, en el caso de ustedes, y pasar una planta con participación en la exportación, ¿está en la idea, Denis, esto o no?
2: Sí, nosotros siempre hemos estado lo hemos tenido arriba de la mesa. Creemos que todos los pasos hay que darlos con mucha cautela porque es un rubro que es muy dinámico, lleva mucha inversión y bueno, nosotros nos debemos siempre a las obligaciones y a poder cumplir con los contratos que tomamos y lo tenemos arriba de la mesa, pero el tiempo ya a ver si lo podemos lograr. ¿No?
1: Están con una faena semanal hoy de casi 700 vacunos, o sea, tampoco es una faena chica.
2: Y bueno, sí, la verdad que tenemos una buena faena, tenemos un buen nivel de faena, podemos, estamos contentos, satisfechos con la faena que tenemos, así que por ese camino, por ahora, el que vamos a seguir transitando.
1: ¿Y qué están faenando mayoritariamente y cómo están operando en el mercado? ¿Tienen acuerdo con, tienen algún corral propio? ¿Tienen acuerdo con productores? ¿Cómo trabaja Frigorífico Minas?
2: Nosotros tenemos corral propio, tenemos acuerdo con productores también, tenemos acuerdo con Vaquería del Este, por ejemplo, también. Tenemos varios acuerdos en la zona. También la trayectoria y los años de trabajo han creado confianza con los productores, con los consignatarios, y obviamente que nosotros vamos por un camino paralelo en la compra de hacienda, porque compramos ganado a abasto, son ganados más livianos que los que se remiten a la industria exportadora, y ese camino paralelo es el que nos ha dado la oportunidad, ¿no?, de poder seguir adelante.
1: Claro. ¿Y en ovinos también están haciendo actividad?
2: Ovinos, sí hacemos actividad, pero principalmente para fin de año, cuando se hace el volumen más grande. Después la comercialización de ovinos para el mercado interno a nivel del año es difícil. En Uruguay hay poca cultura de consumir ovinos y se consume ahí a fin de año y después es momento de que haya oferta abundante, pero hace tiempo que ya en el correr del año es difícil la comercialización.
1: Claro, o sea, y vuelvo sobre el tema que recién le planteaba, el tema de la posibilidad de dar el paso a ser exportador. O sea, si el negocio sigue así, tal cual está, y de acuerdo a las conclusiones que sacaban el sábado, es prácticamente que inevitable terminar dando el paso si se pretende mantener la actividad o no, y se puede continuar trabajando exclusivamente para el mercado interno.
2: Y bueno, sí, como que las cosas te van guiando para ese lado, ¿no? Como que la salida definitiva sería terminar exportando para poder lograr mantener la actividad, ¿no? Pero como te decía antes, hay que hacer todo una evaluación muy muy muy profunda porque es un paso que es costoso. Y bueno, y también los nichos de trabajo están, y nosotros tenemos nuestro nicho en el mercado interno, el cual nos interesa un montón por el momento mantenerlo y trabajarlo. Y sin duda que este tipo de adversidades, que son para nosotros, pero no para el caso del productor, que hoy en día está en un buen momento, hay que es donde se ven las empresas que sean productivas y poder darle tiempo para sortearlo.
1: David Denis, director de Frigorífico Minas. David, muchas gracias y estaremos conversando nuevamente. Gracias por estos minutos.
2: Gracias a ustedes y un saludo a la audiencia.
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8: Ya se viene el primer contacto con nuestro compañero Rafael Tardáguila. Vamos a hablar de Rabobank, que realizó una actualización del mercado internacional de la carne. En minutos, José María Rodríguez con el informe del tiempo. Y luego vamos a hablar del mercado de haciendas, la venta de ganado con destino a la industria frigorífica, cerrando hoy el mes de agosto. Además, hoy lunes, reunión de precios de la Asociación de Consignatarios de Ganado, entre otros temas que vamos a presentar hoy en Valor Agregado. Ahora, Rafa Tardáguila, para actualizar información sobre el mercado internacional de la carne.
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8: Primer contacto con nuestro compañero Rafael Tardáguila en este lunes 31 de agosto. Bueno, Rafa, vamos a hablar del Rabobank, que ha presentado proyecciones con respecto al mercado internacional de la carne, oferta, demanda. Vamos a meternos en este tema, en este primer contacto hoy lunes 31 de agosto. Rafa, buenos días.
10: ¿Qué tal, Martín? Muy buenos días. Un gustazo enorme, como siempre, estar aquí en Valor Agregado. Sí, en los informes que trimestralmente elabora Rabobank, el último puso su foco sobre las expectativas de

0: producción global de carne vacuna para este año, que coincide con la visión general que hay, que es de un descenso en la producción de carne vacuna a nivel mundial del orden del 2%, estima este influyente banco de inversiones de origen holandés. Y lo que destaca también, obviamente, es la gran distorsión en el flujo comercial, determinado por distintas medidas políticas que se han tomado, pero bueno, la más importante de todas, sin dudas, ha sido la cuota establecida por China, que limitó principalmente a los dos principales exportadores mundiales, Brasil y Australia.
1: Bien, Rafa, ¿y esta menor producción que marca entonces que los precios van a seguir en estos niveles, o sea que el mercado internacional va a continuar con este escenario de valores que presenta ya desde hace algún tiempo?
0: Bueno, es interesante verlo desde este punto de vista, ¿no? El año pasado hubo récords de exportación y de producción de los dos principales exportadores mundiales que decíamos recién, Brasil y Australia, y a pesar de eso el mercado estuvo muy firme y el valor medio de la carne vacuna en el mercado internacional fue el segundo más alto de la historia, ¿no? Solamente superado por el año 2022, cuando bueno, China era una especie de aspiradora y compraba todo. Este año los precios han subido y claro, han subido porque la producción está en baja. Entonces ya el año pasado los precios eran muy altos, el mercado estaba muy demandado, a pesar de exportaciones récord de los principales proveedores del mercado internacional. Bueno, ahora que estos empiezan a bajar, estamos con los precios más altos de la historia, ¿no? Si mirás el valor medio, nosotros hacemos un promedio en Faxcarne de el valor medio de exportación del Mercosur, Australia y Estados Unidos, y en el año a julio te da cerca de $7,400 por tonelada, peso embarque, ¿no? Uh-huh. Bueno, hacer la aclaración, $7,400 por tonelada, peso embarque, peso producto. Y eso es un aumento de 15% respecto al valor medio del año pasado, que ya te digo, ¿no? Ya eran valores muy altos.
1: Rafa, ¿y qué pasa con el consumidor? No sé si hay algún comentario en este análisis de Rabobank, pero ¿el consumidor sigue validando estos precios tan altos de la carne por el lado de que se comience a retraer en algún momento el consumidor? ¿Existe algún riesgo o no?
0: Bueno, yo creo que el riesgo existe, ¿no? Y existiría fundamentalmente con una mayor ampliación entre los precios de la carne vacuna respecto a sus principales sustitutos, la carne porcina y la carne aviar. Por el momento, el consumo de carne vacuna se ha mostrado bastante resiliente, pero claro, todo tiene su límite, ¿no? Y No. A mí me cuesta creer que la brecha se pueda seguir ampliando. Lo bueno es que a nivel de los granos forrajeros, los precios también han evolucionado al alza últimamente. Y bueno, hay una relación muy directa y mucho más rápida entre el precio de la carne de ave, ¿no? Que es la que más rápido se produce, y el precio del maíz. Entonces, bueno, en la medida que suba el precio del maíz, también eso va a actuar de sostén del precio de la carne de pollo. Pero te decía, a nivel global, el aumento del precio de la tonelada de carne vacuna, bueno, eso claro que se ha reflejado aquí también en Uruguay, ¿no? Si mirás el dato de INAC, en toneladas peso carcasa, el aumento ha sido del 18% en lo que va del año. El aumento del precio del gordo, también comparando este año contra el promedio del año pasado, el novillo gordo ha sido del orden del 14%, porcentualmente un poquito menos. Y el que más ha subido, confirmando de que se derrama a toda la cadena, es el precio del ternero, ¿no? Si mirás el precio del ternero de este año comparado, en lo que va de este año comparado con el promedio del año pasado, el aumento es del orden del 30%.
1: Rafa, gracias, y retomamos el contacto enseguida a las 12. ¿Vamos a hablar algo de Estados Unidos?
0: Sí, porque sigue habiendo novedades interesantes de Estados Unidos que las muy vinculadas con el presidente.
1: Bien, gracias Rafa. Retomaremos el contacto más adelante.
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12: Ya se viene José María Rodríguez para actualizar la información del tiempo en este lunes 31 de agosto, soleado aquí por Montevideo hasta ahora. En instantes, información sobre el mercado de haciendas. ¿Cómo está el mercado del ganado con destino a la industria frigorífica? Hoy lunes, reunión de precios de la Asociación de Consignatarios de Ganado. También va a estar con nosotros Hernán Zorrilla desde Estados Unidos, la gira de la agropecuaria de Dolores. Hernán nos va a estar contando cómo viene esta actividad agrícola ganadera allí en Estados Unidos. También vamos a hablar algo más del mercado internacional de la carne. Una entrevista con Diego Ponti de AZ Group de Argentina, hablando del tema Estados Unidos, China, mercado internacional, Europa. En un ratito vamos a estar con esta nota también aquí en Valor Agregado. Ahora, José María Rodríguez y el informe del tiempo.
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12: Bueno, ya lo vamos a recibir a José María Rodríguez en este lunes 31 de agosto para actualizar la información del tiempo. Soleado hasta ahora el día aquí en Montevideo. Josema, ¿cómo sigue la semana? ¿Qué tal? Buenos días.
14: ¿Qué tal, Martín? Buen mediodía. Un saludo muy grande para ti y para la audiencia del programa en este lunes 31 de agosto de 2026, finalizando el invierno. Y mucha repercusión tuvimos de la actualización que dimos el viernes pasado para el trimestre primaveral. Muchas consultas en las redes. La verdad que, bueno, se ha puesto bastante manifiesto que el productor está muy interesado de esta información, así que si alguno no pudo escuchar la participación que tuvimos el viernes en las redes sociales del programa Valor Agregado, y también hablemos de agro, porque también a las 5 del viernes pasado también dimos a conocer el informe, este trabajo en Hablemos de Agro, que se transmite también por Oriental. Les cuento que tenemos una jornada con sol acá en el sur, en el Río Negro principalmente, en el norte todavía persiste bastante nubosidad a esta hora, pero no hay expectativa de lluvia. El norte de Río Negro va a estar con nubosidad variable el resto de esta jornada, acá en el sur nubosidad parcial, la máxima hoy en el sur y este 18, 19 grados, 21 en el centro y 20 en el norte del país. Una tarde agradable, con viento noreste irán rotando en la tarde y noche al sureste suaves. Mañana martes primero inicia la primavera climatológica, una mínima que van a estar entre los 10 y 12 grados, promedio país con neblinas, la tarde templada, fresco en el sur y este, 17 la máxima, templado en el centro y norte, 20 a 22 la máxima mañana. Un martes estable, con sol, lindo día. El miércoles también, una jornada estupenda, el viento ya empieza a rotar, se empieza a poner el norte, todo va a elevar la temperatura, 20 la máxima en el sur y este, el miércoles 22 a 24 en el centro y norte, una linda jornada templada, soleado, como decíamos, con viento norte. El jueves avanza un frente frío, probable que ya a partir de la mañana deje algunas lluvias, fundamentalmente en el sur de Río Negro, va a ir bajando la temperatura. Pero en el norte podría llevar a 25 el jueves, porque el frente frío va a llegar más tarde y principalmente no va a dejar lluvias significativas en el norte de Río Negro el jueves. Una buena noticia para un norte de Río Negro que ha sido muy castigado por las últimas lluvias. Así que el jueves lo único que podríamos esperar entre la mañana y la tarde, debido al avance de este frente frío, son algunas lluvias en el sur de Río Negro, que acá sí prometen dejar unos 5 a 15 milímetros, y ya para el viernes descenso de temperatura, aclarando, mejorando, con nubosidad en disminución, y atento que este descenso de temperatura se incrementa aún más el sábado, con un pulso de aire polar, que esto podría desencadenar algunas heladas posteriormente, pero bueno, eso vamos a tener tiempo de analizarlo el miércoles cuando actualicemos. Así que aprovecho la jornada de hoy, mañana y pasado, porque el jueves algunas lluvias se pueden dar principalmente sobre el sur del Río Negro, estimado Martín.
12: Josema, gracias por el informe y el miércoles retomaremos la comunicación contigo 11:30 de la mañana. José María, un abrazo.
14: Va a ser un gusto como siempre. Buena semana y buena jornada.
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8: Ya vamos a hablar del mercado de Hacienda. 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Tienen el acceso luego a todas las entrevistas que realizamos aquí en el programa, pero también en formato audiovisual en la tardecita, un resumen con los principales temas vinculados a lo que fue la jornada y la actualidad agropecuaria en formato audiovisual. Ya vamos a hablar del mercado de Haciendas, $6,296 el promedio móvil de la tonelada de carne vacuna para los últimos 30 días. Ya vamos a hablar de la venta de ganado con destino a la industria frigorífica.
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8: Bueno, vamos a hablar del mercado de haciendas. Hoy lunes, en reunión de precios de la Asociación de Consignatarios de Ganado. Vamos a conocer cómo cerró hasta el viernes el mercado, cómo estaría arrancando ya la operativa en esta, cerrando el mes de agosto. Vamos a conversar algo de la reposición también. Plaza Rural tiene remate en esta semana. Vamos a recibir a Carlos de Freitas para repasar. Carlos, en primer lugar, la venta de ganado con destino a la industria frigorífica. ¿Cómo evaluás el mercado? ¿Cómo cierra agosto? ¿Qué dejó la semana pasada? Buenos días y gracias por acompañarnos.
10: Buen día, Martín, es un gusto. A ver, básicamente las características del mercado de gordo son las mismas que se vienen dando, bueno, que estuvieron en todo el mes de agosto, ¿no? Y recalco esto porque muchas veces, en plena ventana de cuota, el spot se resiente un poco, ¿no? O sea, la demanda le quita presión sobre la oferta, porque las plantas más importantes están abocadas a cumplir la cuota, y bueno, pero en esta ventana no pasó. O sea, traspasamos la ventana y la firmeza en el mercado de gordo continuó siendo muy importante, y bueno, y lo que trajo un poco que los precios se fueran afirmando semana a semana y llegar a los guarismos que estamos hablando hoy.
8: Ahí está. ¿Y de qué guarismo? A propósito de esto, hasta la semana pasada, ¿qué referencia podríamos manejar para novillos y vacas?
10: El mercado se cerró la semana pasada moviéndose en un eje para los mejores novillos, 5.95, 6.05, un eje de $6. Y la vaca tiene un poco un abanico más grande, te diría que entre 5.70 y 5.85 es lo que más o menos es donde se movió la vaca, con, bueno, con características que los mejores precios son como siempre, pero te diría que acentuado en esta situación, con dándole mucha importancia no solamente a la terminación y la edad de ganado, sino a carcasas, en el caso de los novillos, que anden tocando los 300 kilos, y en el caso de la vaca superando los 250 kilos.
8: Claro.
10: Esos son los ganados de punta, que logran los precios de punta, que no son los más abundantes, sin duda. Y bueno, está, pero después para abajo hay tres en todas las categorías. En esos ejes.
8: Claro, Carlos, ¿y qué esperás con respecto a la primavera ahora ya para lo que es la oferta de ganado en el spot? El corral viene con una participación importante, quizás también se está dando de que ganado, que y es una pregunta esta que te hago,

0: presentación que haces sobre los corrales. Yo creo que ese tema de que los corrales, que tienen una participación muy importante y ya totalmente establecida en lo que es el mercado del gordo, un poco barren un poco con todos esos ganados que son los que estarían de repente prontos para septiembre, octubre, ¿no? O en agosto, septiembre, octubre con los verdeos. Entonces ahí eso le ha dado una dinámica al mercado distinta, ¿no? Mucho, mucho más fuerte y distinta. Eso es lo que trae un poco, que a mi entender, la sensación de que la oferta nunca aparece. También es verdad que, bueno, los verdeos se movieron bastante tarde. Yo creo que también hubo un problema de piso en muchos casos. Yo espero que para fin de este mes o del 15 de septiembre en adelante haya un pequeño aumento de la oferta de pasto, y bueno, y ahí se verá cuál es la posición de, pero una pequeña aumento de la oferta, nunca van a ser números que cambien mucho. Yo creo que lo más importante sobre el precio del ganado es la presión que haga la demanda sobre la oferta, ¿no? Claro. Y con una ya instalada participación muy importante, creo que supera el 50% de los corrales, ¿no?
1: Carlos, en su momento pasábamos el piso de los $5, hoy estamos en esta referencia para algunos lotes de novillos llegando a superar los $6 en el spot. $6,296 es el valor promedio móvil de los últimos 30 días de la carne vacuna. ¿El nuevo piso es $6 para el novillo en este segundo semestre?
0: No me animaría a decir eso. Yo creo que a ver, un razonamiento sano. Bueno, yo tengo un precio internacional en torno de $6,000 la tonelada que estoy metiendo. Que tú recordás cuando llegamos a $4,000, tirábamos cohetes todo, hoy estamos hablando de a $6,000. Ese es el eje que tenés que tomar para fijarte en los valores. Después, por supuesto, siempre hay un margen sobre la presión de la demanda sobre la oferta, que en un mercado libre mueve la aguja por un lado para el otro. Pero yo me quedaría con esto, ¿no? Con que los valores se van acomodando a medida que va compasando también los valores internacionales, o sea, que los valores internacionales condicen con lo que se paga acá, o validan lo que se paga acá. Y por supuesto, vos decís, si la carne vale $6,000, el servicio tiene que valer $6, no. Ahí juega lo que yo te digo, la presión de la oferta sobre la demanda, y bueno, ahí es donde se corre el abanico un poco. Pero por algo eso existe.
1: Mira, ahora mientras hacías este comentario sobre la evolución del precio de la carne, buscaba el dato aquí en INAC. 2024, a esta altura del año, el precio promedio de la carne vacuna, la tonelada, era $4,109. 2025, $4,920. Bueno, y ahora 2026, tocamos casi los $6,000. El promedio acumulado de 2026, $5,797. Prácticamente una suba de $1,000 por año, o sea, lo que ha estado subiendo.
0: Uh-huh. Sí, bueno, uh-huh. Por eso.
1: Claro. Carlos, la reposición. Bueno. La reposición, primavera, año niño, bueno. Lluvias que han estado, que han sido hasta excesivas en muchos lugares. ¿Cómo ves el tema reposición? El miércoles tienen Plaza Rural. ¿Qué expectativas para este remate?
0: Bueno, siempre en esta época del año merma la oferta. Es tradicional y lógico que merme un poco la oferta de reposición. Agosto, diría que fines de julio y agosto son meses donde, bueno, después de una muy buena zafra de otoño, donde se colocaron volúmenes importantísimos de ganado y a buenos precios, merma un poco. Los motivos son varios. Pisando la primavera, gente que interesa acomodar un poco, tiene la posibilidad de acomodar más su ganado en base a kilos. Todo eso lleva a que la oferta merme, y en este momento, bueno, estamos casi, como tú bien decís, al borde de la primavera, y la gente con eso especula. Igual te digo meses donde se han comercializado volúmenes de ganado interesantes. Yo no soy de los que digo que hay poca oferta, sino que la oferta se acomoda de la manera que hablábamos. Y bueno, hay mucha firmeza en el mercado, mucha gente por comprar. Y bueno, y nosotros en Plaza Rural nos vamos a despachar con una oferta en el entorno de los 10,000 vacunos. Se está cerrando hoy el el orden de ventas.
1: Miércoles y jueves es el remate. Miércoles arrancan, pero son dos días de remate.

0: Sí, pero te hago una acotación. El miércoles arrancamos a las 2 de la tarde. Hicimos mediodía del miércoles y todo el jueves completo. ¿Eh? Es un pequeño cambio a lo tradicional nuestro. Y bueno, donde se van a despachar 10.000 vacunos. Hoy van a estar todo el orden de ventas hecho y todos los ganados colgados en la página. Creo que es una oferta muy interesante para esta época del año. Y más, como vuelvo a repetir, como tú bien decías, pisándole los talones a la primavera.
1: Bien, Carlos, y en el tengo la última ya para antes de cerrar. En el escritorio, ¿cómo están de oferta para este remate de miércoles y jueves?
0: Muy conforme, venimos con una linda oferta. Principalmente destacamos lotes muy importantes de Vaquillonas, Angus y sus cruzas en Durazno. Importante por su calidad y su volumen, los lotes quedaron muy lindos. Después terneros también en el centro del país, vacas de invernada, pisas de cría, vacas preñadas en el este y alguna vaca de invernada en el este también. Es una oferta que para la época del año estamos muy conformes. Venimos acompañando esta Plaza Hereford y remate de 327. Y si me permitís un comentario. Siempre con nuestro socio estratégico del Banco República, soy de los que pienso que en esta época del año la posibilidad de acceder a plazos de 180 días para pagar un ganador se convierte en una cosa muy atractiva, ¿no? Y facilita un poco los negocios. Hay que pensar que lo que tú compras hoy lo vas a pagar por allá por febrero o marzo, ¿no? Sin duda, los kilos son otros, agarrás toda la parte donde los ganados meten más kilos. Creo que es una condición que ayuda mucho y que esperamos que sea una herramienta que sea cada vez más usada.
1: Carlos de Freitas, muchas gracias, Carlos, y estaremos en contacto nuevamente. Gracias por estos minutos.
0: Con gusto y las órdenes, Martín.
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13: En un ratito, Rafael Tardaira con más novedades, anuncios del presidente Trump en Estados Unidos vinculados al rubro carne vacuna. Vamos a meternos en el mercado internacional de la carne. Ahora vamos a estar con una entrevista con Diego Ponti de AZ Group de Argentina. Promedio móvil de la tonelada de carne vacuna de los últimos 30 días, $6,296. Recién hablábamos con Carlos de Freitas sobre la evolución del precio de la tonelada de carne vacuna de los últimos 3 años. Promedio móvil de 2026, de todo el año ahora, promedio acumulado 2026, al 22 de agosto, $5,796. La carne vacuna subió un 18% aquí, la carne que ha exportado de Uruguay. $6,296 promedio móvil de los últimos 30 días, y de la última semana, del 16 al 22 de agosto, $6,536. Ya vamos a hablar del mercado internacional de la carne.
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13: Bueno, mercado internacional de la carne, la situación de los principales destinos: China, Europa, Estados Unidos. China en primer lugar en este momento, Estados Unidos en segundo lugar como principal destino para la carne uruguaya, Europa un mercado tradicional. Vamos a repasar cómo se ve hoy la situación, sobre todo a partir de esta cuota adicional de 300.000 toneladas que habilitó Estados Unidos, sobre todo la va a utilizar Brasil y algo Paraguay para carne picada, para trimming. Conversábamos sobre estos temas con Diego Ponti, es analista de mercado, integra AZ Group, consultora de Argentina, con quien estuvimos conversando en primer lugar sobre la situación del mercado de Estados Unidos.
16: Bueno, la noticia llegó con semisorpresa, digo semisorpresa porque en mayo ya Donald Trump había anunciado algo por el estilo que no lo terminó cumpliendo. Claramente Estados Unidos está mirando las elecciones de medio término y Donald Trump está preocupado especialmente por el precio de la carne molida, la carne picada para nosotros, que es la que se consume, te diría, en un 50% en Estados Unidos y principalmente en forma hamburguesa, que en el último año, dato interesante, subió un 10%, ¿sí?, en dólares. Para lo que es una economía como la de Estados Unidos, inflación baja, 10% en dólares es mucho. A partir de ahí, ¿qué dice Donald Trump? Bueno, vamos a jugar al mercado, oferta-demanda, si hay una demanda grande y nosotros tenemos una oferta corta, habilitemos más importaciones con aranceles cero para bajar el precio de la carne al consumidor, mientras tanto que la ganadería de Estados Unidos se vaya recuperando por otro lado. Habilita estas 300.000 toneladas sin arancel, que en términos de poder de fuego para bajar los precios creo yo que es insuficiente. Cuando hablamos de Estados Unidos hablamos de un consumo interno en torno a las 13 millones de toneladas. Entonces esto sería algo así como un 3% del consumo de Estados Unidos. Es muy, muy poco. No llega al ese 3%. Difícil que cumpla ese objetivo de bajar los precios. Ahora, ¿a quién beneficia esto? Es la pregunta que nos hacemos desde el lado de los deportadores. Claramente parece una medida que va focalizada bien en Brasil, porque cuando vas al detalle, dice, mira, esto quedan excluidos aquellos países que ya tienen una cuota bilateral. ¿Quiénes son aquellos países? Bueno, Australia, Nueva Zelanda, Uruguay con sus 20.000 toneladas y Argentina con sus 20.000 más 80.000 que se agregaron a partir de este año. Entonces, Brasil, que tiene una cuota que entra dentro de terceros países, o sea, la comparte con otros países, la agotó este año, en la primera semana del año, una cuota de 52.000 toneladas ya recontragotada. En caso de habilitarse estas 300.000, Brasil le va a quedar espectacular, porque en paralelo Brasil ya venía teniendo restricciones a nivel internacional, una el cumplimiento ya al 100% de su cuota en China, y otra Europa que a partir de los primeros días de septiembre deja de comprar carne a Brasil. Entonces Brasil iría fuerte en ese sentido. Estados Unidos también hace esto, lógicamente, para tener más abastecedores y para presionar el precio de las importaciones hacia la baja. En ese sentido, los países como Uruguay y como Argentina, creo yo que no se benefician tanto, porque los precios de compra de Estados Unidos tenderían, o la idea de ellos es ir hacia la baja. Puntualmente, Argentina tiene una cuota bastante amplia este año con estas 80.000 toneladas que hasta el año pasado no teníamos extra. Y al día de hoy Argentina tenía ventaja competitiva con respecto a Uruguay y con respecto a Brasil, porque Uruguay, una vez que cumpla su cuota, va a un arancel de 26.4, y Argentina tiene durante todo el año un volumen bastante cómodo para exportar con arancel próximo a cero. Entonces, si entra Brasil con arancel cero, nos pone igualdad de condición, la carne de Brasil es más baja, Estados Unidos con la intención de bajar los precios, lo más probable es que no nos beneficie.
13: Claro. Diego, ¿y qué pasa en Estados Unidos, antes de hablar también de cómo puede redireccionar Uruguay y también Argentina carne a otros mercados, sobre todo China, y está también el tema de Europa? La baja que se produjo en el ganado en Estados Unidos, el novillo había llegado casi a $9, pero ahora está por debajo de los $8. Está también la entrada de terneros de México de forma gradual, pero ¿cómo ves hoy a la situación de la ganadería de Estados Unidos, y con este dato de lo que ha bajado el precio del ganado?
16: Sí, yo creo que el mercado, me parece, como que sobreconsideró, por decir de alguna forma, esta cuestión de que bien mencionaste vos, de retomar las importaciones de Hacienda en Pie desde México, que a nivel anual es algo así como 1 millón y un poquito más de terneros que ingresan desde México, pero era una de las condicionantes, uno de los limitantes para la reconstrucción del rodeo y de la producción de Estados Unidos. Entonces, quizá que el mercado, sobre todo el de futuros, que ellos manejan muy bien, toman estas noticias y sobre todo cuando entran fondos especulativos y gente que no está en el sector, quizás que se sobremagnifica esta cuestión del ingreso de terneros a Estados Unidos. También el mercado de Estados Unidos venía muy sobrepreciado sobre niveles récord, y sobre esos niveles récord de precios de la carne vacuna, me refiero, es normal que se den ajustes hacia la baja. Hoy, en julio, por ejemplo, el precio de la carne molida, esta carne procesada, no la carne procesada, la carne picada, estuvo cerca del récord, ¿no? En términos de libras de ellos, está en 6.885, cuando el máximo había sido en abril 6.899, más o menos son unos $15, para pasarlo a una unidad más reconocible, con lo cual creo que son ajustes normales luego de un precio que está muy por encima de la media histórica, está en valores máximos.
13: Claro, o sea que esta situación hoy de Brasil y esta cuota adicional de 300.000 toneladas favorece sobre todo a Brasil, en algo a Paraguay, y nos complica, digamos, a Uruguay y Argentina. ¿Cómo puede jugar para Uruguay y Argentina, que todavía ambos países tienen cuota para China, durante esta recta final de 2026, la opción de China?
16: Para Uruguay y para Argentina creo que se abre una ventana importante. De hecho, en el último boletín nosotros tenemos una de las referencias en Argentina, Sapea, que publica un boletín quincenal y publica cotizaciones de precio de la carne. Y lo que veíamos de la publicación del 18 de agosto versus la de principio de agosto es una mejora en $200 del set de 17 cortes o del set de 6 cortes que va a China. Entonces, lo que estamos viendo es una ventana de tiempo y de oportunidad de venta y seguramente firmeza de precios para Uruguay y Argentina, porque Brasil ya cumplió su cuota. Todavía no está llegando toda la carne a China, pero ya por lo que salió desde Brasil se va a cumplir la cuota, Australia la cumplió. Y China, desde acá hasta fin de octubre al menos, depende de Argentina y de Uruguay, principalmente como proveedores de carne. A partir de eso, yo me imagino que vamos a tener un mercado firme en China, porque más allá de que China compró mucho en el primer semestre, el total importado este año va a sufrir un recorte muy importante, que quizás no se habla tanto. El año pasado China importó algo así como 2.8 millones de toneladas. Este año el sistema de cuotificación que ellos mismos determinaron acumula algo así como 2.3 millones de toneladas, y de esa cuota no se va a llegar a cumplir al 100%, porque Uruguay no va a cumplir con todo el volumen que tiene asignado en China, Argentina probablemente sí, y Estados Unidos tampoco va a cumplir con ese volumen que tiene asignado en China. Entonces, puede ser que en total de volumen importado caiga en forma sustancial, ¿no?, con respecto al año pasado. Puede llegar a caer hasta un 30%, ¿sí? Es mucha la diferencia. Entonces, los importadores tienen que seguir comprando carne, ¿eh? Entonces, ahí donde vemos que en los próximos meses y hasta fin de octubre al menos, vamos a tener firmeza de precio en China. Uh-huh. Con la única condicionante, mientras tanto, de ahí disculpame que me hice un poco extenso, no. Es que los importadores en China compraron con precios muy altos en el primer semestre, los stocks estaban altos, ahora ese precio lo tienen que ir validando en el mercado interno, tienen que esperar que se vayan bajando esos stocks, en la medida que vayan bajando esos stocks, va a crecer la necesidad de reposición. En el último año en China, el precio de la carne creció un 4.5%, que es bastante, un país que tiene una inflación abajo de 1%.
13: Claro. Diego, y Europa, que también ahora tiene la particularidad de aplicar ya dentro de muy pocas horas la restricción para la importación de carne de Brasil. ¿Cómo puede incidir esto también, sobre todo en Uruguay y en Argentina, el tema de Brasil, digamos, fuera del mercado de Europa?
16: Bueno, ahí también, si separamos, como venimos haciendo en columnas, positiva, negativa, a favor o en contra, en este caso es a favor también de Uruguay y de Argentina. Brasil representaba un negocio, un intercambio comercial con Europa, representa hasta ahora de en torno a mil millones de dólares, ¿sí? Ahora, de lo que exporta Brasil a Europa, a nosotros nos interesa solamente un 30% que tiene que ver con la carne enfriada, que es ahí donde Argentina y Uruguay tienen presencia fuerte en Europa. Entonces, para Argentina, para Uruguay, algunos cortes, ejemplo nalga, que se compraba mucho de Brasil. Bueno, ahora probablemente los importadores europeos vayan a buscar un sustituto en Argentina y en Uruguay. Veremos cuánto impactan los precios, porque lógicamente los importadores europeos no van a querer sobrepagar en una cuantía importante con respecto a lo que venían haciendo con Brasil. Pero, de todas formas, claramente es favorable para Argentina y Uruguay, sobre todo en ese segmento, ese 30% de que corresponde a carne enfriada, fresca, corte de calidad.
13: En lo que va del año, bueno, Uruguay ahora ha llegado a un precio históricamente alto por el ganado, ya desde hace algunas semanas, hoy a más de $6 el novillo, la tonelada de carne vacuna subió un 18% con respecto igual al periodo del año pasado. La pregunta va mirando más el mediano y largo plazo. ¿Cómo ves este escenario de precios? ¿Se mantiene? ¿Tiene fundamentos estructurales? ¿El consumidor va a seguir validando estos precios o existe algún riesgo de que pueda ya estar, digamos, provocando estos precios algún cambio con respecto a lo que puede ser sobre todo la demanda?
16: Estructuralmente creo que estos buenos valores llegaron para quedarse, más allá de ajustes que se pueden dar dentro del año en cada país por cuestión de oferta, especialmente momentos donde se recorta oferta, momentos donde hay más disponibilidad, pero a nivel internacional los precios y la demanda está muy firme y va a seguir estando firme por un ciclo largo, hablamos de 5 años, un poco más. Eso lo vemos nosotros de Argentina, lo ve Australia de Australia y lo ven también muchos analistas de Uruguay y lo ven de Estados Unidos los analistas y el sector ganadero. Hay una cuestión a nivel internacional que los precios hoy son muy buenos porque hasta ahora una demanda firme traccionaba los valores. A partir de ahora creo yo que la responsabilidad va a ser más que nada de la oferta, o tener los precios. Ahí los principales referentes entran en fase de retención como Australia, como Brasil, que hasta ahora venían exportando a niveles récord. Y así todo teníamos precios récord a nivel internacional. Entonces, ¿qué puede llegar a pasar si hacia adelante Brasil, Australia, Estados Unidos continúan con su fase de retención, que así se prevé? Lógicamente vamos a tener una menor oferta a nivel internacional y las demandas, los compradores no entienden de los ciclos ganaderos, no tienen por qué entender, se van a encontrar con menos disponibilidad, más competencia, los precios van a estar firmes. Entonces, los valores altos en dólares respecto a términos históricos llegaron para quedarse. Recién decías vos una suba interanual importante. En Argentina la suba interanual de las exportaciones se ubica en torno al 26% el precio de exportación en dólares con respecto al año pasado. Y en todos los países está pasando esto. Entonces, más allá de nuevo ajuste, esto no quiere decir, porque a veces se confunde esta idea de precios firmes a nivel mundial con que toda la semana, todos los meses el precio va a subir. No, pero en una línea histórica un poco más amplia, saliendo del día a día, vas a encontrar una tendencia alcista.
13: Escuchábamos a Diego Ponti de AZ Group a propósito del mercado internacional de la carne. Hacemos una pausa, amigos, y ya seguimos hasta las 13 horas con más información.

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4: Ya se viene el segundo contacto con nuestro compañero Rafael Tardáguila. Ya vamos a hablar de Estados Unidos y demás anuncios del presidente Trump vinculados al mercado internacional de la carne. 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
4: Segundo contacto con nuestro compañero Rafael Tardáguila. Vamos a hablar de Estados Unidos. Hay novedades de estas horas nuevamente porque el presidente Trump, Rafa, sigue haciendo anuncios. En la semana pasada, bueno, el más relevante, esta cuota adicional de 300.000 toneladas que beneficia sobre todo a Brasil y algo a Paraguay, que son los dos países que más la van a utilizar a la cuota. Bueno, hablemos un poquito de estas últimas novedades a propósito de anuncios del presidente Trump.
6: Sí, el presidente Trump, que se va metiendo ya de lleno en la campaña electoral para las elecciones de medio término de ahora, del mes de noviembre, sigue apuntando hacia el sector de la carne vacuna, donde observa precios históricamente altos para todo el complejo cárnico, ¿no? Más allá de que últimamente han bajado y en parte han bajado justamente por anuncios y medidas tomadas por el presidente Trump, como esta cuota de 300.000 toneladas que bien decías tú, va a ser fundamentalmente aprovechada por Brasil y en un segundo escalón por Paraguay. Ahora, en estas últimas horas, el presidente estadounidense arremetió contra lo que él denominó un monopolio nocivo de los grandes o de las grandes empresas frigoríficas en Brasil. En Estados Unidos. Recordemos que en Estados Unidos hay cuatro grandes empresas que son Cargill, Tyson Foods, JBS y National Beef, que es de MBRF, que concentran alrededor del 85% del procesamiento de la carne vacuna, y el presidente Trump publicó en Truth Social que autorizó la elaboración de documentos para permitir que agricultores y ganaderos puedan procesar sus propios alimentos, de manera de que puedan escapar, podríamos decir, de eso que denominó un monopolio nocivo. No dio demasiados detalles sobre la forma en la cual lo haría, pero es un paso más en la idea de Trump de atacar los precios altos de la carne vacuna en el mercado estadounidense.
4: Bien, ahora en un rato vamos a estar en contacto con Hernán Zorrilla de Estados Unidos. Estados Unidos que el novillo está algo por debajo ahora de los $8, pero sigue con un contexto muy particular, o sea, con elementos que son bastante estructurales. Una de las cosas, el recambio generacional, por ejemplo, que también frena lo que puede ser el incremento de la producción ganadera en Estados Unidos.
6: Bueno, siempre hay muchos factores que juegan en este sentido. Yo creo que el más importante de todos es que el rodeo vacuno en Estados Unidos está en mínimos en más de 70 años y por lo tanto la producción que se ha visto diezmada por un par de años de sequías muy intensas en regiones criadoras de Estados Unidos ha hecho que en estos momentos la cantidad de ganado a faena sea muy baja. Si a eso le sumamos el cierre de la frontera con México, que recién se abrió y a cuentagotas a partir de la semana pasada, la oferta de ganado para faena, sí, en Estados Unidos es muy baja. Y Trump está haciendo lo posible para bajar los precios, ¿no? Él dijo, fue enfático en cuanto a que si estas 300.000 toneladas adicionales de carne para manufactura no se venden a un precio al público 25% inferior, eso implicaría que toda la rebaja arancelaria fuese aprovechada por el consumidor. En ese caso no sería aprovechado por los países exportadores, ¿no? Sería aprovechado por el consumidor norteamericano. Si no pasa eso, dijo Trump, daría marcha atrás con la resolución y dejaría de lado esta posibilidad de ingresar 300.000 toneladas libres de arancel.
4: En la semana pasada me pasaban una captura de pantalla de Amazon, venta a través de esta plataforma digital, una promoción de venta de carne molida en Estados Unidos, justamente destacando una oferta en el precio ya de lo que era un valor promocional de la carne picada. Ahora la estaba buscando y no la encuentro, pero sí.
6: Pero te la acordás bien.
4: Me la acuerdo bien. No recuerdo exactamente el precio que era el valor de la libra, pero estaba destacado en una de las portadas de Amazon.
6: Y bueno, todo lo que la presión que está ejerciendo Trump va en ese sentido. Los que está haciendo es otro tema, pero está vinculado con lo mismo, ¿no? Lo que está haciendo con Venezuela y el acuerdo que llegó para el suministro de petróleo a Estados Unidos, también a precios más bajos, corre por el mismo sendero, que es atacar dos precios muy sensibles para la economía estadounidense y para el bolsillo de los estadounidenses, justamente en un año electoral y a 3 meses de las elecciones de medio término.
4: Rafa, antes de cerrar el contacto, a propósito de eso, mira, estoy entrando aquí en la aplicación de Amazon y el precio en Estados Unidos de la carne picada, el valor de la libra, está entre 8 y 11 dólares, dependiendo, hay incluso alguna orgánica que tiene un precio superior, pero que puede llegar incluso a los $18 el valor de la libra, pero así mirando rápidamente, el promedio está entre 8 y 9 dólares aproximadamente, el precio de la libra.
6: Si consideramos que una libra es más o menos un poquito menos de medio kilo, hay que multiplicar por 2 esos valores, ¿no? Estamos entre 16, $18 por kilo. Es un precio que supera bastante lo que es el precio de la carne picada aquí en Uruguay, que ronda así en grandes rasgos el eje de los 400 pesos, ¿no? O sea, $10 o capaz que un poquito más.
4: Bien, Rafa, simplemente como dato, porque lo comentábamos y nos parecía interesante para ilustrar qué pasa con Estados Unidos en este momento, sobre todo en el tema carne picada. Rafa, gracias y retomamos el contacto mañana.
6: Un abrazo para ti, saludos para todos y hasta mañana.
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13: Ya vamos a hablar de pasturas, la actividad que organiza PGG, que en esta oportunidad se va a desarrollar en el departamento de Durazno. Ya vamos a tener información sobre esto. Antes de ir al detalle de la actividad que se va a desarrollar allí en Sarandí del Sí, vamos a repasar el precio del ganado en la región y otras ganaderías de referencia.
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13: Bueno, el precio del ovillo en Brasil, Estados Exportadores, $4.29. Argentina, $5.71. Paraguay, $5.35. Precio del ovillo y Uruguay con una referencia de $6.08. Todos estos datos ustedes los encuentran en agrodelsur.com en base a Fax Carry, fuentes propias de Agro del Sur. Australia, el ovillo $5.72. Y Estados Unidos, $7.84. Ya vamos a hablar de pasturas.
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13: Bueno, Bueno, vamos a recibir al ingeniero agrónomo Nicolás Baraibar, gerente del área de desarrollo e investigación de PGG. Se viene una nueva edición de Pasturas, este clásico evento que en esta oportunidad se va a Durazno, a Sarandí del Sí, el 10 de septiembre allí, al establecimiento El Coraje. Ya vamos a hablar de esto, pero aprovechando el contacto con Nicolás, en primer lugar, Nicolás, ¿cómo están evaluando hoy ustedes desde el departamento técnico, desde el área de desarrollo e investigación de la empresa, la situación con respecto a lo que es mejoramientos, praderas, verdes? Ya terminando el invierno, pisando la primavera en este año niño con tantas precipitaciones. ¿Cómo está el panorama? Buenos días y gracias por acompañarnos.
16: Buenos días, Martín. Un saludo para ti y para toda la audiencia. Bueno, sin duda ha sido un invierno llovedor y frío, lo que ha dificultado un poco las implantaciones de las praderas perennes, sobre todo aquellas especies que no les gusta mucho el agua, como son el dactilis, la alfalfa. Las avenas ahora también un poco sentidas por el tema de los excesos hídricos, pero bueno, estamos en la entrada de la primavera, donde sí, estamos esperando poder ingresar a las pasturas que tener piso, pero estamos en un momento donde existe alta respuesta y esperamos un crecimiento, que comience una alta tasa de crecimiento de tanto de los verdeos como de las pasturas. En ese sentido, estos días hoy ya empezamos a ver un poco de luz y para adelante dan algo de luminosidad, aumento de la temperatura, aumento de la demanda atmosférica que va a permitir un poco secar y empezar a aprovechar los verdeos y las pasturas. Y en ese sentido también, en estos momentos es clave con los precios que tenemos de la carne, de la leche. Bueno, estamos en unos momentos donde la respuesta a la fertilización nitrogenada es muy alta. Entonces, en cuanto a manejo, las fertilizaciones, no perder el foco en eso, aprovechar para producir mucho pasto en esta primavera lluviosa, y buscar también lo que es manejo de control de floración en las festucas, estar atentos a todo ese tipo de manejo, que obviamente está dificultado por el tema excesos hídricos, pero bueno, en la medida que dé piso hay que aprovechar para lograr cosechar el pasto que producimos.
13: Bien, Nicolás, te llevo ahora a lo que es pasturas. El 10 de septiembre se va a desarrollar en Sarandí del Sí, allí en el establecimiento El Coraje, que además es un punto de referencia a lo que es la genética, especialmente la genética de Brangus. ¿Qué características va a tener esta nueva edición de pasturas allí en el departamento de Durazno?
16: Bueno, sí, justamente vamos a estar allá en Sarandí del Sí con la familia Boba y Zaina. Y bueno, este evento, por supuesto, vamos a estar viendo pasturas, largas, con componente festuca, viendo el nuevo lanzamiento, la festuca Cuaró, el nuevo lanzamiento del programa de mejoramiento en conjunto que tiene PGG con Iña. Vamos a estar viendo pasturas de ciclo corto, con base a reiraza, chicoria, mejoramiento de campo natural que hacen. Entonces vamos a tener bien variada para los distintos sistemas de producción, cómo estas pasturas se insertan dentro del sistema productivo que tienen allí en El Coraje, y viendo aspectos de manejo, pero también vamos a estar viendo, llamamos a la jornada Crecer en Familia. Creemos que El Coraje y la familia Bobby Zaina son un caso bien interesante de cómo han ellos como familia han logrado una integración de los distintos miembros de la familia de la empresa y han logrado un crecimiento sostenible de la empresa desde el punto de vista económico, productivo, pero también desde el desarrollo de los integrantes de la familia. Hoy es un desafío que todas las empresas familiares se plantean, de cómo hacer la inserción de las distintas generaciones en la empresa y comenzar esas transiciones generacionales. Y bueno, creemos que va a ser bien interesante. Vamos a contar con la participación de Fernando Ravaglia, que justamente es un

0: participe de la jornada se va a poder llevar cosas bien interesantes para sus casas, más allá de lo que es pastura, sino también de la parte humana que hace a las empresas.
1: Bien, hay también una posibilidad de ver algún sistema de pastoreo racional que se utiliza allí en El Coraje.
0: Bueno, sí, por supuesto, parte de la parada que vamos a estar haciendo de campo, mejoramiento de campo natural, tiene que ver con gestión del pastoreo también. Muchos la conocen a Fernanda Bove, que es parte de la familia, ha trabajado en el plan agropecuario hasta hace muy poquito, relacionado a todo el tema de gestión del pastoreo, así que va a haber muchos condimentos desde la parte, como te decía, de nuevas variedades de pasturas, de cómo se insertan los distintos tipos de pastura en los sistemas productivos, de manejo y de cómo las personas y la organización de las empresas familiares, y particularmente de esta empresa, donde viven 5 familias de esta empresa, creemos que va a ser bien interesante, bien variada, y bueno, justamente los invitamos porque creemos que va a estar muy, va a haber muchas cosas que se puedan llevar de vuelta a sus casas.
1: Bien, Nicolás, 8:30 de la mañana, arranca 10 de septiembre, las inscripciones a través de la web de PGG.
0: Sí, a través de pasturas.com.uy, arranca 8:30 de la mañana, los esperamos ahí en el mismo establecimiento del Coraje. La actividad va a ser hasta las 2 de la tarde seguramente, donde después compartiremos un almuerzo y los liberamos. Así que los invitamos a todos, a padres que lleven a sus hijos, a los hijos que inviten a los padres, porque creemos que realmente va a ser una jornada bien interesante, donde se va a tocar un tema tan desafiante y tan interesante como es esto de la integración de las distintas personas a las empresas familiares.
1: Está muy bueno el tema también para abordar, indudablemente. Ingeniero agrónomo Nicolás Baraíbar, gerente del área de investigación y de desarrollo de PGG, muchas gracias.
0: Muchas gracias, Martín, un saludo para todos y los esperamos.
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5: Final, amigos, de esta entrega de Valor Agregado. Nos vamos, cerramos el programa. Mañana martes nos vamos a reencontrar nuevamente desde las 11 de la mañana en Valor Agregado a través de Oriental Agropecuaria, Carve y Tabaré de Salto. 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Ahora los invito a que continúen en la programación de la radio. Que tengan todos una muy buena jornada.
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10: Títulos a las 13 horas.
11: El gobierno anunciará hoy los nuevos precios de los combustibles que regirán desde la próxima medianoche.
10: Una de las mayores dudas es qué sucederá con el gasoil, ya que la URSEA calculó que debería tener una suba cercana al 25%.
11: Los sindicatos policiales tienen diferentes visiones sobre el operativo clásico de este domingo.
10: Desde la Unión de Policías de la Guardia Republicana, su presidente Carlos Piedra fue categórico al calificar el procedimiento como tibio y señalar que se cometieron errores básicos.
11: Por su parte, desde el Sindicato Único de Policía, su presidente Ricardo González manifestó una profunda preocupación por la salud de los 5 agentes heridos.
10: En tanto, durante los disturbios, la policía constató un hecho singular. Los hinchas rompieron una pared de 8 bloques en los baños que conectaba con una pieza oculta, sin acceso visual previo, donde pretendían ingresar pirotecnia y banderas.
11: Por tercera vez consecutiva se postergó la comparecencia del ministro del Interior, Carlos Negro, ante la Comisión de Seguridad del Senado, fijada inicialmente para hoy.
10: La decisión generó severas críticas en la oposición. El senador nacionalista Carlos Daniel Cami remarcó que Negro podrá escabullirse de la comisión, pero no del control parlamentario.
11: Desde el oficialismo, el senador Frente Amplista Felipe Carballo solicitó fijar una fecha definitiva en la agenda para concretar la reunión.
10: La policía descartó de forma categórica que el ataque a balazos ocurrido en el barrio Villa Española, que dejó a 5 personas heridas en el Pasteur, tenga relación con el clásico de la víspera.
11: Todo apunta a un conflicto entre grupos criminales, constatándose además que uno de los heridos poseía una orden de captura por homicidio.
10: Un hombre de 39 años con antecedentes penales fue asesinado esta mañana en Piedras Blancas.
11: La policía investiga el asesinato de otro sujeto de 50 años cuyo cuerpo fue encontrado en una cuneta en la zona de Aeroparque, en Canelones.
10: El conductor de un auto resultó herido luego que chocara contra un camión esta mañana en ruta 1 de Santín, Carlos Rossi.
11: Una joven motociclista de 21 años murió al ser impactada por un auto en la Rambla Capitalina.
10: Continúa activa la demanda contra HF Global y Uruguay presentada por legisladores argentinos.
11: La demanda civil y penal interpuesta por legisladores de Entre Ríos a raíz de la proyectada instalación de una planta en Paysandú se mantiene en curso ante la justicia. Esto lo confirmó ante Radio Monte Carlo y Cori el abogado querellante Valodia Nichayev.
10: La justicia realiza hoy una audiencia por la negativa del gobierno de entregar a la coalición republicana una copia de la demanda arbitral presentada por el astillero Cardama contra el Estado uruguayo.
11: La Brigada Departamental Antidrogas de Soriano detuvo a 2 hombres en Dolores e incautó 1.398 envoltorios con sustancia estupefaciente, informaron fuentes oficiales.
10: El Ministerio de Salud Pública informó este mediodía que planificó ya una ampliación al rango etario para vacunarse contra el meningococo y abarcará a los menores de entre 6 y 15 años.
11: El conflicto en Terminal Cuenca del Plata continúa abierto y los trabajadores siguen en asamblea permanente tras semanas de conflictividad.
10: El gobierno prevé una mayor demanda laboral en el último cuatrimestre impulsada por el comercio, los servicios y la temporada turística, con la meta de generar entre 10.000 y 15.000 nuevos puestos de trabajo en el año.
11: El director nacional de empleo del Ministerio de Trabajo y Seguridad Social, Federico Araya, dijo a Radio Monte Carlo y Cori que para consolidar esta tendencia se avanza en la reglamentación de la nueva ley de empleo integral.
10: El Senado sigue con el debate a fondo sobre la rendición de cuentas. El Frente Amplio apunta a preservar los consensos logrados en diputados, mientras que la oposición pugna por realizar algunas modificaciones.
11: Guido Manini Ríos marcó la independencia de Cabildo Abierto en la rendición de cuentas y tildó de infantil la reticencia opositora a dialogar con Yamandú Orsi.
10: Además confirmó su asistencia a la reunión del viernes sobre política exterior convocada por el mandatario.
11: En el deporte, jugadores, dirigentes e hinchas de Nacional siguen festejando en las redes sociales la victoria clásica y todos critican los pronósticos previos que aseguraban un triunfo de Peñarol.
10: Racing buscará estirar hoy su racha positiva en el Parque Osvaldo Roberto cuando enfrente a Albion en partido que va a 3:30 de la tarde en el cierre de la fecha 4 del clausura.
11: Lionel Messi anunció este lunes su retiro de la selección argentina por medio de una extensa y emotiva carta en la que repasó sus 20 años con la camiseta albiceleste.
10: Por las eliminatorias en el básquetbol juega esta noche Uruguay en el Ante la Arena ante Puerto Rico 20-10.
11: En el panorama internacional, el presidente Donald Trump afirmó que el gobierno iraní está sumido en un caos total horas después de que las fuerzas estadounidenses lanzaran la primera acción militar contra Teherán en aproximadamente un mes.
10: La Liga Árabe ha expresado su gran preocupación por las recientes declaraciones del ministro de Finanzas de Israel, en las que abogó por expandir la revolución, los asentamientos en Cisjordania, el Negev y Galilea en el marco de un plan para judaizar la zona a expensas de los residentes árabes israelíes en esa zona de Israel.
11: Tenemos un mediodía templado en la capital del país, el cielo está algo nuboso, la temperatura 20 grados con 1 en estos momentos.
10: Los vientos rotan del oeste a 17 kilómetros.
11: La presión a nivel del mar, 1015 decimal 5.
10: Humedad 59%.
11: La visibilidad 15 grados.
10: El resto de la jornada nuboso y cubierto ha sobrepasado entonces, como decíamos, la máxima, que era de 20 grados a nivel país.
11: En el territorio nacional, Artigas 19 grados, cielo parcialmente nublado, 17,8 en Paysandú, cielo cubierto. En 33 hay 19 grados de temperatura este mediodía con el cielo algo nuboso y en San José de Mayo, cielo parcialmente nublado, la temperatura 18 grados.
10: Nuevo contacto con Viviana Bermúdez en Exteriores, adelante.
4: ¿Qué tal? Muchas gracias. Y decíamos más temprano que había novedades respecto al tema de la vacuna contra el meningococo. Bueno, el Ministerio de Salud Pública finalmente amplió el rango etario para vacunarse contra el meningococo y abarcará a los bebés entre 6 y 15 años. Habló la ministra de Salud Pública, Cristina Lustebers, dijo que a partir de la semana que viene se estará incorporando también la vacunación en los liceos y señalaba que es importante que los niños entre 2 meses y 15 meses se vacunen. También comentó que hasta el 21 de agosto en total se han vacunado más de 112.000 niños y adolescentes por el tema del meningococo.
12: 6 años y 15 años tienen acceso a la vacunación antimeningocóxica y no queremos dejar de insistir en otro grupo de edad, que son los niños que tienen 2 meses, 4 meses y 15 meses, que es la vacuna que protege contra el meningococo B, y a partir del año es la primera dosis para el meningococo C. Entonces, a partir de hoy, todos los niños y adolescentes comprendidos entre 6 años y 15 años van a tener acceso a la vacunación contra el meningococo. Forma parte de una estrategia que venimos incorporando grupos etarios. Esto surge de una recomendación que viene liderando la doctora Laura Yambí como directora general de la DIGESA con la Comisión Nacional Asesora de Vacunas. Vamos a también a fortalecer, porque lo estamos haciendo, con la ANEP, particularmente con las escuelas, pero a partir de la semana que viene incorporamos a los liceos en una estrategia que estamos trabajando con los directores departamentales de salud, con todas las inspecciones departamentales de la ANEP. La Federación Uruguaya Magisterio es un actor muy importante porque está muy preocupada porque los niños accedan por ver las barreras de acceso. Así que vamos avanzando y como ministra quiero agradecer la gran adhesión que tienen las familias a este acceso a la vacunación, porque realmente ha sido algo muy importante que nuestro país, cuando incorporó la vacunación el año pasado, ya sabíamos que realmente era una decisión importante, pero ante este aumento inusual de casos y con este comportamiento, ustedes saben que a partir de julio hemos tenido esta propuesta escalonada de incorporar grupos etarios.
13: ¿Hasta las dosis disponibles?
14: ¿Cuántos niños y adolescentes han vacunado?
12: Y de esta estrategia de julio, alrededor de 120.000 niños. En la jornada de vacunación se vacunaron más de 25.000 niños y adolescentes y ahora estamos realmente viendo grupo etario por grupo etario el total de niños y adolescentes vacunados, que sabemos que es una estrategia que nosotros hemos implementado.
4: Bueno, también la ministra de Salud Pública, Cristina Lustenberg, se refirió a una nueva jornada masiva de vacunación, señaló que se va a estar realizando en los próximos días, aunque todavía no está la fecha exacta confirmada. La escuchamos.
12: Los costos ahora no los tengo para decirle. Cuando lo decidimos incorporar el año pasado, el costo inicial fue de 10 millones de dólares y ahora estamos viendo cuánto ha sido la inversión que estamos haciendo, porque es una inversión proteger a los niños y adolescentes con una decisión de salud pública y con un apoyo del Ministerio de Economía y Finanzas.
15: ¿Está prevista una nueva jornada masiva de vacunación?
12: Sí, está prevista, la vamos a anunciar en los próximos días, porque ustedes saben que eso facilita muchísimo. Es un día que las familias, al agendarse, ya saben que disponen, las personas, las familias que trabajan, como la mayoría, tenemos dificultades a veces para disponer el horario, el día, la agenda, entonces es algo que logramos. La ANEP también ese día excluye la falta a los niños y adolescentes en el sistema educativo y les estaba buscando que, por ejemplo, tenemos algunos departamentos con agenda, siempre es el departamento de Montevideo por el volumen, también lo hemos conversado de que estamos en una estrategia de aprovechar cada uno de los viales. Cuando uno abre un vial da para 5 dosis, no podemos desperdiciar ni una dosis y eso la gente lo entiende perfectamente. Entonces para nosotros es muy importante ir sabiendo que la importancia de la agenda y hay algunos departamentos que tienen mixta, o sea, acercarse espontáneamente, y otros con agenda, por ejemplo Canelones, y estaba, cada territorio va encontrando sus particularidades. Hay departamentos que pasan a funcionar sin agenda, esto sí lo puedo anunciar hoy, que está Tacuarembó y Paysandú, que se van a poder ir a vacunar todos los niños entre 6 años y 15 años sin agenda, porque son departamentos que se organizaron así, y departamentos que tendrán modalidad mixta son Cerro Largo, Flores, Florida, Soriano, La Valleja.
4: Hasta allí entonces en la palabra de la ministra de Salud Pública, Cristina Lustenberg, refiriéndose justamente a esta incorporación de la vacuna meningocócica para los niños entre 6 y 15 años. Recordemos que anteriormente, hasta este momento precisamente, es de 9 a 15, y a partir de las 5 de la tarde justamente se abre la agenda para que se puedan anotar aquellos entre 6 y 15 años. Para Radio Monte Carlo y Cori, informó Viviana Bermúdez.
10: Muy amable, gracias Viviana. Continúa activa la demanda civil y penal presentada por legisladores de Entre Ríos, Argentina, contra HF Global y Uruguay por la instalación de una planta en Paysandú.
11: La información fue confirmada por el abogado que lleva adelante la causa, Valodia Nichayev.
10: El abogado señaló a Radio Monte Carlo y Cori que la fiscal federal, Josefina Minata, quien investiga la demanda, desmintió al presidente Orsi, quien había dicho que la causa se había terminado.
11: Luego de que fuentes del gobierno dijeran a los colegas de Canal 10 que Orsi hacía referencia a una demanda presentada por la vicepresidenta de Colón, María Dalleves, el municipio, precisamente de Colón, emitió un comunicado en el que expresó que esa denuncia jamás existió.
16: Hay acá en Entre Ríos, por lo menos en las causas que yo participo, hay dos causas. Una penal, en la cual represento a los legisladores Guillermo Michel, Marianela Martrey, que son diputados nacionales, y Adán Val, que es senador nacional. En esta causa penal que se investigan posibles delitos ambientales y, bueno, y que los funcionarios argentinos si están haciendo o no, qué están haciendo respecto de la posible contaminación, ahí nosotros somos amigos curiae, amicus curiae, amigos del tribunal. En esa causa sigue adelante, de ya que sigue adelante. Y también hay una causa civil, también una causa civil federal también de prevención de daño ambiental. Ahí, bueno, también estos tres legisladores, esa es la causa civil en la cual hace dos semanas estuvimos en Colón con un reconocimiento judicial. Ahí fue el mismo juez a ver de, con sus propios sentidos, estuvo en la costanera de Colón, donde se instalaría la planta, según lo que vienen anunciando a través de los medios de comunicación, la planta, porque recordemos que todavía no presentaron la información en la CARU. Así que estuvo ahí el juzgado, el juez, observando todas esas cuestiones. Y la causa civil sigue también, sigue con los primeros pasos, recolectando informaciones, pidiendo informaciones al Uruguay y demás, así que estamos en esa instancia.
17: ¿Qué es lo que se espera entonces? ¿Cuáles son los próximos pasos, Nichayev?
16: Y bien, los próximos pasos es que Uruguay informe a la justicia argentina, ya sea en la causa penal como en la causa civil, todo lo que se le viene solicitando. Por ejemplo, en la causa penal, la fiscala Josefina Minata hizo una serie de requisitorias a la República Oriental del Uruguay. Bueno, tienen que responder ahí para que el juzgado, este proceso penal, tenga la información suficiente para tomar unas decisiones por un lado o para el otro. Y la causa civil, que es impulsada por Michel, Loali y Marianela Martínez, también se emitieron oficios, exhortos judiciales a la República Oriental del Uruguay, a la CARU, para que informe los planes de la planta, dónde se ubicarían, si los presentaron en la CARU o no, las obligaciones documentales que tienen para hacer. Y todavía el juzgado no ha recibido la respuesta de la República Central del Uruguay. Así que bueno, eso por lo pronto, hay que esperar esa respuesta al margen de lo que nosotros podemos hacer desde la costa argentina, que son dos cosas distintas. Una cosa es lo que Uruguay puede aportar como información que la requiere la justicia, otra cosa es lo que nosotros podemos hacer en la costa del Uruguay. Pone pericias ambientales, informes técnicos de los científicos del lado argentino y demás.
10: El abogado Valodia Nichayev.
11: Consultado por el mismo tema, Raúl Viñas, vocero del grupo ambientalista Mobus, cuestionó duramente el posible desarrollo de la empresa HIF Global, calificando la iniciativa de inviable desde el punto de vista económico y ambiental.
10: No es racional que se trate de seguir con esto adelante, sentenció.
18: Hay una absoluta falta de transparencia. Entendamos que HIF no ha aceptado nunca la relocalización, eso lo ha dicho el gobierno. HIF, el nuevo terreno, es demasiado chico para el proyecto digital. Y si van a cambiar el proyecto, entonces como en el juego de la Oca, ¿viste? O sea, vuelva a empezar, porque ellos presentaron un estudio ambiental que sigue en estudio en el ministerio para un determinado terreno y un determinado proyecto. Si se cambia la localización, ya eso cambia todo. Y si el proyecto pasa a ser menor, eso cambia todo. Y por otra parte, algo que han cambiado es que originalmente ellos iban a producir su propia energía. Capaz que ustedes recuerdan, un parque eólico gigantesco, 6.000 hectáreas de paneles solares, un disparate. Pero era para producir la energía que ellos necesitan, que si ponen todo el proyecto equivale a más de la mitad de lo que puede llegar a producir Uruguay y el doble de lo que Uruguay consume en cualquier momento. Una necesidad energética muy grande. Y ahora están diciendo que esa energía se la comprarían a la UTE, que se las tendría que pagar, vender a un precio bajo, dándoles indirectamente o muy directamente, casi podríamos decir, un subsidio que todos los uruguayos pagaríamos para que esta empresa funcione. Una empresa que va a funcionar para producir algo que está fuera de mercado hoy, que no tiene mercado, no tiene condiciones económicas, y verdaderamente es imposible racionalmente entender por qué se trata de seguir adelante con este proyecto, que está siendo abandonado en casi todos los países del mundo. Incluso Chile, donde esta empresa dice que es originaria, ha suspendido los principales proyectos. Los proyectos en Europa se están cayendo uno tras el otro por problemas financieros, y acá se sigue adelante para darles subsidios para que produzcan ese combustible que, aún con subsidio, va a ser caro y que no tiene mercado. Para nosotros es absolutamente inentendible cómo se trata de seguir con esto adelante. No es racional.
10: Raúl Viñas, de Mobus.
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11: Nos vamos en vivo al Ministerio de Ganadería. Allí está Viviana Bermúdez. Adelante.
20: Muchas gracias, y respecto a la presentación sobre el tema de la garrapata, vamos a escuchar al ministro de Ganadería del Sur, el fiscal Alfredo Sánchez.
21: Eso es otro tema, pero es que tenemos que respetar los tiempos cuando usamos un producto veterinario para combatir la garrapata, los tiempos necesarios para enviar a frigorífico. Si nosotros no somos conscientes de eso, sí podemos tener una situación de ese estilo.
22: Tenemos algún mercado cerrado por este tema, y preguntarle, en este semestre de presidencia pro tempore del Mercosur, ¿se ha avanzado en el tema de cuota carne a Europa y demás?
21: No, empiezo por lo último, no se ha avanzado el tema cuota carne, no tenemos ningún mercado cerrado, lo que tenemos es algún frigorífico que está suspendido y estamos haciendo los trámites para que lo rehabiliten, pero por ahora no, creo que el Ministerio ha respondido rápidamente. Estos son embarques, además, la última devolución, que tienen 5 meses de faenado los animales, ¿no? Por lo tanto, nosotros esperamos que estamos esperanzados que hayamos mejorado. Ahora, en biología no hay 100%, y siempre la responsabilidad del individuo está por encima de las normas y todas las medidas que podamos tomar. Bien. Por eso hemos colocado en todos los productos garrapaticida, que se llaman, un octógono de tamaño importante que dice expresamente el tiempo que hay que esperar para enviar los animales a frigorífico.
22: ¿En otros rubros con la Unión Europea hubo avances que competen a su cartera en cuanto al acuerdo de libre comercio?
21: No, todavía no.
1: ¿Cómo se viene trabajando respecto al niño en zonas donde se van a ver mayormente afectadas? Ya está padeciendo parte del país el tema de las inundaciones. Hemos visto imágenes de los animales, de hecho, en muy malas condiciones a través de las inundaciones en campo.
2: Bueno, nosotros lo que pudimos hacer fue habilitar el pastoreo en la ruta, pero aparte de eso, hoy estuvimos hablando con él. Su secretario, se formó una comisión a nivel de su secretario para trabajar por el tema del fenómeno El Niño, y yo no sé si la semana que viene o la otra ya nos empezamos a reunir acá con un grupo para ensayar cuáles son las medidas paliativas que se pueden tomar en caso de que se confirme lo que indican todos los observadores meteorológicos del Niño para el mes de septiembre y octubre.
3: ¿Cuáles son las principales medidas? ¿Qué es lo que se puede hacer?
2: No, eso es lo que nos vamos a sentar a estudiar, cuáles son las medidas que se pueden tomar.
10: Bueno, parte de lo que está diciendo allí el Ministerio de Ganadería, el ministro Alfredo Frati, sigue trabajando en el lugar nuestra compañera Viviana Bermúdez.
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27: Martín Uraberri, buenas tardes.
5: Buenas tardes, el gusto de saludarlos a esta hora para actualizar la información vinculada a la actividad de los agronegocios. Se realizó en estas últimas horas una reunión de la gremial que agrupa a los frigoríficos que trabajan exclusivamente para el mercado interno. Frigoríficos que, como decíamos, tienen una participación importante en el mercado nacional, que trabajan para lo que es el consumo de carne aquí en nuestro país. La reunión se llevó a cabo en Durazno. Hay preocupación porque le vienen pidiendo al Poder Ejecutivo que atienda la situación de estos frigoríficos, porque entienden que hoy los costos de Uruguay están afectando la viabilidad del negocio, y esto podría generar incluso el envío de trabajadores por parte de estas plantas al seguro de paro. Conversábamos sobre estos temas con uno de los integrantes de la Cámara, el frigorífico que está ubicado en el departamento de Lavalleja, frigorífico Minas. Charlábamos sobre el tema con David Denis, director de frigorífico Minas.
28: Fue una reunión de intercambio de preocupación, ¿no?, por el momento que estamos viviendo, por altos costos de la materia prima, por los altos costos impositivos, que esto afecta el consumo de carne en el mercado interno. Y bueno, la verdad que estamos en costos históricos, los cuales nos tienen preocupados y nos hacen traer una realidad de baja de faena y de menor venta, ¿no?
5: Ustedes advierten incluso por el riesgo del envío a seguro de paro de empleados, de trabajadores.
28: Y bueno, cada empresa tiene su realidad, pero sí compartíamos eso con los colegas, que obviamente todos tenemos menos jornales en nuestras plantas, y capaz que no en este momento un seguro de paro masivo, pero sí con menores jornales, lo que lleva a seguro de paro parcial, a tener que solicitar seguro de paro parcial. La intención es poder nosotros sortear la situación, y bueno, hemos tenido acercamientos con el gobierno por el tema impositivo, el cual obviamente que han sido denegados y no hemos tenido chance de poder tener algún afloje por ese lado.
5: Escuchábamos a David Denis, director de frigorífico Minas. Para Informativo Cori y Radio Monte Carlo, informó Martín Olaverri.
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10: sindicato policial indicaron hoy que llama la atención que la directiva de Peñarol desconociera una habitación con fuegos artificiales en el estadio Campeón del Siglo tras los incidentes que dejaron al descubierto esta situación.
27: El presidente del gremio, Ricardo González, manifestó preocupación por los 5 efectivos heridos durante el operativo del partido de la víspera.
10: Representante del Sindicato Único de la Policía, SUPU, entiende que en términos generales el operativo estuvo bien dispuesto.
4: No, primero que nada, los 5 compañeros con lesiones leves. Esa es la preocupación del sindicato. Agradecer que entre todos los compañeros están bien, que fueran lesiones leves. Y después, en términos generales, creo que el operativo estuvo bien. Lo que sí nos da una preocupación muy grande es que dentro de la tribuna se haya ocultado a la perfección una habitación donde habían artefactos pirotécnicos y otras cosas más, que la verdad que eso sí nos preocupa. Que dentro de un estadio se ocultara de tal forma, con una pared hecha, como quien dice, por un albañil, y que la directiva del Club Peñarol de Fútbol no tenga conocimiento de eso en su estadio, llama poderosamente la atención, porque era un lugar que estaba oculto y que podía haberse guardado mucha cosa extraña. Entonces, sí, eso nos genera una preocupación muy grande. Las revisaciones se hicieron. El problema es que si tenemos una pared realizada a la perfección en un estadio donde en teoría debe haber por parte de la propia institución un control, no nos preocupa y nos llama la atención, porque a simple vista no era un lugar donde se observaba que hubiera una construcción para con una habitación en el fondo. Entonces sí llama la reflexión, y nosotros desde el sindicato entendemos que el Ministerio del Interior debería hacer una investigación profunda en torno a este tema y realmente la directiva del Club Atlético Peñarol si tenía conocimiento de esto o no, porque si era o no era su estadio. Entonces nos surge esas interrogantes, hasta qué punto una barra puede tener dentro de un estadio una habitación oculta sin conocimiento de la dirección del club. No escuché las declaraciones del jefe de policía. Entiendo que deben ser vinculadas al operativo y de lo estrictamente operativo no me corresponde a mí darla de cómo se realizó. Surge que la parcialidad de Peñarol en una tribuna no quería esperar los 15 minutos para retirarse como estaba pactado y como había sido anunciado, y arremeten a tirar todo tipo de objetos contra el personal policial, y eso hace que los funcionarios intervinientes tengan que actuar.
10: Lo que decía entonces a Radio Monte Carlo el dirigente del SUPU, Ricardo González.
27: Participamos en la edición noticiosa de este lunes 31 de agosto de 2026.
10: Informativista Gustavo Arregui, Javier Toledo.
27: El exterior es Viviana Bermúdez.
10: En sala de redacción, Ivana Vázquez, Gastón Espino y Rodrigo Lozano.
27: Deportes, Daniel Alonso.
10: En el agro, Martino Laverri.
27: Corresponsal en Argentina, Claudio Cardoso.
10: Servicios internacionales, agencia TPA.
27: Operador, Hernán Devoto.
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0: pero muy buenas tardes para todos. ¿Qué tal? Bienvenidos a esta nueva emisión y esta nueva semana aquí en Fogón Oriental, en Oriental Agropecuaria, 770 AM, aquí en esta tarde de lunes, lunes 31 de agosto del año 2026, 32 minutos van de la una de la tarde. Y como siempre, ya dándole la bienvenida aquí a Valentina Torrado. ¿Cómo estás, Valentina? Buenas tardes.
1: Buenas tardes, bienvenido para ti también, Juan Antonio Castro. Bienvenido, Fogoneros, lunes 31, chau, agosto. Qué lindo lo pasamos los últimos días, más que nada. Qué fin de semana que tuvimos, qué lindo. Saporiti estuvo por afuera disfrutando, Condesa también, con su hermoso patio, las plantas, los gatos. Y ustedes, Fogoneros, ¿cómo pasaron el fin de semana primaveral? Un spoiler de la primavera. El fogón ya está encendido, la invitación está hecha hasta las 17 horas aquí, Fogón Oriental.
0: Igual falta parte del equipo de la tarde, que es Cristian Alamón, que seguramente va a venir en tres colores.
1: Por supuesto.
0: Va a venir muy contento él, Condesa también está contento, sí. Él disfrutó de la tarde, me decía, dice, linda tarde el fin de semana, así que a disfrutar, y bueno, y disfrutar estos días, como bien decías el viernes, Valentina, lo dijiste, el pronóstico lo venía anunciando
1: lunes, claro, por suerte. Hermoso, hermoso fin de semana. Ustedes, fogoneros, ¿cómo pasaron? ¿Cómo pasaron este fin de semana hermoso aquí por la capital y por el área metropolitana? Estuvo espectacular, también por la costa, estuvo divino. Me imagino que ustedes han pasado lindo porque para todo el país, por suerte, el sol sí que hacía falta. Y qué lindo sentir un poco cerca la primavera. Qué lindo, chau, agosto, como ya lo despedí recién. Y nosotros, como siempre, ya con el fogón súper encendido, pronto, como siempre, para escuchar lindos temas, como siempre arrancamos este programa.
0: O sea, exacto, porque esta tarde, qué bien se presta para disfrutar de buena música, y en el comienzo ya nos vamos a un muy lindo tema que bien vale la pena, esos clásicos del folclore.
1: Claro que sí, ya tengo el mate amargo listo, Condesa también, y ustedes, fogoneros, me imagino que también, para escuchar este lindo tema. Braulio López, ¿a dónde irán los besos?
0: Sean todos bienvenidos.

0: Allí lo teníamos al querido Braulio López. A Braulio lo teníamos allí con este ¿A dónde irán los besos? Sonando en este arranque de semana y último día de mes. Es arranque y cierre, ¿no? Hoy lunes, hoy 31 de agosto, como bien decías, Valentina, ¿eh?
1: Exacto, exacto. Y como siempre en esta etapa del programa, este bloquecito, abrimos el mapa de nuestro querido país, por supuesto. Arrancamos con nuestra capital aquí por el Prado. Algo nuboso, como decíamos recién, 21 grados, especial.
0: Qué lindo, sí. Es uno ya le llena y siente, qué ya está lindo. La primavera con nosotros.
1: Claro que sí.
0: Meteorológicamente mañana, que siempre nos dice, nos decía José Serra y nos dice siempre, la primavera arranca el primero de septiembre meteorológicamente. ¿Mirá? Obviamente siempre es en el entorno del 21, 20, pero la meteorología dice que ya para el primero de septiembre empieza como el primero de diciembre el verano. Eso es lo que dice por allí, ¿eh? Sí. No, dice Condesa que no, pero bueno. La temperatura de 21 grados ya es totalmente templada, especial, muy agradable, ¿no?
1: Y está lindo porque le ganamos al norte increíblemente, sí. Fogoneros. Exacto. Eso es increíble, claro que sí.
0: Tenemos más máxima. Temperatura.
1: Sí, estará raro todo, che. Pero bueno, ustedes nos cuentan, claro que sí, a través del 092-770-770.
0: 21 grados con vientos del noreste a 15 kilómetros en la hora. La presión 1015, allí decimal cero. Humedad 55%. Va, todo espectacular, ¿no? Poca humedad.
1: Solcito, viento seca norte, la ropa, claro.
0: Seca
1: que
0: la
1: sí.
0: ropa. Presión atmosférica ahí un poquito baja, pero con buena visibilidad, 15 kilómetros. La verdad que especial.
1: Y aparte hay otra energía. ¿Cómo se nota cuando los seres humanos somos así, no?
0: Claro.
1: Cuando uno no lo tiene, ahí lo valora más. Y cuando viene, lo valora. Porque se sentía el fin de semana. Los montevideanos también, los canarios también, disfrutando de la rambla, del sol, y todo el mundo contento. Claro, la energía cambia cuando hemos venido de muchas advertencias, de muchos bancos de niebla, de frío. Más que nada también toda la parte del noroeste, del este de nuestro país. Se siente distinto.
0: Claro, y además muchas actividades al aire libre, ya ferias, actividades.
1: Claro, se disfruta. El clásico el también clásico. Del día de ayer, también. Claro que sí.
0: No todos, pero la mayoría.
1: Un tropezón no es caída. Sí, no. El Aurinegro es grande, por supuesto, y bueno, está bien que festeje un poco Nacional, que venía
0: muy vapuleado.
1: Muy mal Nacional, pero bueno, seguimos con el clima, con el claro clima, que sí, mejor. Porque claro, acá en la capital cambió un poco la sensación térmica el día de ayer, pero ya ahora está mejor. Vamos por Canelones, algo nuboso, 16 grados con 1.
0: Exacto, un poquito más fresca está la tarde allí en la zona de Atlántida, por ejemplo, con 15 grados con 5 décimas. En San Jacinto, la estación automática allí en el corazón casi de Canelones, 20 grados marca. Igual temperatura, 20 grados tienen allí en la zona de Maldonado, pero en la zona de Laguna del Sauce, en el aeropuerto Laguna del Sauce, allí 20 grados, pero tiene una pequeña diferencia con Punta del Este por la costa, ¿no?
1: Claro,
0: ¿no,
1: que sí. Siempre la sensación térmica y los grados bajan. 14 grados con 8 está en Punta del Este. Y si no, para Rocha, los rochenses, 18 grados con 6 también tienen sol. Y en Santa Teresa la estación automática marca 15 grados con 6.
0: En el Chuy a esta hora la estación automática 16 grados con 7 décimas. En 33, que ayer tuvo casi que un récord, ayer el Inomet de mañana, Valentina, marcaba la visibilidad, la niebla, nunca había visto eso, 50 metros, o sea, menos de media cuadra. Era impresionante la
1: Pero
0: niebla.
1: Pero hoy por una zona de Montevideo también, sí. Porque me han comentado que en Colón había bastante niebla.
0: Sí, pero
1: en
0: nada.
1: El barrio donde vivo no había casi... No. Ahí Aguada, zona Prado, Reducto, no había nada, pero claro, Fogoneros, ustedes nos cuentan, quizás en otro barrio, no sé, en La Teja, el negro nos puede decir cómo estaba, pero la verdad que sí, que estaba variadito.
0: La niebla ayer abundante en esa zona del departamento de 33, hoy por suerte la visibilidad es total y con un cielo nuboso y 19 grados tienen en la capital olimareña, la capital allí donde nació el querido Braulio López y por supuesto tantos otros cantores. En Melo, Cerro Largo, a esta hora la temperatura también es de 19 grados, el cielo con sol y nubes a esta hora, y en la frontera también, en Río Branco, 19 grados con 3 décimas, casi que es un calco todo el norte con las temperaturas.
1: Sí, Rivera 19 grados también, nuboso, tienen sol, y Vichadero 19 grados con 8 también ahí en Artigas, es igual igualito para todos los departamentos. Y en Bella Unión 19 grados con 2.
0: Y en la zona de Minas de Corrales 19 grados con 5. En Salto, allí un poquitito, muy poquitito menos. Y además el cielo está cubierto, ¿no? Uh-huh. Que ya lo habíamos dicho, Valentina, que por esa zona del país podían tener esta tarde algunas precipitaciones y el cielo cubierto. Bueno, según el INUMET, a esta hora el cielo está cubierto allí en la zona del Aeropuerto Internacional de Nueva Hespérides.
1: Sí, dice probables precipitaciones para Salto, pero por supuesto que le vamos a preguntar a nuestro compañero Panisa, claro, que también tiene ahí, por supuesto, a sus familiares, nos pueden contar. O si no, ustedes, fogoneros que estén en Salto, nos cuentan si está ese spoiler próximo a llover en el día de hoy. En Paysandú están casi igual, 17,8, un puntito de diferencia, está cubierto.
0: En la zona de Yung, allí en el departamento de Río Negro, en el corazón de Río Negro, 17 grados con una décima. Y en la zona de Fray Ventos, allí en la zona de Mercedes, 17 grados con 6 en Mercedes. En tanto, allí tenemos la estación que marca el cielo algo nuboso, algunas nubes y sol por allí.
1: Y en Cardona están para bien, sí. 19 grados en Cardona, debe estar contentísimo, porque siempre están re bajos de temperatura. Siempre, muchas veces han llevado el podio de la mínima, pero muy bien, Cardona, deben estar disfrutando. El Polo por ahí, Sergio Pérez Neme también, ya nos van a contar, claro que sí, pues son parte de este fogón oriental. Y en Colonia, 15 grados con 4 y el aeropuerto de Carmelo, 17 con 6.
0: En San José de Mayo a esta hora, 19 grados con 2 décimas, el cielo está con algo nuboso, marca aquí en la web de INUMET. Y en Trinidad, igual temperatura, pero allí un poco más de nubes. Ya marca directamente nuboso el cielo en Trinidad. En tanto, en Durazno, a esta hora, también el cielo nuboso, 20 grados. 18,9 tienen en Paso de los Toros, en el departamento de Tacuarembó. Y en la ciudad de Tacuarembó, a esta hora, en la capital departamental, 18 grados con 4 décimas.
1: Exacto. Florida está nuboso, también tienen solcito, 20 grados con 2. Está casi igual que Durazno. Y si nos vamos para las sierras, en La Valleja 19 grados con 2.
0: Y en Illescas, allá en Florida, 18 grados con 1. La amplitud térmica la tenemos acá entre el sur y el este, Valentina. 14,8 en Punta del Este, como bien decíamos, por estar allí bien sobre el extremo oeste de nuestro país. Y aquí en la capital con 21. Hoy tenemos el máximo aquí en la capital.
1: Sí, aparte superamos varios departamentos. Y aparte tenía una máxima de 20 grados el día de hoy y ya superamos hasta la máxima. Qué espectacular, gracias a Dios tenemos temperatura linda nosotros que somos el team primavera, team verano. A mí no me gusta el invierno, claro que no, pero bueno, se respeta y se necesita para los cultivos, claro que sí, que se necesita para los cultivos en esta radio agropecuaria, que miramos muy de cerca el clima, si será importante.
0: Así es, Valentina, y seguimos con la música, ¿te parece?
1: Claro que sí.
0: Nos vamos a Alfredo Zitarrosa y un clásico, Duerme Negrito.

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0: Allí teníamos esta canción popular del norte de nuestra América del Sur, allá en Colombia, en Venezuela, pero que Atahualpa Yupanqui la trajo aquí para el sur de nuestra América del Sur y la popularizó mundialmente esta canción, en este caso la versión de Alfredo Zitarrosa, pero también hay una muy linda versión de Mercedes Sosa, ¿no? Entre otros y otras artistas que la han grabado esta canción, ¿eh?
1: Exacto, exacto. Fogoneros, recibimos, por supuesto, los mensajes de ustedes apenas comienza el programa o antes, claro que sí, al 092-770-770. Qué lindo que ustedes estén del otro lado, sabemos que están, y qué lindo cuando nos recibimos mensajes al 092-770-770. Tenemos aquí un audio de una fogonera.
0: Buenas tardes.
2: Hola, hola, gente linda de Oriental, fogoneros de Oriental, Valentina, Juan Antonio, un gusto escucharlo. Bueno, yo acá, como todos los lunes, mi maratón del amor, feliz, pasamos precioso con el flaco fin de semana, con mucha lástima venirme, gana quedarme, pero bueno, tengo que trabajar. Acá ya voy en el segundo ómnibus. Bueno, un gusto escucharlo, como le dije en principio. Ya le mando un abrazo apretado a Juancho, a mi compañero Patito, que allá quedó, y a todos los escuchas también vaya un abrazo apretado, otro para ustedes. Y bueno, y que tengan un buen día con este día precioso de lunes. Abrazo de Elsa, que los va escuchando y muy contenta porque ganó el Voice.
1: Gracias, qué lindo, qué lindo, qué lindo que estés ahí del otro lado y que la distancia sea puro cuento, qué lindo. Más mensajes a través del 092-770-770. Muy buenas tardes, fogoneros. Está hermoso por acá en Costa Azul. Una temperatura y energía muy agradable. En un ratito me voy a ver el mar y a disfrutar de la Rambla. Un fuerte abrazo para todos. Gracias por estar y compartir tan lindo programa, Graciela Pitamiglio. Pero Graciela, qué linda una foto por ahí.
0: Sí, que nos manda una foto.
1: Que aparte no hay ni una nube.
0: Hermoso lugar allí en Costa Azul para disfrutar ahí junto al puente ahí que limita con la Floresta. Es una hermosa zona de la Costa de Oro de Canelones, que seguramente capaz que después nos manda una foto escuchándonos allí en esa zona de la costa Azul, ¿no? Mensajes por aquí que nos decían buenas tardes. Este es el Olimar en la mañana de hoy. Mirá, nos manda una foto Valentina. Allí el amigo Javier dice, salí con 17 grados y ahora llegando a Solís de Mataojo, marca 20 el termómetro, dice Javier el camionero. Y sí, el fin de semana nuevamente creció el Olimar, pero por ahora está solamente dentro de lo que es los límites del parque del Olimar. No está, digamos, invadiendo las casas. No está llegando a su

0: abandonadas de casas, pero si sigue creciendo, lamentablemente otra vez tendríamos evacuados allí en 33. Sí está cortado el puente viejo. De los tres puentes, como la canción que canta el Pepe Guerra, el puente viejo es el que está cortado ya por la crecida, al menos ayer en la tarde.
1: Más mensajes, qué lindo que estén del otro lado, por supuesto. Sergio Pérez Neme, que decíamos, a ver si cómo está ahí, él ya se reportó. Claro que sí, buenas tardes, hermosa tarde, agradable, aunque con alguna nube, contento porque hoy me comunicaron que quedé seleccionado para integrar el catálogo nacional de música en circulación como resultado de la convocatoria que oportunamente realizó el Instituto Nacional de Música y el MEC. ¡Qué espectacular!
0: ¡Qué bueno!
1: ¡Qué lindo! Gracias, gracias por compartir esta hermosa noticia cuando uno... como gestor, como artista, se anota, se postula estos llamados del MEC. Son muchas hojas, mucho tiempo. Y bueno, qué bueno, Sergio, qué alegría que me das, qué lindo. Gracias por compartirlo.
0: Por supuesto que el abrazo grande aquí desde Fogón Oriental para alguien que también integra a la distancia Fogón Oriental, siempre haciendo sus aportes. Y bueno, y ahora con esta integración a ese catálogo nacional de música del MEC y de su Instituto Nacional de Música, Valentina, ¿no?
1: Exacto.
0: La verdad que es muy lindo. Por acá otro mensaje nos enviaba celular terminado en 693. Buenas tardes. Por el Pinar, trabajando en una pérgola, nos ponen allí una foto del amigo. Está pintando.
1: No está con los auriculares, no, ya no miré ahí el detalle.
0: Mire qué lindo le está quedando. Y el cielo bien despejado allí en la zona del Pinar.
1: Qué lindo, qué lindo. Más mensajes, qué lindo este mensaje. Muy buenas tardes, fogoneros. Primera vez que los contacto desde que los encontré, los escucho todos los días. Me encuentro domando hace unos años por los pagos de Zapicán. Les mando un abrazo, Carlos. Qué espectacular, Carlos, tu foto de perfil me fascina. Qué lindo caballo y qué lindo poncho de pampa. Ay, no, no, qué lindo. Gracias, gracias. Primero por tomarte la molestia de escribirnos, Carlos, y por supuesto por estar ahí siempre, ser parte de este Fogón Oriental.
0: Mandamos un saludo grande, el amigo allá, Ruta 14. Esto es bien en el centro del departamento, centro norte del departamento de La Valleja. Allá en la zona también le mandamos un saludo a la gente allí de la zona de la Cuchilla Palomeque, allá en el norte de La Valleja, Valle y Ordóñez, y toda esa zona del límite Cerro Largo también. También allá hacia el norte, también en la frontera, que nos mandaban un mensaje hoy más temprano y nos decían, los escucho pero no mando mensaje. Claro, pero queremos que se comuniquen, ¿no? ¿Verdad, Valentina?
1: Claro que sí, esto es de ida y vuelta. Y qué lindo que es cuando nos escriben y que ustedes también se tomen el tiempo de mandar una foto, de contar cómo están sus pagos. A nosotros eso nos encanta.
0: De ahí nos manda la foto del amigo del celular 562, Carlitos. El cielo con algunas nubes allí en Zapicán. Esas sierras, esa zona de sierras y el hermoso caballo allí, que mucho le agradecemos esta foto que nos envía allí escuchando aquí en la zona de La Valleja, departamento de La Valleja, escuchando Fogón Oriental, Valentina.
1: Y qué lindo, porque el próximo tema justo va de eso, ¿no? Es la tropiada, es el acto de conducir, el acto en el campo es el de que guía, y qué lindo que es escuchar este tema.
0: Con Larva Nueva y Carrero seguimos esta tarde de lunes.

0: Hacelo. Qué lindo escuchar la tropeada, ¿no? Con ese ritmo, Valentina, que tiene, como bien decís, de una tropa, parece.
1: Exacto, exacto.
0: La tropeada, el abrazo para el amigo allí que se comunicaba con nosotros a través del 092-770-770.
1: Qué lindo. Y aparte, Carlos ya me envió una foto que, Carlos, sí. me la quedo con mucho cariño. Qué cosa más hermosa, los caballos. Qué espectacular, qué linda, la trompa, todo así. No, me encanta, me encanta. Gracias, gracias. Y justo cuando Carlos me escribió, me acordé de esta noticia de Rural es el País, por Pablo Mestre. Nuevamente la bandera uruguaya flameó en la pista de criollos en Estéreo. Tañido Buenazo fue el gran campeón.
0: El caballo de El Gavilán, La Perdiz, Viejo San Juan, Cueva del Tigre, Gerardo Barbosa y Patricio Williams volvió a destacarse como ya lo hizo en la Expo Palermo, en Expo Prado y en Expo FIC.
1: Y está la fotografía.
0: Sí, hermoso, hermoso ejemplar.
1: Hermoso, que Carlos seguramente sabe de esta noticia, sí, pero bueno, lo queremos compartir con todos los fogoneros. Qué lindo cuando hacemos el gran maracanazo y más con caballos. Qué lindo, porque aparte ahora que se viene la rural, son siempre unos, creo que son 3 días, si no me falla la memoria. Voy a entrar ahora nomás a toda el calendario.
0: Exacto.
1: Que siempre, hay de actividades en la ARU.
0: Medio el comienzo, ¿no?
1: Sí.
0: Siempre como el comienzo de la.
1: Sí, pues después ya vienen las juras, claro, de Angus, sí, de ganado. Pero ahí está. Ya está todo escrito, ya está todo lo. Qué lindo, ya está la previa. A mí me tiembla distinto el corazón. Queridos fogoneros, me van a entender, claro que sí.
0: Y ya desde el viernes 11, entonces, allí los caballos que van a decir presente en la Rural del Prado. Los 5 amigos lo volvieron a hacer, dice la crónica del colega aquí, de nuestro querido amigo Pablo Mestre. Guzmán Vergara, José Manuel Casarino, Gerardo Barbosa, Juan Zangaro y Patricio Williams nuevamente festejaron, así como fue en Palermo y en el Prado, ahora en Estéreo, conquistando el premio de gran campeón criollo con su Tañido Buenazo, este hijo de Yacamil Cuel, en la Tañido Bolillera, que al vampiro, un caballo sangre brasileña y tiene también sangre chilena de campero y hornero, y abajo mutante, hizo que nuevamente se levantara la bandera uruguaya en la principal pista de los caballos criollos de Brasil.
1: Por eso el maracanazo, sí, claro. Por eso mencionaba el maracanazo, es una exposición donde habían 120 padrillos, de los cuales 33 eran adultos, categoría que se tuvo que dividir en 4 series. El caballo ganó la serie entre 7 ejemplares, después fue elegido campeón padrillo mayor y entra a disputar el premio de gran campeón con el reservado gran campeón de la FIC. ¿Se acuerdan que estuvo aquí en Uruguay? Y con el campeón potrillo, que había sido el cuarto mejor macho de la FIC. Y les ganó a ambos, consagrándose gran campeón en Estéreo en forma indiscutiva. Nos emocionó bastante porque además recogió muchos elogios el jurado. Fue una cosa impresionante, aseguró el ingeniero agrónomo Guzmán Vergara Larrechea.
0: El gateado está en un excelente momento, con un sello racial muy importante, una cabeza muy expresiva, buenas ojeras y un cuello muy bueno, una paleta muy buena, un antebrazo inmejorable, un caballo que camina con mucha facilidad y de excelente nivel, dijo el jurado al momento de coronarlo con el mejor en la emblemática pista techada de Expo Inter Estéreo. Expresaron que buscaron caballos que caminen con naturalidad, dóciles, de buen temperamento y con un buen nivel de aplomos, ¿no? Con cualidades raciales que puedan representar a nuestra raza en cualquier lugar del mundo, realmente, ¿no? ¿Verdad, Valentina? Porque, obvio, como bien decíamos, ¿no? Después de este maracanazo, ¿qué se puede esperar, no?
1: Aparte, lo bueno de eso es que fue en Brasil, y a mí me sale, por supuesto, mi bandera bien en alto, respeto por supuesto a los brasileños, pero qué lindo que es ganarle ahí y con esta buena genética, por supuesto, y qué lindo, felicitaciones, por supuesto.
0: La foto de los 4 amigos, sí. Con la bandera uruguaya, con el pabellón nacional.
1: Claro que sí, ustedes pueden entrar, fogonerosrurales.elpaís.com.uy. Y ahí está toda la, por supuesto, todo la editorial de gran compañero Pablo Mestre, que Pablo Mestre entró en el año 81, al país. Y está, creo que desde el año 92 como encargado de rurales el país. Sí tendrá zapatitos gastados, sí, sobre prensa agropecuaria, y está aquí en Radio Oriental Agropecuario. Cuando yo hablo del Dream Team, es claro, aquí, por eso lo digo.
0: Por eso, con propiedad. Con propiedad.
1: Y vale, no es de a grande, es con el mentón arriba. Uno por lo dice supuesto, con orgullo.
0: Por supuesto, de tener a estos muy buenos compañeros aquí en Oriental Agropecuaria. Por eso somos la nueva voz del campo, Valentina.
1: Exacto.
0: Seguimos con más música.
1: Claro que sí.
0: Y hablando de gente del
1: norte. De buena madera.
0: De buena madera.
1: Claro que sí. Carlitos Benavides, Polca de la Bolsa.

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0: Allí lo teníamos a Carlos Alberto Rodríguez con este clásico que el Rulo Nieves, por allí, uno de los que compuso, los del pueblo, la popularizaron y hay otras versiones también, Pablo Estramín. Hay una en pandemia, me acuerdo que se hizo una con varios artistas, que estaba Numa, que estaba Carlos Benavides, Ever y la Tocata, me acuerdo. En aquellas canciones que se hacían en colectivo y grabada cada uno en su casa, ¿no?
1: Claro, sí.
0: Creo que habían elegido esta canción, ¿no? Tenemos aquí algunos mensajes de la audiencia, pero también mensajes de, bueno, colegas, de informaciones que se van desarrollando y algunas que son falsas.
1: Sí, qué importante que es, antes de ver una noticia de este calibre tan importante, porque cuando hay una circulación que se advierte por circulación, un desborde o una rotura de un puente, bueno, siempre tienen que ir a las fuentes oficiales. En este caso, Secoed de Soriano advierte por circulación de noticias falsas sobre Palmar.
0: El Comité Departamental de Emergencias de Soriano informa a la población que son totalmente falsas las noticias difundidas este fin de semana en redes sociales vinculadas a una supuesta rotura de la represa de Palmar.
1: A través de una cuenta en Instagram que se dedica a la publicación de información engañosa, se aduce a declaraciones del intendente de Soriano, las que son absolutamente falsas.
0: Ante esta situación, que además ha generado preocupación en algunas personas que se han visto engañadas en su buena fe, se ha dispuesto a realizar la denuncia correspondiente para dar con él o los responsables de tal publicación en Instagram.
1: Dada la situación actual, con el Río Negro crecido y con un panorama climático inestable, se considera totalmente irresponsable la publicación y la difusión de esta noticia falsa.
0: Y cabe indicar que, en aplicación de las leyes y reglamentaciones vigentes, constituye una falta grave la publicación y o difusión de información falsa vinculada a desastres o eventos adversos, por lo cual se actuará en consecuencia y se procurará que los responsables de este tipo de publicaciones respondan ante las autoridades competentes, Valentina.
1: Tiene que haber, sí, un acto jurídico ejemplificante para que esto no siga como la bola de nieve, vio, Fogoneros, cuando pasa esto, que empieza una noticia chiquita y después termina siendo grande. Hay que evitar estas falsas noticias porque crea esa sensación de pánico, sensación de inseguridad. ¿Y para qué? ¿Para qué? Pero por suerte el Secoed de Soriano se puso a tiro, como decimos, para dar por baja esta noticia falsa.
0: Allí en la zona de Palmar, esa hermosa zona límite de Río Negro con Soriano, allí esa zona de nuestro país que está la represa y que, bueno, por supuesto, genera preocupación una noticia de este calibre, pero por supuesto es absolutamente falsa. Además, recordamos que la represa de Palmar junto con la de Salto Grande fueron las últimas, ¿no? Fueron allá la década del 70 construidas, la represa de Palmar.
1: Lo que no son falsos son los mensajes a través del 092-770-770. Qué lindo que estén ahí alrededor de este fogón oriental. Buenas tardes, fogonero Juan Antonio y Valentina. Hace como un mes que no me comunico, pero estamos siempre de este lado. Este invierno, mucha gripe, es verdad, hay mucha gente con gripe. Pero por suerte llega septiembre, claro que sí. Abrazos para todos y felicitaciones. Gracias, Sergio, gracias, y me alegro que también recuerdo los mensajes que mandabas anteriormente de la pequeña intervención quirúrgica. Me alegro muchísimo, Sergio, el cantor del Riel, que estés bien.
0: Un abrazo también por aquí para Oscar Rodríguez, que nos dice: buenas tardes, fogoneros, a la escucha por Minas de Corrales, hermoso el programa, arriba. Gracias, arriba también para vos, Oscar, allí desde la zona de Minas de Corrales. Vio que tienen la foto de perfil acá en Montevideo,
1: Nuevo Centro.
0: En nuestros amigos de Nuevo Centro, allí se sacó la foto el querido amigo Oscar. Bueno, bienvenido, Oscar, siempre en sintonía de Fogón Oriental, allá desde Rivera, desde Minas de Corrales, que siempre les mandamos saludos a los amigos allí de esa zona del país. Seguimos con la música, seguimos con el canto, seguimos con Orillero, Valentina.
1: Claro, Patria Gaucha.

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0: Así teníamos a nuestros amigos los campedrinos, que usted, sí. Valentina, vos, Valentina, les enseñaste a hacer el mate a la uruguaya.
1: Mate a la uruguaya, viral. Como fue dice. Viral. Fue viral esa explicación. Y qué lindo cuando uno se acerca a buena gente.
0: Exacto.
1: A esas personas vitaminas.
0: Exacto, porque hace 8 días atrás, más o menos, fueron noticia los campedrinos y fue noticia la Fundación Pérez Scremini.
1: Claro.
0: Cuando fueron a visitar a Tiago.
1: Tiago, claro que sí, no podía ir hacia ellos y ellos fueron hacia él. Las puertas de la Pérez Scremini se abrieron para que
0: este muy buen dúo argentino esté allí presente.
1: Claro, esas canciones cerquita, qué lindo cuando ese gesto habla más que mil palabras.
0: Y nos va poniendo en clima, Valentina.
1: Claro que sí, a la entrevista.
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1: Hay personas cuya trayectoria no se mide solamente en años, encargos o reconocimiento, sino en las vidas que ayudaron a cambiar. El doctor Ney Castillo es una de ellas, pediatra, oncólogo y referente de la oncología infantil uruguaya. Ha dedicado buena parte de su vida a algo tan inmenso como concreto: darle a niños y adolescentes con cáncer más oportunidades de curarse y seguir soñando. Hoy, desde la Fundación Pérez Scremini, esa historia continúa escribiéndose con ciencia, investigación y tecnología de vanguardia. Uruguay está dando un paso histórico con la terapia CAR-T, llevando la medicina de precisión a lugares que hasta hace poco parecían imposibles. Pero detrás de cada avance científico siguen estando ellos, los tan queridos valientes y su familia. Es un verdadero privilegio recibir hoy en Fogón Oriental al doctor Ney Castillo. Doctor, bienvenido y gracias por arrimarse a este fogón.
4: Bueno, ya me está dando un poquito de calor lo que decís, todo lo que decís, pero bueno, la verdad que el agradecido soy yo en nombre de la fundación, en realidad, porque hacemos muchas cosas, es cierto, pero siempre estamos necesitando que la población, que es la que de alguna manera nos da los recursos para que nosotros podamos seguir trabajando, pueda conocer las cosas que se hacen, todo lo que se hace, y bueno, y que además aspiramos a hacer más, así que...
0: Claro. Ney, después de tantos años vinculado, ¿no?, a la oncología infantil, a oncología pediátrica, ¿qué sigue movilizándolo cada vez que usted se encuentra entre un niño y una familia allí?
4: Bueno, obviamente uno no pierde la pasión con la cual nos iniciamos profesionalmente, ¿no? Digo, han sido muchos años, desde que no teníamos nada o teníamos muy poco, donde además era más dolor que sonrisas, pasar ahora un periodo bastante largo en el cual hay más sonrisas que dolor. Y obviamente también tenemos un desafío, porque digo, hemos popularizado eso de que se curan 8 cada 10 chicos, cosa que es absolutamente cierto, pero aún no sobreviviendo esa proporción de niños, el cáncer entre 1 y 18 es la enfermedad que más mata niños y adolescentes. Es decir, que en Uruguay y en los países, digamos, desarrollo medio y desarrollo alto, el cáncer es la primera causa de mortalidad por enfermedad entre 1 y 18 años. Así que hay avances, hay más sonrisas que dolor, pero todavía hay un desafío importante por cumplir.
1: Claro que sí, y la fundación está pleno para eso. Cuando uno mira el mapa de referentes puntos oncológicos, mapa.
4: Ya lo viste, el mapa.
1: Lo tengo en mi carrete, en favoritos. Y que el puntito sea casi el mismo tamaño que nuestro país y que estemos solitos ahí, Uruguay, ese puntito que sea la Fundación Pérez Scremini, qué orgullo me da, qué orgullo, y saber todo el trabajo que ustedes hacen, el cómo lo hacen y el para quién lo hacen, es formidable.
4: No, la verdad que nosotros también tenemos, yo no me canso de mostrarlo, porque nos sentimos orgullosos de haber podido alcanzar alguna de las metas que nos propusimos hace años, y la verdad que ese mapita de colores que supongo que tuviste refleja la actualidad, no es un mapa que armamos nosotros,
1: claro,
4: es un mapa para que la gente entienda que es de las Naciones Unidas, de la Organización Mundial de la Salud, en el cual se muestra con distintos intensidad de colores los países con menor y mayor mortalidad por cáncer hasta 18 años, y Uruguay está con el color que tienen los países más desarrollados, siendo un país de ingresos medios. Claro. Uh-huh. Es decir, que no estamos... En esos colores no encajamos ni en los de bajos recursos, uh-huh, país de bajos recursos, ni de los países de altos recursos, sino nosotros somos un país de ingresos medios con curabilidad de ingresos de país desarrollado. Uh-huh. Ese es lo interesante del hot map, con ese mapa caliente le llaman.
1: Exacto, y usted ha visto transformarse completamente el tratamiento del cáncer infantil. ¿Alguna vez imaginó que la medicina uruguaya llegaría a un lugar tecnológicamente hablando, la tecnología aplicada a los tratamientos?
4: Y bueno, no, al principio no, te diría que, pero en algún momento sí, porque veíamos en nuestra... Yo tuve vivencia fuera del país, uh-huh, en Estados Unidos y en Inglaterra, y la verdad que... Bueno, había muchas de las cosas que nos hacían vislumbrar que el paradigma de los tratamientos iba a cambiar, ¿no? Estaba, digamos, en los laboratorios y todavía no explotaba en la cama del paciente, pero lo que estaba en el laboratorio se vislumbraba que iba a cambiar el paradigma. Ya la quimioterapia no iba a ser lo que era, ya la radioterapia no iba a ser lo que era. Es decir, que hubo avances tecnológicos que nacieron en los laboratorios y que tardaron un poco más de lo que debería haber tardado, pero ya están hoy en la cancha y los resultados son maravillosos, ¿no? Una de las causas de que tardaron más es que lamentablemente muchos de los adelantos son sustentados por laboratorios y los laboratorios no tienen tanto interés en medicamentos o medicinas para la pediatría porque la incidencia es baja. Y la gran mayoría de los recursos se vuelcan en la oncología de adultos, claro, que es la que reporta, cuando encontrás un medicamento que es útil, los mayores beneficios económicos. Entonces, esto es un problema mundial, así que la oncología pediátrica va a la saga en cuanto al interés de los laboratorios e incluso de aquellos que invierten en esto, va a la saga de la oncología de adultos, ¿no?
1: Tal cual, es así. La industria.
4: Exacto.
1: Y eso son la regla de juego.
4: Es la regla de juego. Y también los investigadores, ¿no? Que buscan recursos en sus universidades y los, uh-huh, recursos para investigar son más fáciles o más, digo, el camino es más corto con oncología de adultos que con oncología pediátrica.
0: Uh-huh. Claro. Y por allí, dentro de la oncología pediátrica, la Fundación realmente representa una atención más que especial dentro de nuestro país en ese tratamiento que se le da, porque es un tratamiento integral, que también eso es importante destacar siempre, ¿no? Se integra a la familia.
1: Sí, lo hablábamos con Paulina cuando nos visitó aquí, que se cuida hasta las
4: bueno,
1: casas.
4: Eso es...
1: El confort.
4: Sí, es una meta que nosotros nos propusimos. Me acuerdo cuando empezamos con esto, vislumbramos, por ejemplo, que más de la mitad de los pacientes venían del interior y que nosotros no podíamos atender los niños

0: se curan de la enfermedad, pero no se rehabilitan para la vida diaria. Es decir, cuanto más vulnerable socialmente o económicamente la familia, más dificultades de insertarse educativamente. Entonces era necesario tener quien pudiera, digamos, guiar cómo reinsertar a los chicos después de un año o dos años de tratamiento en la sociedad, cómo que no perdieran las clases, que pudieran mantener su escolaridad, que pudieran mantener sus ilusiones. Tenemos todo un equipo hoy con maestras, con gente que sabe tutorizar cómo reinsertarse, y todo ese trabajo que hace, como tú decías, la parte integral, que a veces no se ve, no luce tanto, pero
1: se impacta en el resultado médico.
0: Lo que realmente impacta, porque digo, hay cientos de gurises que uno va al interior y se da cuenta de que qué bien que están los últimos que tratamos, proveniendo quizás de ambientes más vulnerables, que los primeros que no teníamos eso, ¿no?
1: Claro.
0: Pero bueno, tampoco curábamos tantos como curamos hoy, así que el avance fue paralelo en las dos partes, ¿no? Entonces, un Uruguay que está debilitado desde el punto de vista social, que está debilitado desde el punto de vista cultural, la verdad que mucha gente, a veces, y esto es cierto, se reincorpora a la sociedad a través de una enfermedad oncológica de su hijo, ¿no? Porque encuentra material, encuentra gente, material humano y material y recursos que hemos sido capaces, con ayuda de otras organizaciones, de darles un hogar a alguno de ellos, específicamente en el departamento de Rivera, pero en algún otro lugar también estamos trabajando para ellos, arreglarle el tema de la infraestructura del lugar donde viven, para que cuando vayan a su casa no corran riesgos. En fin, la verdad que es un trabajo integral, y hay mucha gente involucrada, profesional y voluntarios en todo esto, ¿no?
1: Cuidar a los que cuidan, y también al que está siendo cuidado, ver que los que cuidan están cuidados.
0: Así es, la verdad que es todo. Pasa que los que cuidan o los que cuidamos tenemos otra, digamos, otros premios. Ver todo esto realizado y ver que un chico que ingresa en condiciones, digamos, difíciles desde el punto de vista sanitario y humano, que se pueda ir para su casa recuperado, etc., es un premio para todos los que estamos detrás de eso, ¿no? Así que creo que en eso la naturaleza nos cuida bien.
1: Qué lindo que debe ser apoyar la cabeza en la almohada, Ney, y sentir esta cantidad de abrazos que te han dado.
0: Bueno, sí, bueno, costó mucho, ¿no? No solo porque era otra época, sino que también tuve que aprender de malos momentos. Pues al principio me costó mucho y me cuestioné en los primeros años si yo estaba hecho para esa madera, o si tenía la madera para hacer eso iba a hacer. Cuando no tenía, tampoco yo tenía muchos apoyos o referentes en aquella época. Y bueno, un día dije, bueno, sí, si me voy a dedicar, tengo que estar en los momentos difíciles, que a veces no son cuando el paciente se cura, sino cuando no se cura.
1: Claro.
0: En fin, todas esas cosas que son internas de una profesión que te da mucho premio, pero también te pide mucho, ¿no?
1: Sí, es así. Y por suerte, la Fundación, son muchos que hacen esa red de contención. Y es un orden jerárquico que hay, que a veces no parece que sea un orden para arriba, sino hacia los costados.
0: Sí, transversal.
1: Transversal. Es ahí cuando se siente que se trabaja en equipo.
0: Y que todos sepan que son importantes, ¿no? Eso es una cosa que tiene que ser así. No hay ninguno de los que esté en el equipo que no es más importante que el otro, porque, como te dije antes, o hablamos antes, ¿de qué vale curar si no te reinsertamos en la sociedad, si no sos capaz de manejarte en la vida, tener un trabajo, claro, aprender un oficio, seguir estudiando, que las oportunidades no se te cierren?
1: Tal cual.
2: Y por allí, bueno, esa transformación dentro de

0: que es la oncología pediátrica, también llevó a lo que es la terapia CART, ¿no? Allí con ese escuchar allí a aquellos que por allí estaban con este tema, ¿no? Y que, ¿cómo explicar por allí de una manera más sencilla, ¿no? ¿Cómo y qué representa este cambio tan importante como es la terapia CART?
1: Yo te diría que nosotros hemos sido protagonistas en la región, en toda América Latina, de más de una cosa, ¿no? Que son muy significativas y muy importantes. Uruguay, por ejemplo, forma parte, no es que seguimos guías de tratamiento europeos, sino que formamos parte de los equipos europeos que diseñan los tratamientos de varias enfermedades, entre ellos la leucemia, que es la más frecuente. Y nosotros somos parte del equipo que diseña los tratamientos de punta y de avanzada en leucemia aguda linfoblástica, que es la enfermedad más frecuente, desde el año 2002. En el año 2005 fuimos el primer centro de Latinoamérica que empezó con trasplante de médula pediátricos. Y 2 años después una variedad de trasplantes de médula que cuando el paciente no tiene un hermano compatible, nosotros podemos utilizar mamá o papá. En eso también fuimos precursores ya en el 2007. Así que Uruguay siempre en esto ha estado muy, muy a la vanguardia. Y ahora, bueno, ya hace bastantes años que estamos siguiendo la pista del famoso CART. Te diría que casi 10 años que hace, o más, 10, 11 años, 2014, tuvimos el primer contacto con las primeras cosas que se hacían en el laboratorio, que nos llamó mucho la atención. Obviamente tuvimos colegas, amigos que nos llevaron a ver qué era lo que estaban produciendo. Y la verdad que empezaron a presentar ellos los primeros algún primer resultado en el año 2016, 2017 de trabajo del laboratorio que nosotros estábamos siguiendo. Y bueno, nos pareció que era
2: una luz ahí en el túnel,
1: una luz impresionante, porque rompe con todo, ¿no? Claro. Son las propias defensas del organismo
2: que fagocitan esas células.
1: Sí, bueno, se modifican. El laboratorio se multiplican primero, así que si tenés 10 células, para decir, para que alguien entienda, en el laboratorio llegamos a 1000. Es decir, si tenés 10 policías, pasás a tener 1000 policías que vigilan el organismo, que no haya nada malo. Y además a esas células, que son las policías del organismo, en el laboratorio se modifican también de tal manera que las cargamos con un misil contra la célula leucémica.
2: Claro.
1: Entonces, son las propias células del organismo modificadas en el laboratorio que las reinfundicen en el paciente, sus células, paciente con leucemia, y bueno, van como misiles esas células a destruir las células leucémicas.
2: Claro, se capacitan.
1: Y es una maravilla, ¿no? Verlos, una maravilla. Obviamente quedan algunas cosas por mejorar, por ejemplo, que permanezcan más tiempo en el organismo, porque eso permanece lo mismo 1 mes, 2 meses, 3 meses y después van desapareciendo. Uh-huh. Y algunos pacientes recaen, pero bueno, se está estudiando la forma de que su permanencia sea mayor. Se está viendo la forma también de que no sea un misil con el que nosotros la cargamos, sino con 2 misiles. En fin, hay modificaciones. Y pues lo otro maravilloso es que hoy es por la leucemia, linfomas y alguna otra enfermedad, pero avanza en forma exponencial la cantidad de enfermedades malignas y no malignas en las que se está experimentando, y digo, no son el número de investigaciones, sino cada vez hay nuevas enfermedades que se pueden ir incorporando a esta tecnología, que es de lo más natural, ¿no? Porque son tus defensas las que vos las modificás, las potenciás, pero los efectos secundarios son mucho menores de quimioterapia o radioterapia y todo eso, ¿no?
2: Sí,
1: así
2: sí.
1: Que la verdad que estamos en un camino que se abre con varias vertientes, que muchísimas posibilidades, y que seguramente en poquitos años va a haber más noticias sobre esto.
2: Claro, sí. Y qué lindo, porque sé que todo el personal, es impresionante la formación constante académica a nivel internacional, lo que viajan los doctores por y para volcarlo aquí en el Uruguay. Eso significa porque en la Pérez hay esos huecos para ese conocimiento que van a buscar afuera. Y qué lindo que sea aquí, en nuestro país, que exista esto que tú lo estás hablando, Ney, porque quizás los que estamos más de afuera lo escuchamos, lamentablemente, por lo de Gonzalo Moratorio, que había que juntar $1,000,000. Estamos hablando de otro, de adulto y otro en otro país, y era. Pero cuando escuchamos que aquí se está haciendo para los niños y adolescentes, es maravilloso.
1: Claro, y bueno, yo te cuento porque
2: sin eso, costo para el paciente.
1: Eso que nosotros hacemos, que para nosotros tiene un costo de alrededor de $100,000, uh-huh. La industria farmacéutica también lo vende. Si tú le sacas las defensas del organismo, la mandas a Estados Unidos, para decir país, allí las procesan, lo mismo que hacemos nosotros en nuestro laboratorio, sí. Y te las mandan de vuelta congeladas en un proceso que demora unos 45 días. Nosotros, el procedimiento de nuestro entre 8 y 12 días. Así que ahí ganamos mucho tiempo, porque a veces el cáncer no puede esperar. Y no solo son la diferencia entre 45 y 12 días, ponele, sino que el dinero que se necesita, tú mencionaste el caso lamentable de Moratorio, que este tipo de medicamento vivo, tiene un costo a través de la industria de no menos de $600,000. Así que una cosa que no sería de ninguna manera accesible en forma equitativa para los que lo necesiten. Exacto. En cambio, este procedimiento sí que es absolutamente accesible. Un trasplante de médula, por ejemplo, que recién yo mencionaba, está en el orden de los $120,000-$130,000 y se hacen en adultos y en niños. Esto es menos costoso. Y bueno, y la eficiencia y la calidad de vida que tiene el paciente después de este procedimiento es de muchísimo mejor calidad que el trasplante.
2: Claro.
1: Hoy por hoy el trasplante tiene, igual para aclararle a la gente, tiene indicaciones precisas, y el CAR-T tiene sus indicaciones precisas. No se cruzan.
2: Claro.
1: Yo creo que en un momento se van a cruzar, pero no todavía.
2: No es el momento.
1: Pero está, el CAR es fantástico. Los chicos que nosotros tratamos, que ellos son 6 ya, a los 15 días estaban en el colegio o en facultad y haciendo vida normal. La primera niña, la han visto por ahí en alguna foto, que es encantadora, a los 15 días estaba en la playa en La Paloma. Es decir que es nada que ver con otros paradigmas de tratamiento que nosotros pensamos que iban a ser para siempre, y hoy están, no se han ido del todo, pero cada vez más lejos.
2: Y hablamos de la formación académica de los profesionales, pero también la otra, vamos a decir, la otra pata de la mesa fundamental es cómo la Fundación Pérez Escremines costea eso.
1: ¿Sí?
2: Sé que hay muchas empresas de la mano de Alejandra a través del macro mercado, bueno, muchísimas empresas que se ponen la Pérez Escremines al hombro, pero es también cierto. Está cada uno de los uruguayos para poder costear esto que estamos hablando.
1: Bueno, todo eso sí, obviamente. Fíjate que nosotros, todos los jóvenes que trabajan tanto en el laboratorio nuestro para la producción de este medicamento vivo, y los que trabajan en la clínica con los chicos que se reciben el medicamento, todos fueron adiestrados fuera del país, ¿no? Por periodos no cortos, es decir que fueron a España, estuvieron en República Checa, estuvieron en Austria, estuvieron en Estados Unidos, es decir que hay una preparación que es costosa, y obviamente todos vuelven con una visión totalmente renovada, y además también con mucha gana de hacer cosas que aprendieron afuera, ¿no?
2: Claro.
1: Así que sí, tenemos la suerte que muchas empresas nos ayudan mucho, tenemos la suerte que la gente también, la población general, yo no tengo hoy acá, pero te diría que es más dinero que recibimos de individuos personalmente del que recibimos por empresa, porque la verdad creo que tenemos un buen trabajo también interno de la fundación de poder comunicar todas las cosas que se hacen, y la gente creo que sabe que más allá del apoyo que también recibimos, no es menor, de ACE, hace hoy en un momento era más del 50%, pero la expansión que hemos tenido y el crecimiento hoy hace cubre alrededor de un tercio, sí, del presupuesto. El resto, obviamente, para ser un lugar de excelencia como nosotros aspiramos que sea, requiere bastante más dinero, ¿no?
0: Claro, y ese apoyo también de ACE viene por el respaldo y la realmente seriedad que trabaja la Pérez Scrimini, y además con estas innovaciones en cuanto al cuidado de la salud, como el CARTE, y que la verdad vale la pena tenerlo presente, ¿no? Y uno piensa el futuro, ¿cómo lo ve Ney Castillo el futuro de la oncología pediátrica en nuestro país? No sé, no muy lejos, capaz de 10 años.
1: Hey, yo creo que va a ser como una enfermedad crónica, el cáncer va a ser como una enfermedad crónica de las que han pasado en la historia, en pediatría, uh-huh, con tasa de curación arriba del 90%, ¿no? Fíjate que ni la gripe se cura el 100%, así que claramente creo que va a pasar a ser una enfermedad crónica muy manejable y con mucho menos severidad de tratamientos, agresividad de tratamientos de la que fueron los primeros pasos, ¿no?
2: Hablando de las donaciones uno a uno, que cualquier peso suma, porque es así y los uruguayos somos de poner unas camisetas, ¿qué siente, por ejemplo, Ney Castillo de que un chico que vive en Argentina, que es uruguayo, camine tanta cantidad de kilómetros, lo que caminó Franquito, por la Pérez Scrimini?
1: Bueno, además que yo no tenía ni idea quién era Franquito.
2: Muchos millones de seguidores tiene.
0: Sí, claro. Al principio lo nombraba mal, decía Franquito M, Franquitom, le decía yo, era Franquito M. Claro,
1: un héroe espontáneo, se dio espontáneamente, se embarcó en todo esto, la verdad que es una maravilla. Pero ahora que me decís en Argentina, digo, yo tengo unos cuantos años y he vivido que constantemente colectas de uruguayos para ir a Estados Unidos, para, uh-huh, ir a Brasil, para ir a Argentina. Yo nunca había oído colectas de argentinos para venir a Uruguay a hacerse procedimientos, ¿no? Y eso está ocurriendo, es decir, que ha habido. Y no es porque Argentina tiene muy buena medicina, sí, sí, es decir, todos sabemos. Así que no, el deterioro social que ha traído no ha impactado en la calidad de medicina. El hecho es que muestra los pasos gigantes que nosotros hemos dado, que viene hoy mismo. Nos reunimos con la gente del Hospital de Clínica porque ellos empezaron a utilizar nuestra tecnología para hacer CAR-T para adultos. Y hoy nos reunimos con el equipo de clínicas con dos pacientes que vinieron de Argentina, adultos, para hacerse el procedimiento. Así que todas esas cosas también son parte de que no lo gritamos, pero yo, claro, sinceramente, con todos los años, no había visto hacer colectas para venir a hacerse tratamientos médicos a Uruguay, ¿no?
2: Bueno. Siempre lo miramos al revés, al revés. Sí, sí, sí. Y ahí es donde se ve, sí, la buena gestión.
1: Ahí hay buenas cosas que deben ser buenas.
2: Exacto. Y ahora quiero invitar a todos los fogoneros a dejar de escuchar, a que participen. Claro, así, que sí. El próximo 13 de septiembre, desde Plaza España, llega la carrera Pérez Scrimini 5K o 10K o los que puedan, fogoneros. ¿Qué significa esta carrera para la Fundación, Ney?
1: Y bueno, es una forma de que la gente se involucre a través de una actividad al aire libre, saludable y de buena onda, que se repite todos los años, y que también nos ayuda económicamente, porque eso es parte de las múltiples acciones que el pueblo puede participar en colaborar con la Fundación, una cosa que, como te dije, saludable, divertida, pasamos bien, además se puede hacer caminando, claro, se puede hacer en bicicleta, se puede ver con un bebito, claro, arrastrando un bebito,
2: por supuesto,
1: hasta con el perro, así que bueno, todo el mundo puede y nos ayuda.
0: y además ser parte, formar parte, ya con ese simple hecho de estar allí en la Plaza España acompañándolos el próximo 13 de septiembre, ¿no?
1: Exacto, ahí estaremos.
0: Y ahí sumar nuevos amigos que quizás no conozcan o lo conocían de nombre a la fundación, y también sumarse como colaboradores, en fin, como tantas actividades que se pueden desarrollar. Y Ney, ¿qué le diría a ese fogonero, a ese oyente que nosotros decimos fogonero, que nos está escuchando y que todavía no está pensando si va a ir, si no va a ir, si va a anotar, si no, hay que impulsarlo
1: a la,
0: ¿no?,
1: carrera?
0: Sí.
1: Mira, yo soy corredor, sí. Así que yo normalmente corro, pero es cuando voy por la Pérez Esquemini, me gusta caminarla porque me permite ver gente, convivir con más gente. Lo disfruto como mi cumpleaños, así que está bueno para la gente que pueda ir y que se anote, que es, si el día ayuda, es una maravilla. Claro. Hacer, lo digo, saludable, te llena el alma, y por lo menos a nosotros. Uh-huh. Y estás formando parte de la familia de la Pérez Esquemini.
0: Y seguramente le traiga muchos recuerdos cuando usted salía a caminar allá en Santa Lucía de chico, ¿no? Por ejemplo, aquellos que son de Santa Lucía puede también tener...
1: Bueno, el año pasado hubo una carrera en Santa Lucía, que la cual obviamente sí. Participé, y bueno, me reencontré con mucha gente y muchos recuerdos. Uh-huh. Y mucha gente que hacía tiempo, claro, porque uno pasa por ahí a veces, pero anónimamente, pero claro. Ahí se arrimaron algunos amigos de la infancia, estuvo muy, muy emocionante.
2: Qué lindo. Hoy hablamos de medicina, investigación y tecnología, pero sobre todo hablamos de esperanza, porque detrás de una terapia de CAR-T, en este caso de un laboratorio, de una investigación, o de cada persona que se pone una camiseta, en este caso para correr por la Pérez Esquemini, hay algo mucho más grande, un niño que quiere seguir siendo niño. Doctor Ney Castillo, gracias por tantos años puestos al servicio de la vida, y gracias a todo el equipo de la Fundación Pérez Esquemini por recordarnos que cuando la ciencia, la solidaridad y el compromiso trabajan juntos, lo que parecía imposible puede empezar a convertirse en un futuro. Gracias nuevamente.
1: No, bueno, el agradecido, como dije al principio, ahora más todavía soy yo, en nombre de la Fundación, que es el que estoy hoy acá. Y bueno, los voy a recordar con cariño cuando dé por la carrera.
0: Gracias.
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20: El 6 de enero, por ahí cerquita de lo de la Blanca, en la Unión, los tambores empiezan a reventar y se desparraman por todo el barrio. Pero sabes una cosa, a veces no hace falta que sea el 6 de enero o el 5 del 8, qué sé yo. Por ahí cualquier día sirve, ¿no? Eso sí, hace falta que sea en la Unión. Allá por la sombra de la vieja Plaza de Toros o más atrás, en el hombro de Villa Española, la puerta del Puerto Rico, en la Unión.

0: Y allí lo teníamos a Manuel Capela, con un poco de candombe urbano, un poco de La Unión, por La Unión y por La Blanca, aquí sonando en esta tarde de lunes 23. Son los minutos que pasan de las 3 de la tarde aquí en la República Oriental del Uruguay, y con una temperatura que sigue bastante elevada, aunque un poquitito menos, bajó un grado, 19. La temperatura actual según el INUMET aquí por la capital del país, Valentina.
1: Sí, y qué lindo que es cuando las entrevistas llegan directo al corazón, de esto se trata. Cuando uno piensa en darle el contenido a los fogoneros, son esas entrevistas que siempre seguro dejan algo en el corazón de cada uno de nosotros. Y de eso se trata, de eso a mí al menos me enseñaron, de la buena educación y la buena comunicación, de decir gracias, gracias a Ney Castillo por tomarse la molestia de venir aquí hasta Radio Oriental, de hacerse lugar en la agenda, que imagínense, fogoneros, cómo tiene esa agenda de todo lo que habló recién. Pero se tomó este tiempo para venir hasta aquí y conversar lo que están haciendo en la Pérez Scremini, que cuando lo cuentan a nivel médico, a nivel de impactar directamente en la vida de cada uno de los uruguayos, a uno le queda como la piel erizada. Y qué les digo, fogoneros, los mensajes que nos quedaron para leer, que ya se los mandé, por supuesto, a Ney Castillo para que los lea. Y quiero compartir este mensaje que para mí como que cierra la entrevista de recién. Un gran abrazo al doctor Ney Castillo. Mi hijo fue diagnosticado con, de ser leucemia, creo que se abrevia así, a los 3 años, y fue paciente suyo los últimos años. Gracias a él y otros profesionales recibió el alta definitivo hace unos años. Infinitas gracias, nos comparte un oyente. Gracias por abrir su corazón y contar este testimonio de lo que es la fundación. Cuando lo escriben y cuando ponen el gracias en mayúscula, se entiende muchísimo. Gracias por estar ahí del otro lado, fogoneros, y por compartir esta cantidad de mensajes que nos llegan al 092-770-770.
0: Así es, Valentina. Y bueno, por aquí también nos dejaban otro lindo mensaje. El amigo Omar, que nos decía, hola gurises. Yo bien de la presión, dice. Salió otro trabajito, dice, desde Juan Soler, allí desde San José. Un abrazo, otra de me esas encanta. Artesanías que la verdad espectaculares, ¿no?
1: Me encanta, me encanta.
0: Para colgar las llaves.
1: Exacto, con 3 pitones, está perfecto, bien en madera, bien artesanal y por supuesto la presencia. bien campestre, me encanta. Y por supuesto ha aumentado la temperatura y si se cuida, por supuesto, la cabeza con un gorro, la presión va a estar estabilizada, por supuesto, consultando al médico y los antihipertensivos correspondientes, Juan.
0: Así es, el abrazo para el amigo
1: Omar,
0: Omar
1: de Juan Soler.
0: De Omar de Juan Soler, ahí va.
1: Me dieron vuelta.
0: Se dieron la vuelta. Abrazo para él, abrazo para los amigos que siempre tenemos allí en San José, sumándose a Fogón Oriental, sumándose, como siempre, en cada tarde de lunes a viernes aquí en Oriental Agropecuaria, aquí en la 770 de AM. Y Valentina, nuestros amigos allá de Artigas, de Quimera, ¿recordás? La única librería que tiene Artigas, bueno, están de cumpleaños, cumple 6 años, nos mandaron allí la invitación, que mucho agradecemos, y va a ser este próximo fin de semana.
1: Hace 6 años que comenzaba este gran sueño, escribirse esta historia, nos comentan los chicos de Quimera, y invitan, por supuesto, a todos los que anden por ahí el domingo 6 de septiembre de 9:30 a 19:30, Herrera 262, entre Lecueder y Garzón.
0: Allí en pleno centro de Artigas habrá sorteos de obras de arte, torneo de ajedrez con inscripciones abiertas, show en vivo de un artista local y además obsequios, además de también stand de emprendedores. Quimera cumple 6 años y todo el día se vivirá una gran fiesta allí en Artigas.
1: Qué bueno, qué bueno. Y obsequio para los 30 primeros, bastante lindo. Ellos tienen una linda comunidad y va a estar lindo. El domingo 6 de septiembre, a partir de las 9:30, tienen que estar todos ahí en la librería Quimera.
0: Así que comenzó con un pequeño stand en plena pandemia, una feria en la pandemia, y hoy se transformó en la única librería que tiene Artigas, y que seguramente ustedes van a ir a apoyar al amigo allí de librería Quimera, que muchos saludos le mandamos aquí desde la capital, Valentina.
1: Claro que sí. Seguimos, como siempre, con buena música. Numa Moraes, viene.

0: Los aplausos para el gran Héctor Numa Moraes. Allí lo teníamos a nuestro querido gran amigo. Le mandamos un saludo a él y a su señora, que capaz que nos están escuchando en esta tarde de lunes, Valentina.
1: Claro que sí, saludos a Miriam. Seguramente nos está escuchando. Claro que sí, siempre están del otro lado acompañando.
0: Y bueno, se viene una nueva edición de Museos en la Noche. Todavía falta. Será el 11 de diciembre, pero la Dirección Nacional de Cultura del Ministerio de Educación y Cultura ya está convocando a instituciones museísticas, artistas y colectivos de todo el país para participar de esta 21ª edición de esta Noche de los Museos o Museos en la Noche, que como decíamos se realizará el viernes 11 de diciembre a partir de las 19 horas.
1: Sí, es el clásico ya.
0: Sí, del veranito, ya uno cuando sabe que ahí está lindo, ahí sí no va a estar fresquito.
1: No, claro que no, por eso mismo se hace para celebrar la noche montevidiana y la verdad que sí, que es un lindo punto de encuentro. El plazo de inscripción para las convocatorias hasta 1 de octubre.
0: Y desde el 2005, Museos en la Noche promueve el encuentro de la ciudadanía con los museos y su patrimonio cultural, y durante esa jornada museos de todo el país están abiertos, abren sus puertas en un horario no habitual y ofrecen propuestas artísticas, culturales y recreativas que invitan a descubrir y disfrutar estos espacios desde nuevas perspectivas. La Dirección Nacional de Cultura convoca entonces a instituciones, a museos de todo el país que deseen formar parte de la programación nacional de Museos en la Noche. Y como bien decías, el horario será desde las 19 hasta la medianoche. Se pueden inscribir hasta el 1 de octubre, como bien lo mencionabas, Valentina.
1: Sí.
0: Tienen allí las formas a través de la página del MEC y también a través de culturaenlinea.uy. Allí tanto los artistas como las inscripciones de museos se realizan únicamente a través de esa plataforma culturaenlinea.uy.
1: Exacto, exacto. Y también otra noticia importante, que es desde octubre hasta el 15 de diciembre estarán abiertas las inscripciones para la Escuela de Formación Artística del Sodre. Natalia Sobrera, directora de la institución, señaló que actualmente concurren 474 estudiantes y las carreras, por supuesto, está el arte lírico, el área de ballet, el folclore, danza contemporánea, tango, la formación de docentes en arte, la área de candombe, también están los, como decíamos recién, el elenco del ballet folclórico juvenil, también el clásico juvenil, que tuvimos a Juan Diego, que todavía sigue siendo viral esa entrevista que tuvimos aquí en este Fogón Oriental, que realmente qué lindo que estuvo haber recibido a Juan Diego y a su mamá.
0: Así es. Y bueno, esta escuela de formación artística, que bueno, esas 143 funciones previstas para este 2026 y que, como bien lo decías, también destaca la incorporación de la carrera Danza Candombe, ¿no? Uh-huh. Un título terciario no universitario que se integró a partir de un trabajo conjunto con la Intendencia de Canelones. Esta incorporación formaliza y jerarquiza dentro del sistema educativo estatal la enseñanza de una expresión que está en la base de la identidad cultural uruguaya, realmente, ¿no? Y justo que mencionábamos a Rubén Rada la semana pasada, ¿no?
1: Qué lindo homenaje le hicieron los peñarolenses.
0: Sí.
1: Lindo homenaje le hicieron al Rada.
0: Como se lo merecía, ¿no? Realmente.
1: Exacto, exacto. Sueño cumplido, dijeron las hijas. Y sí será, porque Rubén Rada era Peñarol.
0: Sí, sí.
1: Soy total. Peñarol, decía él.
0: Él decía eso. Desde siempre, ¿no? En las buenas y en las malas. Así que.
1: Ah, sí.
0: Siempre gran hincha
1: como
0: de Peñarol.
1: Como el Condesa, en las buenas.
0: Claro, por supuesto, por supuesto.
1: Sí, sí. Ah, estamos esperando que venga, que ya está por aquí, Alamón, ya
0: Alamón,
1: está por aquí.
0: Ya está por llegar, sí.
1: Todavía no lo he visto, pero bueno, seguramente venga más contento, claro que sí. Es como es esto, Uruguay es fútbol y fútbol es el Uruguay entero, como dicen los turistas. ¿Cómo se vive el fútbol aquí? Dicen. Claro que sí, claro que sí.
0: Así es, la verdad que vale la pena tenerlo presente y recordar, ¿no? Mira, ahí llegó Justito,
1: querido Fogonero, justo estábamos hablando de Alamón, Fogoneros. Bueno,
0: aparece.
1: Aquí aparece Alamón.
0: Una sonrisa
1: claro
0: de oreja
1: sí.
0: a oreja.
1: Exacto.
0: Y Paniza, que viene a hacer apoyo moral también. Viene festejos. Ah, muy bien.
1: Describimos.
0: Fue por acá, los amigos mexicanos, ¿no? Trajo tacos, ¿no? Bien, me parece muy bien. Trajo tacos. Muy bien.
1: A mí me encanta porque hay que decir algo, ¿verdad, Condesa?
0: No, pero
1: hay veces que Juan Antonio dice, no, a mí no me importa el fútbol. Cuando pierde Nacional no le importa el fútbol, ¿verdad, Condesa? Y ahora habla de tacos.
0: No,
1: de
0: tacos. Mirá cómo son. Ese chiste me lo hizo Condesa. Hay que reconocer que me lo hizo Condesa. Bueno, por allí, parte de las chanzas que se ven en todo el país con esto de Nacional, Peñarol, en fin. Pero que sea en paz, siempre decimos, ¿no? Aunque lamentablemente no fue en paz el final, ¿no? Que era solo hinchas de Peñarol, ¿no? Pero bueno. Le mandamos un saludo grande a todos los hinchas de Nacional que están muy contentos con esta victoria. Saludos por acá nos enviaban. Le mandamos un saludo grande a... Qué lindo obsequio que le trajo a Lamón, ¿eh? Qué lindo
1: siempre
0: obsequio.
1: Atento. Siempre atento.
0: Me gusta que sea así.
1: Y así se trata la Radio Oriental Agropecuaria, los compañeros. Después vamos a mandarle una foto a Martino Laverri,
0: el
1: obsequio a Lamón.
0: Hacia
1: Condesa y a Pablito también.
0: Pablo Mestre, sí, yo creo que van a estar muy contentos. Sí, ¿no? Sí. Le trajo uno también al gerente, ¿no? También al gerente le trajo, solamente a Condesa. Muy bien.
1: Ahí estuviste mal.
0: Por acá nos dicen, buenas tardes, aquí escuchándolos mientras pinto una reja. Muy bueno el programa, saludos Silvio Pereira desde Lagos del Norte en el departamento de Rivera. Saludos para el amigo allí desde Lagos del Norte. Le recordamos que es 092-770-770 para comunicarse con nosotros, 092-770-770.
1: Y ustedes saben, fogoneros, esta invitación está hasta las 17 horas, estamos con el fogón encendido a pleno y ustedes ahí del otro lado. Breve corte, ya volvemos.
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0: Así teníamos a los amigos de los Pagos de San Jacinto. Allí teníamos a el dúo de aquella zona de nuestro país, Los Caminantes, Fernando Freire allí y el amigo Miguel Olivera, Fernando Ferreira y Miguel Olivera, al río Santa Lucía, ya que hablábamos hace un rato con Ney, que Ney, oriundo de allí, de esa ciudad, aunque ya hace muchos años vive aquí en Montevideo, ¿no?
1: Qué lindo cuando hablaba de Santa Lucía y era como que los ojos se iluminaban, ¿no? Como que se teletransportó a esa época. Qué lindo, la verdad que sí. Santa Lucía tiene un encanto único.
0: Exacto, exacto. Bueno, a nivel de los portales en Argentina, por allí se está hablando de la muerte de un cantante muy famoso de Argentina, no del género folclórico, sino de la canción romántica. Estamos hablando de Beto Orlando, que fue muy conocido y falleció en esta jornada a los 79 años, atravesaba un delicado momento de salud luego de sufrir un ACV. Dice su voz, y canciones acompañaron a varias generaciones de la década del 70, 80 y del 90. Su canción más popular era 25 Rosas, dice por aquí los portales en Argentina, sobre la muerte de este cantante, Beto Orlando, en esta jornada.
1: Exacto, qué lástima, sí. Otra pérdida de otro artista importante para la región, porque también es influyente para nosotros. Lamentamos muchísimo esta pérdida.
0: Así es, Valentina. 092-770-770 para comunicarse con nosotros, para contarnos en esta tarde. Exacto. Que el sol, por suerte, sigue brillando, Valentina, gran parte del país.
1: Sí, y más donde más se necesita. Y justo hablando del clima, el telégrafo está notificando, contando que las lluvias se atrasan las esquilas y generan poca oferta de lana. Eso era algo que se podía visualizar. La operativa de lana en el mercado interno es muy escasa frente a una oferta muy menguada y atrasada por las precipitaciones registradas en las últimas semanas. El informe de Faxlana de Targalia Agromercados indica que el exceso de precipitaciones ha determinado de muchos productores hayan decidido descartar la realización de las esquilas preparto, porque claro, se necesita esquilar antes del parto, lo cual ha determinado que la oferta aún no esté disponible.
0: Y la suba registrada a nivel internacional generó una mayor serie de consultas a nivel de los distintos escritorios, sin embargo, las expectativas de precios están por encima de los valores propuestos por la demanda, los cuales se mantienen firmes.

0: imágenes y veía el ganado absolutamente todo, todo mojado. Uno se preguntaba cómo iba a estar la esquila, y ahí ya están los primeros informes de que se está atrasando eso. Y bueno, era algo de esperar.
1: Así es, Valentina, así es. Seguimos disfrutando de la buena música y nos vamos allí a los pagos de las sierras, porque nos vamos a ir allá al eje de Ruta 7, allá departamento de 33.
0: Con un dúo.
1: Exacto.
0: Cruza caminos, mi casa es el monte.

0: Allí teníamos a la gente de Cruza Caminos. Mi casa es el monte. Y quizás alguno de esos amigos que cuando salen al interior del país utilizan realmente la casa como el monte, ¿no? El monte en el interior del país, ¿no? Mensajes a través del 092-770-770. Recuerden, 092-770-770. Y por allí la gente de Colonia nos envía un mensaje de, bueno, se celebró los 45 años de la comedia municipal de Colonia, que empezó hace 45 años, 1981, a gestarse ese elenco municipal.
1: Sí, se llevó a cabo un acto conmemorativo por esos 45 años de la comedia municipal, con la participación del director de las Relaciones Públicas y Prensa, Jorge Tordes Badel, el director de Cultura, Carlos De Angelo, el encargado de los teatros, José Luis Banchero, la asesora de Cultura, Diana Olivera, la directora de la comedia, Lorena Rochón, y el secretario general de ATI, que es Carlos La Paz. Elencos de Cultura, integrantes, invitados y el público en el Centro Cultural Bastión del Carmen.
0: El hermoso Centro Cultural Bastión del Carmen, allí en Colonia del Sacramento. Y a la hora de hacer uso de la palabra, la directora de la comedia, Lorena Rochón, realizó un resumen de los 45 años de la comedia, recordando que en 1981, con la obra Puertas Adentro, de Florencio Sánchez, empezó a gestarse ese elenco municipal. Destacó las figuras de Julio López, de Alberto Cacho Laguna, Victoria Troche, Aide Canteras, Nelly Garay, Nilda Pagalday, Luisa Morelli, Beatriz Rossi, Daniel Jiménez, Gonzalo Villagrán y Catalina Friis, al igual que Jorge Ángel Arteaga, que fue el primer director de la comedia.
1: Exacto, y repasó, por supuesto, las direcciones de sus colegas y recordó que se estrenaron más de 80 espectáculos con una actividad ininterrumpida, descentralizando el teatro por todo el departamento.
0: Y posteriormente, el secretario general de ATI, Carlos La Paz, brindó el saludo del Fondo Nacional del Teatro, destacando la trayectoria de la comedia coloniense, expresando el deseo de que la actividad siempre en

0: encuentre a los distintos elencos del país y resaltó que hay 54 grupos de teatro en el interior del país entregando en nombre de ATI una placa alusiva a esta fecha tan significativa para el elenco coloñense allí en esa zona de la capital departamental.
1: Exacto.
0: Y por así también andaba Carlos de Ganelo, el director de cultura, que hablamos hace algún par de semanas con él, y bueno, celebrando este hito importante para la cultura del departamento, la cultura coloñense de fiesta allí, ¿no? Con estos sí. 45 años de esa comedia municipal.
1: Exacto, exacto. Y también lo lindo de todo esto, que cómo hay instancias donde une la cultura, la música, y cada día que pasa hay más y más oportunidades, como veíamos y hablábamos en los nuevos artistas emergentes que iban a estar en Maldonado.
0: Así es, allí con Encanto Criollo.
1: Exacto, Nuevo Centro Shopping lanzó su primer concurso de bandas con premios de hasta 120.000 pesos. Las inscripciones estarán abiertas hasta el 20 de septiembre. Martín Buscaglia, Papina de Palma y Tejo Matioli integrarán el jurado.
0: Y ese jurado que tendrá allí la convocatoria abierta a propuestas de rock, pop, cumbia, rap, hip hop, indie, electrónica, murga, reggae, metal y folclore. Muy exacto, bien, eso eso está bueno, ¿no? El folclore también diciendo presente por allí.
1: ¿Por qué no? ¿Por qué no?
0: Por eso mismo lo destacamos, ¿no? Para participar, las bandas deberán completar un formulario online con información sobre el proyecto, sus integrantes, material audiovisual y una breve descripción de su propuesta.
1: Exacto, es importante que sepan que es hasta el 20 de septiembre y el jurado está integrado, como ya dije, con grandes nombres. Y Buscaglia es músico, compositor, ya sabemos quién es, el gran Buscaglia, productor, siendo de Palma también, cantautora, compositora montevideana que ganó Premio Nacional de Música y dos premios Graffiti. Y bueno, por supuesto, Matioli, que es el DJ, selector, y la verdad que qué lindo, también ganó 8 premios Graffiti Matioli. Si será importante para que ustedes, los que tengan ganas de estar en este concurso, no solamente por el premio final, que está muy bueno, son 120 mil pesos, es mucha plata, pero está bueno para que haya oportunidades para los que no se conocen, que tengan un lugar, los emprendedores emergentes de la música, que sí que será importante que tengan estas instancias, como hablábamos en Maldonado.
0: Así es, Valentina. Y para más información está la cuenta, que es Nuevo Centro Concursos.
1: Exacto.
0: Esa es la cuenta para seguir allí este concurso, que además del dinero en efectivo tendrá instrumentos musicales.
1: Claro, y no, y la visibilidad también. Y la puesta en escena, que para los artistas que no encuentran ese lugar o esa oportunidad es invaluable.
0: Exacto, porque tener un punto como lo es allí, esa no, zona masivo, del país, masivo, claro. Que hoy lo veíamos el amigo allí que nos mandaba una selfie, claro, es un lugar turístico, claro, también, por supuesto, el nuevo centro por su ubicación céntrica también. No, y
1: bajo el paraguas de algo que sabés que te va a proyectar,
0: claro.
1: Está buenísimo, hasta el 20 de septiembre, los que estén escuchando, que se animen a subir ese video. ¿Quién dice que no seas tú el ganador, fogonero? Anímense. 092-770-770. Ustedes nos cuentan cómo están pasando este último día de agosto. Tremendo. Ya a partir de mañana estrenamos mes, queridos fogoneros. Y vamos dentro de poquito a estrenar también ahí. La primavera pasamos por ya, vamos por 3 estaciones.
0: Sí, la tercera estación.
1: Exacto, exacto. Y seguimos escuchando, como siempre.
0: Buena música.
1: Linda música que acompaña este fogón oriental. El mate amargo, que ya no sé si Condesa ya lo tiene lavado o no. Sí. El mío está intacto. Con Duro de Boca, el Alpargata.

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0: Allí teníamos a la gente de Cerno desde 33 y esta versión de Cojinillo, del maestro Rubén Lena. Valentina, la audiencia que se comunica a través del 092-770-770 aquí a Fogón Oriental.
1: Claro que sí. Fogoneros que estén ahí, ya nos vamos a poner al día con la cantidad de mensajes que tenemos. Qué lindo que estén ahí arrodilladitos a este Fogón Oriental. Y aquí tenemos un fogonero de primer día, fogonero puro fiel.
2: Buenas tardes, ¿cómo estamos, Valentina, Juan Antonio? ¿Cómo estamos con este día divino, el fin de semana precioso? Acá laburando y cuidando los bichitos al verdeo, que ahora das un sol precioso, precioso. Pasamos muy lindo, así que está un saludo ahí para mis compañeras que van viaje. Pa, me ganó ayer ella hincha nacional y yo de Peñarol, y bueno, los tocó perder. Yo le dije para que se pareciera el campeonato, si ganábamos nosotros íbamos muy lejos. Y bueno, sí, yo... Me gusta el fútbol, pero tampoco una cosa de otro. Los mejores amigos, pero ella es nacional. Pero también no le va mucho el fútbol. Bueno, les mando un abrazo gigante. Acá seguimos en la lucha. Bueno. Como siempre, en la chacra. Ahora está precioso. Ahora se dan las tierras. Ahora dice que parece que esta semana no va a llover, así que vamos a hacer muchas cositas, que hay mucho trabajo pasar. Les mando un abrazo gigante. Muy lindo el programa. Y como les dije, el día muy disfrutable para trabajar o para salir, para lo que sea. Yo estoy trabajando. Un abrazo gigante, el Pato Costa de Pando.
0: Abrazo,
1: hay
0: Pato.
1: Hay que aprovechar.
0: Sí. Ya en un ratito vamos a hablar un poco del clima. Pero ahora el clima en cuanto a la información agropecuaria lo pone siempre Martino Laverri desde
1: las
0: 5.
1: Con el adelanto, claro que sí, que nos está haciendo gestos. Condesa, que ya está listo, Martín. Hola, Berri. Martín, buenas tardes.
3: Juan Antonio, Valentina, ¿qué tal? ¿Cómo están? Muy buenas tardes, el gusto de saludarlos en este lunes, arranque de la semana, para comentar y adelantar, como siempre, temas que vamos a presentar en Oriental Agropecuaria ya a partir de las 17 horas, cuando comencemos este último programa del mes de agosto. Les comento que vamos a tener información sobre la exposición de Porto Alegre en Esteio, Brasil, se está desarrollando la muestra allí. Bueno, como ya es clásico aquí en Oriental Agropecuaria, vamos a estar muy atentos también a todos estos eventos internacionales en la región que son parte de lo que es la actividad agropecuaria del país. Vamos a hablar especialmente de la participación de criadores uruguayos dentro de lo que es la actividad de los criollos, una destacada participación, un gran campeón expuesto por criadores uruguayos en lo que es, toda la actividad de criollos, allí que siempre es muy competitiva en Brasil. Vamos a tener información sobre este tema a partir de las 5 de la tarde. También vamos a estar hablando de la preocupación que tienen los frigoríficos que trabajan exclusivamente para el mercado interno, el incremento de costos. Allí hay una reunión que se hizo el sábado en Durazno de los frigoríficos que integran la cámara que trabaja exclusivamente para el mercado interno. Vamos a estar hablando sobre este tema en el programa de hoy. Se le pide al gobierno la posibilidad de algún alivio desde el punto de vista tributario. Existe el riesgo del envío de trabajadores a seguro de paro. Bueno, vamos a tener información sobre este tema. Vamos a estar con el dato de la faena también correspondiente al día de hoy, lunes. Repasaremos información sobre el mercado de haciendas. Hoy lunes está la reunión de precios de la Asociación de Consignatarios de Ganado también. Vamos a hablar del anuncio que se hizo en el Ministerio de Ganadería, Agricultura y Pesca sobre la distribución de hemovacuna para productores que están en el programa Procría, el tema garrapata. La hemovacuna es una solución importante para evitar la muerte por tristeza. Bueno, vamos a tener también una puesta a punto sobre el anuncio que se hizo en la jornada de hoy en el Ministerio de Ganadería, Agricultura y Pesca. Entre otros temas que vamos a presentar en Hablemos de Agro ya a partir de las 17 horas cuando comencemos el programa.
1: Muchas gracias, Martín. Como siempre, completísimo. Fogoneros, ustedes siguen, por supuesto, en la programación de Radio Oriental Agropecuaria. Y la verdad que sí, que preocupa la realidad que tienen los frigoríficos, porque hay que fortalecer toda la cadena productiva y más por cuando es un mercado interno.
0: Exacto, y además tener esa información de primera mano, como siempre lo tiene aquí Martino Laverri y todo el equipo, aquí Cristian Alamón, Agustín Paniza, todo el equipo ya trabajando en la producción de lo que será este programa desde las 5 de la tarde, Martín.
1: Sí, y qué lindo también que hablen de los caballos criollos, que vimos el maracanazo, que lo hablamos exacto. Hoy, que estaba la columna ya puesta ahí en Rural es el País, que leímos inicialmente el programa con lo de Pablo Mestre, por supuesto, en Rurales. Gracias, Martín, como siempre, por este adelanto. Fogoneros, a partir de las 17 horas, Hablemos de Agro.
3: También para ustedes un gran saludo y en un ratito entonces ya arrancamos Hablemos de Agro.
0: Así es, y uno disfruta de la buena música aquí, Valentina, y nos vamos a un bloquecito con música argentina,
1: claro,
0: si te parece.
1: Sí.
0: Nos vamos a escuchar a Los Fronterizos y un clásico, Mi Burrito Cordobés.

0: Qué lindo escuchar este folclore clásico de la República Argentina. Allí los teníamos a los fronterizos con mi burrito cordobés, Valentina.
1: Qué lindo.
0: Hablando de temperaturas y de climas, que hoy por allí lo mencionaba como al pasar el oyente. Bueno, hay un informe en el diario El País que habla precisamente de cómo se va a estar presentando el clima después de estos 21 grados que tuvimos hoy, que ya comenzó a descender un poquito la temperatura, aunque está muy agradable, por supuesto. 18 grados 8 décimas a esta hora en la capital del país, Valentina, pero de los 21 vamos a la lluvia y el frío.
1: Claro, sí, es como que tuvimos este pequeño adelanto
0: de la
1: primaveral, pero no, se termina poquito. Dice aquí El País, en un informe, que Montevideo y el área metropolitana registran temperaturas pocas habituales para el invierno, pero los meteorólogos advierten que un frente frío con precipitaciones ya tiene fecha de llegada al país.
0: Uruguay tiene por estos días, bueno, una temperatura, como decíamos, poco habitual, y una cantidad de horas de sol totalmente inusual con respecto a las últimas semanas. Obviamente está cada día siendo un poquito más largo el día. Y además ya se sabe que el próximo jueves allí se termina lo que se da, como dice el dicho. Se termina lo que se da porque se esperan lluvias y tormentas.
1: Exacto. El pronóstico del tiempo de Inumet, que nosotros siempre le leemos, queridos fogoneros, marca para Montevideo y el área metropolitana una temperatura mínima de 9 y una máxima de 20, aunque a las 13 horas la estación meteorológica del Prado, como hoy que le leíamos, que superamos esos 20, estábamos ya en 21. Imagínense, fogoneros, la sensación térmica que hoy había a las 13:30. Eso es lindo, pero se termina porque hasta mañana, una leve caída de temperatura máxima va a ser de, en vez de 21 como tuvimos, a 17.
0: Exacto, y hacia el martes el Inumet pronostica una leve caída, como decíamos, hasta 17. El miércoles la temperatura mínima será de 7, pero la máxima volverá a 21. Otra vez ese sub y baja de las temperaturas que vamos a tener como
1: pasa habitualmente en la primavera. La carga viral que hay es impresionante, la cantidad de gripes a cuidarse, porque estos cambios de temperatura es lo que pasa.
0: Exacto, y viento fundamentalmente del sector norte, ¿no? De hecho, en el norte del país esperan marcas similares en la jornada, como máximas en el entorno a los 20 grados, ¿no?
1: Exacto.
0: La verdad que temperaturas importantes, ¿eh?
1: Sí, por eso hay que cuidarse, queridos fogoneros, como siempre, nosotros informando de 13:30 a 17 horas constantemente la parte meteorológica de nuestro país, y será importante en esta radio agropecuaria, claro que sí.
0: Y el jueves se espera el Inumet que llueva. También lo prevé por allí Videgain, en ese informe, Mario Videgain, que señalan los colegas del país, que lunes, martes y miércoles, o sea hoy, mañana y pasado, 19, 16, o sea baja un poco, 21 de vuelta el día miércoles, y bueno, máximas que van a estar allí en esa temperatura, y las precipitaciones aquí en el sur van a ser menores a 10 milímetros acumulados el jueves con tormentas. El día jueves bajará a 17 la máxima, el viernes sigue bajando la temperatura, 15, 13 para el sábado y 11 para el domingo, es el estimativo de Videgain, o sea que las temperaturas a partir del jueves entran en descenso. Exacto. Y hay que tener mucho cuidado con los cambios de temperatura, Valentina, como bien lo decías, ¿no? La carga viral se va a sentir.
1: Por eso, y más los que no están vacunados, ni les digo, por eso siempre hay que cuidarse, aumentar esas defensas con, bueno, probióticos naturales. Ustedes siempre consulten a los médicos, por favor, antes de consumir algo que no esté ok para cada salud de ustedes. Y será importante eso por estas temperaturas, por este invierno crudo que tuvimos e intenso, después por la cantidad de inundaciones, todo eso genera esa inmunidad que se ve afectada. Cuidarse, queridos fogoneros, y bueno, seguimos escuchando, por supuesto, este bloque argentino que tanto nos gusta, y ustedes también. Los Chalchaleros, Añoranzas.

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0: 16 horas 38 minutos en toda la República Oriental del Uruguay, Valentina.
1: Qué lindo.
0: Linda tarde se está poniendo, ¿no?
1: Linda tarde y más cuando vamos a hablar de Salto con voces de aquí y de allá.
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1: Después de 8 años, el ex zoológico municipal del Parque Arraigüé volvió a recibir público. Claro que sí. Esta vez lo hace con una propuesta diferente que une naturaleza, entretenimiento y aprendizaje. Dino Aventura. La experiencia presenta dinosaurios animatrónicos a escala real, recorridos guiados, fósiles, juegos y actividades para toda la familia. Para conocer cómo se vive esta llegada a Salto, recibimos aquí en los estudios de Fogón Oriental a Matías Paladino y Leonardo Fernández, integrantes de Dino Aventura. Buenas gracias tardes. Por arrimarse a este fogón.
4: Buenas tardes, gracias por la invitación, primero que nada.
0: Bueno, Matías, este fin de semana pasado ya se inauguró allí en lo que era el predio del zoológico de Salto, el zoológico municipal. Y bueno, después de 8 años, ¿qué vieron las primeras familias que ingresaron a Dino Aventura? Y bueno, especialmente aquellos que recuerdan el lugar como zoológico. Las nuevas generaciones no lo llegaron a conocer como zoológico, un parque nuevo.
4: No, tal cual. Bueno, nosotros hacemos mucho hincapié en eso cuando llegan las familias, porque recibimos muchas familias de, claramente, de todas las edades. Los niños nunca lo llegaron a ver abierto, y los que llegaban, de repente alguien de 12 años se acordaba, pero muy poco. Entonces, de repente, ahora donde tenemos dinosaurios, decían, no, bueno, acá estaba el chancho jabalí, claro. Y bueno, nada, eso a la familia realmente les encantó. Nada, abrimos el sábado y la verdad que la respuesta de la gente fue muy buena, estamos muy contentos con eso, y bueno, nada.
1: Porque existe el sentido de pertenencia y ustedes lo volvieron a abrir. Me imagino que era como una doble experiencia para los salteños.
5: Sí, nosotros en principio íbamos a ir con la mitad de la muestra. Vino una comitiva de la Intendencia de Salto, vio lo que teníamos armado en la Rural del Prado y nos invitaron a ver 2 o 3 lugares que podrían ser donde nosotros podríamos instalarnos. Cuando fuimos, vimos el zoológico, o sea, descartamos toda opción. Estaba abandonado, daba como para inventar un parque jurásico. Pero bueno, en el proceso entre que nosotros decidimos llevar toda la muestra y abrir, se hizo un trabajo que quedó totalmente reconstruido. O sea, tenemos lo que era el 70% del parque zoológico, hoy está tomado por los dinosaurios.
0: Qué bueno, porque además el predio que, bueno, allí tuvo que hacerse ese trabajo, ¿no? Porque, obviamente, como bien decías, donde estaba el chancho jabalí, hoy tenemos un dinosaurio de vaya a saber qué época que era, ¿no?
4: Sí, no, increíble. La verdad que increíble, y es un poco lo que nombraban recién, el sentido de pertenencia. Mucha gente se arrimó sin niños, que capaz no necesitaba la excusa de tener un niño al lado. Dijeron, che, queremos volver a entrar al parque después de tantos años. Bueno, recibimos también gente de Concordia, gente de Melo, que se arrimó a ver cómo había quedado el exológico. Y nada, la verdad que quedó precioso realmente.
0: Claro, y el Parque Arriague, que tiene mucho que ver con la cultura también. Obviamente está el Parque El Escenario, que también creo que también se está por allí recuperando. Y bueno, toda esa zona de Salto para transformarse en lo que es esta Dino Aventura, esta Expo Dino Aventura. Bueno, contarle a la audiencia que también allá pasaron por aquí por Montevideo. ¿Qué recuerdan de esas experiencias?
5: Estuvimos en Punta del Este, estuvimos en Montevideo, en la Rural del Prado, y es la primera vez que lo logramos hacer sin escenografía. O sea, es 100% la naturaleza. O sea, parece más real todavía. La gente cuando llega ahí se encuentra en la entrada primero con un dinosaurio de 7 metros, que es
4: un brachiosaurio.
5: Y después van interactuando con los dinosaurios a las distintas partes del recorrido, que ellos les van explicando los fósiles, cuáles eran carnívoros y cuáles eran vegetarianos. Y cuando llegan a la mitad del recorrido, se encuentran con la gran atracción, que es el Tiranosaurio Rex.
4: Ese Tiranosaurio Rex que mide unos 13 metros de largo más o menos y 7 y medio de altura. O sea, es realmente impresionante. Pero está buenísimo. La verdad es la atracción principal.
1: Claro, sí, y es casi al final.
4: Es, sí, hoy. En realidad lo que hacemos, el recorrido guiado, lo hacemos hasta esa parte y después la gente también tiene la posibilidad de seguir con el recorrido de manera libre. Exacto. Ya que en la parte de recorrido guiado nosotros como guías les vamos dando información sobre los distintos tipos de dinosaurios, ya que no eran todos iguales, tenían distintas características y demás, también la época en la que vivieron. No todos compartieron. Por ejemplo, les tiro un dato. Estamos más cerca nosotros de haber compartido con el tiranosaurio Rex que el tiranosaurio Rex con un, por ejemplo, herrerasaurio, que un dinosaurio que vivió hace 235 millones de años.
1: Tal cual. Sí. Que sí, uno lo pone así, como en la línea del tiempo, y ahí sí se magnifica aún más. Pero tanto Matías como Leonardo, productores de eventos, ¿por qué hacen Dinoaventura?
5: Bueno, nosotros venimos más de la noche, en mi caso, y... a ver, ¿cómo te lo explico? Tengo una hija de 12 años, en la rural del Prado ella fue nuestra cara visible, influencer, también llegó a estar más conectado con la familia, y está bueno, es algo distinto, o sea, más por ese lado que por otra cosa.
0: Claro. Y también lo que son las recreaciones por allí, preguntarle capaz que a Matías, ¿cómo fue que lograron que sean, son casi que a escala real en muchos casos, ¿no?
4: Sí, sí, en realidad son todos a escala real. Ajá. Buscamos mostrar también porque no todos tenían el mismo tamaño.
0: Sí, obvio.
4: De repente el tiranosaurio Rex más grande que se encontró, sabemos que medía 13 metros. Pero no es que todos los tiranosaurios Rex llegan a medir 13 metros. Entonces también tenemos otros tiranosaurios Rex de distintos tamaños. Nombro ese porque es el más conocido, ¿verdad? Pero sí, realmente, obviamente, tenemos algunos que están en su tamaño adulto, como me gusta decirles a mí, que es el tamaño más grande que han encontrado. Hay un triceratops, por ejemplo, de 9 metros y medio de largo. Y bueno, nada, en realidad, en cuanto a eso... está buenísimo porque contamos con el material necesario, con los equipos necesarios, y la gente se sorprende cada vez que lo ve debido al movimiento también, cada vez que pasan cerca y se activa ese dinosaurio. Claro. La gente se sorprende, está buenísimo.
0: Y por así mencionar también del tema de los dinosaurios que son de la región, del mundo, en fin, también para especificar allí, ¿cómo hicieron para seleccionar los dinosaurios en esta muestra?
4: Bueno, en realidad lo que hicimos fue, trajimos una muestra variada. Uh-huh. ¿Sí? Obviamente tenemos algunos que son muy parecidos a algunos que encontraron restos en nuestro territorio. De hecho, hace poco se encontró uno en la meseta de Artigas,
0: muy cerquita
4: del parque. Y bueno, en realidad, puntualmente ese no tenemos la representación, pero tenemos alguno similar. Entonces, para que la gente tenga referencia, les explicamos que es muy parecido a ese. ¿Sí? Porque, claro, es muy difícil también que haya representación de absolutamente todos los dinosaurios que existieron, sobre todo los de acá.
0: Y allí, ¿cómo fue esa selección? Entonces, digamos, dijeron, vamos a agarrar estos dinosaurios dependiendo de la era, ¿no?
5: No, esa selección fue previo hecho con la ayuda de Matías Soto, que fue quien entrenó a los guías y armó como el circuito y la experiencia basada en la información que él tenía.
1: Porque esos guías son estudiantes de UDELAR.
5: De paleontología.
1: Exacto. Qué bueno que generen ese intercambio con estudiantes. ¿Y cómo es ese ida y vuelta con ellos?
5: Es más, la novia de uno de los guías, de Guzmán, es quien ilustró el mesetasauro.
1: Qué lindo.
5: Y Guzmán y... Matías fueron los que entrenaron al resto de los guías.
0: Qué bueno.
1: Súper profesional.
4: Sí.
1: Cabe aclarar eso porque no es que solamente son gente que, por supuesto, les gusta el tema. Hay muchas personas que son apasionados de los dinosaurios, pero aparte estamos hablando de personas que se están formando académicamente.
4: Exacto. Buscamos
1: una guía con fundamentos.
5: Mezclamos información con animación.
4: Exacto. Eso, que sea bastante interactivo también, ya que buscamos que... no se limita a un rango de edad, sí, porque de repente capaz que a un niño de 5 años lo cargas demasiado de información y capaz que claro, también claro. No es necesario. Capaz que sí lo llevamos por otro lado, más por el lado de la gracia, de explicar, de la representación. Sí, con información, obviamente, confirmada y...
0: Sí, claro, datos.
4: Datos, claro. Pero bueno, no, más que nada eso. Y también con un toque que cada uno, cada guía le da su impronta, obviamente, pero también llevándolo por el lado de la recreación, de eso.
0: Y las expectativas de llevarlo al norte, en este caso, fue bueno, ¿no? Porque por ahora venían por aquí, por el sur del país, haciendo el evento, ¿no?
5: Bueno, es la primera vez que cruzamos el Río Negro con algo tan grande. Uh-huh. Esto es una experiencia nueva. Por ahora, de verdad, la respuesta ha sido muy buena. También, o sea, creo que la reapertura del parque también ayudó a la muestra. Uh-huh. y la gente viene acompañando.
0: Sí, sí. También tienen por allí el apoyo de la Intendencia de Salto para el evento. ¿Cómo se dio ese
5: nexo con Salto? Estamos trabajando en conjunto. Ellos nos proporcionaron el parque, nos ayudaron con el montaje, la reparación, y ellos también están ayudando a instituciones que no pueden acceder a la muestra por medio de la Intendencia. Ya en la inauguración ya recibimos dos CAIF, uh-huh. Una escuela y un hogar de madres, era, ¿no?
4: Exacto.
5: Y así semanalmente ellos van planteando la agenda para que las instituciones que no puedan acceder tengan la oportunidad de ver también la muestra.
0: Claro. Y es importante porque ahí acercan a otros niños, ¿no? A este circuito.
5: Exacto.
0: Cultural, ¿no?
4: Sí, niños que capaz que no tienen la posibilidad de ir por sus propios medios.
1: O de venir hasta Montevideo.
4: O de venir hasta Montevideo. Y nada, la verdad que se fueron el día de la inauguración, se han ido... contentísimos, y está, para nosotros nos llena, ¿no? Nos da claro. Esa tranquilidad de que, bueno, vamos por el buen
1: sí,
4: camino.
1: Aparte, la experiencia es totalmente inmersiva, yo que he ido, hasta acá en Montevideo, por lo menos tienen que poner hasta el sentido del olfato para poner el contexto de dónde estaban los dinosaurios. Tú decías que ahí, claro, en el zoológico está todo dado para eso, para que sí. No, para que sea totalmente natural.
5: Es muy natural, y nos sorprendimos de algo: las escenografías de noche se ven aún más lindas con la
1: claro,
5: iluminación.
1: Por la iluminación.
5: O sea, descubrimos otra faceta de la muestra. Al recorrido, estar 100% al aire libre cambia totalmente. De noche es como que
1: crea vida.

0: Sabías que era de zoológico, ya te hace el clima.
1: Sí, sí, la arbolada, claro. Cómo están escondidos, los senderos, claro. Los desniveles. Aparte justo es un lugar que tiene mucha roca natural, uh-huh. A lo que no tuvimos que jugar tanto con la roca artificial, claro. Con el pasto artificial. O sea, es totalmente distinto a lo que habíamos hecho.
0: Y llevan, por supuesto, el dino que se meten adentro y sacan la foto,
1: el
0: ¿no?
1: Lucho, sí.
0: Porque ese tiene que estar. Le he sacado foto a ese huevito, sí. Que no les explico. Tengo el carrete lleno, mirá.
1: Vamos a mandar de fotos del dino Lucho adentro de las termas.
0: Ahí va, exacto.
2: Eso sí, ¿no?
1: Sí, dino Lucho se saca el traje y se tira a Aymán.
2: Exacto. Y hablando de las termas, hablando de lo que es el turismo en Salto, me imagino también esperan recibir a muchos turistas.
3: Bueno.
2: Que van a las termas, por ejemplo.
3: Sí, de hecho ahora la semana que viene nos vamos a poner en campaña también en eso, en ir a, ya de hecho tenemos folletos puestos en las termas, vamos a seguir recorriendo igual para atraer a gente que de repente no solo sea la gente local, ¿cierto? O sea, que la gente también, que los turistas, como decían, puedan ir. Y aparte tienen la posibilidad de quedarse en el parque, no es que es un tiempo limitado. La gente va, de hecho, ayer nos pasó que una familia, unos niños, hicieron dos veces el recorrido, uh-huh. y a ver, hicieron el recorrido guiado, se quedaron un rato en la zona de juegos y volvieron y me dijeron, Mati, quiero hacer el recorrido nuevo. Vamos, lo hacemos, no hay problema. Y la familia se quedó ahí, no sé, habrán estado 2-3 horas en el zoológico, y la verdad que eso está muy bueno también, el ambiente familiar que se genera, ¿verdad?
2: Claro, claro, un paseo al aire libre que bien vale la pena retomar para los que nos escuchan allí en Salto, ¿no? Tú me hablabas recién en interno que tenés vinculación con Salto, ¿no?
1: Sí,
2: por allí conocés y conociste lo que era el parque, me imagino, anteriormente, ¿no?
1: Bueno, yo tengo una foto con mi hija y mi hijo que el día anterior a que se llevaran a la osa Eva. Mm. O sea, esa foto tiene 10 años. Estuvimos en Salto, tengo mis padrinos en Salto, tengo mi primo en Chapicuí, conozco bien la zona.
2: La realidad de la zona, ¿no? ¿Y crees que esto va a continuar por mucho tiempo allí, Dino Aventura? ¿Cuáles son las expectativas a futuro para...? Porque vienen como haciendo una recorrida, una gira.
1: Bueno, nosotros apostamos fuerte y vamos hasta el 8 de noviembre. Ojalá tengamos que pedir extensión y poder quedarnos, porque no es solo para la gente de Salto en realidad. Ya nos visitó gente de Artigas, nos visitó gente de Rivera, estamos cerquita de Paysandú, tenemos Concordia del otro lado, o sea, hay una posibilidad grande. Y ahora en las vacaciones de septiembre vamos a estar toda la semana abierto, porque,
0: exacto, porque ahora están abiertos los viernes a partir de las 12 y los fines de semana a partir de las 10.
1: Exacto.
0: Exacto. Y perdón que te corté, pero bueno, ya dijimos que es en el ex zoológico municipal de Salto y tienen que sacar las entradas por Fever.
1: Fever,
0: sí. En inglés.
1: Igual entran a Dino Aventura Uy y ahí tienen un link que lo lleva directo. Exacto. Si no, la pueden sacar en la boletería.
0: Uh-huh.
1: Es
0: perfecto.
1: Más, también la entrada sale bastante más barata que en Montevideo, uh-huh. Porque, o sea, apuntamos a generar más, ¿no? Volumen,
0: sí,
1: y que nadie se quede afuera. Uh-huh. Pero nada, apostamos por el destino Termas porque es un lugar que conocemos, sabemos la cantidad de gente que mueve en esta fecha. Y también salir un poquito de la zona de confort, Montevideo, Punta del Este. Claro. Hay que arriesgar un poquito.
0: Exacto, y más sabiendo que hay gente que está esperando, como sí. Ya lo están viendo.
1: Sí, sí, en las redes nos llegan mensajes todo el tiempo de ¿cuándo vienen a Tacuarembó? ¿Cuándo vienen a Rivera? No, o sea,
0: claro.
1: Nuestra muestra mueve 6 camiones gigantes.
0: Sí, sí.
1: Para el armado movemos 20 personas, movemos los guías, o sea, tenemos que hacer mucha logística. Ojalá se pudiera hacer una semana en cada departamento.
0: Claro, pero no, pues la puesta en escénica...
1: No podemos.
0: No, aparte ahí yo creo que también bajarían la calidad de la propuesta y la idea es no, al contrario.
1: Exacto.
0: Ahora con esto ustedes subieron como 3 peldaños y eso también...
1: un nuevo nivel, exacto.
0: Que a nivel artístico es todo un desafío.
2: Por así mencionaban el horario que funciona, porque hablaban también de la tardecita por allí, ¿no? Eso está bueno, indicar que hay una parte que se puede ver con luz.
1: El último recorrido sale a las 8 de la noche, lo hace el señor Matías.
2: Qué bueno. ¿Y ese recorrido qué tal es?
3: Bueno, nada, está buenísimo. El recorrido, el de la noche, está le da otro... Lo haces con otra, de otra manera. Es distinto, ¿no? No se puede decir ni mejor ni peor. Es simplemente distinto porque, bueno, está... Primero que nada es el último y además te da bueno, esto de las luces, lo que hablábamos recién, de la oscuridad.

0: de lo que se juega con las rocas, con la iluminación. De hecho, estuvimos 2-3 días antes que ya teníamos todo para abrir, y de hecho decíamos, no, tenemos que terminar de ajustar algún detalle. Che, este dinosaurio está sin luz. Che, acá me falta una lucecita en el recorrido para que sea guiado. Porque también la gente, le damos la posibilidad de que si no lo quieren hacer guiado, lo puedan hacer libre. Porque de repente, como les comentaba, había familias que se acercaron que querían ver el parque, verlo, a ver, el Dinoaventura, pero más que nada por el lugar en general. Entonces capaz que, che, no quiero tanta información. Buenísimo, pueden hacerlo libre, pero también es intuitivo el camino, tiene un sentido, ¿no? Claro. No es que, bueno, vamos a poner, a ver, ¿cuál te gusta este acá? Listo, no, todo tiene un sentido, y bueno, la idea es esa. Entonces por eso estuvimos 2-3 días, o sea, estuvimos mucho más armados, pero en los últimos días fueron ajustar detalles para que la apertura sea...
1: óptima.
0: Sea, exacto.
1: Exacto, ¿y las guías son las mismas que estaban acá en Montevideo?
2: Sí, claro.
1: No, para mandarles un gracias de mi parte y de todo el grupo que fuimos, porque mi grupo, todos mis participantes, mis alumnos tienen discapacidad intelectual y tienen también, bueno, Asperger, síndrome de Down, y ellas muy, pero muy pacientes con ellos, explicándole en tiempo y forma, con sus tiempos, y también me gusta decirlo esto al aire, porque si alguien tiene algún mínimo de duda, dice, ¿qué hago? ¿Voy o no voy? Para que sepan que esto es inclusivo.
2: Bueno, ahora la gente de la Intendencia de Salto nos pidió para una escuela de gente con discapacidad y vamos a abrir, no sabemos si todavía, no lo definimos, si jueves o viernes, una hora antes, porque hay niños con autismo, para que ellos puedan entrar, estar sin todo el bullicio de la gente. Ya lo hemos hecho acá.
1: Sí, sí.
2: A ver, es parte de...
1: Es espectacular y ellos se sienten parte y está buenísimo que ustedes tengan esa apertura. Nos quedamos sin tiempo, pero le decimos a los fogoneros que no se pierdan esta muestra en el Exológico del Salto.
2: Muchas gracias. Bueno,
0: gracias por...
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4: Y así vamos cerrando, Valentina, ¿eh?
1: Exacto.
4: Va apagando este fogón de esta última jornada de agosto, este primer día de la semana en este lunes.
1: Por supuesto, después de Circuito Cori, nosotros 13:30, por supuesto que encendemos este fogón para luego apagarlo a las 17, como en este minuto que nos queda, porque comienza Hablemos de Agro. Gracias, fogoneros, por estar ahí.
4: Que termine muy bien esta jornada.
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0: 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Son las 5 de la tarde. 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
2: Amigas, amigos, ¿qué tal? ¿Cómo están? Muy, pero muy buenas tardes. Bienvenidos a compartir esta nueva entrega de Hablemos de Agro en este lunes, arrancando la semana y cerrando el mes de agosto. El placer de acompañarlos aquí desde Casa Zorrilla, Oriental Agropecuaria 770M, arrancando este Hablemos de Agro. Pablo, muy buenas tardes.
3: Buenas tardes, Martín. Un gusto estar en este clásico de todas las tardes, cerrando el mes de agosto, como decís, programa que ya lo hacemos de taquito prácticamente. Vamos a compartir muchos temas, si te parece, vamos a los titulares.
2: Lo escucho de taquito y se me viene a la cabeza, bueno, temas que tienen que ver con el fútbol, que obviamente están muy presentes, bueno, durante todo el fin de semana, aquí en la radio, en los pasillos de la radio, con todos los compañeros de carga deportiva también, y bueno, y con todos aquellos que nos gusta el fútbol, por supuesto.
3: Pero mejor hablemos de agro. ¿Te parece? Vamos a los títulos.
2: Vamos a los títulos. Gracias a Juan Antonio y Valentina que nos dejan todo pronto y ordenado aquí para ya arrancar el programa. Pegaditos a Fogón Oriental, nosotros comenzamos. El saludo también a toda la gente que nos sigue a través de Tabaré de Salto. Ya nos vamos a los títulos del programa.
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3: Iniciando la semana, finalizando el octavo mes del año, tenemos muchos temas para compartir hasta la hora 19 aquí en la Oriental Agropecuaria. Vamos a estar hablando con David Denis, el responsable de Frigorífico Minas. El sábado pasado en el Santa Cristina, en Durazno, se reunió la gremial de los frigoríficos que trabajan exclusivamente con el mercado interno. Allí mostraron, tras la reunión, tras la asamblea, la preocupación existente por los números del negocio hoy en día y alertaron de alguna manera que si no hay medidas de parte del gobierno, sobre todo en el tema tributario, podría llegarse a decisiones extremas, como por ejemplo enviar trabajadores al seguro de paro. Vamos a estar hablando más adelante entonces con David Denis al respecto. También tendremos una entrevista con el ingeniero agrónomo Guzmán Vergara Larrechea, uno de los dueños del tañido Buenazo, caballo que resultara gran campeón de la raza criolla en la Expo Inter Estello, realizado en la jornada de ayer domingo. Gran alegría, siguen dando alegrías los criollos, en este caso de criadores uruguayos, en la pista de Estello, allí en Porto Alegre, en el local Asís Brasil, donde se realiza justamente esta muestra tan importante. Vamos a tener un contacto con Porto Alegre, con el ingeniero agrónomo Guzmán Vergara Larrechea, como les decía. Además tendremos, como cada tarde, tendremos el informe del tiempo elaborado por José María Rodríguez. Vamos a ver, el viernes pasado ya dio el pronóstico para lo que será la primavera, tuvo mucha repercusión, y hoy vamos a ver cómo estuvo, cómo está, y sobre todo cómo va a seguir estando el tiempo en las próximas horas en nuestro país. También tendremos, como cada tarde, una actualización de las noticias aquí inmediatamente de José María Rodríguez. Además, la participación de Nicolás Lucich con la actualización de las noticias de economía y con el cierre de los mercados. También los clásicos informes de Tardáguila Agromercados en la voz de Andrés Ollenard. Vamos a seguir analizando lo que son las nuevas medidas que tomó respecto a la carne el presidente de Estados Unidos, Donald Trump. Además, también estaremos hablando sobre la exigencia de la Unión Europea sobre el libre deforestación, entre otros temas. Y tendremos voces, como cada tarde, por ejemplo, en nuestro compañero Luis Cabrera. Hoy el Ministerio de Ganadería, Agricultura y Pesca anunció que estará distribuyendo hemovacunas entre los productores del programa Procría. ¿Es así? ¿Qué tal, Luis Cabrera? ¿Cómo estás? Bienvenido a Hablemos de Agro.
4: Exactamente, Pablo, muy buenas tardes para ti y también para toda la audiencia. Bueno, el Ministerio de Ganadería anunció en la tarde de hoy en conferencia de prensa la distribución gratuita de hemovacunas para productores familiares de zonas endémicas o con riesgo de ingreso de garrapata. Esta primera etapa, bueno, se van a estar entregando unas 20.000 dosis de la vacuna con distribución prevista entre septiembre y noviembre, y esto va unido principalmente a los productores de Procría, Colonización y las mesas de desarrollo. Hoy vamos a estar haciendo foco en este tema, Pablo.
3: Perfecto, bien, nos hablamos en un rato, Luis Cabrera. Tendremos un nuevo contacto con Estados Unidos. Allí está nuestro compañero de Rurales del País, Hernán Zorrilla, además editor de Valor Agrícola, en la gira agrícola ganadera organizada por la Asociación Agropecuaria de Dolores. Es así, ¿qué tal, Hernán? Buenas tardes, ¿cómo estás? Bienvenido a Hablemos de Agro.
5: Pablo, buenas tardes, ¿cómo andás? Un gustazo estar contigo, con el equipo, con la audiencia, compartir la tarde de Hablemos de Agro. Sí, seguimos en la recorrida de la agropecuaria de Dolores por Estados Unidos. Dejamos atrás Montana, la parte de visita sobre todo a la producción ganadera. Y bueno, ya estamos en Iowa, donde esta semana vamos a estar en Iowa e Illinois, que son lugares de producción sobre todo agrícola, maíz, soja. Y bueno, visitando también distintos centros de investigación, el Farm Progress Show como evento estrella de esta recorrida también, y cerrar la recorrida el próximo fin de semana. Hoy la idea es comentar sobre dos temas bien interesantes que aparecieron en la recorrida, que fue principalmente la reunión con productores de la Sociedad de Criadores de Ganado de Montana y las preocupaciones que tenían, dentro de las cuales se pueden desglosar fundamentalmente en dos: recambio generacional y manejo del agua. Obviamente hay otros temas que se conversaron que podemos desglosar, pero estos son los dos principales temas que nos mencionaron, y también el dato de que son coincidentes con muchos de los desafíos que tenemos nosotros en Uruguay.
3: Exactamente, Hernán, vaya, sí serán temas importantes, y bueno, más que nada tratándose de la ganadería de Estados Unidos, con lo que representa para las carnes del mundo, y especial en nuestro caso para las carnes uruguayas. Hablando de carnes, hoy es lunes. Lunes, el Instituto Nacional de Carnes publica los resultados de la faena de la semana inmediatamente anterior. Es con lo que vendrá más adelante. Cristian Alamón, ¿qué tal? ¿Cómo estás? Buenas tardes.
6: ¿Qué tal, Pablo? Muy buenas tardes. El gusto, como siempre, de saludarte a ti y a toda la audiencia del programa. Sí, tal cual. Es lunes y, como es habitual, vamos a compartir entonces el dato de faena que ha publicado el INAC. Vamos a estar dando los detalles justamente de lo que ha sido el procesamiento de animales durante la semana pasada en nuestro país. Semana que estuvo marcada también por haber tenido un día menos de actividad, así que más adelante venimos con esta información.
3: Bien, Alamón, se lo nota un poco afónico, ¿habrá tomado aire? No, ahora no me diga, después cuando hablemos. Afónico pero contento, se lo nota Cristian Alamón. Como verán, hay muchos temas, como verán, hay muchas voces, como verán, hay información, opinión, análisis, estadística, mercados, la presencia de Hernán Zorrilla desde Estados Unidos, la presencia, el contacto que vamos a tener con el ingeniero Guzmán Vergara desde Porto Alegre, en fin, hay de todo en 120 minutos aquí en Hablemos de Agro, aquí en la Oriental Agropecuaria. Ya se viene José María Rodríguez con el informe del tiempo.
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3: Continúa la jornada soleada, fresca en el sur del país. Vamos a ver qué pasó durante el fin de semana en todo el territorio nacional, así como también lo que está pasando ahora, y especialmente saber lo que va a pasar en las próximas horas, para lo cual ya vamos a recibir a José María Rodríguez.
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3: José María Rodríguez, ¿qué tal? ¿Cómo estás? Buenas tardes, bienvenido a Hablemos de Agro.
7: ¿Qué tal, Pablo? Buenas tardes, un gustazo enorme estar nuevamente contigo, un abrazo grande a la audiencia en este lunes 31 de agosto 2026, que tiene la particularidad hoy que es el último día en invierno.
3: Exactamente. Y antes que me digas nada, te tengo que felicitar, porque mucha repercusión causó el informe que hiciste con el pronóstico para la primavera, el informe sobre el cómo va a estar el tiempo, mucha repercusión, incluso bueno, en todas nuestras redes de Hablemos de Agro, Valor Agregado, también en el portal Rurales del País. Mucha gente comentó y es un insumo importante, por lo cual te felicito por esto.
7: Bueno, gracias Pablo, muy amable. Sí, es verdad, sí, inclusive gente que no lo había podido escuchar, bueno, está en las redes, por supuesto, del programa, también lo hemos hecho en Valor Agregado, así que en cualquiera de los dos programas pueden tener el mismo trabajo, la misma información. Les cuento que hemos tenido hemos disfrutado de un fin de semana, lo que estamos en el sur de Río Negro, igual que hoy también hemos disfrutado de tanto el sábado como el domingo y hoy con muy buena presencia del sol. Pero en el norte continuó bastante nuboso el fin de semana y hoy también nubes bajas, un poco de nubosidad alta. Estamos con una zona de baja presión muy cerca de Uruguay, la parte norte, por eso que está más nuboso. Pero por el momento y por suerte no se están registrando precipitaciones en nuestro territorio. Te cuento que mañana martes primero vamos a aclarar que es la primavera climatológica, ¿no?
3: Sí, sí.
7: Para lo que es la astronomía. Y como esto es una cuestión astronómica, las estaciones, va a estar comenzando el 22 de septiembre a las 21:05, donde se va a estar dando lugar el equinoccio de Libra, y ahí va a estar comenzando, sí, ya la primavera, vamos a decir oficialmente. Uh-huh. Mañana martes primero, una jornada estupenda también. El norte inclusive más sol que hoy, acá en el sur también va a prevalecer el tiempo más despejado que nuboso. Vamos a tener poco cambio de temperatura. La máxima mañana en sur y 18 grados, 20 a 22 en el centro y norte. Persisten los vientos mañana del sureste suaves. El miércoles sumamos también un día más a la estabilidad, un día más también con buena presencia del sol. Estos días ayudan muchísimo, ¿no?, a lo que es el exceso de humedad que tenemos en buena parte del territorio. 20 grados la máxima el miércoles en el sur, 22, 24 en el centro y norte, porque el viento ya irá girando al noreste y norte el miércoles. El jueves vamos a tener el pasaje de un débil frente frío, pero va a venir con algunas lluvias que van a estar avanzando entre la mañana y la tarde, fundamentalmente en el sur de Río Negro. Lluvias en general escasas, estamos hablando de promedio de 5, a lo sumo 10 milímetros, como que el norte de Río Negro quedaría la probabilidad menor de lluvia y si ocurre menos de 5 milímetros, así que sería un evento débil, por suerte aislado, este frente que ingresa el jueves. Y el viernes ya baja la temperatura, empieza a mejorar, pero atento que el fin de semana se refuerza el aire frío y no descartamos que el domingo y el lunes que viene, 6 y 7 de septiembre, tengamos algunas heladas en el país. Ojo que ya estamos entrando en una línea donde empiezan a hacer ya heladas tardías, pero preocupantes, sobre todo en el norte del país, no tanto el centro y sur, que todavía a comienzos de septiembre las heladas no son consideradas todavía muy tardías, pero el resto del país sí, así que atento con eso. Así que bueno, Pablo, a disfrutar mañana y pasado, va a disfrutar, digo, a trabajar tranquilo, sin consecuencias. Y bueno, ya el jueves estas lluvias que van a ser escasas, aisladas, darían un quiebre a un ingreso de otra masa de aire fría que se va a notar entre el viernes y el sábado.
3: Perfecto, bueno, iremos actualizando día a día entonces de esta semana a ver cómo siguen los modelos y qué pasa con el tiempo, tanto en materia de lluvias como en materia de temperaturas, ya entrando en la mañana, en la primavera, desde el punto de vista climatológico.
7: Exactamente, correcto, es verdad, exactamente.
3: Muchas gracias, José María, por este informe.
7: No, ha sido un gusto, Pablo. Nos reencontramos mañana. Saludos a la audiencia.
3: Un abrazo, José María. Pasó José María Rodríguez con el informe del tiempo. Ya se viene la actualización de noticias.
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3: Como cada tarde, ahora vamos a hacer una actualización de las principales noticias a esta hora aquí en Hablemos de Agro.
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3: Bien, vamos a hacer un repaso de lo fundamental de los temas que está pasando, sucediendo a esta hora en nuestro país y en el mundo. Tenemos que consignar una noticia de hace pocos minutos. El Ministerio de Salud Pública y las mutualistas acordaron incorporar 12 medicamentos que costaban algunos hasta 100.000 pesos y que ahora se van a adquirir por unos 300 pesos. El presidente de la República, Yamandú Orsi, y la ministra de Salud Pública, Cristina Lustenberg, anunciaron hace un rato en Torre Ejecutivo un acuerdo con la coordinadora de mutualistas, con AIMC, para incorporar entre septiembre y noviembre 12 medicamentos al formulario terapéutico de medicamentos, FTM, bajo cobertura de los prestadores. Esto implica que se podrán adquirir por un costo mucho menor por parte de los usuarios. El presidente de la República, Yamandú Orsi, dijo que el acceso a los medicamentos se amplía sin que ello signifique un aumento en las cápitas o una erogación mayor. Y agregó que con los recursos que hoy se tienen, las instituciones están dispuestas a cumplir y a avanzar. Por su parte, la ministra de Salud Pública, Cristina Lustenberg, dijo que venimos a anunciarle a la ciudadanía la incorporación de 12 medicamentos que impactan en miles y miles de personas. Dijo que, detalló la ministra, que el impacto de cada fármaco, que son, según su punto de vista, de primera línea y que van a mejorar la calidad de vida de las personas que sufren distintas patologías, es algo fundamental para la población. Cambiando de tema, pero que también involucra al primer mandatario, en las últimas horas el secretario de Presidencia, Alejandro Sánchez, aclaró los dichos del presidente Yamandú Orsi sobre la denuncia penal por HIF Global, HIF Global, Hubo una confusión, dijo Alejandro Sánchez. El secretario de Presidencia hizo una corrección tras los dichos del presidente de la República, Yamandú Bersin, quien había anunciado que Argentina retiró la denuncia penal, esto entre comillas, textual, por la ubicación en la que se iba a instalar la planta de hidrógeno verde de HIF Global en Paysandú. Según Sánchez, el presidente de la República había dicho, se retiró en Argentina la denuncia penal que se había hecho, dijo, le había afirmado el pasado viernes durante la inauguración de las obras de rehabilitación en Ruta 4 en Guichón, en el departamento de Paysandú. Y dijo textualmente el presidente, una buena noticia a nivel diplomático, pero que tiene que ver con que vamos ganando en confianza, había dicho entonces. Sin embargo, la fiscal Josefina Minata declaró a varios medios argentinos horas después que es ella la demandante y que no retiró la denuncia que presentó. Hoy lunes, en diálogo con el informativo de Radio Sarandí, M690, Alejandro Sánchez reconoció que hubo una confusión en las declaraciones del presidente y que se debió a que el conflicto se divide en dos asuntos. Por un lado, Minata, la fiscal, presentó tiempo atrás una denuncia judicial y por otro lado, afirmó Sánchez, el gobierno argentino había iniciado reclamos formales por la ubicación en la que se había planificado la planta al borde del río Uruguay, porque se interpretaba que representaba una contaminación visual en la provincia de Entre Ríos. Sánchez aclaró que, como se acordó con HIF Global, una relocalización de la planta, las autoridades argentinas levantaron sus cuestionamientos. Y afirmó en forma textual Alejandro Sánchez, seguramente la confusión del presidente de la República es que una serie de demandas del gobierno argentino fueron levantadas en la medida que el problema de la contaminación visual ha sido descartado, informó el secretario de Presidencia. Sin embargo, sigue en pie el reclamo de la fiscal Minata. Esta es una persona que hace una denuncia porque está en contra del hidrógeno verde y los efectos contaminantes, que es un tema distinto que se sustanciará en la justicia argentina. Nosotros somos muy respetuosos del tratado entre los dos países de la utilización del río Uruguay. Ahora, lo que hacemos en territorio nacional es soberano. No hay juez argentino que lo imponga, ni sanciones, ni reglas de juego al Uruguay, que tiene estándares de protección animal muy superiores a los que tiene Argentina, respondió Alejandro Sánchez. Sin embargo, dicho esto, en las últimas horas trascendió, está en el portal de Canal 10, que el municipio de Colón niega haber presentado una denuncia por HIF Global y dice que solo pidió información y ya fue contestada. Esto hace referencia a lo que había teóricamente aclarado Sánchez. Dice textualmente, según el portal de Canal 10, el municipio de Colón, en Entre Ríos, Argentina, negó haber presentado una denuncia contra la instalación en Paysandú de la empresa HIF Global y en un comunicado aclara que solo pidió información del proyecto Uruguay a través de un organismo internacional de la CEPAL llamado Comité de Escazú. La municipalidad vecina a Paysandú agrega en el comunicado al que accedió subrayado que una vez obtenida la información por parte de Uruguay y decidida la relocalización de la futura planta de hidrógeno verde, se desistió de cualquier otra acción ante ese organismo. Esta decisión de Colón de no presentar ninguna otra acción por HIF Global fue notificada al gobierno uruguayo el 25 de agosto cuando el comité de Escazú acusó recibo de la decisión del municipio de desistir de cualquier otra consulta. En fin, veremos qué pasa con este diferendo. Bueno, y ahora es momento de hablar de fútbol. Creo que todos están esperando que hoy lunes hagamos referencia al fútbol. Pues bien, en las últimas horas trascendió la carta de despedida de Lionel Messi. Me vacié, ya no tengo más para dar, dijo el crack argentino que anunció que se retira de la selección de su país, de la selección argentina. Dice textualmente su carta, gracias por todo el cariño de estos 20 años. Voy a extrañar mucho escucharlos desde adentro. Ahora voy a ser uno más de ustedes, alentando y bancando siempre desde afuera, escribió Lionel Messi en redes sociales. Y de esa manera anunció que se retira de la selección. Si bien la carta tiene más de un mes, Messi dijo que la muerte de su padre lo convenció de que ahora es momento de hacer pública la decisión. Y dice textualmente, después de este tiempo que pasó desde la final, pensándolo mucho, quiero comunicarles a todos que me retiro de la selección. Insisto, el capitán Lionel Messi, el crack realmente del fútbol argentino y mundial, ¿por qué no? Según dicen las redes sociales de Leo Messi, estas palabras las escribió el 21 de julio, dos días después de la final. Hoy, después de lo de mi papá, estoy más convencido que antes. Seguimos hablando de fútbol. Bueno, en este caso no es de fútbol, si bien tiene algo que ver con el fútbol. Sindicatos policiales exigen medidas ejemplarizantes tras incidentes al término del clásico que se disputó ayer domingo entre Peñarol y Nacional. El operativo se saldó con 5 hinchas de Peñarol detenidos y 4 policías con heridas leves. Según el jefe de policía de Montevideo, se encontró una pieza ciega en la tribuna Cataldi. Sindicatos policiales exigen medidas ejemplarizantes luego de que se registraran incidentes tras el partido clásico en el estadio de Peñarol por la cuarta fecha del torneo clausura. El encuentro, como lo habrán visto, se desarrolló con normalidad y la parcialidad aurinegra fue comunicado por altoparlantes que debería aguardar unos minutos para que se retirara el ómnibus con la delegación tricolor, que fue el equipo que ganó el partido, en definitiva. Esto fue donde, en ese momento, donde se efectuó ese enfrentamiento entre parciales y efectivos, que se lanzaron pedradas y balas de goma. De los dichos del encargado del operativo, se desprende que el jefe de policía de Montevideo, Alfredo Clavijo, dijo que hinchas de Peñarol se agolparon a la salida cuando debían esperar y entonces hubo enfrentamiento en las afueras de la tribuna Cataldi, donde se encuentra habitualmente la barra de la Ámsterdam. Bueno, es un tema que sigue sucediendo lamentablemente. Sobre el partido en sí, no me corresponde opinar, sí consignar, porque es una noticia de estas horas y de la actualidad, que Nacional ganó, estaba seguramente en la opinión de los hinchas de Peñarol, eran favoritos y teóricamente iban a hacer más de un gol, pero sin embargo ganó Nacional con un gol de taco de Calvo, del jugador de Costa Rica, que defienda Nacional, y bueno, y con eso sentenció el partido en el retorno de Daniel Carreño como técnico de Nacional. Francisco Calvo a los 23 minutos hizo el único gol del partido. No me corresponde opinar sobre el mismo, no hablo de deportes, pero bueno, la parcialidad de Nacional está feliz por estas horas, como sucede cada vez que hay un clásico. Solo voy a terminar con esto, el mensaje de Maximiliano Silvera, el jugador de Nacional, que ingresara por Maximiliano Gómez, y dijo textualmente: feliz por esta victoria y por este equipo que nunca se da por vencido. Con esto cerramos las noticias este lunes 31 de agosto y seguimos esperando ansiosos el retorno de Miguel Nogueira. Seguimos adelante, ya se viene el primero de los informes de Tarda Águila Agro, marcados en la voz de Andrés Ollenar.
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2: Bueno, ya se viene el primer contacto con Andrés Ollenar de Tardá y el Agromercado. Ya vamos a hablar de Estados Unidos. En minutos, información sobre la preocupación que tienen los frigoríficos que trabajan exclusivamente para el mercado interno por la situación que entienden ellos están atravesando, que es compleja, desafiante la situación de los frigoríficos que trabajan exclusivamente para el mercado interno. Hubo una reunión el sábado en Durazno de la gremial que los agrupa. Le están pidiendo al Poder Ejecutivo medidas, sobre todo en materia tributaria, porque entienden que si no, probablemente esto se refleje en el nivel de actividad y por lo tanto en algunos casos alguna planta pueda terminar enviando gente a seguro de paro. Precio promedio de la tonelada de carne de vacuna, promedio móvil de los últimos 30 días, $6,296 para la última semana del 16 al 22 de agosto, $6,536. Principal mercado para la carne vacuna uruguaya en volumen, China, en este momento, 108.675 toneladas. Y Estados Unidos en segundo lugar, con 107.888. Ya vamos a hablar de Estados Unidos con Andrés Ollenar.
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2: Bueno, Andrés, vamos a hablar de Estados Unidos en esta primera salida, en este lunes 31 de agosto. Bueno, vamos a hablar de nuevas medidas que anuncia el presidente Trump o que podría anunciar el presidente Trump, que se suman a las de la semana pasada, la cuota especial esta de 300.000 toneladas de carne picada. Andrés, ¿cómo estás? El gusto de saludarte.
18: ¿Qué tal, Martín? Un placer estar como siempre. Sí, el tema de la carne de vacuna sigue presente en la agenda de Estados Unidos y el presidente Trump está tomando esa posta y anunciando diferentes medidas, una como la que tú mencionabas, que generó bastante revuelo por el impacto que eso podía tener. Lo comentábamos también en el programa, el rechazo que generó en los productores. Pero bueno, ahora Trump de alguna forma le está enviando una señal a los productores, pero se enfrenta a la industria. ¿Y esto por qué? El presidente utilizó nuevamente su red social, True Social, para anunciar una serie de medidas para desregular el procesamiento de carne vacuna en Estados Unidos. El presidente Trump anunció que autorizará la redacción de documentos legales para permitir a los productores procesar sus propios alimentos, apuntalando a desalentar claro, la concentración de los cuatro grandes frigoríficos en el país, que son Tyson Food, JBS, Cargill y National Beef, que es controlada por MRF. La secretaria de Agricultura, Brooke Rowling, anunció que en la tarde de este lunes se van a conocer las medidas que van a reducir las trabas burocráticas en el procesamiento de carne vacuna, la ampliación de la venta entre los estados y Estados Unidos, la derogación de normas obsoletas y mayor financiamiento para pequeños procesadores de carne y nuevas medidas de etiquetado. Esta serie de medidas inmediatamente generó el rechazo de la National Cattle and Beef Association y el Meat Institute, que dijeron que estas medidas van a destruir la confianza que se ha generado del consumidor estadounidense en la carne que se produce en ese país, que se pone en riesgo la inocuidad alimentaria, que es referencia a nivel mundial. Y que bueno, que la solución no pasa por ese tema, sino por que hoy la carne está cara porque hay una situación de bueno, de escasez de ganado, algo que también venimos comentando, ¿no?
2: Claro, Andrés, hoy lo comentábamos con Rafa Tardaila, cuando algo hablábamos también de esta noticia, ha comenzado en Estados Unidos algunas promociones ya de carne molida. Mirábamos hoy al mediodía en Amazon, por ejemplo, uno de los puntos de venta a través de comercio electrónico importante de Estados Unidos, el precio de la carne molida 80% magra, $6.99 la libra, o sea, $14 más o menos el kilo.
18: Sí. Y bueno, es un precio que si lo comparamos con Uruguay está bastante por encima, ¿no? Está unos $4. Acá una carne picada de magra quizás anda en el eje de los 400 pesos más o menos, para decir un número redondo, y en Estados Unidos está ese valor. Lo comentabas también con la entrevista que le hacías la semana pasada a Diego Ponte y a Zeta Group, que el precio de la carne vacuna en particular ha subido 10%, bastante más que la inflación promedio en Estados Unidos, o sea que es un tema que hoy está en la agenda y que el presidente lo que está intentando es enviar una señal, en este caso también quizás en parte cuidando a su electorado, que es del medio rural, buena parte de los estados productores ganaderos en particular, que hay elecciones de medio término ahora en noviembre, pero bueno, esta medida que el presidente está, recordemos que también hay una investigación del Departamento de Justicia por el efecto concentración y el monopolio de la carne en Estados Unidos. Hoy las cuatro empresas que te nombraba recién tienen una participación de la faena que es del 76%. Hace una década atrás esa participación era del 82%, o sea que los cuatro grandes en Estados Unidos han perdido cierto poder en la última década a manos de frigoríficos medianos y pequeños que han ganado más espacio. Pero es importante igual que en cuatro empresas está el 76% de la faena. Anunciábamos también, o lo comentábamos, que Tyson había cerrado dos plantas, puso una tercera a la venta, Cargill había hecho lo propio, o sea, hay una chique de los grandes frigoríficos, porque la propia industria lo decía en este comunicado, en el último año estuvieron perdiendo entre 100 y $150 por animal faenado por la suba del precio del ganado.
2: Claro, y lo hemos hablado contigo, un lobillo que ahora en Estados Unidos se ubica algo por debajo de los $8.
18: Sí, bueno, en consecuencia de lo que ha generado, sobre todo en el mercado de futuros, que es muy sensible al tipo de señales que por primero se anunció, quizás una secuencia fue la liberación o el reingreso del ganado en pie desde México, que va a ser muy gradual, que no va a mover sustancialmente la aguja, porque de ese 1.200.000 cabezas que entraba promedio, algunos hablan de que no van a llegar a 200.000 lo que van a ingresar el primer año, o sea que eso no va a mover la aguja, es una parte muy inferior de la faena. Después se sumó este anuncio de las 300.000 toneladas libres de arancel por 3 meses, y ahora esta nueva medida que pone en vigencia Trump de desregular y promover una mayor competencia, que vamos a ver qué efectos en la práctica tiene, pero sí es indudable que estas medidas les pegan a las expectativas y a la formación de los precios del ganado en Estados Unidos, que se encierran los corrales.
2: Andrés, a propósito de Estados Unidos, ahora en un ratito vamos a tener el contacto con nuestro compañero Hernán Zorrilla, que está en la gira ganadera y agrícola de la Agropecuaria Dolores. Allí se habló sobre el tema también con productores ganaderos del estado de Montana, así que vamos a tener más información sobre esto. Contigo retomamos el contacto, Andrés, más adelante. Muchas gracias.
18: Hasta la próxima.
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4: Bueno, seguimos con más información, amigos. Se realizó el día sábado en Durazno una reunión de los frigoríficos que trabajan exclusivamente para el mercado interno, que tienen una cámara que además está representada en la Junta del Instituto Nacional de Carnes. Uruguay, en lo que va del año, el consumo de carne vacuna total del año, 74.181 toneladas. De estas 74.000 toneladas, 28.000 toneladas corresponden a carne importada. El resto a carne nacional, de acuerdo a la información que publicó el Instituto Nacional de Carnes. Allí las gremiales que trabajan exclusivamente para el mercado interno, o mejor dicho, los frigoríficos que trabajan exclusivamente para el mercado interno, que integran esta gremial, emitieron un comunicado expresando su preocupación por el momento que vive en este momento las empresas que faenan exclusivamente para el mercado interno. Frigorífico Minas es una de las plantas que integra esta gremial. David Denis es el vicepresidente de la gremial. Estuvimos conversando con él a propósito de los temas que se trataron en Durazno y de la situación actual del negocio para los frigoríficos que trabajan exclusivamente para el mercado interno.
5: Bueno, estuvimos reunidos el sábado en la mañana con la agremiación, la Cámara de Frigoríficos dedicado al mercado interno, y fue una reunión de intercambio de preocupación, ¿no?, por el momento que estamos viviendo, por los altos costos de la materia prima, por los altos costos impositivos, que esto afecta el consumo de carne en el mercado interno. Y bueno, la verdad que estamos en costos históricos, los cuales nos tienen preocupados y nos hacen traer una realidad de baja de faena y de menor venta, ¿no?
4: Ustedes advierten incluso por el riesgo del envío a seguro de paro de empleados, de trabajadores.
5: Y bueno, cada empresa tiene su realidad, pero sí compartíamos eso con los colegas, que obviamente todos tenemos menos jornales en nuestras plantas, y capaz que no en este momento un seguro de paro masivo, pero sí con menores jornales, lo que lleva a seguro de paro parcial, a tener que solicitar seguro de paro parcial.
4: ¿Cuántas plantas trabajan hoy exclusivamente para el mercado interno?
5: También esa es una reflexión que venimos evaluando hace tiempo, que cada vez vamos quedando menos plantas dedicadas al mercado interno, y por eso nuestra preocupación de no poder ser competitiva, ¿no?, con el costo industrial, que cada vez es más alto, energía, aportes, y estamos quedando en, no sé, 8 o 9 plantas que están dedicadas al mercado interno, entre plantas que son categoría 1 y categoría 3. Pero obviamente que cada vez la industria dedicada al mercado interno va disminuyendo.
4: Claro, Uruguay exporta más del 70% de la carne que produce, o sea que copia el mercado internacional, a diferencia, por ejemplo, de lo que ocurre sobre todo en Brasil, donde el mercado interno es el más importante y el saldo de exportación es menor. La tonelada de carne vacuna en los últimos 30 días, $6,296. El precio de la hacienda copia el mercado internacional y hoy en Lobillo incluso está algo por arriba de los $6, pero ¿qué vuelta le encuentran? Porque en definitiva la carne subió a nivel internacional.
5: Sin duda que nosotros tenemos que acompañar el mercado y y nos alegramos que el mercado tome esos valores, ¿no? Porque es bueno para los productores, para todo el mundo. La intención es poder nosotros sortear la situación, hemos tenido acercamientos con el gobierno por el tema impositivo, el cual obviamente que han sido denegados y no hemos tenido chance de poder tener algún afloje por ese lado.
4: ¿Qué le están planteando hoy ahí al gobierno? ¿Algún beneficio tributario, por ejemplo?
5: Sí, se planteó algún beneficio tributario, el cual, ya te digo, no lo vieron que pueda ser posible. Por lo tanto, hay que ver cómo podemos seguir manejando la situación, pero tenemos la preocupación, ¿no?, de poder sostener la venta y las plantas, ¿no?, con el máximo funcionamiento. Y bueno, y como decíamos ahí en el comunicado, obviamente que no somos nosotros perjudicados, pero también nuestros trabajadores, ¿no?
4: Claro, y ahí el planteo, ¿dónde se hizo? Ministerio de Economía, Instituto Nacional de Carnes. Recién decíamos, ustedes integran también la Junta del Instituto Nacional de Carnes. La propuesta por la alta carga impositiva, que la destacan en el comunicado, ¿a dónde la elevaron?
5: Y fue elevada a los dos lados, ¿no? En INAC ha sido conversado y también en el Ministerio de Economía también fue conversado.
4: ¿Y ahí qué impuesto piden que se baje o que se revise?
5: Se estuvo revisando algo de poder tener algún aporte en la devolución del IVA, por ahí fue un poco la línea, pero ya te digo que capaz que tendría que haber algún otro integrante que fueron los que participaron directamente de la propuesta, esa vez no estuve, pero ya te digo que fue denegado y no hubo oportunidad.
4: Bien, David, con respecto a lo que es el tema carne importada, ¿cómo lo ven a esto? ¿Qué posición tiene la Cámara sobre el tema? Ustedes trabajan, son frigoríficos que trabajan para el mercado interno. ¿Carne importada, cómo lo ven?
5: Sí, ahí te voy a hablar a nivel personal. Yo creo que es ya hoy en día la carne importada es una necesidad para el mercado interno. Hoy en día, si no tuviésemos carne importada, tendríamos un faltante importante de pulpas de delantero, de trasero en plaza, porque los frigoríficos están, como tú decías, exportando la mayor parte de su carne y la tienen bien colocada y no la vuelcan al mercado interno. Entonces creo que hoy hay que ayornarse a la situación y no creo que afecte a la venta. Lo que sí es un regulador de precios, ¿no? Porque al entrar carne importada permite que no haya un aumento mayor en los valores de la carne nacional, ¿no?
4: Ahí está. Los frigoríficos que trabajan para el mercado interno, si no me equivoco, en el caso de ustedes, el Minas, importan carne, o sea, pueden importar carne también.
5: Sí, todos podemos importar carne, sí. Después están en la posibilidad de cada empresa, pero todos podemos importar carne. De nuevo, lo hablo a título personal, sí. Porque entiendo que capaz que...
4: Puede haber alguna diferencia natural dentro de lo que... distintas posiciones.
5: Exacto.
4: Ahí está. Con respecto a lo que es el tema para adelante, a partir de lo que fue esta conclusión, esta puesta a punto que hicieron el sábado en Durazno, ¿cómo sigue el tema que van a estar planteando hacia adelante? Porque, bueno, hay un tema que es allí muy claro y contundente. Ustedes hablan de la posibilidad de tener menor actividad, menos ocupación, por ejemplo. ¿Cómo sigue el tema para adelante?
5: Y bueno, nuestra idea es poder en próximas reuniones seguir evaluando y viendo cómo va la situación del mercado. También estamos con la expectativa de que vaya a haber un aumento de la oferta de ganado y seguramente alguna corrección de los valores para adelante. Pero bueno, la idea es seguir teniendo evaluando y teniendo las cosas arriba de la mesa para ver cómo podemos sortear esta situación.
4: Bien, estaba buscando, voy ahora puntualmente a lo que es el tema de frigorífico Minas. ¿Qué faena acumulada tiene en el año el frigorífico?
5: Nosotros estamos con faenando un 2% más o menos de la faena total del país, es lo que estamos faenando.
4: Ahí está, estaba mirando, no encontraba, quizás por la razón social, ahora lo estaba buscando acá.
5: Royal Sociedad Anónima.
4: ¿Cuál es, perdón?
5: Royal Sociedad Anónima.
4: Royal Sociedad Anónima. Le pregunto, la posibilidad de dar el paso de dejar de ser exclusivamente frigorífico del mercado interno, en el caso de ustedes, y pasar una planta con participación en la exportación. ¿Está en la idea, Denis, esto o no?
5: Sí, nosotros siempre hemos estado, lo hemos tenido arriba de la mesa. Creemos que todos los pasos hay que darlo con mucha cautela, porque es un rubro que es muy dinámico, lleva mucha inversión, y bueno, nosotros nos debemos siempre a las obligaciones y a poder cumplir con los contratos que tomamos, y lo tenemos arriba de la mesa, pero el tiempo ya, a ver si lo podemos lograr.
4: Están con una faena semanal hoy de casi 700 vacunos, o sea, tampoco es una faena chica.
5: Y bueno, sí, la verdad que tenemos una buena faena, tenemos un buen nivel de faena, estamos contentos, satisfechos con la faena que tenemos, así que por ese camino, por ahora, el que vamos a seguir transitando.
4: ¿Y qué están faenando mayoritariamente y cómo están operando en el mercado? ¿Tienen acuerdo con, tienen algún corral propio, tienen acuerdo con productores? ¿Cómo trabaja Frigorífico Minas?
5: Nosotros tenemos corral propio, tenemos acuerdo con productores también, tenemos acuerdo con Vaquería del Este, por ejemplo, también. Tenemos varios acuerdos en la zona. También la trayectoria y los años de trabajo han creado confianza con los productores, con los consignatarios, y obviamente que nosotros vamos por un camino paralelo en la compra de hacienda, porque como compramos ganado de abasto, son ganados más livianos que se remite a la industria exportadora, y ese camino paralelo es el que nos ha dado la oportunidad, ¿no?, de poder seguir adelante.
4: Claro. ¿Y en ovinos también están haciendo actividad?
5: Ovinos, sí hacemos actividad, pero principalmente para fin de año, cuando se hace el volumen más grande. Después, la comercialización de ovino para el mercado interno a nivel del año es difícil. En Uruguay hay poca cultura de consumir ovinos, y se consume ahí a fin de año, y después es momento de que haya oferta abundante, pero hace tiempo que ya en el correr del año es difícil la comercialización.
4: Escuchábamos a David Denis, director de Frigorífico Minas. Hacemos una pausa, amigos, y ya seguimos con más información aquí en Oriental Agropecuaria.
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2: Ya vamos a hablar de economía, ya vamos a hablar de cierre de los mercados. Ya tenemos en línea a Nicolás Lucich.
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2: Nicolás Lucich, ¿qué tal? ¿Cómo estás? Bienvenido hasta Hablemos de Agro, inicio de semana, fin de mes. ¿Cómo estás?
5: ¿Cómo estás, Pablo? Buenas tardes. Bueno, bien, bien, con este tiempo bastante más lindo y... bueno, recogiendo muchas repercusiones de la nota de domingo en Rurales.
2: Exacto.
5: Poníamos allí un escenario de precios muy vigoroso para todos los agronegocios. La carne, sin duda, y los granos que tuvieron un empuje importante la semana pasada, en particular porque se sumaron cuestiones climáticas y geopolíticas. Y ahora estaba mirando la soja, tanto la disponible, que es muy poca, pero sobre todo la de la próxima cosecha, que todavía no se plantó, pero... ya se perfilan los precios, se están pasando $440 la tonelada, lo cual es un precio realmente muy interesante. Lo que falta ahora es que se concreten las siembras y los cultivos para poner a la agricultura de vuelta en una dinámica positiva que no solo permita salir de los impactos de la sequía, sino de ir para adelante de vuelta. La propia nota... destacamos también que el arroz está incluido en este empuje al alza, que es muy fuerte. El precio del arroz en Brasil, que es referencia internacional, referencia regional, ¿no? Ha tenido un empuje interesante. Llegó a $15 la bolsa en Brasil. La verdad es que es un escenario muy interesante de precios. En el caso del arroz, bueno, se espera que además el Niño llene las represas y después permita sembrar, ¿no? Que se porte bien.
2: Sería ideal.
5: De tarde y de mañana, dirían en el colegio.
2: Exacto. Es notable, ya que hablaste del artículo de ayer domingo, ver las gráficas, ¿no? Cómo la gráfica ayuda los conceptos y son un complemento ideal para las letras. Porque ves las gráficas y todas están yendo para arriba, o sea, en un constante crecimiento, cuando hablas tanto del novillo, sí, como cuando hablas del trigo, como de la soja, como del arroz.
5: Bueno, viste que... tenés que observarla bien porque, bueno, no todas tienen el mismo rango de precio ni de tiempo. Yo uso siempre líneas.
2: Exacto.
5: Porque eso te permite, bueno, más flexibilidad en exponer los datos. Pero en el caso de la ganadería, para decirlo bien clarito, ¿no? El precio del novillo subió 50% en 2 años, en dólares, ¿no? Es notable. El empuje responde a fundamentos de mercado. Puede haber alguna corrección en algún momento, no hay que descartarlo, pero no una reversión de un escenario que sigue siendo muy positivo. En el caso de los granos, ahí ya la cosa es un poco distinta porque, bueno, está todo muy volátil. Pero bueno, estamos esperando el precio de los combustibles. Se ve que Alejandro Sánchez, el secretario de Presidencia, escucha Oriental Agropecuaria, porque hace varios días que venimos diciendo que...
2: que no, la nafta va a quedar y puede sufrir alguna modificación en el caso de hoy.
5: Es lo que decíamos nosotros y lo que acaba de decir Sánchez hace pocas horas.
2: Ya que escucha, le decimos que nos llame y nos diga antes que...
5: no, que no dé la primicia.
2: Está ocupado aclarando dichos del presidente, como lo dijimos hace un rato. ¿El petróleo cómo cerró hoy?
5: Está en el eje de los $90. No ha variado demasiado. Así que alto, sí, alto.
2: Bien.
5: Y la faena a 33.000 cabezas.
2: Exacto.
5: Redondeando, poquito por abajo.
2: Sí, estuvo un día menos la semana pasada también, ¿no?
5: Bueno, importante, sí, acordarnos de eso, pero igual sigue siendo una faena bastante baja.
2: Exactamente. Si te parece, seguimos repasando todos estos temas mañana, más o menos hasta ahora.
5: Claro que sí.
2: Bien, pasó Nicolás Lucich. Seguimos adelante hasta la hora 19, aquí al inicio de esta semana, fin de este mes, en la Oriental Agropecuaria 770M.
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5: Como lo decíamos en titulares, ahora vamos a hablar de caballos criollos. Vamos a hablar de una nueva victoria de los caballos criollos, de criadores de caballos criollos uruguayos que vuelven a levantar la bandera uruguaya, nada menos que en la pista de la Expo Inter Estello. Una de las pistas consagradas como de las mejores del mundo. Bueno, cinco criadores uruguayos presentaron a un caballo, al tañido buenazo, que vaya si le hará honor a su nombre, y es nada menos que el gran campeón de la Expo Inter Estello 2026. Estamos en comunicación directo, justamente con el predio Asís Brasil, ahí en Porto Alegre. Vamos a estar hablando ahora con... ¿Ya está en línea? Sí, ya está. El ingeniero agrónomo Guzmán Vergara Larrechea, uno de los dueños del tañido buenazo. ¿Qué tal, Guzmán? ¿Cómo estás? Te saludo a la distancia.
6: Hola, Pablo, ¿cómo andás? ¿Todo bien?
5: Primero que nada, felicitaciones. ¿Por qué lograr un gran campeón de la Expo en Estello, gran campeón criollo? Vaya si será difícil.
6: Sí, la verdad que eran 130 caballos que había, 130 padrillos y ciento y pico de yeguas, una exposición de casi 300 caballos en morfología. Te diría que junto es la más grande de toda la FIC, porque Palermo es grande, pero en Palermo normalmente van 70, 80 padrillos, y acá es el doble prácticamente. Y bueno, en la categoría, para que tengan una idea, en la categoría adultos había 35 padrillos, de los cuales eran 5 series de 7 caballos. Y bueno, a él le tocó una de las series que la ganó, peleó ahí con un campeón de otoño, con otro caballo que ha sido campeón potrillo, no estoy en Estello también, es decir, en las filas de Estello siempre tenés caballos premiados. Exacto. De otros años.
5: Exacto.
6: Es una exposición difícil, competitiva.
5: Guzmán, hagamos un poco la historia, más allá que, bueno, yo lo publicaba en un artículo hoy en Rurales del País, pero puede haber gente escuchando que no tenga presente. Cinco amigos, decíamos, bueno, con quien estamos hablando: Guzmán Vergara, José Manuel Casarino, Gerardo Barbosa, Juan Sangaro y Patricio Williams, fueron hace 3 años, 4 años, me corregirás, vieron un caballo, el tañido buenazo, que viene por el Yancamil Cahuel, y en una madre que viene del vampiro, un caballo de sangre brasilera, con sangres chilenas también. Les gustó este potranco, lo compraron, y de ahí para adelante no paró de ganar. Hacenos un poco, recordarnos la historia del tañido buenazo.
6: Sí, es así como tú lo decís. Te hago una pequeña corrección, que Patricio Williams es argentino, para que no se nos enoje Pato, pero el remate de La Esperanza de Ballester en primavera del 2023, el caballo sale a remate, era un lote 20, en ese momento estaba en auge Todos los Hijos del Zorrino, las cabezas de remate eran Zorrino, y bueno, José Manuel Casarino es el que ve caballo primero, me manda el video para charlar del caballo, uh-huh. Y le digo, y yo cuando abrí el video, el caballo me impactó, fue como un amor a primera vista, siempre lo digo en las entrevistas porque es lo que lo define mejor. Y en ese momento le dije a José, no, para Argentina no lo compras, vamos a comprarlo por Uruguay y vamos a traerlo acá. Y siempre la idea fue comprar un reproductor, uh-huh. Nunca fue comprar un caballo de pista. Y en esa línea, Gerardo Barbosa me había pedido que en algún momento que hubiera un caballo lindo que yo viera, que lo llamaba, que le entraba en la sociedad. Bueno, él trajo a Juan Zangaro, pues Juan estaba arrancando también en criollo, es un criador nuevo. Y Patricio William nos acompañó porque de pierna. Pues, ¿qué pasa? Son caballos que son bastante costosos y en cuanto más sumes, cuanto más socios sumes, más poder de compra tenés. Esa fue la estrategia. Exacto. Y al final nos salió muy bien. Nos salió muy bien porque fuimos... Era un caballo que lo picaron varios cabañeros. Uh-huh. Era un caballo que dio fuego, digamos, en la pista. Lo compramos dentro de un precio razonable, pero si no tuviéramos una sociedad fuerte, capaz que no lo corríamos tanto.
5: Menos mal que no lo compraron para la pista, porque que yo recuerdo, y puedo equivocarme, dos veces reservado gran campeón en Palermo, tercer mejor macho en FIC, gran campeón en Prado, gran campeón en Estello. Digo, como pistero no nos ha defraudado, sí, sí. ¿No?
6: Bueno, fue fortuito porque se compró un caballo para la reproducción, no para la pista. Claro. Después, por determinadas cosas que fuimos viendo, nos animamos a pensar en Palermo. Entre ellos, hablando con gente que lo conocía, el caballo, era un caballo cuidado, estuvo encerrado y los ballesteros lo largan porque era competencia directa del Buen Vino, que era hijo del Zorrino, y ellos querían armar un segundo Zorrino, digamos. El Zorrino ya lo habían vendido a Brasil, uh-huh. Y iban por un hijo ese caballo, y estaban en auge. Y este, el Cahuel, es un caballo que es todo sangre Ballester, pero no es marca de ellos. Entonces ellos obviamente optaron por largarlo. Después, hace poco hablando con Felipe José, sí. me confirmó que fue un poco así, una estrategia, decir, está bien, vayamos por un caballo de nuestra marca, hijo un caballo de nuestra marca. Entonces lo largan a remate. Cuando, sabiendo eso, hablando con José Manuel, le digo, che, pasó esto, me entero de esto, y bueno, dijimos, vamos a llevarlo a Palermo. Si ellos lo habían visto como para exposición, ¿por qué no?
5: Claro.
6: Y en ese minuto de inconsciencia de los dos, de José Manuel y mía, se nos ocurrió llevarlo a Palermo y
5: toparon y bueno, con el Buen Vino dos años seguidos.
6: Sí, que era el elegido de ellos.
5: Claro.
6: Y claro, y bueno, está. Fue por eso digo que fue fortuito.
5: Está bien.
6: Porque...
5: Perfecto, entiendo, se fue dando, está bien, pero vaya alegría, ¿no? Porque tras esos dos reservados gran campeón en la pista emblemática de Palermo, vaya, si será relevante, después vino, ratificó lo suyo, fue tercero, fue gran campeón de Prado, fue tercero FIC, y ahora lo consolida ayer con este gran campeonato. Definímelo, ¿cómo está hoy el Buenazo, según tu punto de vista?
6: Para mí es un caballo que está en todo su esplendor, es un caballo que tiene 7 años, que es adulto, pero no tampoco tan mayor. Tanto de su esplendor, está mostrando lo que es un caballo criollo que tiene, para mí, la evolución perfecta de la raza. Uh-huh. Es un caballo que tiene sello racial, un sello racial indiscutido, con ese pelo gateado, oscuro, uh-huh. Tiene cerda, pero a su vez tiene la estructura ósea y la caja de la calle argentina, pero tiene lo moderno del caballo actual, que es el largo corporal, la inclinación de paleta, el cuello de padrillo, es un cuello liviano, pero de padrillo, con musculatura, y la termina en una cabeza triangular excepcional, con carretillas, con orejas cortas, bien, bien separadas, que eso es una característica racial impresionante, uh-huh. Que muchas veces no vemos en la pista.
5: Y fue lo que destacó justamente el jurado al darle la cocarda, habló exactamente tus mismas palabras.
6: Sí, él elogió mucho toda la parte de andares, el caballo tiene buenos andares, tranco, trote y galope, caminó muy bien en la pista, tiene muy buen desplazamiento, es un caballo con mucho volumen, porque para adulto tiene un volumen importante, uh-huh. Pero lleva bien todo eso, y eso es importante, unir lo que es un caballo hoy criollo, típico con todo lo que es la parte funcional.
5: Exacto.
6: Un camino va en el mismo que el otro.
5: Exacto.
6: No van al revés.
5: Bien, contame ahora, Guzmán, ¿qué va a hacer del Buenazo? ¿Vuelve para defender su cocarda en la Expo Prado?
6: Sí, correcto. La idea es que ya el lunes él tiene que permanecer en estadio hasta que finalice la muestra, pues es el gran campeón.
5: Exacto.
6: El lunes se libera, el martes cruza y ahí espera para el otro martes entrar en Expo Prado, que él ya estaba inscripto desde junio, ¿verdad?
5: Uh-huh.
6: Es decir, nosotros no sabíamos este título. Y lo que pasa en esta situación es que nosotros, al ser un caballo joven, tenemos expectativa tal vez de llevarlo a la próxima FIC. Y que va a ser en Porto Alegre, uh-huh, en el 2029.
5: Uh-huh.
6: Y para eso tenemos que clasificar en Uruguay, porque el caballo está importado a Uruguay por reglamento.
5: Claro.
6: Un caballo tiene que clasificarse en su lugar de origen. Si bien, uh-huh, él siempre va a representar a la Argentina, porque es argentino el caballo,
5: uh-huh,
6: esta clasificación en estello no nos sirve para FIC. No, él no está ahora. Tenemos que ir al Prado, competir en el Prado, y si la suerte nos ayuda y tenemos la suerte de que el caballo salga gran campeón, quedaría habilitado para estello. Por eso fue un poco el diseño, la estrategia de lo que fue la competencia post-FIC.
5: Bien.
6: Pero bueno.
5: Y finalizado, sí, el Prado,
6: después, bueno,
5: se vuelve a Brasil.
6: Ahí sí se exporta definitivamente a Brasil, porque él va a vivir en la central de pelotas de Felipe Harvey, ahí en Pelotas, que, uh-huh, es un centro de reproducción que tiene 50 padrillos todo el año, donde vive, por ejemplo, el colibrí matrero.
5: Uh-huh.
6: Y bueno, son lugares que están especializados en tratar padrillos, les dan una muy buena vida porque tienen piquetes todo con tablas, por ejemplo, para que los caballos los soltás y están ahí, tienen gente especializada, veterinarios residentes todo el tiempo, no solamente para la parte clínica, sino para la parte reproductiva, que su valor de acá en más es bastante importante.
5: Exacto.
6: Y es un caballo que lo usás en reproducción asistida normalmente,
5: uh-huh,
6: y no se usan más a campo, ¿no?
5: Y hablando de eso, estamos hablando con el ingeniero agrónomo Guzmán Vergara Larrechea, hablando de eso y de su valorización, previo a la Expo Inter Estello se comercializó un porcentaje del tañido Buenazo. Contanos un poco cómo fue el método de venta y quiénes son sus nuevos socios ahora.
6: Claro, es decir, nosotros entramos en un sistema brasilero que es la venta de cuota. Vendés el padrillo está habilitado para Brasil a vender 180 servicios.
5: Uh-huh.
6: Eso sería el 100%, entonces vendimos 5 pedacitos del padrillo de 2.5% cada uno, que habilita a 5 crías anuales no acumulativas. O sea que nosotros en realidad vendimos un 12% del padrillo, que son 25 crías.
5: Uh-huh.
6: Los nuevos socios ni manejan la estrategia del caballo, ni tienen injerencia en todo eso. Lo único que tienen es la posibilidad de usar esas 5 crías.
5: Claro.
6: Y bueno, fuimos a una subasta, se vendió una cuota y después se remataron 4 más.
5: Uh-huh.
6: Y ahora la única diferencia es que no somos dueños del 100% de caballo, pero en realidad el caballo, los socios, los 5 originales, somos los mayoritarios y los que vamos definiendo la estrategia. ¿Qué? Y bueno, tuvimos una demanda, Pablo, impresionante, por la compra de esas cuotas. La gente viendo que el caballo tiene un potencial bárbaro, imagínate el buen negocio de esos brasileros, que hoy el caballo va y gana las 3-4 semanas. Mirá, fue gracioso. Fue gracioso porque el lunes ya querían comprar más cuotas a más valor de lo que se habían vendido. Imagínate la escalada que viene teniendo.
5: Si hacemos una proyección de este 12%, ¿cuánto vale hoy el tañido Buenazo?
6: No sé, mejor no hablar de números. Pues. Hablemos de reproducción, cría. Yo a mí me gusta esa parte, la parte de los números, ¿no? Son consecuencias, son mercados de alto valor, de consumo masivo, porque los brasileros son, fíjate que nacen 25.000 potrillos por año en Brasil y en Uruguay 6.000, y en torno a eso hay un mundo de criadores y gente, y nos compraron cabañas que son cabañas importantes, como Mapocho, BT Acatazuna,
5: uh-huh,
6: gente de Triunfo de Paraná. La verdad que el caballo ahora lo que necesita es que se usen muchas yeguas, que se le amplíe el abanico genético, uh-huh, y le echen buenas yeguas. Y el valor de él de acá en adelante va a ser reproductivo. Él ya lo ha dado todo, ya como individuo lo viene dando todo, no le queda mucho más para competir.
5: Claro, y obviamente va a estar disponible para los criadores uruguayos que quieran utilizar esta genética, ¿no?
6: Sí, sí, el caballo ya está en Uruguay, fíjate, el primer año nacieron 90 hijos en Uruguay, ahora están, eso fue el año pasado, están para destetar, y acá en Uruguay este año va a ser su segunda producción, y nosotros lo abrimos, los criadores, todos nos compraron servicios y lo han usado, es decir, eso es una de las cosas que está buena, un caballo de este nivel, que donde más se ha usado es en Uruguay. Y bueno, creo que también como un cierre de su carrera, que pueda venir a Expo Prado y que la gente lo vea, porque es un caballo bastante particular, ya con los premios que tiene y con este último premio, creo que va a suscitar bastante atractivo, creo que le va a servir a la muestra y a él mismo, que es un crack.
5: No recuerdo, corregime si me equivoco, que haya venido un gran campeón de la Expo Inter Estello, gran campeón criollo, a participar de la Expo Prado. De memoria no me acuerdo.
6: No, es inédito, nunca pasó.
5: Bien.
6: Esto es bastante inédito, salvando las diferencias que son enormes con el matrero, pero es una cosa medio así, un caballo de un nivel así, digamos, en la parte morfológica.
5: Exacto.
6: Comparado con el matrero, que no quiero hacer un paralelismo, hago cierto paralelismo, pero son caballos importantes, digamos que por suerte están acá y disponibles acá.
5: Bien, ingeniero agrónomo Guzmán Vergara Larrechea, que junto con José Manuel Casarino, Gerardo Barbosa, Juan Zangaro y el argentino Patricio Williams son los propietarios de Tañido Buenazo, gran campeón de la Expo Inter Estello. Felicitaciones y gracias por estar ahora en Hablemos de Agro.
6: No, gracias a vos, Pablo, y un abrazo también a Martín.
5: Seguimos adelante hasta la hora 19 aquí en la Oriental Agropecuaria 770 AM.
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14: Bueno, nos vamos a ir al contacto con Estados Unidos. Desde allí nos está informando Hernán Zorrilla, que además viene realizando, como lo decíamos, una actualización permanente en todas las redes sociales, Valor Agrícola, pero también con la colaboración de Valor Agregado, Rurales del País. Allí encuentran todo el contenido de lo que es esta gira ganadera y agrícola que se está desarrollando por Estados Unidos, que dejó atrás el estado de Montana en estas últimas horas. Ya lo tenemos en línea, Hernán Zorrilla. Hernán, ¿cómo estás? El gusto saludarte.
15: Martín, ¿cómo estás? El gusto de saludarte, estar contigo, con toda la audiencia. Como decís, cerramos la parte de la gira de Montana, que era la parte más ganadera. Ahora ya estamos en Iowa y esta semana vamos a estar visitando distintos puntos productivos, sobre todo agricultura, en Iowa y en Illinois. Así que seguimos con la gira por acá.
14: Bien, Hernán, hubo un contacto allí con la gremial de ganaderos de Montana en un momento donde, bueno, Estados Unidos está con el mercado muy recalentado, el stock más bajo de los últimos 60 o 70 años. Repasemos un poquito los temas que se plantearon allí.
15: Sí, Martín, porque fue muy interesante. La Sociedad de Productores Ganaderos, la Sociedad de Criadores, nos recibió en Helena, en el estado de Montana. Ya para empezar tienen una oficina dentro del Capitolio, que va a ser como si dijera la Junta Departamental del Estado, lo cual marca que trabaja muy en conjunto la parte privada con la parte pública. Y estuvimos conversando un rato con dos representantes de esta Sociedad de Productores sobre los principales desafíos y preocupaciones, para ver qué puede haber de coincidencia también con lo que nos pasa a nosotros en Uruguay, ¿no? Los principales desafíos son, acá, bueno, hay un componente muy grande de la protección de animales y de las especies en peligro de extinción, que también está muy asociado al turismo y a la propia región. Y después nos nombraron varios factores, pero fundamentalmente tres que creo que pueden ser coincidentes con nosotros. El tema de los impuestos, ellos hacen mucho lobby, de hecho tienen dos personas específicas contratadas full time que se dedican a eso, se dedican a viajar a Washington, se dedican a conversar con legisladores, a presentar proyectos de ley vinculados al sector agropecuario. Después también nos hablaron del tema recambio generacional, y para eso están con distintas ofertas y cuestiones vinculadas a los créditos, a capacitaciones. Están intentando de la mayor manera posible que las próximas generaciones les interese quedarse en el campo. Y después, por último, nos mencionaron un factor que también nos dijeron que es la principal preocupación de ellos, que es el agua. La semana pasada, Martín, yo te comentaba que en algunos establecimientos que riegan con agua de las montañas, esto es por concesión de las autoridades, pero también acá nos dicen que el agua siempre fue un tema. Incluso utilizaron un refrán que ellos usan acá, que es: el whisky es para tomar, el agua es para pelearse. Bueno, porque obviamente acá en esa región de Montana necesitan regar mucho de los cultivos para poder tener una buena productividad, y obviamente toda la importancia del agua que tiene para todo, ¿no? Entonces quizá ese nos lo mencionaron como el principal, los desafíos. Pero después, por el otro lado, Martín, lo que es conversación con las autoridades, impuestos, recambio generacional, y también nos decían el tema de hacer conciencia, ¿no? Montana es el estado más grande en superficie de Estados Unidos el cuarto más grande en superficie y el menos poblado, el menos demográficamente menos denso. Entonces, con esa cultura tan agropecuaria que tienen y de producción, les representa un gran desafío justamente hablar con el resto de la sociedad, mostrar la importancia de la producción y generar ese lobby con las autoridades. Así que varios de los desafíos te diría que bastante parecidos a los nuestros, ¿no?
14: Bien, claro, ahí está. Hernán, en un momento donde el precio del ganado ha llegado a niveles históricamente altos en Estados Unidos, se habilitó esta cuota de 300.000 toneladas, ahora que va a utilizar mayoritariamente Brasil y algo Paraguay, pero también se habilitó nuevamente el tema de terneros en pie desde México, el que estuvo suspendido por el tema gusano de la bichera. ¿Cómo está el mercado? ¿Qué dicen los productores? ¿El precio del novillo bajó en estos días y está por debajo ahora de los $8, llegó a estar cerca de los 9. ¿Qué pasa con la reposición, por ejemplo?
15: Martín, por ejemplo, el tema de para manejar algunas cifras respecto de lo que vos comentabas y poner un poco en contexto, el valor de un ternero recién destetado acá se maneja en el eje de los 2.200, 2.300 a $2.500, obviamente que son valores buenos, pero de todos modos, esta señal, no quiero pasar por alto lo que vos decías recién, Martín, del cupo de Trump, porque también se lo preguntamos, era el momento ideal, obviamente, para preguntar a una sociedad de productores y criadores qué pensaban de este nuevo cupo otorgado por el presidente Trump, que en definitiva busca bajar el precio de la carne al consumo acá en Estados Unidos, sobre todo para las hamburguesas, y la respuesta fue breve, políticamente correcta. Obviamente estábamos en una oficina dentro de un edificio del Estado y ellos trabajan muy en conjunto con las autoridades y nos dijeron, somos defensores del libre mercado, en principio esto no nos parece una gran idea, pero veremos cómo funciona con el paso del tiempo. Obviamente fue una respuesta, podemos decir, un poco políticamente correcta, porque en las conversaciones también que hemos tenido con otros productores no están nada contentos con esta medida, que puede obviamente en el corto plazo tender a bajar la carne para el consumo acá de los propios americanos, que obviamente tienen un mercado enorme, pero no es una buena señal para los criadores, sobre todo en el mediano plazo, para intentar recomponer este stock que es el más bajo de los últimos, creo que 70, 75 años. Y obviamente este tema de las señales de precio, y como lo conversábamos contigo, si bien los valores tienen mucha firmeza, sumado al tema recambio generacional, que es algo que se repite constantemente acá en las distintas recorridas, atentan contra esa intención de fondo de poder ir recomponiendo el stock por acá, por Estados Unidos.
14: Bien, Hernán, si te parece, mañana retomaremos el contacto y vamos a hablar un poco de agricultura, porque también obviamente la gira tiene los dos focos, ganadería, agricultura. Vamos a hablar un poco de los subsidios para la agricultura, si te parece, y de cómo también está hoy el negocio agrícola en esa parte de Estados Unidos.
15: Perfecto, Martín, ya mañana o esta semana podemos hablar con la parte de agricultura, que es el fuerte de la recorrida esta semana, y como vos decías también, en redes sociales hemos ido haciendo una cobertura bastante grande de esta gira ganadera y agrícola que estamos compartiendo acá en Estados Unidos.
14: Hernán Zorrilla, gracias, editor de Valor Agrícola, gracias, Hernán, por el contacto allí de Estados Unidos, gira agrícola ganadera del agropecuario Dolores en Estados Unidos. Hernán, un abrazo y estaremos en comunicación.
15: Te mando un abrazo, Martín, la seguimos.
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14: Ya se viene este lunes el segundo contacto con Andrés Ollenar de Tardáguila Agromercados. Les recuerdo la posibilidad de repasar todo el contenido de Hablemos de Agro. También en un ratito ya queda en formato audiovisual el resumen del día, hoy lunes. Entre otras cosas, información de Esteio, Porto Alegre, tema que ya tratábamos en el programa. Bueno, la participación de criadores de criollos de Uruguay allí en Brasil. Vamos a estar con este tema también en el canal de YouTube de Valor Agregado, que es el mismo que compartimos con Hablemos de Agro. 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Ya se viene Andrés Ollenar, vamos a hablar de Europa.
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14: Bueno, Andrés, tema exigencia de Europa de certificación de libre de deforestación, entre otros rubros, para la carne vacuna. Pero entremos en esto porque aparentemente ahora entra en vigencia a partir del 1 de enero de 2027.
1: Sí, bueno, recordemos que esta medida se había postergado en dos oportunidades. Ahora, por la información que está surgiendo, y yo miraba en portales tanto europeos como australianos, se está manejando en base a fuentes de que no va a haber una nueva prórroga, o sea que va a entrar en vigencia, va a ser en forma escalonada, primero va a afectar a los productores o exportadores de mayor tamaño, y bueno, se le va a dar una ventana de 6 meses más a aquellos más pequeños hasta mediados de 2027, hasta junio de 2027, para que se adecúen a esta norma, que recordemos, en el caso de Uruguay, ya lo había en su momento presentado, hace 2 años que estuve participando en la CIAL París y que bueno, se hizo oficial ante importadores y autoridades el sistema de certificación que tiene Uruguay, o sea que en ese sentido por el lado de Uruguay está como el camino hecho por alguna forma, seguramente hay algún detalle siempre por ajustar cuando efectivamente comience a regir, pero sí es relevante porque, por ejemplo, en el caso de Australia, los animales que van a entrar a los corrales de este mes ya tienen que tener asegurado la certificación de que son de predios no deforestados. Y en Australia este tema no es menor porque, a diferencia de Uruguay, que es un sistema público, en Australia es certificación privada. Y, de acuerdo a un artículo que publicaban los colegas de Beef Central, de los 3.600 productores australianos que tienen habilitación para exportar a la Unión Europea, la mitad ya está certificado, o sea, unos 1.500 aproximadamente, pero hay 1.800 productores que todavía no tienen esa certificación. Y eso les impide a los corraleros, vamos, por decir una forma, comprar esos ganados para luego certificar que esa carne efectivamente no está deforestada. Australia, al igual que Uruguay, es considerado de riesgo bajo, o sea que solamente se le va a hacer el control al 1% de los establecimientos, o sea que no está tan expuesto como quizás está en el caso de Brasil, que justamente también esta semana, este 3 de septiembre, va a quedar fuera virtualmente de Europa, pero por otro tema, no por este de la deforestación. Argentina también está en régimen intermedio, o sea, tiene más exigencias, o sea que acá Uruguay tiene una ventaja comparativa y se puede asimilar a Australia, pero la gran distancia que hay es que Uruguay tiene un sistema de certificación público, en el caso de Australia es privado, y la mitad de los productores hoy están por fuera de este sistema, seguramente ahora que empiece a regir y que ya también que los animales terminados a pastos empiecen a cumplir con esas exigencias, van a acelerar el ritmo porque quedará fuera de Europa, es un mercado de valor, si bien no es tan importante quizás en volumen para Australia, es un mercado relevante por el valor medio de la tonelada que se exporta, ¿no?
14: Claro, y ahí está la 481, lo que es Hilton, lo que va por fuera de cuota, bueno, ahora Brasil fuera de Europa, y también lo que está dentro del nuevo, la nueva cuota de acuerdo Mercosur Unión Europea.
1: Sí, hay como varias cosas ahí, por lo cual por lo cual Europa se vuelve un mercado bastante quizás más atractivo que antes, ¿no? Porque Brasil el año pasado exportó unas 83.000 toneladas de carne congelada y enfriada Europa. No es un volumen despreciable que va a tener que buscar en otros proveedores. Y ahí, como lo comentábamos también en el programa, Argentina, Uruguay y Australia son como los candidatos naturales, mientras Brasil adecua su protocolo, que estiman les puede llevar un par de años, que van a tener una ventaja. Y está después esas 20.000 toneladas que se van a sumar el año que viene a la nueva cuota de la Unión Europea con el Mercosur. Vamos a ver qué pasa en la reunión de cancilleres que está citada para este miércoles. Por lo que estuvimos averiguando, uno de los temas de la agenda o de los principales es el reparto de las cuotas. Vamos a ver si hay novedades con la carne vacuna. La propia vicecanciller Valeria Sucasi te lo decía en una entrevista que le hiciste hace un par de semanas, que tampoco ahora Uruguay no tiene tanta urgencia, pero bueno, el tema de las cuotas, según lo que pudimos averiguar, es un tema que van a tratar los cancilleres este miércoles acá en Montevideo, así que veremos también ahí si puede surgir eventualmente alguna novedad al respecto.
14: Bien, o sea que Uruguay con respecto a esto estaría, digamos, tranquilo, porque se hizo la presentación en su momento en Europa y Uruguay no tendría mayores inconvenientes en cumplir, digamos, esta exigencia de Europa.
1: No, recuerdo en su momento que había algunos predios que tenían un asterisco, sí, que eventualmente habían tenido algún habían digamos habían estado observados y que en esos predios, yo recuerdo, creo que fue Marcelo Seco de MRF que en su momento había manejado que había que atender esta situación porque ahí había, o sea, llegaban registros de productores que estaban observados, era una cuestión formal, pero para el protocolo esos productores podían tener quizás algún problema. O sea, quizás seguramente en las próximas semanas vamos a estar atentos a lo que pueda surgir también a nivel de cómo Uruguay va a ajustar este protocolo, porque se vuelve también algo muy relevante de tener aceitado, porque ya estamos con los tiempos corriendo. En el caso de los animales que van a corrales, por ejemplo, ya hay que cumplir con esa exigencia.
14: Andrés, gracias por el contacto y retomaremos la comunicación mañana martes.
1: Hasta la próxima. Buena jornada para todos.
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7: Como lo anunciábamos en titulares, en la jornada de hoy en el Ministerio de Ganadería, Agricultura y Pesca se dio a conocer que la cartera estará distribuyendo hemovacunas entre los productores, básicamente del programa Procría, pero abarca a más productores. Para conocer en detalles qué pasó en dicha conferencia, vamos a recibir a nuestro compañero Luis Cabrera, integrante de Valor Agregado y de Hablemos de Agro. ¿Qué tal, Luis? Te saludo nuevamente. ¿Cómo estás?
8: El gusto de saludarte, Pablo, a ti también, a toda la audiencia hasta ahora. Exactamente como lo decías en conferencia de prensa, hicieron este anuncio, una medida que, bueno, sin duda allí apunta a prevenir el tema de la tristeza parasitaria, una enfermedad transmitida por la garrapata que puede provocar la enfermedad y muerte incluso de los bovinos. Por eso, sin duda, que concita la atención y la preocupación de los productores. Uh-huh. 20.000 dosis. El coordinador del Plan Nacional de Lucha contra la Garrapata, el doctor Carlos Huellis, informó allí en la conferencia de que en esta primera etapa el laboratorio que proporciona la vacuna al Ministerio, en este caso, entregó 20.000 dosis. Las dosis estarán destinadas a productores, como tú decías, mayormente de procría, pero también entra colonización y también gente relacionada a las mesas de desarrollo, cuyos predios estén en zonas endémicas de garrapata o que tengan riesgo significativo de ingreso del parásito. La entrega de las dosis se va a estar realizando en forma secuencial durante los meses ahora, ya de septiembre, octubre y noviembre. Una vez definidos los productores beneficiarios, a partir de todas las inscripciones y las nóminas proporcionadas, bueno, por allí las entidades correspondientes. Uh-huh. En esta oportunidad, Pablo...
7: Sí. Perdón que te pise, Luis. ¿Cómo son las características generales que tiene esta hemovacuna que se va a distribuir?
8: Bueno, estuvimos hablando justamente sobre el tema de las características y demás de la hemovacuna, que está indicada especialmente para terneros de 3 a 10 meses de edad, categoría en la que, bueno, genera condiciones adecuadas para desarrollar la inmunidad. Además, se trata de una vacuna congelada, Pablo, de única dosis, o sea, es una dosis solamente en la vida del animal. Estuvimos conversando con la doctora Josefina Ferrari, del laboratorio CONI, y nos comenta justamente lo que tú me consultabas recién, las características un poco de la vacuna, Pablo.
7: Perfecto, escuchamos entonces qué decía la doctora Ferrari.
9: Es una vacuna congelada que se utiliza contra la tristeza parasitaria. Esta vacuna se utiliza en terneros entre 3 y 10 meses de edad. Para hacerte más prácticas, terneros nacidos generalmente en la primavera pasada se empiezan a vacunar este invierno. ¿Tá? Es una única dosis que se da en los animales, sobre todo animales de campo. Si bien en animales de cabaña se puede llegar a utilizar una segunda dosis, pero esto es como no hace un efecto booster, lo que hace la cabaña es disminuir el porcentaje que no estaba cubierto de animales. Es una muy buena herramienta y es la única herramienta que tenemos contra la tristeza parasitaria y para evitar las muertes de los animales, que hoy está siendo el gran problema en todo el norte del Uruguay y algo del centro y un poquito en el sur, para empezar a evitar las muertes. Y bueno, y sería una herramienta para no tener tantas pérdidas con los valores que tienen los animales hoy.
10: Uh-huh. Allí en la conferencia de prensa hacían referencia a un poco las categorías que están recomendando. ¿Por qué es especialmente importante o se va a estar priorizando la vacunación, por ejemplo, a terneras que van a quedar como futuras reposiciones del rodeo? Hablando un poco de las características, digamos, de las recomendaciones en cuanto a las categorías a vacunar.
9: Las categorías a vacunar es una vacuna que está hecha para terneros. Los terneros tienen el sistema inmune innato, el timo, que eso es, voy a ser muy muy general para no irme muy en profundidad en este tema, pero son los terneros y el ternero es ideal para que genere inmunidad debido a todo eso. Sin embargo, y es una vacuna elaborada para terneros. Si lo utilizamos en adultos, corremos el riesgo de tener abortos, muertes. los animales de por sí, el ternero de por sí es más resistente a la enfermedad natural. Y cuando nos vamos a vacunar animales de sobreaño o a adultos, corremos el riesgo de que se solape la enfermedad natural con la inmunidad de la vacuna y va a ser peor el remedio de la enfermedad, digamos. Entonces, por eso se recomienda vacunar terneros. Se va a recomendar vacunar terneros, futuras madres.
7: Bien, ahí teníamos entonces a la doctora Josefina Ferrari, integrante del asesora técnica del laboratorio Koenig. Luis Cabrera, ¿cómo es el periodo desde que se da la vacuna hasta que el animal logra la inmunización? ¿Qué hablaste con la doctora Ferrari al respecto?
8: Sí, exactamente, y es un aspecto importante a prestarle atención, porque bueno, la hemovacuna requiere de un periodo entre 60 y 70 días para completar el proceso de inmunización del animal, con diferencia, bueno, según el agente de la tristeza parasitaria. La vacuna es como lo decíamos recién, ¿no? Congelada de nitrógeno, y se recomienda aplicar una única dosis en terneros correctamente desparasitados, señala la doctora, y sin mezclar con otros biológicos. Ese es otro de los aspectos a tener en cuenta. Estuvimos hablando también de estos temas, Pablo.
7: Bien, escuchamos entonces a la doctora Josefina Ferrari.
9: Esto no es como cualquier vacuna, como cualquier biológico que podemos dar, que al cabo de un par de días empezamos a tener inmunidad. La inmunidad se va a generar dependiendo del periodo prepatente de cada agente, ya que sabemos que la tristeza parasitaria es causada por tres agentes, dos babesias y un anaplasma. Entonces el animal va a empezar a generar inmunidad para las babesias entre el día 10 post vacunación y el día 20 post vacunación, ¿tá? Y para anaplasma va a generar inmunidad entre el día 40 y 60 post vacunación. Por eso decimos que los animales, el proceso de inmunización para los terneros es de 60 días a 70 días. ¿Ah? Esto es importante, ¿por qué, Luis? Porque cuando queremos llevar animales, por ejemplo, de una zona libre a una zona sucia, tenemos que tener en cuenta este periodo de espera, ¿tá? De 60 días. Y después el animal queda protegido de por vida. Si comparo dos animales, por ejemplo, dos lotes, te voy a poner un ejemplo, un lote que lo vacunamos en Artigas, 300 terneros, y nos llevamos 150 para Soriano, una zona donde no hay garrapatas, y dejamos 150 en Artigas, ¿está? De terneros. Las volvemos a traer de vacas a las 150 de Soriano. Si comparamos la inmunidad que tiene la de Artigas con la de Soriano, seguramente el poder de reacción sea más rápido a las que quedaron en Artigas porque estaban en constante desafío, pero no quiere decir que las de Soriano no tengan inmunidad, ¿tá? Eso es otro punto que siempre tenemos que tenerlo claro. Y mientras el animal se mantenga desafiado, la inmunidad de memoria va a ser más rápida, pero no quiere decir que no exista.
10: Bien. Doctora, antes de finalizar, ¿recomendaciones en cuanto a la vacuna? Estamos hablando de una vacuna congelada, nos decías. Bueno, recomendaciones en este sentido. Y te uno también a esta pregunta, ¿qué errores son los más frecuentes en el manejo de los animales vacunados y que pueden afectar de repente la respuesta de la vacuna? ¿Hay recomendaciones en este sentido?
9: Sí, claro. Estrictas medidas de asepsia, vacunar animales correctamente desparasitados, no mezclar con otros biológicos, ¿tá? Eso desde el punto de vista de manejo, digamos. Y bueno, sí, es una vacuna que, como dijiste tú, es congelada en termos de nitrógenos, una vacuna que, como dijimos hoy, se da una vez en la vida. Entonces, la recomendación es siempre que esté a cargo de un profesional veterinario, ¿tá? Es muy importante, ya que sea una sola vez, una sola dosis, y bueno, y nos jugamos todas las fichas en un ternero que vamos a ver si la realidad en un par de años, entonces o en un año como mínimo. Entonces está bueno que sea un profesional veterinario el que lo haga y el que esté a cargo y sea el responsable de toda esta actividad.
7: Ahí teníamos la palabra entonces de la integrante del laboratorio Koenig, la doctora Josefina Ferrari. Luis Cabrera, sobre este tema, ¿algo más para agregar?
8: No, simplemente que bueno, en esta oportunidad la intención, allí lo que se decía en la conferencia, es que las dosis sean utilizadas, lo que escuchamos recién a la doctora, ¿no? Principalmente en ternera, como futura reposición en el rubio, buscando avanzar progresivamente, señalaban allí en la conferencia, en la protección del ganado frente a este problema sanitario. Otra cosa antes de finalizar, que bueno, los productores familiares que quieran postularse deben completar formulario de inscripción disponible en la página web del Ministerio de Ganadería, es en la página De la cartera existe un botón que dice convocatoria de hemo vacunas, donde se encuentra el formulario y la información sobre el perfil de los productores que puedan acceder a esta iniciativa. Y bueno, posteriormente las entidades como colonización, desarrollo rural y demás proporcionarán la nómina de los productores beneficiados. Y otro aspecto que también se comentaba en la conferencia, Pablo, es que ayer Franti anunciaba de que próximamente se abrirá otro laboratorio en Paysandú para producir la vacuna. Recordemos que el Ministerio también produce con el DINAVE una vacuna refrigerada, y después tenemos la vacuna de CONI, que es la vacuna congelada, que es la que justamente escuchamos a la doctora Josefina Ferrari comentando. Pero bueno, por ahí un poco la información que surgió de la jornada de Pablo.
7: Perfecto, muchas gracias Luis Cabrera por este informe.
8: Por favor, gracias a ti, saludo a la audiencia.
7: Ya se viene Cristian Alamón, ya vamos a hablar sobre la faena en el país, según los datos que hoy lunes publicó el Instituto Nacional de Carnes. ¿Ya está pronto, Alamón? Bueno, tras la tanda se viene el informe de todos los lunes de Cristian Alamón sobre la faena.
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7: Ya prácticamente llegando al final de este programa, lo decíamos en titulares, vamos a analizar cómo fueron los números de la faena de la semana anterior. Como cada lunes el Instituto Nacional de Carnes presenta estos datos. Tras la presentación vamos a recibir a Cristian Alamón, espero que haya mejorado su voz, su garganta, la haya aclarado un poco en este rato que pasó desde los titulares hasta ahora. Ya se viene Cristian Alamón.
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7: Cristian Alamón, te saludo nuevamente. ¿Cómo estás? Buenas tardes nuevamente. Qué linda tarde, ¿verdad?
27: Buenas tardes, Pablo. Como siempre, el renovado saludo para ti y para la audiencia. Bueno, felizmente, a través de unos mates, pude ir mejorando un poco la claridad de la voz, que bueno, que tuvo un fin de semana lindo pero complicado para
0: pero salir para a la intemperie, capaz que estuviste hasta tarde o capaz que tomaste alguna bebida helada y eso atenta contra la garganta.
27: Sí, por supuesto, además yo que soy deportista los domingos por la mañana también, estaba fresco.
0: Es verdad, es verdad.
27: Todo eso
0: no, no habrás comido comida mexicana, me imagino que te gustan los tacos.
27: Sí, me gustan mucho los tacos, sí. me gustan mucho los tacos, la comida mexicana es muy muy rica, por suerte acá en Montevideo hay lugares donde se puede comer bien.
0: Y es un clásico comer eso también, ¿no?
27: Sí, por supuesto. Y también es un clásico informar los lunes sobre los datos de faena.
0: Bueno, ¿cómo fue la faena? Vamos a hablar un poquito en serio, ya finalizando este primer programa de del último día del mes de agosto. ¿Cómo fue la faena la semana pasada, según INAC?
27: Primero, Pablo, porque hay que recordar que tuvimos un día menos de actividad por el día 25 de agosto y que además continúan las complicaciones a nivel de la logística y que también hay que ver que persiste la poca oferta de ganado gordo para industria a nivel de campo. Bueno, la faena bajó casi 4.000 cabezas y se ubicó, en lo que se refiere a vacunos, en 32.994 cabezas. Si vamos a lo que es la composición, fueron 15.600 novillos, representaron el 47%. Bajó acá lo que es también la proporción, la participación de los novillos dentro de lo que es la faena. Uh-huh. 10.800 vacas, que fueron el 33%,

0: 2.900 cabezas durante lo que fue la semana pasada.
1: Bien. ¿Por grupo de plantas?
0: MBRF, que tuvo sus cuatro plantas en actividad, hay que hacer la salvedad siempre de decir que, bueno, que el frigorífico Tacuarembó está faenando a un nivel muy bajo para lo que es la capacidad que tiene la planta por los problemas que está atravesando, que todos conocemos. Por ejemplo, la semana pasada faenó únicamente 1.400 cabezas. De todas formas, MBRF, con sus cuatro plantas en actividad, fue el grupo con mayor participación. Faenó 7.600 cabezas, esto fue el 23% del total faenado. Minerva, con sus tres plantas en actividad, frigorífico Canelones, Pulsa en Cerro Largo y BPU en Durazno, faenó 7.000 cabezas, esto es casi el 22% del total, mientras que las plantas de la familia Urgal en conjunto faenaron 5.800 cabezas, y esto representa casi al 18% de lo que se faenó durante la semana pasada en nuestro territorio.
1: Bien, Alamón, y si hablamos de la faena de ovinos, ¿cómo fueron los datos de la semana pasada?
0: Bueno, tuvo una recuperación en contrapartida a lo que pasó en la mayoría de las especies. La faena de ovinos creció a pesar de tener un día menos de actividad, pero como siempre decimos, va muy de la mano con las plantas que estén activas durante esa semana o no. Fueron 3.400 cabezas, creció en 2.300 cabezas frente a la semana inmediatamente anterior. De todas formas, si vamos a lo que es el acumulado anual, la faena de lanares se ubica un 37% por debajo de lo que era el mismo periodo del año 2025. La composición: 2.400 corderos fueron el 71% de la faena, 900 ovejas fueron el 27%, las plantas de mayor actividad, frigorífico Las Piedras, faenó 2.400 cabezas y representó únicamente en una planta al 70% de lo que se faenó en ovinos durante la semana pasada, y frigorífico La Trinidad, Oferán, faenó 860 cabezas.
1: Bien, Cristian, y en lo que refiere a aves, suinos y equinos, ¿cómo fue la faena?
0: Bien, en aves se fueron 582.000 cabezas, en suinos se fueron 2.000 cabezas y en equinos 600.
1: Perfecto, bueno, prácticamente nos vamos. Me llama Olaverri, hacemos la última pausa y ya nos despedimos de este programa del lunes 31 de agosto.
0: Exactamente, ya hemos llegado al final de estos 120 minutos de información agropecuaria.
1: Cuide la garganta, Alamón. Evite comer tacos muy calientes y bueno.
0: Y picantes.
1: Y picantes, sí. Queda picante, es verdad. Gracias, Alamón, por este informe.
0: Como siempre, ha sido un gusto.
1: Seguimos, ya viene la última pausa y ya nos despedimos de este programa lunes 31 de agosto.
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1: Nos vamos, amigos, cerramos esta entrega de Hablemos de Agro, cerramos el programa en este lunes 31 de agosto, ya se viene Lechería en el Uruguay.
2: Ya se viene Danilo Sirgalea con Lechería en el Uruguay. Martín, gracias a todos los mensajes, a los amigos de Nacional, por supuesto, bueno, somos, y a los amigos de Peñarol también, esto va y viene, disfrutamos, son chanzas nomás.
1: El susto fue grande.
2: pero estamos, el fútbol da revancha y bueno, nos despedimos hasta mañana a las 5 de la tarde.
1: Hasta mañana a las 5 de la tarde. En Tabaré sigue Enfoque Rural. Buena jornada para todos.
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3: Buenas tardes, 18 horas 59 minutos en todo el territorio nacional. Damos comienzo a una nueva edición de Lechería en el Uruguay, programa número 5069, edición correspondiente a este lunes 31 de agosto del año en curso. Danilo Sirgalea les habla, Carlos Condesa está en controles y puesta en el aire. Comenzamos a desandar la tarde en Radio Oriental Agropecuaria.
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3: Y de la mano de Inumet, les comentamos que el pronóstico del tiempo para mañana, martes, donde arrancaremos la octava hoja del almanaque ya en la noche de hoy, mañana comenzamos a desandar el noveno mes del año. Realmente a ritmo de vértigo venimos transitando este año 2026. Y bueno, el pronóstico para mañana, martes, primero de septiembre, perdón, algo nuboso y nuboso, nieblas y neblinas por la mañana, por la tarde-noche, claro y algo nuboso, periodos de nuboso, nieblas y neblinas. La mínima para mañana 9 grados y la máxima trepará hasta los 17 grados centígrados. Para el miércoles, en tanto, por la mañana, nuboso, nieblas y neblinas, por la tarde-noche, nuboso, periodos de cubierto, 7 grados la mínima, 21 la máxima. En lo que respecta a esta semana y comienzos de la próxima, en lo que hace a la probabilidad de lluvias, bueno, atención, el jueves la probabilidad de lluvias es alta, el viernes es baja, al igual que el sábado, y el domingo es nula. En cuanto a la amplitud térmica, el jueves 9 grados, el viernes bajamos a 8 grados, el sábado bajamos nuevamente a 6 grados y el domingo subimos un grado en la escala mercurial, ubicándonos en 7 grados centígrados, la mínima prevista. Las máximas podrían oscilar en los 16 grados el día jueves, 14 grados el viernes y luego bajaría abruptamente sábado y domingo a 12 grados centígrados. Los datos de tiempo a través de Inumet a esta hora de la tarde. Perdón, venimos todavía saliendo acá de los ecos de un tema respiratorio y bueno, la tos está a la palabra también. Vamos a comentar a partir de este momento lo que hace a la actividad que se va a cumplir el próximo viernes y que tiene que ver con la jornada de campo de primavera de Conaprole que se va a estar realizando en el establecimiento Ñutuya SRL. Vamos a traer a la tarde de hoy la palabra de Federico Montován. Es ingeniero agrónomo, es uno de los socios del Tambo Ñutuya SRL y hablamos porque en esta empresa tienen dos salas, vamos a ir a visitar una de ellas, pero a su vez también actividad agrícola y ganadera. O sea que tienen tres rubros: agricultura, ganadería y lechería, a través de la explotación de dos tambos. Y bueno, en este caso particular, brevemente, para ubicarlos dentro de lo que hace a este escenario de lo que vamos a ver el próximo viernes, le vamos a pedir a Federico Montobán, uno de los titulares de Ñutuyá SRL, ¿por qué lechería? ¿Por qué elegir el sector lechero y particularmente el rubro?
4: Lechería, digo, fue el último rubro que se anexó a la parte de la empresa. Nosotros hacíamos agricultura, que fue la forma en ese momento, en esas circunstancias, que había más facilidad de acceder a entrar en la parte agropecuaria, de financiación, y después también surgió una alternativa ganadera, pero siempre nos interesó la lechería, no tanto mío, sino de mi socio. Había algo de experiencia en más bien en el tema de asesoramiento, en el tema lechero, y siempre vos iba a reuniones, CREA, que te comparaban rubro de lechería, siempre los números de lechería siempre eran interesantes. Y bueno, surgió una posibilidad de arrendar un tambo y siempre buscando diversificar la empresa, nos interesó, aceptamos el desafío, como quien dice.
3: Dentro de las particularidades o características del predio que vamos a estar visitando, una es una empresa conformada por tres socios, ya lo comentamos hace un instante. Lo otro, sistema de producción simple. ¿Por qué buscar la simplificación? En este caso consultamos también a Federico.
4: Porque dentro de lo que teníamos claro cuando entramos en la parte de lechería y eso, no queremos ser nosotros presos ni rehenes del sistema que pongamos en marcha. Y a su vez también viendo, viste, mucha experiencia, y que se ve también hasta ahora, por ahí no pasa tanto la discusión de la parte económica de un tambo, sino más bien todo lo que involucra el tambo, la dependencia del tambero que tiene de la parte productiva. Y entonces toda de eso pretendemos que sea de la sencillez desde ese punto de vista, con la parte del equipo humano de la empresa, viste, o sea, que la gente queremos que se trabaje bien, a gusto y con los descansos que hay que tener, en ese sentido. Y bueno, cualquier medida, viste, que se analiza para poner en la parte productiva, siempre le ponemos un componente muy importante de cuánto va a complejizar el esquema que estamos armando.
3: Otro de los aspectos es optimización de procesos y el uso del tiempo, sistema que contempla el cuidado de las personas, animales y ambiente. Y ahí nuevamente surge el porqué. ¿Cómo se define la producción, Federico?
4: Del punto de vista, nosotros tratamos de girar en torno al foco principal en el pasto, pero eso no quiere decir que en muchos momentos necesitamos hacer uso de las reservas, ni que hablar, para poder justamente comer bien el pasto en todo el año, y también el componente de la suplementación también. Eso también, viste, yo que sé, me apoyo mucho en la jornada, viste, donde te muestran la parte de los números, y no quiere decir que si no suplementaba va a andar bien y va a ser económico, nada que ver, viste, o sea, que tiene su beneficio la parte de la suplementación, simplemente bien llevado.
3: Y por último, le vamos a preguntar a Federico Montaguán cómo se maneja empresarialmente y cómo está constituida su familia, en definitiva.
4: Mirá, en la parte empresarial, o sea, integro la sociedad con otros socios más. Yo soy el que estoy más encargado, siempre nos separamos, como quien dice, la responsabilidad, yo estoy más encargado de toda la parte lechera. Y yo le vivo en uno de los tambos, por opción, está cerca de la ciudad, pero también a la familia también le nosotros vivíamos en la ciudad, nos mudamos para el tambo, una decisión que no fue fácil tomar, tenía mis dudas, pero la verdad que le encanta todo, ¿no? En ese sentido, ninguno quiere volver para Paysandú, que es la ciudad que está acá cerca. Mi familia está compuesta por, soy yo, mi esposa, la familia, y tenemos cinco hijos, de los cuales el más grande está estudiando en una carrera universitaria, y después los otros vienen en la escalera para atrás. El señor tiene su actividad, y en la familia, mis hijos, o sea, a veces hacen alguna rutina de tambo, pero porque están libres y eso, y yo lo involucro bajo ese punto de vista para que tengan participación, pero no es que sea de forma estable.
3: Y esa fue la palabra del ingeniero agrónomo Federico Montaguán, quien es titular de la firma Ñutuya SRL, donde se va a estar realizando la jornada de campo el próximo viernes 4 de septiembre a partir de las 10 de la mañana en ruta 3, kilómetro 363, paraje Cangüe, departamento de Paysandú. Vamos a estar por ahí, les vamos a traer después los ecos de lo que acontece allí en la jornada de campo de primavera de Conaprole. En lo que hace a las paradas y a la actividad en el predio, bueno, bienvenida y presentación de la jornada, conformación de la empresa, infraestructura, guachera, preparto y reproducción, vaca ordeñe, dieta, pastoreo, huella de carbono y en el cierre PC y fortalezas de la empresa. Luego, a partir de las 2 de la tarde, cierre y almuerzo en la Asociación Rural Exposición Feria de Paysandú, ubicada allí sobre el eje de Ruta 90, donde habrá también otras actividades desde el punto de vista de capital social de la cooperativa Conaprole y el cierre a cargo de directores de la cooperativa. Quedan invitados entonces para el viernes 4 de septiembre, hora 10, en Ñutuya SRL, ruta 3, kilómetro 363, Cangüe, Paysandú. Atención, si bien no es como cosa entendida que deban inscribirse con anterioridad por un tema de organización, y dado que, bueno, es relativamente lejos la actividad, es conveniente que ustedes confirmen presencia con su responsable zonal de Conaprole. Por lo tanto, si pueden, inscríbanse previamente. Va a haber también locomoción desde alguna de las zonales, con lo cual poder participar de esta actividad. Ahora, les comentamos de que mañana, después del mediodía, se realizará la conferencia de prensa lanzamiento de lo que va a ser el 11º Congreso Internacional de la Industria Láctea a cargo de la Asociación Uruguaya de Técnicos en Lechería, UTEL. La misma se realizará mañana, pasado el mediodía, en la sala de conferencias de la Asociación Nacional de Productores de Leche. Un encuentro técnico, empresarial y académico para compartir conocimiento, innovación y oportunidades de desarrollo para toda la cadena láctea. Se va a estar realizando el 1 y 2 de octubre del año en curso en el Hotel Nirvana en Nueva Helvecia. Formato, conferencias técnicas, networking y exposición comercial. Vamos a estar volviendo antes del cierre seguramente con algunos temas del programa de este 11º Congreso Internacional de la Industria Láctea. Ahora nos vamos al encuentro del ingeniero agrónomo Daniel Talmón, quien integra el staff de la unidad de lechería de INEA La Estanzuela. Hace muy poquitos días se terminaba de realizar un circuito de actividades donde el título fue ¿Cómo prepararse frente al año niño? Estrategias para los sistemas lecheros, donde se presentaron Fernando Latanzi, Daniel Talmón y Alejandro Lamanna. Charlamos con Alejandro Lamanna hace algunos días. Vamos a traer hoy parte de lo que fue la presentación del ingeniero agrónomo Daniel Talmón en esta actividad. La actividad se replicó en Florida, en San José y en Colonia, respectivamente. Nos vamos a quedar entonces con la palabra de Daniel Talmón en San José, en lo que fue esta actividad que se realizó en el pabellón centenario de la Asociación Rural de San José. Pensando desde el sistema, fue el título de la presentación del ingeniero Daniel Talmón, enmarcado en esto que es cómo prepararse frente al año niño, estrategias para los sistemas lecheros. A manera de introducción, manejaba los siguientes conceptos.
5: Pero en realidad lo que usamos es ese desarrollo o prototipo como para hacer las estimaciones de cuánta reserva necesitaríamos a nivel de sistema, ya situados arriba de la plataforma de pastoreo. Concretamente lo que le mencionó Fernando, bueno, va a estar la oportunidad de hacer reservas, cómo la gestionamos, qué eficiencia de uso de nitrógeno, todo eso es válido siempre y cuando nosotros lo podamos integrar dentro de nuestro sistema productivo. De nada sirve poner la urea, generar el excedente de pasto si al final no lo terminamos cosechando, sea directamente o como reservas, ¿no? Es una oportunidad, pero para que sea buena tenemos que gestionarla.
3: Y para gestionar, en este momento en forma experimental, se está llevando adelante por parte de INEA una aplicación que seguramente estará al servicio de los productores a partir del próximo año o a fines de este año de forma experimental. ¿Cuánta reserva necesitamos? Esa es la pregunta. Comenzamos a desandar el camino de la mano del ingeniero Daniel Talmón.
5: Entonces, el título de la presentación es ¿cuánta reserva necesitamos? Concretamente, bueno, pensando en qué es lo que podemos esperar con las matices de un año niño y también en una forma de, bueno, para todo, sacando de lado el año niño y usando esto como oportunidad como para prepararnos si volvemos a salir de este régimen. Entonces, eso lo que se va a hacer es con un modelo que, bueno, en alguna otra oportunidad lo presentaremos un poco más en detalle, pero es un modelo que en realidad es... La novedad es que es probabilístico, empezar a trabajar en términos de probabilidad y no decir, bueno, esto es se requiere X cantidad, 1000 kilos de reserva. Si no, es decir, bueno, 1000 kilos de reserva me cubre para un escenario de a veces el 50% de los eventos, o me cubre 7 de cada 10 años, o me cubre 9 de cada 10.
3: Y acá lo más importante, más allá de lo que hace la planificación, es la tasa de crecimiento, en definitiva, de las pasturas a nivel de predios lecheros. Pero vamos a planificar. Si las reservas nos alcanzan, es otro tema de fondo. Pero dejemos que Daniel Talmón nos siga introduciendo al tema, agregando algunos conceptos.
5: Entonces, esto nace de un problema práctico que tuvimos en la unidad, que dijeron, bueno, vamos a presupuestar o planificar la secuencia, la oferta al balance forrajero, a ver si estamos parados en otoño, empezamos a ver si las reservas nos alcanzan o no nos alcanzan. La primera pregunta, empezamos a, bueno, ¿qué utilizamos? Y hay diferentes métodos, todos tenemos los mismos problemas. Podemos usar planillas, sea planilla Meta, Pharmax, los mismos Excel, cualquier sistema, pero todos desembocan en la primera problemática, que es esta. ¿Qué tasa de crecimiento vamos a usar? Porque eso es la variable más sensible de lo que va a definir de ustedes su presupuesto forrajero. Si es alta, puede sobrar, hay exceso, tenemos que gestionarlo, vamos a confeccionar reservas. Si es baja, todo lo opuesto. No tenemos producción de reserva e incluso tenemos que usar. El problema es que eso es difícil ponerse de acuerdo. O a veces tenemos solo unas tablas, que es un valor promedio, etcétera, etcétera. Y cuando nosotros decidimos qué valor vamos a usar, entramos a dudar en el segundo punto. Si estamos de acuerdo en una tasa de crecimiento, bueno, si es un valor promedio y tiene una distribución normal, eso dice que nos vamos a cubrir el 50% de los años. Cuando esté por debajo de ese, nos vamos a quedar corto, y cuando esté por encima, vamos a tener el excedente. Con esto no quiero decir que en realidad planificar no sea una herramienta útil, es muy útil. El punto es que nosotros podemos llegar a un resultado de que lo que proyectemos dé con la realidad y que sea, no quiero decir simplemente azar, pero que hayamos llegado al resultado y en el correr del año hayan pasado muchísimas otras cosas. No creció en determinados meses, creció en los otros, compensó, poseca, etcétera. Igual llegamos al resultado. Pero el problema central de esto, de igual hacerlo, puede ser una reproyección a corto plazo o hacer algo más anual y probabilístico, es que en realidad el déficit forrajero a nosotros nos desencadena un montón de problemas. La cadena causal de esto es que nosotros tenemos eventos climáticos, sean déficit hídrico, exceso hídrico, condiciones ambientales que afectan las tasas de crecimiento de las pasturas, tenemos una disminución en la producción, eso lleva a un déficit forrajero imprevisto, que de imprevisto en realidad es que nosotros no sabemos exactamente en qué momento del año va a llegar en Uruguay, pero sabemos que tarde o temprano siempre nos vamos a encontrar con ese déficit. Y cuando eso llega y no nos encuentra bien parados, salimos a, bueno, a hacer compra de alimentos de emergencia. Y eso desencadena una serie de consecuencias, que es, empezamos a tomar decisiones reactivas bajo presión. O sea, esto en criollo es, dejamos de tener la sartén por el mango y, bueno, salimos a comprar para cubrir los requerimientos alimentos que haya en el mercado. A veces puede ser concentrado, pueden ser reservas, calidad que no conocemos, y eso lleva a un aumento de los costos de producción. En el mejor de los casos, puede ser esa la foto nomás. O si la reserva incluso era de mala calidad, incrementamos los costos y podemos tener posibles caídas en producción. Eso lo que va a hacer directamente es deteriorar el margen de alimentación o el resultado económico. Y bueno, hasta nos puede comprometer financieramente, dependiendo cómo gestionen cada uno de esos eventos.
3: Y acá hay varias hipótesis. Una es intentar gestionar el sistema, tener en cuenta la cantidad de reservas, ante la incertidumbre de la influencia de un año niño, pero la variable siempre es la tasa de crecimiento, en definitiva. Escuchemos lo que nos decía Daniel Talmón al respecto.
5: Entonces, el mensaje de acá, la incertidumbre no es un evento excepcional. O sea, sabemos que viene, no sabemos cuándo, y la idea es, usando un modelo probabilístico, intentar gestionar en qué lugar deberíamos estar parados cada uno de los sistemas. Entonces acá voy a hacer un paréntesis, no les voy a desarrollar todo el modelo, pero las bases conceptuales grandes de cómo nosotros estimamos qué cantidad de reserva necesitaría un sistema o con qué probabilidad se cubre o cuál. Esto es la lógica conceptual atrás del modelo. Acá les paso a explicar un poco, ustedes traten de seguir, pero la variable que alimenta toda la variabilidad del modelo y la que nos va a condicionar qué necesidad de reserva vamos a tener en el sistema es la tasa de crecimiento. En el modelo, en realidad es un modelo que corre a paso semanal, o sea, semana a semana, con la tasa de crecimiento, si aumentó, bajó, disminuyó, se mantuvo, está recalculando, y esto lo va a hacer, no importa el valor, pero arriba de 10.000 veces, 10.000 años simula, como para generar una curva de probabilidad de lo que ocurre. Entonces, tenemos una tasa de crecimiento, eso nos va a definir el crecimiento semanal, y acá empiezan con, está basado sobre los supuestos metodológicos del 3R de pastoreo. Crece y el stock de forraje de nuestra plataforma está por encima del mínimo, parámetros que definimos, en este caso está definido en 900 kilos de mínimo, si está por debajo de 900 kilos no pastoreamos, y si está por encima, sí pastoreamos. O sea, si está por encima, sí pastoreo, si está por debajo, no pastoreo. Si está por encima y crece, ahí empieza cuánto pastoreo. Y cuánto pastoreo depende, bueno, crece, tengo capacidad de comerme todo lo que crezco, me como todo y el resto lo suplemento con reservas forrajeras. O crece, el segundo escenario es crece, como a lo máximo que den las vacas según sus requerimientos, e incluso en esa situación no puedo comerme todo el pasto, el stock empieza a subir, llega a un nivel que luego, siempre prioriza primero el pastoreo, crece, pastorea y sigue sobrando, excediendo el máximo, decide hacer reservas. O hace reservas, o si oscila dentro de los niveles que nosotros para hacer reserva definimos arriba de 1.200 kilos de todo el stock, si está entre medio de 900 y 1.200 lo va a dejar oscilar.
3: Y bueno, y ahora nos planteamos el componente nutricional en orden de prioridades, por ejemplo, pasto, concentrado, reservas.
5: Eso es por un lado en cuanto a la asignación de pastoreo, y otro es, hay un componente nutricional de decir, bueno, este es el orden de prioridades, cómo se formula la dieta del animal. Primero hay un nivel de concentrado basal, que nosotros definimos como decimos, bueno, damos, cada uno tiene, yo a veces siempre doy 4, 5, 6 kilos de concentrado, eso es fijo y la vaca siempre lo consume. Luego, según el pastoreo, el pasto, la tasa de crecimiento y cómo estoy en relación al stock de pasto de mi plataforma, asigno pasto y consumo pasto. Y cuando no puede ser esto un escenario válido, de decir, tengo el concentrado y el pasto y es una dieta pastoreo más suplementación en sala y cierra ahí. Pero cuando el pasto no llega a cubrir todos los requerimientos, el pasto más el concentrado, empiezan a suplementar con reservas. Otro escenario, pasto, concentrado, reservas. Pero tiene dos componentes más. Este puede ser un escenario donde, esperemos que es el que no pase, pero no existe o no hay tasa de crecimiento, el pasto es prácticamente nulo en la dieta y estoy intentando sostener producciones altas. En ese caso entra la reserva y si la reserva no logra cubrir los requerimientos, lo que empieza a hacer el modelo es baja reserva y aumenta el nivel de concentrado. El modelo trata de buscar siempre una solución viable para mantener la producción de leche de los animales. Y bueno, y si con eso tampoco logra, lo que termina haciendo es penaliza la producción de leche. O sea que hay dos subcomponentes, uno nutricional que define, bueno, la producción del animal, y el otro, un stock físico, que pongo un paréntesis porque ustedes van a ver adelante después stock de forraje negativo, es que van en paralelo. No quiere decir, bueno, me quedé sin reservas y empieza a poner concentrado, ¿no? Porque el objetivo nuestro es cuantificar el déficit.
3: Y para cerrar lo que ha sido esta entrega de parte de la charla del ingeniero Daniel Talmón, integrante de la unidad de lechería de Línea de la Estanzuela, acerca de este sistema, pensando desde el sistema realmente, y donde, bueno, tratar de enfrentar este año niño de la mejor manera posible. Lo que alienta la variabilidad es la tasa de crecimiento, nos dice Daniel, en este tramo.
5: Lo que alimenta toda la variabilidad y el escenario de probabilidades es la variación en la tasa de crecimiento. De eso estamos todos 100% de acuerdo, que la tasa de crecimiento varía, y por eso la vamos y la intentamos estimar semana a semana. El punto es que todos tenemos cierta capacidad de animarse a decir, bueno, ¿cuánto varía el régimen de precipitación? Incluso siendo niño, niña, o lugares donde meses, donde podemos decir crece un, llueve un poquito más o la variación es tanta. El punto es cuando tenemos que decir cuánto varía la tasa de crecimiento, bueno, ahí no está tan claro, ¿no? O sea, todos estamos de acuerdo que varía, pero la cuantificación hasta el momento no estaba tan estandarizada como para empezar a gestionar eso. Entonces, ¿qué es lo que hicimos? Ustedes reciben, probablemente muchos de ustedes, el reporte de 3R, que todos los lunes, desde hace 10 años, el SIDAX está pasando por la plataforma y con eso, ecuaciones calibradas para esas pasturas, nosotros estimamos el stock de forraje y, por ende, la tasa de crecimiento. Había un montón de información que estaba en todas estas planillas, que visualmente están muy lindas, pero son poco útiles. Se pasó todo algo más aburrido y más estandarizado para poder trabajar. Y en realidad es una base que es bastante robusta. Juntamos 13.000 observaciones individuales. Esto es combinación de potrero y medición semanal de tasa de crecimiento. Sumamos más de 730 recorridas. Y bueno, son diferentes plataformas. Bajo el robot, bajo el experimento 10.000, el experimento de épocas, el tambo convencional. Y bueno, esos son 10 años en los cuales ya pasamos eventos niños, niñas, neutro, y sirve como para capacidad para empezar a segregar esas tasas de crecimiento según lo que podemos esperar para adelante.
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3: Y esa fue la palabra del ingeniero agrónomo Daniel Talmón, integrante de la unidad de lechería de INEA La Estanzuela. Cómo prepararse frente al año niño, estrategias para los sistemas lecheros. Compartimos parte, un fragmento de lo que fue su presentación en San José, donde hizo hincapié realmente en todo lo atinente a pensar desde el sistema. En definitiva, utilizando una aplicación que está en modo experimental y que radica justamente en la concreción de esos datos a los que hacía referencia Talmón sobre el final de la charla en cuanto a las recorridas de todos los lunes, cosa que hoy en formato oral estamos compartiendo con ustedes a través de la gentileza de la ingeniera agrónoma Lucía Betancor en la semana o en el correr de la semana, dado que bueno, hoy se recorrió, mañana toma estado público a través de todos los medios de comunicación de INEA, y bueno, y en el correr de la semana nosotros por allí también grabamos este informe con Lucía para compartir con ustedes. Pero bueno, dicho esto, cerramos este módulo y ahora ya nos introducimos en el minuto final de esta entrega. Decirles de que ya tenemos los ganadores de lo que fue el concurso fotográfico El Tambo, edición 2026, y también de la segunda edición del concurso de dibujo infantil por parte de CONAPROLE. Ya tenemos los ganadores, ya tenemos los nombres, tenemos las fotografías, tenemos los dibujitos ya prontos para lo que va a ser el almanaque papel del año 2027, 91 años de la Cooperativa Nacional de Productores de Leche CONAPROLE. Y de esta manera llegamos al final de esta entrega correspondiente a este lunes 31 de agosto del año en curso. Carlos Condesa, Óscar Romero, controles y puesta en el aire. Será hasta mañana, si Dios quiere.
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7: Bienvenidos, bienvenidos, bienvenidos. Con muchísimo placer estamos iniciando nueva entrega de En Otras Palabras. 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Ya volvemos. 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
1: Amigos, bienvenidos a Semilla Oriental. Hoy, último día de agosto, y empezamos con un tema difícil, porque a lo largo de todo el programa vamos a tener el suicidio. Vamos a tener una tertulia con una psicóloga y psiquiatra española y luego una entrevista con dos psicólogas uruguayas especializadas en suicidio. También vamos a tener al principio los personajes de la historia y, como siempre, semilla ganadera, esta vez con Enzo Menose. Comenzamos el programa.
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1: 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Hoy en Personajes de la Historia vamos a hablar de alguien que cambió la historia y falleció hace pocos días. Robert Edward Turner III. Nació en Cincinnati, Ohio, el 19 de noviembre de 1938 y murió en su rancho de Tallahassee. Fue empresario, inversionista, terrateniente, magnate de los medios de comunicación. Su marca registrada es la primera red por cable totalmente informativa de la historia, que fundó en 1980, la CNN, además de otros varios canales de comunicación y entretenimiento. Todo comenzó en la empresa de vallas publicitarias de su padre, de la cual asumió el control en 1963 por el suicidio de su papá. En 1970, Ted compró una estación UHF en Atlanta que llamó Turner Broadcasting System. Es también un reconocido filántropo para diferentes causas. También financió equipos profesionales de béisbol, básquetbol, junto a su esposa, la actriz Jane Fonda. En la ciudad de Cincinnati, su padre Edward Turner II era ya un magnate de la industria publicitaria. Su mamá se llamaba Florencia, y cuando Ted tenía 9 años, la familia se mudó a Savannah, en Georgia. Fue a la escuela de Macaulay y luego estudió en la Universidad de Brown. Al principio se especializó en las obras clásicas, ya que amaba la literatura y el teatro. Más tarde cambió los estudios hacia la economía. Pero antes de recibir su diploma, lo expulsaron por compartir el dormitorio con una chica estudiante. Fue premiado con un BA honorario de la Universidad de Brown en 1989, cuando regresó a su escuela para ser el principal orador de la Asociación Nacional de Radiodifusores Universitarios. Cuando salió de la Universidad de Brown, volvió al sur para convertirse en director general de la Macon, una rama del negocio de su papá. En marzo del 63, cuando su papá se suicidó, pasó a ser presidente y director ejecutivo de la empresa, que luego convirtió en una empresa global. Su objetivo era convertir esa empresa en una multinacional de la comunicación y empezó a comprar estaciones de radio del sur. En 1969 vendió las estaciones de radio para comprar el WTCG. Al principio, la estación de UHF emitía viejas películas de los años 30, 40, dibujos animados y antiguos programas de drama. En 1976, la FCC le permitió a Turner utilizar un satélite para transmitir contenido a los proveedores de televisión por cable locales en todo el país. A fines del 76, la emisora de Turner pasó a ser una jugadora importante, transmitiendo deportes populares, programa de entretenimiento y dibujos animados en todo el país. Cada suscriptor pagaba $1 por cada canal. Hoy son centavos, porque con la cantidad de millones que hay, $1 multiplicado por 1 millón por mes eran disparates. Costaba muy caro el cable en esa época.
3: Cuando llegó a los 2 millones de suscriptores, el valor neto de la Turner llegó a 100 millones de dólares. En el 78 llegó a un acuerdo con una estación de radio para obtener los derechos de la señal de las llamadas WTBS, que pagó 50 mil dólares, lo que le permitió reforzar la imagen de marca de superestación TBS, Turner Broadcaster System. Llegó 1980, cuando el genio hizo su jugada maestra. Fundó Cable News Network, CNN, la primera emisora de televisión con una programación exclusiva de noticias 24 horas. Creó un formato con lo último en equipamiento e infraestructura. Esto permitió a CNN cubrir todas las noticias a nivel nacional e internacional, como por ejemplo el accidente del transbordador espacial Challenger o la primera guerra del Golfo, que fue lo máximo. Peter Arnett, que con una aparatosa antena parabólica en 1990 cubrió la guerra del Golfo. En 1985 quiso comprar la cadena CBS sin éxito, así que le compró la productora Metro-Goldwyn-Mayer United Artists a Kirk Kerborian por 1.500 millones de dólares. Luego la vendió, pero se quedó con los archivos cinematográficos. En 1986 fundó la Turner Entertainment Company. A mediados de los 80, su empresa se convirtió en la única en saber colorear las películas blanco y negro. Yankee Dandy se convirtió en la primera en blanco y negro redistribuida en colores a través de una computadora de Turner. En 1988 fundó la Turner Network Television, TNT, que utilizó para despegar la World Championship Wrestling, esa especie de lucha libre que acá practicaba Martín Kardashian, que en Estados Unidos tiene decenas de millones de fanáticos. Con la cobertura de la Primera Guerra del Golfo, Ted fue nombrado Hombre del Año por la revista Time. En 1990 creó la Turner Foundation, su organización filantrópica del medio ambiente y población. En 1992 lanzó una de las cadenas de dibujos animados más importante, Cartoon Network. También compró Hanna-Barbera. En 1994 llegó Turner Classic Movies, que sigue pasando hasta hoy los mayores éxitos de películas antiguas de MGM, Warner Bros. Y RCO. En 1996 la Turner Broadcasting System se fusionó con Time Warner y Ted se volvió vicepresidente del grupo y jefe de Time Warner. Se casó y se divorció 3 veces con Judy Nye, Jean Shirley Smith y Jane Fonda. Y tuvo 5 hijos. A través de Turner Enterprises se hizo de 15 ranchos en Kansas, Montana, Nebraska, Nuevo México, Oklahoma y Dakota del Sur, por un total de 2 millones de hectáreas, sin considerar otro millón que tenía en Argentina. En 2010 se unió a Warren Buffett para fundar The Giving Pledge y prometió donar la mayor parte de su fortuna a la caridad después de su muerte. Turner fundó los Juegos de la Buena Voluntad para demostrar su amor por el deporte. Su sello filantrópico fue la Fundación de la ONU, fundada en el 98, donando 1.000 millones de dólares. En 2006 recibió un título honoris causa de la Universidad de Oglethorpe. Utilizó gran parte de sus tierras para la cría de carne de bisonte, para su cadena de restaurantes Ted's Mountain Grill. Falleció con sus hijos y sus nietos. Ted Turner.
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8: Tenemos un programa para reflexionar. Es un problema del mundo, el suicidio. Por siglos fue un tabú. Recién para el fin del siglo pasado se empezó a concientizar la sociedad a través de la psiquiatría, de la psicología. Pero cuando yo tenía 20 o 30 años, el 10% de la población iba a un psiquiatra o un psicólogo. Iba al 90%. Problemas de identidad, de existencia, de no sentirse hasta en su cuerpo. El suicidio es una plaga. Sin embargo, a partir de este siglo comenzó a estabilizarse, inclusive a bajar un poquito a nivel de estadísticas, porque se han tomado medidas. ¿Qué te pareció este tema?
9: Esta charla de Pilar López.
8: Es una psicóloga famosa en España, muy joven, 29 años, 30 años, que se dedica específicamente al tema suicidio. Como nosotros hoy vamos a tener a dos entrevistadas psicólogas que trabajan sobre esto. ¿Qué te pareció la charla?
9: Es tremendo. Me parece importante que los jóvenes sepan cuáles son las causas del suicidio.
8: Entonces vamos a escuchar la charla y después hablaremos sobre este terrible problema que existe desde siempre.
10: ¿Conocéis a alguien que tome antidepresivos? Que conozca a una persona que haya tenido un intento o haya pensado en el suicidio, o que haya escuchado a alguien decir, ya no puedo más. La gran mayoría conozcáis a alguien, o ese alguien incluso podéis ser vosotros mismos. Voy a hablar de algo que no se suele hablar, el suicidio. Vamos acelerados todo el rato, y esto tiene que ver con el suicidio, muchísimo. ¿Cuántas veces habéis estado llamando a vuestro padre, a vuestra madre, a vuestra hermana, mientras estáis conduciendo? Esta multitarea hace que no estemos pendientes de lo verdaderamente importante, nuestros seres queridos. Se suicidan una persona cada 43 segundos, 77% hombres y 22% mujeres. ¿Por qué sigue aumentando los suicidios? Porque tenemos miedo a hablar de este tema. Sentiros ese miedo, eso último. Imaginaos que tenéis muchísimas ganas de contarlo y aparece una persona de confianza y queréis contarle todo lo que os pasa, pero de repente una mano os tapa la boca y no podéis hablar. es lo que sienten las personas que están pensando en suicidarse. Quieren contarlo y no pueden. En consulta, voy a terapia, y no sabes la cantidad de personas que vienen a consulta diciéndome, estoy pensando esto, pero ¿cómo se lo cuento a mi familia? Van a pensar que estoy loco. Es que les voy a dar una preocupación de más, ¿no? O sea, encima de lo que están sintiendo, se sienten culpables de sentirlo. También, Pilar, estoy viendo que mi padre no está bien, que incluso ha estado pensando cosas relacionadas con la muerte y no sé qué hacer. Son solamente números, hasta que ese número lleva el nombre de tu hermana, de tu hijo. Es cuando empezamos a tomar un poco conciencia. En consulta veo muchísimo, ¿no?, este tipo de casos. Y siempre, ¿qué puedo hacer? Hay muchísimos mitos. El que lo dice no lo hace. El que se suicida porque tenía un trastorno mental. Hay que tener un impulso para hacer esas cosas. El que más me molesta es que el que se suicida es porque quiere morir. Quiere dejar de sufrir. ¿Qué hago cuando al lado me toca a alguien y no sé lo que tengo que hacer? Buscar ayuda. Entiendo que la gran mayoría no seréis ni psicólogos, ni psiquiatras. Podéis evaluar el riesgo que tiene esa persona. Es decir, ¿cómo sé si esta persona tiene un riesgo o no de suicidio? La comunicación. Dentro de la comunicación encontramos tres cositas. Las amenazas. Esa persona, por ejemplo, verbaliza. Cualquier día no voy a poder más y no me vas a volver a ver. Otra cosa sería la expresión verbal. Estoy cansado de vivir. No le veo sentido a esto. Y la expresión no verbal. Cuando una persona ya no sale, tu amigo lleva un mes sin salir de su casa. Cuando tu padre, por ejemplo, ya ni siquiera se asea, no tiene ganas de ducharse, de vestirse. La ideación. Dentro de la ideación encontramos las ideas de muerte, el deseo de muerte. La persona fantasea con la muerte, pero hacia el objetivo de sentirse tranquilo, que se acabe el sufrimiento. Y dentro de ese punto, si esa persona lo tiene planeado, el dónde, el cuándo y el cómo, el acto. Muchos de vosotros hayáis escuchado alguna vez, escribió una carta de despedida, es un gesto de suicidio. Si alguien está pasando mal y te dice, oye, si algún día me pasa algo, quiero que sepas que tú te tienes que quedar con esto, ¿eh? O, oye, si algún día yo no estoy, cuida de mi hija, ¿eh? O cuida de mi hijo. Nos están diciendo algo. También se encuentra el intento y el suicidio. ¿Qué hacemos? Hablar con esa persona. La postura. Si esa persona os lo está contando sentada, sentaos. Si os lo está contando de pie, poneros de pie. Si os lo dice tirado en el suelo llorando, tiraros al suelo. No os podéis imaginar la cantidad de veces tirada en el suelo en consulta, acompañando a una persona en su dolor. El dolor compartido duele menos. Lo que no se hace, minimizar. Estoy muy cansada de escuchar, eso son tonterías, no es para tanto. Esa persona ya se siente suficientemente mal, aislada, juzgada, como para que encima le quitemos importancia a lo que está sintiendo. Tampoco se debe hacer tranquilo, hay cosas peores. Y mira, la gente sigue adelante. Esto evidentemente hace que la persona sienta que lo suyo no tiene importancia. No se va a sentir comprendido. También evitaremos las preguntas polarizadas. ¿Os acordáis cuando ibais a vuestros padres con vuestro hermano, vuestra hermana o alguien, no? Ibais como muy enfadados, ha pasado.

0: hablarte, ¿no? Esa persona, aunque por dentro sienta que es un sí, está pensando, tengo que decir que no. Porque me está aquí diciendo que no puedo decir que sí. Utilizad la palabra suicidio. No quitarse de en medio, quitarse la vida, desaparecer, no. Suicidio. Tenéis que perder el miedo a verbalizarlo, porque las personas que lo piensan 24/7. No se va a asustar porque ahora vosotros la digáis. Al revés, se van a sentir libres de decir, esta persona sabe por lo que estoy pasando, y se va a sentir libre de expresarse. Así que, por favor, si os tenéis que quedar con algo de la charla, mínimamente que sea eso. Ya que tenemos claro lo que no se hace, vamos a responder la pregunta. Bueno, y que sí, empiezo esa conversación con esa persona, la misma postura, perfecto. Validación emocional. Se le valida lo que está sintiendo con frases del tipo, comprendo perfectamente que esto debe de ser muy complicado. Se pueden hacer reflejos emocionales. Yo en tu lugar me sentiría igual. Voy a ayudarte. Podemos ayudar a esa persona a traducir sus propias emociones. Cuando una persona lo está pasando mal, la cabeza te da vueltas. Algunas personas le llaman bloqueo, otras personas desbordado, colapsado. Tú puedes ayudar a esa persona diciéndole, puede ser que te sientas desbordado por todas las cosas que te han estado pasando este año, que estés decepcionado con la vida porque no le encuentres un sentido, para que se abra y podamos ayudarle a ese desahogo y ese momento donde la persona va a conectar con vosotros. Estas herramientas son muy complicadas de llevar a cabo, pero hay que hacerlo. En adolescentes y niños, esto funciona diferente. Vivimos en una era totalmente digital, como una intoxicación de información. Tú puedes encontrar todos tus trastornos en Instagram. Oye, Pilar, he visto un vídeo en TikTok y yo creo que tengo esto. Si vosotros que sois adultos tenéis una vida estable, imaginaos lo que puede sufrir un adolescente que ni siquiera ha empezado la suya. No comprendemos a los adolescentes. Se le minimiza mucho, porque como está en una etapa complicada, sus problemas no son tan importantes, que te haya dejado tu novio, eso no pasa nada. Ellos también sufren. Hay unas cifras muy bestias sobre el suicidio en adolescentes. Me gustaría que mirarais a la persona que tenéis al lado, da igual que sea conocido o desconocido, sonreírle. Todos podemos hacer algo, porque una conversación comienza con una mirada y una sonrisa. Gracias.
1: Pilar López nos explica un montón de cosas, y hay un montón de cosas más que nos van a explicar nuestras dos invitadas dentro de muy pocos minutos. Podemos también categorizar un poco los suicidios. Los disparadores son múltiples. Federico, nos vamos a interiorizar un poco sobre la gente más joven.
2: A todos en algún momento de la vida nos toca pensarlo. Uno de los factores que hace al suicidio es el tema de las dificultades de los jóvenes. Como nací con tal dificultad, me voy a suicidar. ¿Qué propósito tenés en tu vida que te hace suicidar? El suicidio es el tema de que la gente no tiene propósito para vivir. Algunas personas pueden estar medicadas contra algún problema de salud mental. Esa propia medicación le genera como ese estado de me quiero suicidar. Sentirse con depresión por los medicamentos. También es el esquema que rodea el suicidio.
1: Tampoco es cierto que todo el mundo en algún momento pensó en suicidarse. Yo nunca pensé en suicidarme en 73 años.
2: En mi caso particular, nunca lo pensé hasta ahora. El problema también está en cómo uno enfrenta la vida, en cómo le buscas la vuelta para salir de las dificultades, para tener una parte emocional muy fuerte que te saque ese pensamiento de suicidarte. También tiene que ver con salud mental, salud emocional.
1: Y sobre todo sobre factores externos. Los factores que disparan más son externos. La economía, no poder llegar a fin de mes, vivir en un país en guerra, tener que ser refugiado, embarcarse y no saber si vas a volver vivo. Hay muchos millones de refugiados, personas que tuvieron que escaparse de guerras por algo. El pico más alto de suicidios comprobados en épocas donde ya se empezó a hablar de suicidio, cerca de los 90, fue 1989, cuando se destruyó la Unión Soviética, sobre todo en la zona de Alemania del Este, que estaba dividido en el muro de Berlín, y ahí hubo un pico enorme de suicidios por gente que no podía ver a sus parientes, no llegaba a fin de mes. Elementos disparadores, tanto como las enfermedades psiquiátricas y psicológicas que se disparan a través de las redes, a través de la insatisfacción. Hay gente que se suicida porque no le ponen like a un video. Esa es la parte joven nueva.

0: del suicidio. También hay suicidios épicos, el suicidio de los kamikaze que se tiraban contra los barcos norteamericanos y reventaban sus aviones y sabían que iban a morir, el harakiri que hacen en Japón, o uno que se prende fuego por una cuestión política. Categorizar los suicidios es casi imposible porque los disparadores son millones. Con respecto a los jóvenes, en las redes se han descubierto nuevas formas de insatisfacción, que es lo que te lleva al suicidio.
1: También tiene que ver con la insatisfacción personal, laboral,
0: afectiva. Hay gente que se suicida como Romeo y Julieta.
1: Son muchos los factores y hay que tratar de bajarlos al mínimo.
0: Lo importante es pedir ayuda siempre y, como decía Pilar, manifestarlo, sincerarse.
1: Los psicólogos y los psiquiatras nunca te van a dar la respuesta que vos querés. Te van a dar herramientas para afrontar ese problema que tenés, pero no te van a dar la solución al problema. Las personas jóvenes se suicidan cuando no tienen esa respuesta que quieren del psicólogo, del psiquiatra. A veces dicen que el problema no tiene solución. Hay problemas que no tienen solución en la vida y esos hay que aceptarlos como son.
0: Acepta lo que te ocurre, trata de no ser negativo. Ocuparse antes de algo que ocurra es negativo porque ya te está predisponiendo a que algo malo te va a pasar. El optimismo, la sonrisa, el buen humor son factores para que no haya esos intentos de autoeliminarse. Seguimos con nuestro programa sobre un tema universal. Uruguay es el país con mayor índice de suicidios de América, con casi 22 suicidios cada 100.000 habitantes, mientras que, por ejemplo, México tiene 5 suicidios cada 100.000 habitantes, más de 4 veces más que México. Porque, bueno, hay distintos factores.
1: Gracias, y seguimos con nuestro programa.
0: Amigos, como dijimos al principio, hoy un programa muy especial, dedicado totalmente a un fenómeno que existe desde que existe el hombre, el suicidio. Con nosotros la licenciada Melissa Durán, magíster en psicología, comunicadora, tiene amplia experiencia en el acompañamiento clínico, supervisa procesos de salud mental y talleres comunitarios. Se especializa en la construcción de sentido de vida y resiliencia entre los jóvenes. Nuestra otra entrevistada se llama Natalia Ruiz, licenciada en psicología en la UDELAR, diplomada. Es una experta docente, investiga procesos psicológicos individuales y grupales para adolescentes y dinámicas familiares. Bienvenidas a Semilla Oriental y vamos a comenzar rompiendo el hielo. El suicidio en el siglo XXI ya no es un tabú. Lo recuerdo que fue un tabú. Cuando yo tenía la edad de ustedes, nadie hablaba del suicidio. Después supe que médicos truchaban certificados de defunción para que no se sepa. ¿Cuál es el factor que falta a nivel social para que las tasas no sigan aumentando, por lo menos?
2: Bueno, buenas tardes. Mi nombre es Melissa Durán. Gracias por la invitación. La pregunta es muy oportuna, esto que decís de la falla social. Empecemos quizás por la etimología de la palabra.
0: Exacto,
2: ¿no?
0: Muy bien.
2: Suicidio, sui viene de mismo, sí mismo, y sidio, matar o asesinar.
0: ¿Qué es? Homicidio, femicidio.
2: Exactamente. Claro. Una persona que se quita la vida, presionada por diversos factores psicológicos, sociales, culturales, llega a creer que quitarse la vida es la única y mejor solución. No es una única falla social. Son múltiples factores que suceden para que la persona llegue a considerarlo y llegue a hacerlo.
0: Claro, pero la primera etapa es considerarlo.
1: Fede, ¿cómo se comportan las zonas urbanas y periféricas?
0: En el sentido, si hay más muertes en las ciudades o en el campo. En el campo hay muchos suicidios, por lo menos a nivel mundial. Si se concentra más en donde hay más redes y todo eso.
2: Las tasas en Montevideo son siempre más bajas. Eso puede darse por diversos factores. Primero, por el estigma que hay. Por otro lado, pueblo chico, infierno grande, en el interior del país, ¿no? Ese estigma, la gente tiene miedo a ser juzgada. Después, el difícil acceso a la ayuda profesional. En Montevideo faltan los psiquiatras, en el interior muchas veces no hay.
0: Ahora, Natalia, Uruguay, lamentablemente, es el campeón de americano del suicidio. Tiene casi 22 suicidios cada 100.000 habitantes, una cifra muy alta comparado, no sé, al 5% de México. Como profesionales, ¿cuáles son las particularidades culturales, socioeconómicas, el ADN un poco de la sociedad uruguaya para tratar de explicar esto?
2: Mucho gusto también, y la verdad que es un placer esto de recibirnos puertas abiertas, fundamental. Esto ya es desmistificar, poniendo un factor protector. Y este programa, gracias, porque está dando una luz en esta situación. Y ahora que tú decías de los porcentajes, en Uruguay se registraron 668 muertes por suicidio durante el 2025, que es una cifra muy alta. Los factores familiares yo creo que son los principales. La historia del individuo y cómo se valida o no las emociones. Yo creo que ahí empieza todo, a nivel familiar, del encuadre, los recursos que pueda tener o no la persona para pedir o no pedir ayuda. Siempre se pide ayuda, es uno de los grandes mitos. Se dice que la persona no lo dice o que no busca ayuda. Siempre hay algo que está buscando una ayuda. En el suicidio no se busca terminar con la vida, sino terminar con el dolor.
0: Analizando un poco como uruguaya, el uruguayo en sí tiene un ADN bastante triste o gris. Yo soy italiano y nunca había escuchado a alguien que cuando decía hola, ¿cómo estás?, no tan bien como vos, como una especie de envidias, o todos somos directores técnicos. ¿Vos creés que hay un efecto social uruguayo, de las características del uruguayo, que pueda incidir en eso?
2: Totalmente. De hecho, lo leía de unos expertos que decían que la unión laxa a la creencia religiosa en Uruguay podría ser uno de los factores de por qué la tasa de suicidio es tan alta. Y escuchaba a un psiquiatra, Enrique Rojas, de España, que decía que una sociedad sin una referencia espiritual es una sociedad muy perdida. De hecho, la OMS, que uno de los factores protectores, es la participación religiosa y el desarrollo espiritual. Nuestra educación, después de la Revolución Industrial, no se le dio prioridad al desarrollo espiritual.
0: Sobre esto, ¿no?, que es muy interesante. La religión es un aspecto fundamental. En las estadísticas leí que el musulmán es el que menos se suicida. Se suicida mucho más por ideales o lo que sea. Es tanta la fe que tiene hacia Alá. Hasta el siglo pasado hubo muchos países donde el suicidio era un delito. Si vos te tratabas de suicidar, te ponían preso porque era intento de homicidio. Eso también es importante, la parte religiosa.
2: Hay alguien que habla mucho de eso, que es un experto en suicidiología, Durkheim, que habla del impacto social, ¿no? El tema de la integración social, habla de que una sociedad con una moral clara es una sociedad donde los individuos hallan más fácilmente el sentido y el propósito de vida. Una sociedad con valores compartidos es en la que los individuos hallan su sentido de vida, pero también puede que haya sociedades en las que las personas están tan separadas, donde se den más suicidios, y otras donde están demasiado integradas, donde o se den más suicidios o no se den, porque las personas comparten una creencia demasiado fuerte. Los musulmanes, donde es un pecado quitarse la vida, lo toman con tanta fuerza, donde es imposible que suceda casi. Donde de repente se suicidan más, por ejemplo, muriendo por Alá.
1: ¿Por qué y para qué nos suicidamos? ¿Cuáles son las causas?
2: Las causas son múltiples. Tiene que ver con la historia familiar, el hecho de haber repetido demasiadas cosas fuertes en la vida del individuo, tragedias o situaciones de enfermedad. También no tener recursos o haber recurrido a alguna ayuda y no haberla recibido. Estamos en una era de la hiperconectividad, pero no hay lazos fuertes. Todos nos conectamos con todos, pero no tenemos un lazo que te acompañe, alguien que esté contigo. Está esto de los vínculos líquidos, que no hay una consistencia, y la pérdida de sentido.
3: Volviendo a la parte más sociológica, son las sociedades las que proveen de sentido a los individuos. Y una sociedad individualista, relativista, que cada uno encuentre su verdad, no le está dando unas bases claras.
2: La familia es el primer puente entre el individuo a la vida social. Los niños pasan horas frente a una pantalla. ¿Quién está educando a esta nueva generación? Los influencers. ¿Qué cosas se transmiten a través de los videojuegos? Hay un vacío existencial que se intenta llenar con cosas que no tienen un sentido de vida. Y termina siendo, ¿para qué estoy acá? No hay una pertenencia, no hay un lugar donde el adolescente o el niño se sienta que es parte de. Eso es otro factor de protección, el sentirse parte de algo mayor.
0: Vamos a tocar un poco el tema de redes. Hace años que pasa esto. Cuando tenía 10 años había 3 canales, blanco y negro, Antes eran padres, después fueron los abuelos, porque los padres trabajaban los dos, después fue la tele, después la tele aumentó, después fueron un montón de canales y ahora son las redes. Recuerdo hace 10 años había hecho un programa en el cual un estudioso me hablaba del contacto. Es tu cumpleaños y recibís 114.000 mensajes y te ves con tu hermano o con tu señora y nada más, un abracito. Y recuerdo uno que es un empresario muy importante, él estaba, no sé si en Japón o en algún lado con su señora, estaba siempre enganchado en algún Zoom y en un momento como que explotó, me hizo un chip en la cabeza que yo había estado más en Zoom que con mi señora. Agarré el celular y lo tiré a la piscina. No puede ser que yo hace 4 días que estoy en un lugar espectacular y no esté con mi mujer. ¿Qué fueron las cosas tan importantes como la falta de likes que lleva a un suicidio?
3: Es multifactorial. Tiene que haber cierta vulnerabilidad en la persona para que después, por un factor estresante como esa falta de aprobación, decida quitarse la vida. Uno de los factores preventivos más importantes es que la persona no tenga acceso al medio para quitarse la vida, multiplicaría. Estamos hablando de el arma. En Estados Unidos, en más de 29 estados, demandando a Meta, esa compañía, empresa que se dedica a volver más adictivas para los jóvenes, las distintas redes sociales, y había una foto, como 30 madres, con todos los nombres de sus hijos que se habían quitado la vida, ¿no? A partir de su comportamiento en redes. Todo adolescente está en esa etapa tan difícil de construir su identidad, llevarse bien con los padres, hacer bien las tareas del liceo, y ahora lo está viviendo multiplicado. Viví parte de eso a mis 13, ya tenía Facebook, pero lo que nosotros vivimos con los vecinos, con los amigos, con los pares, ellos lo están viviendo multiplicado, comparándose con personas de otros países. Lo viven de una manera extrema. Yo tengo 28 años y a mí a veces me pone triste si no me ponen tantos likes. ¡Pah! ¡Nadie me miró! Pero me imagino una persona de 18, de 17, ¿no? Todos los adultos que no tuvieron esa construcción de identidad con las redes, formaron una identidad sólida y ahora se están exponiendo a las redes. Pero el adolescente, su vida pasa por las redes. Es peligroso en ese sentido, pero yo creo que las redes no son malas. Puedo contar la forma en que las uso. Tengo la aplicación, de repente miro lo que hacen los demás un poco, miro las historias, subo una publicación si quiero compartir algo y saco Instagram de mi celular, capaz por una semana, y luego lo vuelvo a bajar. Cuando entro, estoy presente, luego lo vuelvo a bajar.
0: ¿Qué te parece, Fede?
1: Es buenísima.
0: Es una idea excelente.
1: Es muy buena. Lo que hago en las redes también, le saco las notificaciones y espero un tiempo y después lo vuelvo a abrir, ¿no? ¿Cómo podemos abordar esto de la diferencia de género dentro de la psicología?
2: Creo que hay una diferencia en cuanto al pedir ayuda. En mi consultorio ingresan más mujeres por esta posibilidad de que está bien poder hablar, es importante el pedir ayuda.
0: ¿Te tocó alguna vez un hecho específico de alguien que quería suicidarse?
2: Sí, y pasé por una situación bastante fuerte. La primera gran situación que yo viví a nivel de la clínica, una pareja, ella era mi paciente, estábamos todos abocados en su red de contención, en que ella se pudiera reponer frente a toda la situación que vivía, que era multifactorial a nivel familiar, a nivel social, a nivel interno. Tenía una pareja y él se suicidó, y eso fue realmente choqueante. ¿Cómo se nos pasó esto y no lo vimos? Esta es una de las diferencias, ¿no? Ella había tenido múltiples intentos que nunca los concretó, pero él en uno lo intentó y lo logró. También esa es la gran diferencia que se ve a nivel de género. Los hombres, por su característica de guardarse un poco más las cosas, la impulsividad, ¿no? Esto del acting out. En el hombre se da muchísimo más el impulso, la decisión, el concretarlo. Y el elegir el método más letal.
0: Hablábamos contigo también sobre ese porcentaje rarísimo.
3: El 80% de los suicidios en el mundo es de hombres, el 20% de mujeres, ¿no? Pero en los intentos, el 70% de los intentos son mujeres y el 30% son los hombres.
0: Ahora, volviendo a ti, Natalia, hemos visto bisuicidios, muchos hombres que matan a la mujer y después se suicidan. De los suicidios más antiguos, ¿no?
2: Creo que es esto del sufrimiento, terminar con todo. Yo no puedo con este sufrimiento y no quiero que el otro tampoco sufra, ¿no? Conocemos el caso que sucedió en el interior del país y atendí a un paciente de una zona aledaña de preguntarse esto, la salida al dolor, de que nadie más sufra.
4: es como una mentira que el propio cerebro empieza a agudizar, te piensa una y mil veces. ¿Y cómo es el plan de acción, no? Porque se habla mucho de cómo identificar si una persona lo está considerando o no. Hay cuatro cosas que son importantes saber si en realidad tiene un plan. ¿Sabés cómo lo vas a hacer? Uno se pregunta y dice, bueno, no hay que hablar del tema, pero en realidad es todo lo contrario, ¿no?
0: Sí, desde que se habla se redujeron.
4: Sí. ¿Cuán es mortal ese método que la persona lo está considerando? La accesibilidad al método. ¿Tiene los medios para lograrlo? A ese elemento o a eso que quiere hacer, lo tiene cerca y la proximidad. ¿Su plan lo va a dejar fuera de alcance? ¿Va a estar solo? Si la persona te empieza a dar los detalles. Sí, lo estoy pensando, lo voy a hacer de esta manera, tengo el método, tengo la herramienta y me quedo solo el fin de semana. Bueno, lo va a hacer. Ahí están todos los factores.
0: ¿Cuáles fueron las primeras medidas entre el 90 y el 95 que tomó la ONU y la OMS para evitar los suicidios? Lo primero fue más seguridad en los pasos de nivel de trenes. Era enorme la cantidad de porcentajes de suicidio cuando dice, bueno, me tiro bajo el tren. Después tenemos metodologías. ¿Qué acceso puede tener un preso? Una cuerda. Los presos todos se cuelgan. Hay una metodología que también tienen que tomar las instituciones que se encargan de prevenir. Melissa, con respecto a tu consultorio, ¿cuáles son los fenómenos más comunes que provocan este sufrimiento emocional muy fuerte, que se atienden en consulta, frustración, en ansiedad, soledad, lo más común?
3: En el consultorio he escuchado bastante sobre vacío, porque tengo pacientes que ya tienen 25 años, pacientes de 20 también, que están trabajando, que están estudiando, que tienen amigos, pero que no encuentran un sentido. Una sociedad que tiene todo, pero o sea, no encuentra esa dirección. Veo mucho vacío.
0: Yo ahora, a tu edad, estaba terminando la universidad, economía. No existían tantos estímulos. Nosotros teníamos que trabajar para poder conseguir las cosas mucho más que ahora.
3: Y eso que vos decís de trabajar para conseguir genera sentido y propósito. Esa dificultad, ese pequeño sufrimiento es sano. Sufrir nos permite probarnos, ser perseverantes. Es un sufrimiento que es parte de la vida.
0: El trabajo para mí es salud y me encanta lo que hago. El tema muchas veces también pasa las frustraciones que uno tiene que trabajar en algo que no le gusta. Y eso puede ser una frustración. No sé si llega a un suicidio esa frustración, pero...
3: Además del consultorio, trabajo con personas que se rehabilitan de adicciones. Y te dices que esas personas no tienen vacío. Se están recuperando, están con una supermisión. Van a estar internadas esos 9 meses y están a full, un día a la vez, con ganas, dejando atrás el pasado. Tienen una misión. No tienen vacío mientras que se están en esa recuperación. Hay una gran diferencia, que lo tiene todo, que está sano, está como... ¿Dónde está la dirección?
4: Un factor importante que se ve a nivel familiar es la tolerancia a la frustración. Vivimos en una sociedad que todo es la gratificación inmediata, ¿no? Todo es el ya. Si este video no me gusta, lo scrolleo rápido, veo rápido cómo se hacen las cosas, todo ya las redes me lo da ultra procesado, ¿no? Eso también genera que cuando me enfrento a situaciones que son frustrantes, que son parte de la vida, no tengo las herramientas de cómo manejar eso, porque no lo aprendí.
0: ¿Te pasa eso, Fede, cada tanto vos que sos un redeadicto total?
1: No me pasa.
4: Un punto a favor.
0: Vamos a hablar un poco de las señales de alerta. ¿Cuáles son para una psicóloga?
4: Uno es el cambio de humor, el retraerse, el aislamiento, el cambio en la situación de vida, ¿no? Si antes hacía una cosa, ahora hace otra, o si antes no salía, ahora sale todo el tiempo, o sea, puede ser así también. El hecho también de...
0: Excesos.
4: Historia con sucesivos problemas, ¿no? Esto de que una y otra situación iba, que no cambia a nada positivo. Experiencias agudas de separación o pérdidas.
3: Ya que estamos hablando de jóvenes, sus amigos, una forma que pueden tener de estar alerta es a través de las publicaciones en las redes sociales. El joven que está mal puede animarse a poner... Estoy mal, necesito ayuda, incluso en las historias de Instagram. O hacer una publicación media extraña, medio de despedida. Estar atentas a esas cosas y acercarse con un mensaje. Si querés hablar, estoy acá.
1: ¿Qué les podemos decir a los jóvenes para terminar un poco el tema del suicidio y hablarles un poco también de propósito. ¿Qué les podemos dejar a los jóvenes y a los no tan jóvenes?
3: Lo que me dijo una amiga cuando yo estaba pasando mal, cuando era más adolescente, esto va a pasar. O sea, un día vas a recordar con más distancia lo que estás viviendo. Todo tiene solución menos la muerte. Después, que te mires a ti mismo con compasión. No tenés que resolver todo hoy. Cada día es una nueva oportunidad. No todo lo que pensás es cierto. Habla con alguien que pueda darte otra mirada. No tiene por qué ser solo al psicólogo. Puede ser a un padre, a un amigo. Recomiendo que hables con Dios, que Él te escucha, que te conoce, que sabe lo que necesitas y que puede ayudarte. Y un versículo que me gustaría dejar es que Dios es nuestro refugio y nuestra fortaleza.
4: Y que uno no está solo. Somos seres en comunidad y seres sociales, que necesitamos validar nuestro dolor. Es importante decir, bueno, sí, esta situación que me está pasando es difícil y el entorno también tiene que aprender a validar más lo que al otro le pasa y validarnos a nosotros lo que vivimos. Necesitamos atravesar esa ola de dolor que no nos tire al fondo del mar, que simplemente esa ola va a volver y nos puede tirar a la orilla. El hecho, yo no diría tanto de la religiosidad o de pertenecer a una religión, sino de la búsqueda del sentido de la espiritualidad, porque somos seres espirituales, espíritu, alma y cuerpo. Cuando nos conectamos con esa espiritualidad y empezamos a buscar el sentido de la vida, del momento puntual, que sí hay que vivirlo, pero el ver que sí va a pasar la situación, un día a la vez, y no quedarnos solos. Siempre podemos pedir ayuda.
1: Ser mejores personas para los demás, ser mejores para el mundo y para los demás es una frase de propósito, de búsqueda. Tengo que ir más allá, nos impulsa a ser mejores y nos anima a no suicidarnos.
0: Y un mensaje que dijo Jesucristo, ama a tu prójimo como a ti mismo, y nunca dijo más que a ti mismo. La primera persona que más tenés que amar es a ti mismo. Quizás podés amar a alguien como a ti mismo, pero no más que a ti mismo.
4: Es muy interesante porque realmente ese es el profundo sentido, ¿no? De que cuando aprendemos a amarnos a nosotros, podemos dar. No podemos dar lo que no tenemos.
0: Muchísimas gracias, Nati, Melissa. Seguramente las vamos a volver a invitar porque hay tanto para hablar sobre la psicología, los mecanismos de los seres humanos. Ahora se puede hablar porque se estudia. Y para el cierre de esta entrevista, terminamos con una invitación para los oyentes a unas charlas y talleres a cargo de profesionales psicólogas, para familiares, personas que están atravesando ideas de suicidio o quien quiera capacitarse sobre la prevención. Será con espacios de escucha activa, abordando la prevención del suicidio y cómo actuar. Será el próximo sábado 12 de septiembre de 17 a 19 horas. Habrá tres talleres rotativos de 30 minutos y se realizará en el Centro Cristiano del Cordón, la calle Rivera 2135, esquina Requena. Llamen al 098-974473, oficina Centro Cristiano del Cordón. Seguimos con Semilla Oriental. 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
1: Estamos con Semilla Ganadera. Antes de comenzar con toda la información, hay que felicitar al Club Nacional de Fútbol por haber ganado el clásico contra Peñarol por 1-0 en el campeón del siglo. Ahora vamos con toda la información del agro. La cotización del dólar se encuentra en 39,05 pesos a la compra y 41,55 pesos a la venta. Vamos a pasar al precio del ganado gordo, que está subiendo cada semana. El novillo es 5,96 dólares por kilo en cuarta balanza. La vaca 5,58 dólares y la vaquillona está a 5,82. El trigo completó la cuarta semana alcista consecutiva en Chicago y alcanzó el mayor nivel de precios en 3 años. Acumuló una ganancia del 19,25% a pasar de 241 dólares con 57 centavos a 288 dólares por tonelada. El principal sostén alcista sigue siendo la guerra entre Rusia y Ucrania, que mantienen restringidos los despachos por el Mar Negro. El maíz completó su tercera semana positiva en el nivel más alto en 19 meses. El contrato septiembre terminó en 201 dólares por tonelada. Los factores alcista, la posibilidad de que la cosecha estadounidense resulte inferior, sumado al deterioro del cultivo en la Unión Europea. El Ministerio de Ganadería facilitará el acceso a la homovacuna productores familiares. La Secretaría de Estado está informando sobre acciones para reducir la enfermedad parasitaria que se transmite a través de esta garrapata. Puede provocar la muerte del ganado, que se combate con la homovacuna. La Federación Rural rechazó la propuesta de crear un impuesto departamental sobre la generación del producto agropecuario o minerales para incrementar los fondos para la caminería rural. Estas fueron todas las noticias de hoy. Nos volvemos a encontrar en otra edición de este hermoso programa.
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0: Y así estamos llegando al final de esta nueva entrega de En Otras Palabras, con todo nuestro equipo. Les decimos simplemente gracias por habernos permitido acompañarles estos últimos 60 minutos y les esperamos en la próxima emisión de En Otras Palabras. Pasen lindo. Chau.
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0: Bienvenidos a la celebración de la Eucaristía en este lunes 31 de agosto. Damos gracias a Dios por todos los beneficios recibidos. Ofrecemos la Eucaristía por todos y cada uno de ustedes, sus familias, los enfermos, los colaboradores de este canal Televide, que con tanto amor hacen posible que la Eucaristía llegue a todos y cada uno de ustedes. Pedimos por los enfermos, los pobres, los que están pasando tragedias en esta vida. En el nombre del Padre, del Hijo y del Espíritu Santo. Amén. El Señor esté con ustedes.
1: Y con tu espíritu.
0: Pidamos perdón de todos nuestros pecados. Señor, ten misericordia de nosotros.
1: Porque hemos pecado con
0: nosotros. Muéstranos, Señor, tu misericordia.
1: Danos tu salvación.
0: Dios Todopoderoso, tenga misericordia de nosotros, perdone nuestros pecados y nos lleve a la vida eterna.
1: Amén.

0: Oremos. Dios Todopoderoso, que posees toda perfección, infunde en nuestros corazones el amor de tu nombre y concédenos que al crecer nuestra piedad, alimentados todo bien en nosotros, consigamos con solicitud amorosa lo que conservas en cada uno. Por Jesucristo nuestro Señor.
1: Amén. Lectura de la primera carta del apóstol San Pablo a los Corintios. Yo, hermanos, cuando vine a ustedes a anunciarles el misterio de Dios, no lo hice con sublime elocuencia o sabiduría, pues nunca entre ustedes me precié de saber cosa alguna, sino a Jesucristo y este crucificado. También yo me presenté a ustedes débil y temblando de miedo. Mi palabra y mi predicación no fue con persuasiva sabiduría humana, sino en la manifestación y el poder del Espíritu, para que su fe no se apoye en la sabiduría de los hombres, sino en el poder de Dios. Palabra de Dios.
0: Te alabamos, Señor.
1: ¿Cuánto amo tu ley, Señor?
0: ¿Cuánto amo tu ley, Señor?
1: ¿Cuánto amo tu ley? Todo el día la estoy meditando.
0: Cuánto amo tu ley, Señor.
1: Tus mandatos me hacen sabio. Siempre me acompaña ante mis enemigos.
0: Cuánto amo tu ley, Señor.
1: Soy más docto que todos mis maestros porque medito tus preceptos.
0: Cuánto amo tu ley, Señor.
1: Soy más sagaz que los ancianos porque cumplo tus mandatos.
0: Cuánto amo tu ley, Señor.
1: Aparto mi pie de toda senda mala para guardar tu palabra.
0: Cuánto amo tu ley, Señor.
1: No me aparto de tus mandamientos porque tú me has instruido.
0: Cuánto amo tu ley, Señor.

0: El Señor esté con ustedes.
1: Y con tu espíritu.
0: Lectura del Santo Evangelio según San Lucas.
1: Gloria a ti, Señor.
0: En aquel tiempo Jesús fue a Nazaret, donde se había criado. Entró en la sinagoga como era su costumbre los sábados y se puso en pie para hacer la lectura. Le entregaron el rollo del profeta Isaías y desenrollándolo encontró el pasaje donde estaba escrito: El Espíritu del Señor está sobre mí, porque Él me ha ungido. Me ha enviado a evangelizar a los pobres, a proclamar a los cautivos la libertad y a los ciegos la vista, a poner en libertad a los oprimidos y a proclamar el año de gracia del Señor. Y enrollando el rollo y devolviéndolo al que lo ayudaba, se sentó. Toda la sinagoga tenía los ojos clavados en él, y él comenzó a decirles: Hoy se ha cumplido esta escritura que acaban de oír. Y todos le expresaban su aprobación y se admiraban de las palabras de gracia que salían de su boca. Y decía: ¿No es este el hijo de José? Pero Jesús les dijo: Sin duda me dirán aquel refrán: Médico, cúrate a ti mismo. Haz también aquí, en tu pueblo, lo que hemos oído que has hecho en Cafarnaún. Y añadió: En verdad les digo que ningún profeta es aceptado en su pueblo. Puedo asegurarles que en Israel había muchas viudas en los días de Elías, cuando estuvo cerrado el cielo 3 años y 6 meses, y una gran hambre en todo el país. Sin embargo, a ninguna de ellas fue enviado Elías, sino a una viuda de Sarepta, en el territorio de Sidón. Y muchos leprosos había en Israel en tiempos del profeta Eliseo. Sin embargo, ninguno de ellos fue curado, sino Naamán el sirio. Al oír esto, todos en la sinagoga se pusieron furiosos y levantándose lo echaron del pueblo y lo llevaron hasta un precipicio del monte sobre el que estaba edificado su pueblo, con intención de despeñarlo. Pero Jesús se abrió paso entre ellos y seguía su camino. Palabra del Señor. Gloria a ti, Señor Jesús. Estamos terminando el mes de agosto. Hoy es el último día del mes. Demos gracias a Dios por la oportunidad de vida que el Señor nos ha concedido. Demos gracias por todo lo que hemos realizado durante este mes de agosto. Ya se nos acerca el mes de septiembre. Pongamos en las manos del Señor todos los proyectos, las intenciones y los ideales que tenemos para que en este mes todo sea realidad también por bondad y misericordia de Dios. Les invito para que pensemos en aquellas mujeres que están en embarazo, que esperan sus hijos, tantas que felizmente pueden dar a luz, pero tantas que tristemente pierden a su hijo en el vientre. Hoy la liturgia nos invita a recordar a San Ramón Nonato, que nace en el año 1204 en Barcelona y es patrono de todos esos niños, de todas esas criaturas que no llegan a este mundo, que mueren en el vientre de sus madres. Pidamos por tantas mamás que esperan felizmente a sus hijos, para que el Señor en su misericordia les dé la gracia de tenerlos muy bien en su vientre. Pidamos por tantas aquellas que han visto que sus hijos mueren en el vientre y que no tienen la alegría, la gracia de verlos contemplar la luz de este mundo. Que el Señor, a través de San Ramón Nonato, cuide bendiga y acompañe a la mujer que está esperando un hijo. La palabra de Dios tan bella en este lunes para nuestra reflexión. Tomada la primera lectura de la primera carta a los Corintios en el capítulo 2. Dios escoge a lo débil y sencillo, al humilde, para que viva la experiencia de estar en su camino, asuma el Evangelio y con alegría y con responsabilidad lo anuncie. No nos neguemos ante la escogencia del Señor, que ha querido contar con nosotros para que, conociendo su palabra, nosotros la enseñemos a los demás. Esa fue la experiencia de Pablo cuando llega a esta comunidad de Corinto y les dice: vengo a anunciarles al Señor, y lo hago no con la sabiduría de los hombres, lo hago no con la soberbia o la prepotencia que pueda tener en mi propia vida, lo hago con la humildad que el Señor me brinda para que yo pueda hacerlo conocer. A ti y a mí, el Señor nos ha escogido para que demos a conocer su palabra, para que enseñemos su reino y para que todos nos pongamos en ese camino de salvación. No nos neguemos a la tarea de la evangelización que hoy más que nunca nos está pidiendo el Señor. Y el Evangelio de San Lucas en el capítulo 4, la experiencia de Jesús al llegar a la sinagoga para su momento de oración. Pide el rollo, abre el rollo y encuentra este pasaje tan bello del profeta Isaías. El Espíritu del Señor está sobre mí, porque Él me ha ungido, me ha enviado a evangelizar a los pobres, a llevar la libertad a los cautivos, dar la vista a los ciegos, a poner en libertad a los oprimidos y sobre todo a anunciar la gracia que nos viene de Dios. Esa es también la misión que tenemos todos los bautizados. No solamente son los consagrados los que tienen esta tarea, los religiosos o los sacerdotes, los ungidos. Somos todos que un día fuimos ungidos por el sacramento del bautismo y que el Señor nos llama para que, contando con nosotros, anunciemos la salvación, demos alegría a los que sufren, ayudemos a los que están en el camino equivocado y, sacándolos del error, los llevemos a la gracia de Dios. Vamos a decirle al Señor en este día que su palabra sea para nosotros motivo de alegría y motivo de compromiso para anunciar su Evangelio. Amén.

0: para nosotros pan y bebida de salvación. Bendito seas por siempre, Señor. Oremos, hermanos, para que nuestro sacrificio, unido al sacrificio de Cristo, sea agradable a Dios Padre Todopoderoso.
1: Que el Señor reciba de tus manos este sacrificio para alabanza y gloria de su nombre, para nuestro bien y el de toda su santa Iglesia.
0: Señor, que esta ofrenda santa nos alcance siempre tu bendición salvadora, para que perfeccione con tu poder lo que realiza en el sacramento, por Jesucristo nuestro Señor. El Señor esté con ustedes. Levantemos el corazón. Demos gracias al Señor nuestro Dios. En verdad es justo y necesario, nuestro deber y salvación, darte gracias siempre y en todo lugar, Señor Padre Santo, Dios Todopoderoso y Eterno. Pues aunque no necesitas nuestra alabanza ni nuestras bendiciones te enriquecen, tú inspiras y haces tuya nuestra acción de gracias para que nos sirva de salvación por Cristo Señor nuestro. Por eso, unidos a los coros angélicos, te alabamos proclamando llenos de alegría.

0: santo. Eres en verdad, Señor, fuente de toda santidad. Por eso te pedimos que santifiques estos dones con la efusión de tu Espíritu, de manera que se conviertan para nosotros en el cuerpo y la sangre de Jesucristo nuestro Señor, el cual, cuando iba a ser entregado a su pasión voluntariamente aceptada, tomó pan, dándote gracias, lo partió y lo dio a sus discípulos diciendo: tomen y coman todos de él, porque esto es mi cuerpo que será entregado por ustedes. Señor mío y Dios mío. Del mismo modo, acabada la cena, tomó el cáliz y, dándote gracias de nuevo, lo pasó a sus discípulos diciendo: tomen y beban todos de él, porque este es el cáliz de mi sangre, sangre de la alianza nueva y eterna, que será derramada por ustedes y por muchos para el perdón de los pecados. Hagan esto en conmemoración mía. Señor mío y Dios mío. Este es el sacramento de nuestra fe.
1: Anunciamos tu muerte y proclamamos tu resurrección. Ven, Señor Jesús.
0: Así pues, Padre, al celebrar ahora el memorial de la muerte y resurrección de tu Hijo, te ofrecemos el pan de vida, el cáliz de salvación. Te damos gracias porque nos haces dignos de servirte en tu presencia. Te pedimos humildemente que el Espíritu Santo congregue en la unidad a cuantos participamos del cuerpo y de la sangre de Cristo. Acuérdate, Señor, de tu Iglesia extendida por toda la tierra, con el Papa León, nuestros obispos, los sacerdotes, la religiosa, los misioneros, todos los que cuidan de tu pueblo, llévala a su perfección por la caridad. Acuérdate de nuestros difuntos, las almas más necesitadas, admítelas a contemplar la luz de tu rostro. Ten misericordia de todos nosotros, los enfermos, los pobres, los que sufren, tantos que están pasando dificultades en este mundo. Y así, con María la Virgen, Madre de Dios y Madre nuestra, San José, los apóstoles, San Ramón Nonato, que hoy celebramos, y cuantos vivieron en tu amistad a través de los tiempos, merezcamos por tu Hijo Jesucristo compartir la vida eterna y cantar tus alabanzas. Por Cristo, con Él y en Él, a ti, Dios Padre omnipotente, en la unidad del Espíritu Santo, todo honor y toda gloria por los siglos de los siglos.
1: Amén.
0: Padre nuestro que estás en el cielo, santificado sea tu nombre. Venga a nosotros tu reino. Hágase tu voluntad en la tierra como en el cielo. Danos hoy nuestro pan de cada día. Perdona nuestras ofensas, como también nosotros perdonamos a los que nos ofenden. No nos dejes caer en la tentación y líbranos del mal. Líbranos de todos los males, Señor, concédenos la paz en nuestros días, para que, ayudados por tu misericordia, vivamos siempre libres de pecado, protegidos de toda perturbación, mientras esperamos la gloriosa venida de nuestro Salvador Jesucristo. Desde el lugar donde se encuentren, únanse conmigo en esta oración para pedir juntos el regalo de la paz. Señor Jesucristo, que dijiste a tus apóstoles: la paz os doy, no mire nuestros pecados, sino la fe de tu Iglesia. Conforme a tu palabra, concédele la paz y la unidad, tú que vives y reinas por los siglos de los siglos.
1: Amén. Amén.
0: La paz del Señor esté siempre con ustedes.
1: Con tu espíritu.
0: Como hermanos que somos, compartamos un saludo en nombre del Señor.

Mis amigos, con nosotros está Jesús, el que cuenta con cada uno para anunciar su reino. Él es el Cordero de Dios que quita el pecado del mundo. Señor, no soy digno de que entres en mi casa, pero una palabra tuya bastará para sanarme. El cuerpo y la sangre de nuestro Señor Jesucristo guarde mi alma para la vida eterna. Amén.

Creo, Jesús mío, que estás real y verdaderamente presente en el Santísimo Sacramento del altar. Te amo sobre todas las cosas y deseo vivamente recibirte dentro de mi alma. Pero no pudiendo hacerlo ahora sacramentalmente, ven al menos espiritualmente a mi corazón. Y como si ya te hubiese recibido, te abrazo y me uno del todo a ti. Señor, no permitas que me aparte de ti. Amén.

0: El Señor esté con ustedes. Y la bendición de Dios Todopoderoso, Padre, Hijo y Espíritu Santo, descienda sobre ustedes y con ustedes permanezca siempre.
1: Amén.
0: Podemos quedar en paz. 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

0: Jesús, que nos amó hasta el extremo, está con nosotros. Volvamos a nuestra vida cotidiana con esa certeza.
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0: El ángel del Señor anunció a María.
1: Y concibió por obra del Espíritu Santo.
0: Dios te salve María,
1: llena eres de gracia, el Señor es contigo. Bendita tú eres entre todas las mujeres, y bendito es el fruto de tu vientre Jesús. Santa María, Madre de Dios, ruega por nosotros pecadores, ahora y en la hora de nuestra muerte. Amén.
0: He aquí la esclava del Señor.
1: Hágase en mí según tu palabra.
0: Dios te salve María,
1: llena eres de gracia, el Señor es contigo. Bendita tú eres entre todas las mujeres, y bendito es el fruto de tu vientre Jesús. Santa María, Madre de Dios, ruega por nosotros pecadores, ahora y en la hora de nuestra muerte. Amén.
0: La palabra se hizo carne
1: y habitó entre nosotros.
0: Dios te salve María,
1: llena eres de gracia, el Señor es contigo. Bendita tú eres entre todas las mujeres, y bendito es el fruto de tu vientre Jesús. Santa María, Madre de Dios, ruega por nosotros pecadores, ahora y en la hora de nuestra muerte. Amén.
0: Ruega por nosotros, Santa Madre de Dios,
1: para que seamos dignos de alcanzar las promesas de Cristo.
0: Oremos. Derrama, Señor, tu gracia sobre nosotros, y ya que hemos conocido por el anuncio del ángel la encarnación de tu Hijo Jesucristo, condúcenos, por su pasión y su cruz, a la gloria de la resurrección. Por Jesucristo nuestro Señor.
1: Amén.
0: Gloria al Padre, y al Hijo, y al Espíritu Santo.
1: Como era en el principio, ahora y siempre, por los siglos de los siglos. Amén.
0: María, Virgen de los 33,
1: ruega por nosotros y por nuestra patria.
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